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0: Muy buenos días, ¿cómo están? Soy Claudia Inoue y es un gusto compartir con ustedes este programa Minuto a Minuto. Hoy jueves 18 de junio tenemos mucha información que compartir y actualizar con ustedes en esta mañana y vamos a iniciar con nuestro informe internacional. Vamos hasta Radio Exterior de España.
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2: Buenos días. El secretario general de la OTAN celebra el acuerdo entre Estados Unidos e Irán, ese memorándum de paz que frena la guerra en Oriente Próximo y reabre el estrecho de Hormuz y cuya firma se ha adelantado. Trump lo ha hecho en Versalles. Teherán de manera telemática. Mark Rutte aplaude el paso dado.
3: I really welcome the deal. I think President Trump struck a good deal.
2: Supone, dice, un golpe importante a la capacidad nuclear iraní. Palabras de Rutte a la llegada de a la reunión de ministros de defensa de la alianza que acaba de comenzar en Bruselas. Mónica Maruenda.
4: En la agenda, el refuerzo de las capacidades y el gasto militar de los aliados europeos después de que Estados Unidos anunciara que va a reducir su contribución a la alianza para centrar sus recursos en otros frentes. El secretario general de la OTAN, Mark Rutte, reconoce que el recorte será inmediato, algo que preocupa a Alemania.
5: Su ministro de Defensa, Boris Pistorius, indica que pueden reemplazar algunas capacidades rápidamente, pero no otras, como el ataque de precisión profunda. Washington, por su parte, ha agradecido que Europa lidere la vuelta a una OTAN firme, capaz de disuadir.
6: Many countries following through.
4: El secretario de Defensa estadounidense reconoce que muchos países están cumpliendo los compromisos asumidos, aunque apunta que otros aún deben hacer más y que los señalarán en público y en privado.
2: El Partido Popular acaba de anunciar que llevará al Tribunal Constitucional el veto de la mesa del Congreso para que la Cámara votase dos enmiendas de PP y Junts para reclamar un adelanto electoral, un movimiento que tampoco ha gustado a Coalición Canaria. Cristina Valido.
7: Para nosotros es algo absolutamente democrático y que se debía haber votado.
2: Declaraciones en el Congreso donde este asunto se entremezcla con el caso Zapatero. Pachi López, portavoz del PSOE, confía en la inocencia del expresidente del gobierno y ve razonable que se tome tiempo para aportar documentación sobre las joyas encontradas en la caja fuerte de su despacho.
8: Ya no solo de palabra puede decir de dónde vienen, sino con documentos que acrediten efectivamente el de dónde procede, ¿no? Y bueno, pues esperemos a que eso lo pueda recopilar, porque seguramente todos nosotros podemos tener cosas en casa que no tenemos. Tenemos que buscar dónde están las facturas, dónde están este tipo de cosas, ¿no? O el origen de... Y eso es muy razonable.
2: La líder de Podemos, Yone Belarra, cree que la situación judicial de Zapatero pinta muy mal, tanto para él como para el gobierno. Lo ha dicho en las mañanas de Radio Nacional.
9: Implica necesariamente al gobierno y a Pedro Sánchez porque lamentablemente el gobierno y Pedro Sánchez han atado su futuro al futuro de Zapatero.
2: Estamos ahora en Baleares. Siguen haciendo balance de las pateras que han llegado a las islas este miércoles. La Guardia Civil confirma que entre el centenar de migrantes que iban a bordo de las diferentes embarcaciones había una persona fallecida. Palma, Jaume Viñas.
10: La patera fue interceptada el martes por la noche a varias millas al sur de la isla de Cabrera. En ella viajaban 20 migrantes más de origen subsahariano. Por ahora no ha trascendido la causa del fallecimiento. Esta es una de las 7 pateras que han llegado en las últimas 48 horas al archipiélago, con un total de 148 personas a bordo. El Consell de Formentera comunicó que solo ayer llegaron 13 menores a la isla y que ya son 182 los menores que debe tutelar. La institución pide ayuda a la Administración del Estado.
2: Acabamos de saber. Además que Salvamento Marítimo ha rescatado esta madrugada una patera con 64 migrantes a bordo a 87 kilómetros al este de Arrecife, en la isla de Lanzarote. Vamos a terminar en Andalucía. La primera ola de calor llama a la puerta, los termómetros al alza y así van a seguir, al menos hasta el lunes. Allí, en el sur, están tocando los 40 grados y se han activado ya los protocolos de emergencia. Sevilla, Gonzalo Guancha.
11: Sí, Jaén, Córdoba y Sevilla se preparan para subir a la cima de un nuevo episodio intenso de calor. 40 grados alcanzaremos en la campiña cordobesa y en la provincia de Jaén, en el Valle del Guadalquivir, que va a ser un horno, y las capitales lidian ya en junio con la que será la primera ola de calor al encadenar varios días con avisos amarillo. En Jaén, por ejemplo, han tenido que adelantar el dispositivo de olas de calor para personas sin hogar. Ángeles Díaz, concejala de Asuntos Sociales.
12: A partir de la alerta amarilla, que prácticamente la ciudad de Jaén se tira todo el verano en alerta amarilla,

0: puede el centro transeúnte flexibilizar, quitar ese límite de pernoctaciones que es de 3 noches. Además, estamos elaborando un listado de recursos, tanto municipales como de las entidades sociales, que puedan servir de refugio climático.
1: Y lo peor es que no se prevé un leve descenso de estas máximas hasta el lunes. Abanico y mucha agua.
2: Estas fueron las noticias del mundo.

6 de la mañana con 10 minutos, estamos aquí por la 1200 AM Radio Libre en nuestro programa de hoy, jueves 18 de junio. Soy Claudia Inoue y es un gusto compartir con ustedes este programa donde iremos actualizando todas las novedades a nivel local y también a cada hora a nivel internacional.

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Habilitada también nuestra línea de comunicación, el 0971-291933. 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

Y vamos a actualizar datos del tiempo. Aflojó un poco el frío. Hoy amanecemos o iniciamos la jornada. Todavía no amaneció. Iniciamos la jornada con 16 grados centígrados, sensación térmica de 15, cielo nublado, humedad 79%, viento soplando en dirección este a 13 kilómetros por hora. Se anuncia un día fresco a cálido, cielo mayormente nublado, vientos moderados del noreste y alcanzaremos hoy una máxima de 24 grados. Mirando el pronóstico extendido, adelantamos que mañana viernes se espera un día fresco con precipitaciones, mínima de 15, máxima 19, y el sábado mínima de 10, máxima 19.

0: 17 grados. Nosotros estamos aquí por la 1200 AM Radio Libre en este programa Minuto a Minuto. Vamos a cumplir con nuestra primera pausa. A la vuelta voy a compartir con todos ustedes la lectura de la tapa de los diarios para conocer los temas centrales que iremos abordando en esta mañana.
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Como ya es bastante habitual, el presidente Santiago Peña dio su informe de gestión primero ante el Partido Colorado, las autoridades de la ANR, luego lo hará ante el Congreso Nacional. Esto fue el día de ayer. Y me parece importante compartir con ustedes un poco qué fue lo que habló nuestro presidente en este informe de gestión que realizó, que imagino yo va a volver a repetir, no creo que cambie mucho el discurso de lo que fue el día de ayer con lo que va a decir ante el Congreso.

son auditables, son evaluados a nivel internacional. Pero por supuesto que los opositores del coloradismo, los opositores de la democracia, intentan hacernos creer que esos números macro no se reflejan en la micro, que no llegan a la gente. Hoy quiero compartir con ustedes y decirle que esto es falso de toda falsedad. La economía sólida, que es un ejemplo a nivel regional y mundial, sí le llega a la gente. Siguiendo la línea de los grandes doctrinarios colorados, la economía paraguaya no olvida a los más necesitados, a los vulnerables, a los desprotegidos. Le tiene en el corazón mismo de sus programas de gobierno. Y aquí nuevamente apela a un gran prócer de nuestro partido, Ignacio Apane, al marcarnos el rumbo. Debemos ser partidarios de la solidaridad social, una solidaridad voluntaria, reflexiva, conciliable con la libertad. Como siempre decía mi apreciado presidente del partido, el Colorado siempre está al lado del correligionario, hasta con el cajón. Ese es el Colorado de verdad, el solidario.

¿verdad? El solidario. Por eso, el crecimiento no es un número en un informe. Se traslada a la vida de cada paraguayo. Los programas de nuestro gobierno, un gobierno colorado, ese que tiene una solidaridad conciliable con la libertad, protegen, cuidan, nutren y generan oportunidades durante todo el ciclo de vida de las personas. Desde que nace, lo acompañamos con el programa Semillas del Futuro, un programa que busca, a través de los centros de atención integral a la primera infancia, dar un apoyo en ese momento más importante de la vida del ser humano, desde los 4 meses hasta los 4 años que ingresan al sistema escolar. Ya hemos inaugurado los primeros centros en Capiatá, en Encarnación, en Cambretá, en Villa Hayes. Mañana estaremos en el departamento de Casapá, en San Juan de Pomuceno, inaugurando. Hay otros 15 en construcción y otros 30 que están en proceso de inicio de obra. Protegemos a los más vulnerables con el programa Familias de la Guarda, que resguarda a 1.000 niños, y con el programa Abrazo, que llega a 6.500 niños en 56 distritos. Podemos decir que el coloradismo está plenamente justificado en el poder, mi querido presidente. No tengo

extranjeras y nacionales como tiene hoy el Paraguay. Nunca antes hubo tanta inversión social en el Paraguay. Nunca antes hubo una clase media en expansión como la que hoy está viviendo la República del Paraguay. Y nunca antes estuvimos, como hoy estamos, en la vidriera del mundo como un ejemplo a seguir. Esto no es casualidad. Este no es un hecho fortuito. Es el fruto de la estabilidad política que le da al Partido Colorado trabajando en armonía con el gobierno. El Partido Colorado se justifica plenamente en el poder. Primero, porque es el partido que trajo la democracia en 1989. Segundo, porque instauramos un régimen de plenas libertades y derechos humanos como nunca antes con la Constitución de 1992, donde empezó a surgir la mítica lista 1, mi querido presidente. Tercero, porque luego de sentar las bases republicanas, en los últimos 20 años hemos visto un desarrollo económico sin precedentes en el Paraguay, con una economía que crece e incluye cada día a más compatriotas. Pero no lo digo yo, no me crean solamente a mí. Según el Banco Mundial, Paraguay es el país de América del Sur que más ha crecido en los últimos 60 años.

520% entre el año 1960 y el año 2024. Un periodo de crecimiento constante que, oh casualidad, consigue con el coloradismo en el poder. Bajo nuestro gobierno y con el apoyo irrestricto de esta Junta de Gobierno, esto ha sido ratificado una vez más. El año pasado, en el 2025, Paraguay creció a una tasa del 6,6%. Es la mayor tasa de crecimiento en 12 años. Esta tasa de crecimiento triplica el crecimiento de la región y consolida 3 años continuos y constantes de crecimiento económico por encima del 4%, algo que no ocurría en el Paraguay desde el trienio del 2006, 2007 y 2008, el gobierno colorado del presidente Nicanor Duarte Frutos. A diferencia que durante esos años de alta expansión económica, Paraguay, a pesar de tener un crecimiento, Paraguay creció a una tasa del 6,6%. Es la mayor tasa de crecimiento en 12 años. Esta tasa de crecimiento triplica de tener un crecimiento por encima del 4%, crecía por debajo del promedio de la región. El crecimiento proyectado para este año 2026 es del 4,2%, completando así 4 años consecutivos de un crecimiento económico por encima del 4%. 4 años de crecimiento económico por encima del 4% es algo inédito en democracia y solo alcanzado durante el periodo de la construcción de la Itaipú binacional. Además, en este 2026 volveremos a crecer duplicando el crecimiento de la región y liderando por este motivo el crecimiento económico. Recuperamos en este periodo que llevamos desde el 15 de agosto del 2023 la senda de crecimiento, una senda que se había perdido en el quinquenio anterior, donde en los 5 años del gobierno la tasa de crecimiento fue de apenas el 1,2%, por debajo del crecimiento poblacional, lo que indica que hubo una disminución del ingreso per cápita de los paraguayos. Queridas correligionarias y queridos correligionarios, el Paraguay crece como nunca antes en su historia democrática. Y los visionarios del derrotismo, quiero decirle que les tengo una muy mala noticia, porque el Paraguay seguirá creciendo de la mano del Partido Colorado. Como todos los años, en el mes de junio se reúne la Comisión Nacional del Salario Mínimo. Y acá, presidente, a usted le tocó, y a mí me tocó trabajar a su lado como presidente de la República en el periodo 2013-2018, trabajar con las centrales obreras, escuchar los reclamos, porque más allá de los grandes números macroeconómicos no podemos desconocer la sensibilidad de la microeconomía. El Paraguay ha hecho muchas cosas bien y de manera exitosa ha desarrollado una red de protección social cuidando a los más vulnerables, una red que inició su construcción en el periodo del presidente Nicanor Duarte Frutos. Y el Paraguay supo, a través de la estabilidad macroeconómica y el crecimiento, ayudar a muchos compatriotas a poder crecer. A lo largo de los últimos 3 años, la red de protección social se ha fortalecido y la estabilidad macroeconómica le ha dado grandes dividendos al Paraguay. Pero no todos los paraguayos reciben este beneficio de la misma manera. Los más vulnerables, y los números estadísticos y oficiales así lo demuestran, han visto su ingreso real incrementarse. Aquellos paraguayos de mayores ingresos también han visto sus ingresos crecer. Pero una gran mayoría de nuestros compatriotas, una gran mayoría de nuestros connacionales, no han visto crecer sus ingresos. Por eso, presidente, después de un profundo análisis y las conclusiones de la Comisión Nacional del Salario Mínimo, donde como cada año tratan de dirimir entre la posición del sector privado empresarial de solamente ceñirse al cálculo de la inflación de los últimos 12 meses y donde las centrales obreras piden un reconocimiento mucho mayor,

0: Hoy quiero anunciar que he tomado la decisión de incrementar el salario mínimo por encima del cálculo de la inflación. La inflación fue en los últimos 12 meses, presidente, del 2,4%. Son 60.000 guaraníes. Un número que claramente es muy, pero muy bajo para la clase trabajadora. Y he tomado la decisión de duplicar ese monto, que el incremento sea del 5%, lo cual creo que es un número equilibrado y que no pone en riesgo la estabilidad macroeconómica que el Paraguay, a lo largo de gobiernos colorados, ha sabido consolidar. Soy consciente que esta decisión no es ajena a la controversia. Y sabremos, presidente, sabremos desde el gobierno sentarnos a trabajar y colaborar con el sector privado, con la clase empresarial, que no va a estar de acuerdo con esta decisión. Pero creo profundamente que es una decisión que toma en consideración aspectos más amplios del desarrollo económico y del desarrollo social. Creemos que nuestra política pública tiene que enfocarse en el trabajador, en el paraguayo de clase media que le cuesta muchísimo llegar a fin de mes. Y no podemos ser insensibles a las demandas y al clamor de nuestra clase trabajadora. Seguiremos apoyando a los empresarios, seguiremos apoyando a la clase empresarial para que siga creciendo y se siga desarrollando y se siga abriendo a los mercados regionales y a los mercados internacionales. Pero ningún progreso económico no puede estar acompañado de un progreso microeconómico de los sectores más. Inclusive antes de venir a o de ir a cumplir con un mandato constitucional al Congreso de la Nación a dar mi rendición anual. Y yo sé que esto no es exento de cuestionamientos a muchos, aquellos que nos referimos muchas veces como los profetas del odio, a los visionarios de las divisiones. Yo estoy seguro que no les gusta que hoy esté aquí. A ellos, que son quienes promueven las peleas, que desde el comienzo de mi mandato han pregonado y han insistido, presidente, que usted y yo nos peleemos, nos distanciemos. Hoy quiero decirles que la Casa Colorada está unida. Y quiero decirles que hoy vengo con el mayor de los convencimientos a hablar a la Junta de Gobierno y a través de ustedes a todo el pueblo colorado. Y en este momento quiero recordar a nuestro mítico fundador, el general Bernardino Caballero, quien decía, y cito: "Aborrezco las divisiones que puedan separarnos en bandos opuestos y desearía que esta gran agrupación fuese el vínculo de concordia y fraternidad entre todos los hermanos de la patria paraguaya". Así somos los colorados, aborrecemos las divisiones y amamos la concordia, la construcción, la paz y el desarrollo. Así que a esos profetas de la división que quieren verme pelear con mi querido presidente del partido, les quiero decir, no lo van a lograr. Con tu permiso, presidente.
1: Allí escuchamos parte del informe del presidente Santiago Peña. Esta es otra parte, escuchemos.
0: Concordia entre los paraguayos. Quiero reafirmarle que mientras esté en el cargo, todos los días lucharé para que esta armonía y concordia entre el partido y el gobierno se mantenga como nunca antes en la historia de nuestra patria. Porque a los que no les gusta este abrazo, en realidad no les gustan los partidos políticos, no les gusta la democracia. Su sueño

0: aquel que tienen en la soledad, en el frío, es el fin de los partidos políticos. Eso es lo que sueñan. ¿Por qué? Porque sueñan que ante la ausencia de partidos políticos van a poder sembrar ese viejo adagio, el divide y conquistarás. Teniendo partidos pequeños débiles, ellos pueden imponer sus agendas, por supuesto, sus agendas empresariales y sus agendas mediáticas. Hay que decirlo, hay quienes la democracia no le viene bien en el Paraguay. A ellos quiero decirle que no hay democracia sin partidos políticos fuertes. Por eso hoy reafirmamos aquí, en este templo del coloradismo, que desde el Partido Colorado seguiremos luchando para que la democracia siga siendo el modelo de elección en la República del Paraguay. En el Paraguay no hay democracia sin una ANR. Y por lo que veo, a muchos de estos medios empresariales no les gustó mi mensaje y ya se retiraron. Van a tener que escuchar mucho todavía a través de los medios de comunicación de la ANR. En Paraguay no hay democracia sin una ANR. Y por lo que veo, a muchos de estos medios empresariales no les gustó mi mensaje y ya se retiraron. Van a tener que escuchar mucho todavía a través de los medios de comunicación de la ANR. La ANR trajo la democracia en 1989, por primera vez, y somos el partido político más democrático en la República del Paraguay. No como otros, no como otros, que hacen elecciones entre cuatro paredes o las famosas encuestas urnas delivery, que ni contemplan la posibilidad de que haya una participación plena.
1: Bueno, este es el informe con un tinte partidario muy evidente. Yo no sé cómo han decidido dentro del equipo de Santiago Peña que es mejor siempre dar primero el informe dentro del Partido Colorado y no al Congreso, siendo que él se debe más que nada al pueblo paraguayo, no solamente a los miembros del Partido Colorado. Sin embargo, lo ha hecho esto desde el primer año de su mandato. Y repito, siempre con este tono altamente coloradista. Habló también el presidente de la ANR, Horacio Cartes, el día de ayer en este informe que presentó Santiago Peña, y esto dijo.
2: Gobierno que se encuentran presentes en la sala de sesiones, como también aquellos que se encuentran conectados en forma virtual. Agradecemos la presencia del presidente de la República, don Santiago Peña Palacio, del vicepresidente, don Pedro Aliana, acompañados por los ministros del Poder Ejecutivo para esta sesión de la Junta de Gobierno. Asimismo, en esta primera sesión posterior a nuestras elecciones internas municipales, deseo expresar mis más sinceras felicitaciones, en primer lugar, al gran pueblo colorado, verdadero. Verdadero es protagonista de la ejemplar fiesta cívica y democrática celebrada el 7 de junio. En segundo término, hago extensivo mi reconocimiento a los más de 16.000 candidatos que participaron de esta histórica jornada. Quiero repetir, reconocimiento a los más de 16.000 candidatos que participaron de esta histórica jornada. Demostrando compromiso, gallardía, respeto y madurez política, honrando la voluntad popular y acatando con altura los resultados surgidos en las urnas. De igual manera, corresponde destacar y felicitar al Tribunal Electoral Partidario, así como a todos quienes colaboraron en la organización de estos comicios, por el trabajo realizado con eficiencia, transparencia y responsabilidad, permitiendo que el proceso se desarrollara con absoluta normalidad y reafirmando una vez más la profunda vocación democrática que distingue.

0: del Partido Colorado. Quiero también recordar una sabia expresión que siempre conserva plena vigencia: el que ganó, no ganó todo; el que perdió, no perdió todo. Las elecciones han concluido y hoy nos convoca un desafío superior: la unidad partidaria. Por ello, invito a todos los colorados, sin distinción de movimientos ni sectores, a reencontrarnos bajo la gloriosa bandera roja legada por el general Bernardino Caballero. Es tiempo de dejar atrás las diferencias propias de la competencia electoral y mirar juntos hacia el futuro. Desde este momento todos somos lista uno, unidos. Es bueno escuchar eso. Desde este momento todos somos lista uno, unidos con grandeza, generosidad y espíritu de servicio. Demostraremos nuevamente la fortaleza del Partido Colorado y trabajaremos para que el próximo 4 de octubre el Paraguay vuelva a teñirse de rojo con el triunfo de nuestros ideales y de nuestro compromiso con la nación.
1: Esto decía el presidente de la ANR, Horacio Cartes, ayer durante esta previa de la presentación del informe de gestión del presidente Santiago Peña ante la Junta del Gobierno de la ANR. Varios puntos a destacar. Uno de ellos, el adelanto ya de lo que será el reajuste del salario mínimo. Casi 150.000 guaraníes es lo que se va a ajustar.
0: Uno, unidos con grandeza, generosidad y espíritu de servicio, demostraremos nuevamente la fortaleza del Partido Colorado y trabajaremos para que el próximo 4 de octubre el Paraguay vuelva a teñirse de rojo con el triunfo de nuestros ideales y de nuestro compromiso con la nación.
1: Esto decía el presidente de la ANR, Horacio Cartes, ayer durante esta previa de la presentación del informe de gestión del presidente Santiago Peña ante la Junta del Gobierno de la reajuste del salario mínimo. Casi 150.000 guaraníes es lo que se va a ajustar. Siempre es interesante, o sería importante, saber cómo llegaron a ese acuerdo entre los sectores empresariales y los trabajadores, porque estaban realmente en una encrucijada bastante importante donde ninguno de los dos sectores quería ceder. Evidentemente la decisión final la puede tomar el Ejecutivo directamente luego de la recomendación que haga la CONASAM. Informe de gestión del presidente Santiago Peña ante la Junta del Gobierno de la ANR. Varios puntos a destacar. Uno de ellos, el adelanto ya de lo que será el reajuste del salario mínimo. Casi 150.000 guaraníes es lo que se va a ajustar. Siempre es interesante, o sería importante, saber cómo llegaron a ese acuerdo entre los sectores empresariales y los trabajadores, porque fue directamente luego de la recomendación que haga la CONASAM. Pero bueno, esto es el anuncio, el adelanto ya que hace Peña, que el salario mínimo va a subir el 5% en medio de otras cuestiones y otras informaciones también que ya estaba adelantando, repito, lo que será el informe de gestión oficial que presentará ante el Congreso. ...6:53 de la mañana, estamos en la 1200 AM Radio Libre. Vamos a cumplir con la pausa y volvemos.
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2: de la mañana, estamos aquí por la 1200 AM Radio Libre en este programa de jueves 18 de junio. Vamos a actualizar datos del tiempo en este punto horario. En Asunción y Gran Asunción, 15 grados centígrados, cielo nublado, humedad 77%.
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2: Estamos escuchando un poco de música en esta nublada mañana aquí de Fernando de la Mora, ya muy cerca de lo que será el inicio del invierno. Y luego ya tomaremos también contacto internacional de este día jueves.

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0: Están sintonizando Radio France Internacional cuando ya es la 1:00 a.m. en París. 11:00 a.m. todavía en GMT. Alan Vidal me acompaña en los controles. Estos son los titulares del jueves 18 de junio.
1: Hugo Passarello Luna.
0: Trump e Irán firman el acuerdo destinado a poner un cese al fuego en la guerra con Teherán. Teherán, que se compromete a diluir su uranio enriquecido y podría volver a vender petróleo, mientras que Washington patrocinará un fondo de reconstrucción para el país. El G7 celebra el cambio de Trump sobre Ucrania al término de una cumbre en Francia, donde se acordó elevar la presión a Rusia. Los líderes pactaron aumentar la ayuda de defensa aérea e incrementar las sanciones contra la economía rusa, enfocándose en el petróleo y el gas. Portugal decepciona en su debut en la Copa del Mundo al empatar 1-1 frente al Congo, en un partido donde Ronaldo se unió a Messi como los únicos en disputar 6 mundiales. Por su parte, Inglaterra venció 4-2 a Croacia con un doblete de Kane. Estos son los titulares, vamos ya al informativo.
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0: Irán confirmó este jueves la firma del acuerdo con Estados Unidos que pone fin a la guerra en Medio Oriente, en sintonía con el anuncio previo hecho por Trump. Este pacto interino abre un periodo de 2 meses para abordar el programa nuclear de Teherán, el tema más divisivo entre ambas naciones. Poco antes de estas confirmaciones, el gobierno de Estados Unidos difundió los detalles del texto, marcando el inicio de esta fase clave de negociaciones. Amplía la información nuestro corresponsal en Washington, Cristóbal Vázquez.
3: El acuerdo ya estaría firmado de forma digital, según lo informa el medio Axios en Estados Unidos, y aunque los textos que publica Irán y Estados Unidos son un poco diferentes, este texto está compuesto por 14 puntos que incluyen la terminación de operaciones militares entre los actores y también en el Líbano, un punto de contingencia con Israel. Ambas partes se comprometen a lograr un acuerdo final en 60 días, en el que incluye el punto de que Washington terminará con el bloqueo naval en 30 días e Irán abrirá el estrecho de Hormuz por 60 días mientras se logra un acuerdo final y se define también con Omán la administración del estrecho de Hormuz en el futuro. Estados Unidos desarrollará un plan con socios en la región para la reconstrucción de Irán equivalente a $300 mil millones. Además, levantará todas las sanciones a Teherán, incluyendo a su petróleo y el acceso a mercados internacionales si se cumple con lo pactado, mientras que Irán se compromete a no desarrollar ni procurar armas nucleares. Para que esto se cumpla, se creará un mecanismo de monitoreo que servirá también para lograr un acuerdo final que sería aprobado en el Consejo de Seguridad de las Naciones Unidas. Cabe mencionar que este memorando de entendimiento se firmará en Suiza este viernes por el vicepresidente J.D. Vance. Informó desde Washington para Radio Francia Internacional, Cristóbal Vázquez.
0: Trump abordó este tema desde la cumbre del G7 que se celebró en Francia, donde los líderes del grupo respaldaron el texto para abrir el estrecho de Hormuz y extender el frágil alto el fuego. Irán reiteró igual su intención de cobrar peajes a los buques en el estrecho tras el periodo de 60 días sin cargos fijado con Estados Unidos. El negociador principal iraní, Mohammad Bakir Khalibaf, advirtió que la zona estratégica no volverá a la situación anterior.

0: exterior a la guerra. También este miércoles Trump señaló desde Francia que el primer ministro israelí Benjamín Netanyahu podría hacer, y cito, un toque más suave contra el Hezbollah en el Líbano. Este nuevo reproche público ocurre en medio de las constantes choques ante la negativa de Israel de contener su ofensiva contra el grupo respaldado por Teherán. El cese de las hostilidades en el Líbano es una de las exigencias claves de Irán para lograr el acuerdo que negoció con Estados Unidos. También en el Líbano, donde más de 100 días de combates desde el pasado 2 de marzo dejaron al menos 247 niños muertos, según denunció este miércoles la UNICEF, señalando que un promedio de 12 menores por día fueron asesinados o mutilados. Escuchamos al portavoz de UNICEF, Ricardo Pires.
1: Basta ver las cifras, que ya tenemos 247 niños muertos, casi 1,000 resultados heridos. Eso no es un reflejo de una acción militar que está protegiendo o pensando en proteger los civiles, ¿no? Eso es lo que estamos viendo. Es una falta de seguimiento a los derechos humanitarios internacionales. Tampoco puedo decir o hablar de la intención de lo que pasa. Sabemos que en la guerra, en el conflicto, son los civiles, son los niños, además, que pagan una vez más el precio más alto, han sido desplazados y que están viendo tanta violencia, o también las familias que han perdido sus casas, que no tienen dónde dormir. Eso es el resultado directo de acciones militares que, por supuesto, no están a considerar el bienestar de los niños, de sus familias, además de los objetivos políticos y militares.
0: Era Ricardo Pires, portavoz de UNICEF, al micrófono de Manu Terradillos. Además, en la cumbre del G7, los líderes reafirmaron por unanimidad su apoyo a Ucrania frente a la invasión rusa y acordaron reforzar las sanciones contra Moscú, incluyendo las industrias del petróleo y del gas, y también aumentar la ayuda para la defensa aérea, algo vital para Kiev, como lo resalta la investigadora del Centro de Relaciones Internacionales en Barcelona, Carmen Claudín.
2: Sobre todo militarmente, toda esta destrucción se podría estar evitando si Washington ayudara a Ucrania con una defensa aérea como lo había estado haciendo al inicio de la guerra y que Trump ha retirado. Y ahí pueden marcar, por supuesto, una gran diferencia. Y sobre todo hay otro tema que es crucial para Rusia, y ahí es donde no solo Estados Unidos, sino también los europeos pueden pesar, y es la cuestión de los fondos económicos congelados de Rusia en el extranjero. Y ahí, teniendo en cuenta que estamos hablando de una cantidad realmente sustancial para cualquier gobierno, incluido de la dimensión de una potencia como Rusia, el no poder disponer de esos fondos en un momento que los necesita desesperadamente para la guerra es un tema muy, muy importante.
0: Trump calificó las conversaciones para poner fin a la guerra en Ucrania como productivas y afirmó que tanto Putin como Zelensky quieren hacer algo. Desde Ginebra y como invitado al G7, el presidente brasileño Lula advirtió a Trump que se mantenga al margen de las elecciones de octubre en las que buscará su reelección. Lula reaccionó así luego de que el mandatario estadounidense afirmara ante la prensa que Brasil se ha vuelto un poco rudo y peligroso políticamente. Escuchamos a Lula.
3: En lo que a mí respecta, Trump puede seguir apreciando a Bolsonaro, al padre, al hijo, al nieto. Eso no me supone ningún problema, es asunto suyo. Después de todo, sobre gustos no hay nada escrito. Pero que no se meta en las elecciones brasileñas, porque las elecciones en Brasil son un asunto de Brasil.
4: Es un problema de Brasil.
0: El principal rival de Lula en las encuestas es el senador Flavio Bolsonaro, hijo del expresidente Jair Bolsonaro y aliado de Trump. El exmandatario brasileño cumple arresto domiciliario por planear un golpe de Estado tras las elecciones de 2022. Trump, recordemos, se reunió con el senador Bolsonaro el mes pasado. El gobierno argentino enfrenta una crisis interna. El jefe de gabinete, Manuel Adorni, se encuentra acorralado por la presión política y judicial tras omitir la declaración de medio millón de dólares. Sectores de la oposición y del propio oficialismo en el Congreso buscan en las próximas semanas impulsar una moción de censura que podría sacarlo del cargo. Explicaciones con el profesor de Derecho de la Comunicación en la Universidad Nacional.

0: De Avellaneda, Luis Lázaro.
1: Es un escándalo que lleva ya tres largos meses en la Argentina. Recordemos que se inició cuando el jefe de gabinete viajó con su esposa en el avión presidencial en una gira por los Estados Unidos en la ciudad de Nueva York, y a partir de ahí empezaron a desenvolverse una serie de situaciones, dichos y intentos de ocultamiento por parte del jefe de gabinete, que en la Argentina ocupa la segunda línea en importancia administrativa del Estado, que desembocó, bueno, después ya en una situación escandalosa de gastos, propiedades, dinero que no se puede explicar, y que han venido generando progresivamente un daño político cada vez más grande, no solo al propio jefe de gabinete, sino sobre todo al presidente Milei y su hermana Karina, que de alguna manera son los responsables de que todavía continúe aferrado al cargo.
0: Luego del informativo, dedicaremos el espacio Noticias de América a este tema. Vamos al Caribe, donde el secretario general de la ONU, Antonio Guterres, se reunió el miércoles con el presidente dominicano, Luis Abinader, tras su visita a Haití. Guterres elogió la cooperación de República Dominicana y urgió a redoblar los esfuerzos contra la violencia de las pandillas, clave para celebrar elecciones en Haití. Lo escuchamos.
2: Nosotros todos queremos restablecer la seguridad en Haití. Es absolutamente esencial para Haití y para la región restablecimiento de la seguridad en Haití, que permita una evolución después política con elecciones y que permita la integración de Haití en la comunidad internacional.
0: Guterres afirmó que la violencia de las pandillas ha causado la muerte de más de 2.300 personas en Haití desde el comienzo del año.
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0: Vamos al Mundial, donde este miércoles ya salieron a la cancha, ya habrán salido a la cancha todos los equipos. En la jornada se esperaba con ansias el debut de Cristiano Ronaldo y sus compañeros de Portugal, que no pudieron pasar de un empate 1-1 frente a la República Democrática del Congo, como lo cuenta nuestra enviada especial a la competición, Ana María Ospina.
4: Hola Hugo, pues ni con la presencia de Cristiano Ronaldo, Portugal pudo llevarse la victoria en Houston. 1-1 terminó el encuentro frente a República Democrática del Congo, un equipo africano que encontró su plaza en esta cita orbital. Unos meses antes tuvo que ir a buscar un repechaje frente a la selección de Jamaica. La última vez que este equipo estuvo en un mundial fue hace 50 años, cuando en esa época se le llamaba a ese país Zaire. Quizá por eso tenían una motivación especial, y el aliciente de Portugal también era la presencia, como mencionaba, de Cristiano Ronaldo, disputando su sexta cita orbital, como Messi, como Memo Ochoa para los mexicanos, un jugador que sigue buscando récords. Con prácticamente todo el equipo a su servicio, no pudo marcar. Por el lado portugués fue João Neves el que le dio ese punto valioso a su equipo, aunque insistimos, esperaban una victoria. Ahora tendrán que esperar en algunas horas que se dé el encuentro entre Colombia y Uzbekistán, los otros dos equipos de este grupo, para saber en qué posición queda Portugal en la clasificación. Información desde el Mundial de Estados Unidos, México y Canadá. Ana María Ospina, RFI. Gracias, Hugo.
0: Gracias, Ana María Ospina. Y también este miércoles, con un doblete de su capitán Harry Kane, Inglaterra venció 4-2 a Croacia en su debut en el grupo L. En estos momentos se enfrentan Panamá y Ghana. Por el momento van 0-0. Y más tarde, como lo decía Ana María Ospina, será el turno de Colombia frente a Uzbekistán. Podrán seguir todas estas noticias del Mundial en nuestros noticieros y en nuestro sitio de internet rfimundo.com. Hasta aquí el informativo de RFI.
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Tenemos más información que compartir con ustedes. Caso IPS, durante su administración, Jorge Brites incluyó en licitaciones más de 3.900 millones de guaraníes en insumos y medicamentos que, según la nueva administración de Isaías Frete, son innecesarios y forman parte de los 936 productos excluidos del Vademécum del Instituto de Previsión Social. En diciembre del 2025 se recibieron las ofertas para compra de insumos, incluidos en la licitación pública adquisición de insumos para el IPS. Dentro de este proceso figuran varios insumos como la sonda nasogástrica, la sonda nasoyuntal, también se incluye venda enyesada, catéter, la cánula, la compresa de vientre, sonda PESER y un montón de otros ítems que según la nueva administración son innecesarios hoy en día.

alerta por fenómeno de El Niño. El fenómeno podría instalarse entre junio y agosto de este año y prolongarse hasta abril del 2027. Se prevén lluvias superiores a lo normal, temperaturas elevadas, riesgos para la producción agrícola y ganadera. El Ministerio de Agricultura y Ganadería alertó sobre la alta probabilidad de desarrollo y persistencia de un evento del Niño durante los próximos meses, una situación que podría generar importantes impactos en la producción agropecuaria nacional.

También Luis Bello destinó 8 veces más en sueldos que en obras. La administración de Luis Bello remitió recientemente a la Junta Municipal de Asunción un informe financiero correspondiente a estos primeros meses del 2026. Los documentos exponen que la comuna ya pagó 38 millones de dólares para el pago de servicios personales entre enero y abril, una cifra enorme en comparación a lo

invertido en obras físicas y de uso público en el mismo periodo. En guaraníes se gastó en sueldos 230.173 millones de guaraníes y en obras 28.198 millones de guaraníes.

0: Bueno, y otro tema también que sigue dando repercusiones es la cuestión de los títulos falsos. Sobre esto, el ministro de Educación y también titular del CONES, el ministro Luis Ramírez, estuvo hablando sobre con un medio colega sobre esto, hablando de que se cerraron 1.080 carreras en 2 meses entre carreras de medicina, ingeniería y psicología también, que son algunas de las afectadas. Esto fue lo que dijo el ministro Luis Ramírez.
1: Estos primeros años para poner y ordenar la casa, tanto el Ministerio de Educación, y cuando llegamos hicimos una pequeña modificación en la ley donde pusimos al Ministerio de Educación como el presidente del CONE. Eso no pasaba. Entonces, hoy, desde el 2024, nosotros estamos ordenando el CONES de manera que podamos ya verificar lo que hace cada universidad. Cuento corto con todo esto que hicimos y dijimos, el MEC dijo, no va a registrar títulos que no tengan acreditación de carreras acreditadas y habilitadas por el CONES. El CONES dijo, no vamos más a habilitar carreras de universidades que tienen que habilitar sus carreras y no habiliten. Y fuimos cerrando el círculo. Hoy ya se han clausurado más de 1.000 carreras. Las universidades dijeron, esta no tengo. Ahora se está aclarando el sistema, ahora se está depurando el sistema universitario. Más de 1.080 carreras ya fueron cerradas en estos últimos 2 meses, ¿verdad? Entonces, hay un trabajo que se está haciendo, hay una depuración importante que se está haciendo, pero bueno, todavía aquí va a correr mucha agua debajo de este puente, ¿verdad?
2: 1.080 carreras han sido cerradas, ¿en qué periodo, ministro?
1: Ahora, en los últimos 2 meses.
2: En 2 meses sí. Se cerraron 1.080 carreras. Sí.
1: ¿Verdad que hay de todo? Hay de todo, hay carreras de medicina, de ingeniería, de psicología, que fueron ya cerradas.
3: ¿Y en qué departamento funcionan en su mayoría?
1: Son universidades privadas en su mayoría y funcionan en toda la República. Estaban diseminadas en toda la República, que es otra de las cosas que estamos ordenando ahora también, ¿verdad? Entonces, esas alianzas y asociaciones que habían, hoy al tener que acreditar ya cuesta mucho mantener si no tener suficientes alumnos, ¿verdad? Entonces, en toda la República, afecta a toda la República, el que tenía... voy a decir así, aunque eso hoy no corre, pero el que tenía una sucursal, ya no, sucursal no le va a servir, no, es muy costoso tener por 1 o 2 alumnos porque tiene que acreditar, y la acreditación es un proceso serio que cuesta, que tiene su necesidad de personas que hay que contratar, hay que pagar la misma acreditación, es decir, hay un proceso que ya no le conviene funcionar así, ¿verdad? Entonces están cerrando todas esas carreras que tenían habilitadas, que funcionaban a veces con medio alumno.
0: Parte de lo que decía el ministro de Educación, Luis Ramírez, conversando con estos colegas respecto a estas carreras que se han cerrado, 1.080, dijo, aproximadamente, entre la mayoría de ellos privadas y de distintas carreras. 7:23, nosotros tenemos que cumplir con nuestra pausa y volvemos.
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7:28 de la mañana, estamos en la 1200 AM Radio Libre. En este programa Minuto a Minuto actualizamos datos del tiempo para despedirnos. 15 grados centígrados en Asunción y Gran Asunción, cielo parcialmente nublado, humedad 77%. Te invito a que sigas en sintonía, que en instantes más se viene Contrapoder.

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0: Muy buenos días, señoras y señores. Bienvenidos a una misión más de Contrapoder, nuestro encuentro matutino de hoy, día jueves, con temperatura fresca y con posibilidades de lluvia mañana y descenso de temperatura en los próximos días, según el pronóstico que compartimos siempre con ustedes. Saludamos también a los muchos que nos siguen a través de desdeparaguay.com en diferentes lugares del mundo y también a los que lo hacen a través del streaming que transmitimos a través de redes sociales, TikTok, YouTube y Facebook. Una jornada que se inicia con el anuncio que hizo Peña ayer, rindiendo cuentas de su gestión, primero ante Horacio Cartes en el Partido Colorado, donde anunció una suba del 5% del salario mínimo. Es el doble de lo que habían dado los números que fueron proveídos por el Instituto Nacional de Estadística conjuntamente con el Banco Central. El salario mínimo subirá a partir de julio en 144.000 guaraníes más, según lo determinó en el día de ayer. Algunos dicen que ese es un salario que en realidad habría que considerarlo como piso y no como techo, y que el incremento de varios rubros de la canasta familiar demuestran que el peso de esos productos ha sido mayor en el bolsillo de la gente. Y la otra cuestión es que no existen en el país mucha gente que gane incluso el salario mínimo. Y que esto repercute en las condiciones de vida de la gente. Eso de no me alcanza el dinero, me tengo que endeudar. Lo que compraba anteriormente con 100.000 guaraníes, ahora lo tengo que comprar con 120.000 o 130.000. Son las cuestiones que aparecen de manera constante y permanente cuando se habla de cuestiones que tienen que ver con la economía. Y estamos gobernados por economistas. El presidente Peña y su equipo mayoritariamente está integrado por economistas. Como todas las mañanas también, saludamos a los que nos siguen a través de Facebook Live, a los que lo hacen a través de emisoras del interior, canales de televisión y el diario El Independiente, en este clásico comentario de inicio de programa que denominamos Tres Temas en Tres Minutos o 3x3.
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0: La economía es el arte también de manejar necesidades, y en ese sentido la economía paraguaya, que crece en números grandes, no repercute en la calidad de vida de la gente. Una gran concentración de riqueza en muy pocas manos, con una gran cantidad que no puede acceder a varias cuestiones de carácter básico, es parte de la realidad. El gobierno lo ha reconocido en cierta manera, incrementando a partir de julio el salario mínimo en 144.000 guaraníes más. Las centrales sindicales querían una cifra mucho más grande que esa y los empresarios afirman de que los números tendrían que adaptarse a lo que se llama el índice del consumo, IPC, que hablaba de un 60%, menos de la mitad de lo que se aprobó ayer por parte del Ejecutivo. La economía siempre termina buscando su nivel de equilibrio. Eso significa que se pueden incrementar los ingresos del salario mínimo, pero también inmediatamente ocurre la carrera de remarcar los precios y de incrementarlos en muchos de los casos, con lo cual termina enjuagándose ese aumento en prácticamente nada.

0: Lo que habría que mejorar son las condiciones del empleo y el pago justo. Hay millones de paraguayos que incluso no ganan el salario mínimo, no acceden a ese monto. Y hay varios otros casos en donde la corrupción administrada por el gobierno hace de que personas de limpieza de una empresa privada del IPS digan que cobran 9 millones de guaraníes cuando en realidad no alcanzan ni el mínimo. Y tampoco la empresa paga las prestaciones debidas. Muchas cosas por corregir en nuestra economía. Mientras sigamos con el mismo cuento de que hay que disminuir el déficit fiscal, hay que arreglar las cuestiones internas, el robo continúa siendo determinante en la mala administración pública que tenemos.
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0: Hay una limitación establecida en torno al uso de los recursos municipales en obras y en salarios. 60% tendría que ir en obras y no más del 40% para pago de salarios. Eso nunca ha ocurrido en nuestro país. Y lo que vemos en la Intendencia Asunción le pasa la factura al contribuyente en mala calidad de limpiezas, de cuidados de áreas verdes, de otras cuestiones que tienen que ver con la gestión propiamente de un municipio. Mientras tengamos privilegiados a los que realmente no deberían ser tales, los hurreros, los proveedores de votos, no vamos a tener una administración sana. Lo primero que habría que hacer desde la Intendencia de Asunción, independientemente de quién sea el que gane los comicios en octubre, es sanear por completo esa estructura administrativa que se lleva más del 70% de lo que los contribuyentes asuncenos aportan. Y así es imposible tener una ciudad que realmente esté a la altura de las demandas ciudadanas. Para eso habría que echar a 7.000, decía el interventor Carlos Pereira en uno de sus informes no hace mucho tiempo. Nadie le hizo caso, la cosa continuó igual con el actual intendente, que fue electo de concejal suplente y posteriormente fue escalando posiciones, y que realmente no ha sido otro que la continuidad de la desastrosa gestión de Nenecho Rodríguez. Hay que arreglar la comuna Asunción y otras iguales, y para eso hay que gastar solo el 40% en salarios y el 60% en obras y en servicios.
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0: Hay un renacer de la fe en varios sectores jóvenes y no tan jóvenes a nivel mundial. La visita de León XIV a España, un país que ha tenido una dura contienda con la institucionalidad de la Iglesia Católica, nos demuestra un fervor que no habíamos visto. Y aquí en el Paraguay pasa una cosa similar. Las misas han vuelto a ser el centro de atracción y de reflexión para muchos jóvenes que anteriormente estaban alejados de la fe. La presencia del cura argentino Luis Sassano es una demostración de cuánto puede movilizar a sectores que anteriormente estaban lejos de la evangelización clásica. La Iglesia Católica, como institución no solamente religiosa, sino cultural, le debe a cualquier sociedad y muy especialmente a la nuestra, la capacidad de poder perfilar un ciudadano que realmente tenga virtudes y valores morales y que esas virtudes se transfieran al ámbito de lo público y de lo privado. Necesitamos ciudadanos con altura moral y para eso requerimos también cambiar el punto de vista de la evangelización para llegar más cerca a aquellos que anteriormente estaban bastante alejados de ella.
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0: Y como toda mañana aquí en Libre, hoy nuestro tema de conversación, la que planteamos en la mañana de Libre, tiene que ver con la economía. Ayer dio su informe, su reporte Santiago Peña al expresidente Horacio Cartes, donde dio a conocer acerca de cómo está la economía y dijo, entre otras cosas, que le debe llegar a la gente, dando a entender que todavía no le llega, como ciertamente los políticos se encargan de recordarnos de forma permanente. Nuestro tema de hoy, ¿cómo lleva la economía paraguaya el gobierno actual? Ese es nuestro tema de hoy aquí en Libre. Usted puede participar con nosotros 0971.

0: 1-29-19-33. Y lo mismo en la red social del Twitter, donde hemos colocado cuatro opciones sobre el tema que nos convoca hoy. ¿Cómo lleva la economía paraguaya el gobierno actual? Tema de hoy aquí en Libre, donde vive la palabra.
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7:49 en la mañana de Libre, mañana de Contrapoder. La economía debe llegar a la gente para que un gobierno hable de éxito. Ahora sube el salario mínimo y con él todos los precios de productos inician su carrera alcista. Encontrar el equilibrio y dejar de robar son claves. Hay que gastar el dinero de los contribuyentes en obras y en servicios, y menos en salarios para hurreros y planilleros. Las municipalidades

0: municipalidades deben ser el origen de este cambio. Y hay un renacer de la fe entre los jóvenes y los no tantos, como aconteció en España durante la visita del Papa, lo que demuestra una necesidad de recuperar la espiritualidad y los valores morales tan requeridos en la política. Nuestros tres temas esta mañana, aquí en Libre, aquí en Contrapoder, y hoy nuestro tema tiene que ver con la economía. ¿Cómo creen, cómo ven, cómo observan que lleva este gobierno de economistas la economía del país? ¿Por buen camino, por un camino orientado hacia la consolidación de la riqueza de unos pocos privilegiados, muchos de ellos con contratos públicos? El Estado en general compra bienes y servicios por más de 4.000 millones de dólares anuales. Y según el Banco Mundial y el Banco Interamericano de Desarrollo, se roban 2.200 millones de dólares anuales bajo la palabra malgasto público, que es la palabra que utiliza para definir ese momento. Enrique Riera fue más a fondo y dijo que eso, si se dividiera por 365 días, alcanzaría aproximadamente a unos 6 millones de dólares diarios de robo de la cosa pública. Y eso pasa en nuestra economía, que es pequeña, 50 mil millones de dólares de Producto Interno Bruto, una deuda externa de 22 mil millones de dólares que se lleva una buena cantidad de nuestro presupuesto, y ese que es aproximadamente de 19 mil millones de dólares, de los cuales hay una cantidad enorme que se paga en salarios para el sector público. 350 mil empleados públicos tenemos, por ejemplo, y la pregunta grande es si esto es lo que necesita el Estado o son demasiados y que habría que cambiarlo o no. Cuestiones que tienen que ver con la economía, de la que todos vivimos pendientes de alguna u otra manera. Cuando vemos cuánto dinero tenemos en el bolsillo, para cuánto nos alcanza, estamos hablando de economía. ¿Cómo lleva la economía paraguaya el gobierno actual? Lorena Martínez dice: estamos bien, aquel que se esfuerza no gasta en buroreí y procura vivir bien. Podemos tomar, por ejemplo, a los menonitas que llegaron sin nada y en menos de 100 años nos demuestran cómo progresan a paso gigantesco en fábricas de leche, balanceados, frigoríficos, hospitales, supermercados, estancias, etcétera, y sin llorar al gobierno de turno. Nosotros ni almacén de barrio podemos tener entre familias sin que alguien meta las manos largas y robe. Creo que es una cuestión de cultura. Pablo Sartorio Aguilar dice: lo puedo definir en una palabra, despilfarro. Berlinda Valdés dice: de mal en peor. Están matando a los pequeños emprendedores, no hay circulación de dinero. Sé que los que están en el gobierno roban, no se cansan. YPS se va acabando, no tiene fondo, roban a las patronales y los empleados en general, un desastre. Carlina dice: pagando 9.500.000 guaraníes por cada persona que hace limpieza en el YPS. Ya uno puede imaginarse cómo se manejan los recursos. Y haciendo quitas millonarias de deudas por aporte obrero patronal no honrado en su momento, no vamos a salir de la situación en la que estamos. ¿Cómo lleva la economía paraguaya el gobierno actual? Nuestro tema de esta mañana aquí en Libre. Nuestra línea de comunicación 0971-29-1933.
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7:58, ¿cómo lleva la economía este gobierno? Nuestro tema de hoy, ayer estuvo Peña en el local del Partido Colorado dando su informe antes del que tiene por obligación legal y constitucional rendir cuentas ante el Congreso, que es el 1 de julio. Y allí habló de la situación económica por la que atraviesa el país en este momento y dijo que hay muchos profetas que esperan que las cosas vayan mal. E hizo una crítica con respecto a lo que los demás observan en su gobierno. El diario ABC dice: hoy Peña pinta un país de maravillas y se queja amargamente por las críticas a su gobierno. En un largo discurso de ayer pintó un país de maravillas y su tiroteo recurrente al gobierno colorado anterior. Dijo que hay un crecimiento económico inédito. Aseguró que microeconomía, si le llega a la gente. Molesto por las críticas a su gobierno, aseveró que aborrece las divisiones y apuntó a los conglomerados económicos y mediáticos de quienes afirmó buscan la división y los calificó de antidemocráticos. Eso fue en el informe que presentó ayer a la tarde en la

0: PNR frente a su mentor político Horacio Cartes, diciendo que él particularmente aborrece las divisiones. Citó al fundador del Partido Colorado, Bernardino Caballero, quien dijo que llamó a la concordia y a la construcción de la paz, y aseguró que aquellos profetas de la división le quieren ver pelear con Horacio Cartes. Por eso no permitimos que grupos económicos y mediáticos con intereses mezquinos que buscan la división continúen. Aborrecemos las peleas. A ellos no les gusta este abrazo, no les gusta la democracia. Le digo a estos medios de comunicación que se retiran de la sala para no escuchar mi discurso, que somos el partido político más democrático del país, no como esos partidos que hacen encuestas por urnas delivery y resuelven candidatos entre cuatro paredes. Donde haya odio traeremos construcción, amor y devoción. El coloradismo está en su mejor momento. Y dijo que los medios de comunicación y ciertos intelectuales están fuera de la realidad. Parte de lo que fue su discurso de ayer en la Junta de Gobierno del Partido Colorado del presidente de la República, que abrazó al partido luego de haber sido afiliado del Partido Liberal Radical Auténtico y haber obtenido un cargo público gracias a esa lealtad partidaria, la de los liberales primero y la de los colorados posteriormente. Eso a él se le puede aplicar lo que en paraguayo decimos: Vamos a la actualización local e internacional de la hora.
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0: Están sintonizando Radio France Internacional cuando ya es la 1 de la madrugada en París. 11 de la noche todavía en GMT. Alan Vidal me acompaña en los controles. Estos son los titulares del jueves 18 de junio.
1: Hugo Passarello Luna.
0: Trump e Irán firman el acuerdo destinado a poner un cese al fuego en la guerra con Teherán. Teherán que se compromete a diluir su uranio enriquecido y podría volver a vender petróleo, mientras que Washington patrocinará un fondo de reconstrucción para el país. El G7 celebra el cambio de Trump sobre Ucrania al término de una cumbre en Francia donde se acordó elevar la presión a Rusia. Los líderes pactaron aumentar la ayuda de defensa aérea e incrementar las sanciones contra la economía rusa, enfocándose en el petróleo y el gas. Portugal decepciona en su debut en la Copa del Mundo al empatar 1-1 frente al Congo, en un partido donde Ronaldo se unió a Messi como los únicos en disputar 6 mundiales. Por su parte, Inglaterra venció 4-2 a Croacia con un doblete de Kane. Estos son los titulares, vamos ya al informativo.
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0: Irán confirmó este jueves la firma del acuerdo con Estados Unidos que pone fin a la guerra en Medio Oriente, en sintonía con el anuncio previo hecho por Trump. Este pacto interino abre un periodo de 2 meses para abordar el programa nuclear de Teherán, el tema más divisivo entre ambas naciones. Poco antes de estas confirmaciones, el gobierno de Estados Unidos difundió los detalles del texto, marcando el inicio de esta fase clave de negociaciones. Amplía la información nuestro corresponsal en Washington, Cristóbal Vázquez.
3: El acuerdo ya estaría firmado de forma digital, según lo informa el medio Axios en Estados Unidos, y aunque los textos que publica Irán y Estados Unidos son un poco diferentes, este texto está compuesto por 14 puntos que incluyen la terminación de operaciones militares entre los actores y también en el Líbano, un punto de contingencia con Israel. Ambas partes se comprometen a lograr un acuerdo final en 60 días, en el que incluye el punto de que Washington terminará con el bloqueo naval en 30 días e Irán abrirá el estrecho de Hormuz por 60 días mientras se logra un acuerdo final y se define también con Omán la administración del estrecho de Hormuz en el futuro. Estados Unidos desarrollará un plan con socios en la región para la reconstrucción de Irán equivalente a $300 mil millones. Además, levantará todas las sanciones a Teherán, incluyendo a su petróleo y el acceso a mercados internacionales, si se cumple con lo pactado, mientras que Irán se compromete a no desarrollar ni procurar armas nucleares. Para que esto se cumpla, se creará un mecanismo de monitoreo que servirá también para lograr un acuerdo final que sería

0: aprobado en el Consejo de Seguridad de las Naciones Unidas. Cabe mencionar que este memorando de entendimiento se firmará en Suiza este viernes por el vicepresidente J.D. Vance. Informó desde Washington para Radio Francia Internacional Cristóbal Vázquez.
1: Trump abordó este tema desde la cumbre del G7 que se celebró en Francia, donde los líderes del grupo respaldaron el texto para abrir el estrecho de Hormuz y extender el frágil alto el fuego. Irán reiteró igual su intención de cobrar peajes a los buques en el estrecho tras el periodo de 60 días sin cargos fijado con Estados Unidos. El negociador principal iraní, Mohammad Baqir Khalibaf, advirtió que la zona estratégica no volverá a la situación anterior a la guerra. También este miércoles Trump señaló desde Francia que el primer ministro israelí Benjamín Netanyahu podría hacer, y cito, un toque más suave contra el Hezbollah en el Líbano. Este nuevo reproche público ocurre en medio de las constantes choques ante la negativa de Israel de contener su ofensiva contra el grupo respaldado por Teherán. El cese de las hostilidades en el Líbano es una de las exigencias claves de Irán para lograr el acuerdo que negoció con Estados Unidos. También en el Líbano, donde más de 100 días de combates desde el pasado 2 de marzo dejaron al menos 247 niños muertos, según denunció este miércoles la UNICEF, señalando que un promedio de 12 menores por día fueron asesinados o mutilados. Escuchamos al portavoz de UNICEF, Ricardo Pires.
2: Basta ver las cifras, que ya tenemos 247 niños muertos, casi 1,000 resultados heridos. Eso no es un reflejo de una acción militar que está protegiendo o pensando en proteger los civiles, ¿no? Eso es lo que estamos viendo. Es una falta de seguimiento a los derechos humanitarios internacionales. Tampoco puedo decir o hablar de la intención de lo que pasa. Sabemos que en la guerra, en el conflicto, son los civiles, son los niños, además, que pagan una vez más el precio más alto, han sido desplazados y que están viendo tanta violencia, o también las familias que han perdido sus casas, que no tienen dónde dormir. Eso es el resultado directo de acciones militares que, por supuesto, no están a considerar el bienestar de los niños, de sus familias, además de los objetivos políticos y militares.
1: Era Ricardo Pires, portavoz de UNICEF, al micrófono de Manu Terradillos. Además, en la cumbre del G7, los líderes reafirmaron por unanimidad su apoyo a Ucrania frente a la invasión rusa y acordaron reforzar las sanciones contra Moscú, incluyendo las industrias del petróleo y del gas, y también aumentar la ayuda para la defensa aérea, algo vital para Kiev, como lo resalta la investigadora del Centro de Relaciones Internacionales en Barcelona, Carmen Claudín.
3: Sobre todo militarmente, toda esta destrucción se podría estar evitando si Washington ayudara a Ucrania con una defensa aérea como lo había estado haciendo al inicio de la guerra y que Trump ha retirado. Y ahí pueden marcar, por supuesto, una gran diferencia. Y sobre todo hay otro tema que es crucial para Rusia, y ahí es donde no solo Estados Unidos, sino también los europeos pueden pesar, y es la cuestión de los fondos económicos congelados de Rusia en el extranjero. Y ahí, teniendo en cuenta que estamos hablando de una cantidad realmente sustancial para cualquier gobierno, incluido de la dimensión de una potencia como Rusia, el no poder disponer de esos fondos en un momento que los necesita desesperadamente para la guerra es un tema muy, muy importante.
1: Trump calificó las conversaciones para poner fin a la guerra en Ucrania como productivas y afirmó que tanto Putin como Zelensky quieren hacer algo. Desde Ginebra y como invitado al G7, el presidente brasileño Lula advirtió a Trump que se mantenga al margen de las elecciones de octubre en las que buscará su reelección. Lula reaccionó así luego de que el mandatario estadounidense afirmara ante la prensa que Brasil se ha vuelto un poco rudo y peligroso políticamente. Escuchamos a Lula.
4: Para mí, él puede continuar gustando de Bolsonaro.
5: En lo que a mí respecta, Trump puede seguir apreciando a Bolsonaro, al padre, al hijo, al nieto. Eso no me supone ningún problema. Es asunto suyo. Después de todo, sobre gustos no hay nada escrito. Pero que no se meta en las elecciones brasileñas, porque las elecciones en Brasil son un asunto de Brasil.
4: Es un problema de Brasil.
1: El principal rival de Lula en las encuestas es el senador Flavio Bolsonaro.

0: Hijo del expresidente Jair Bolsonaro y aliado de Trump, el exmandatario brasileño cumple arresto domiciliario por planear un golpe de Estado tras las elecciones de 2022. Trump, recordemos, se reunió con el senador Bolsonaro el mes pasado. El gobierno argentino enfrenta una crisis interna. El jefe de gabinete, Manuel Adorni, se encuentra acorralado por la presión política y judicial tras omitir la declaración de medio millón de dólares. Sectores de la oposición y del propio oficialismo en el Congreso buscan en las próximas semanas impulsar una moción de censura que podría sacarlo del cargo. Explicaciones con el profesor de Derecho de la Comunicación en la Universidad Nacional de Avellaneda, Luis Lázaro.
1: Es un escándalo que lleva ya tres largos meses en la Argentina. Recordemos que se inició cuando el jefe de gabinete viajó con su esposa en el avión presidencial en una gira por los Estados Unidos en la ciudad de Nueva York, y a partir de ahí empezaron a desenvolverse una serie de situaciones, dichos y intentos de ocultamiento por parte del jefe de gabinete, que en la Argentina ocupa la segunda línea en importancia administrativa del Estado, que desembocó, bueno, después ya en una situación escandalosa de gastos, propiedades, dinero que no se puede explicar, y que han venido generando progresivamente un daño político cada vez más grande, no solo al propio jefe de gabinete, sino sobre todo al presidente Milei y su hermana Karina, que de alguna manera son los responsables de que todavía continúe aferrado al cargo.
0: Luego del informativo, dedicaremos el espacio Noticias de América a este tema. Vamos al Caribe, donde el secretario general de la ONU, Antonio Guterres, se reunió el miércoles con el presidente dominicano, Luis Abinader, tras su visita a Haití. Guterres elogió la cooperación de República Dominicana y urgió a redoblar los esfuerzos contra la violencia de las pandillas, clave para celebrar elecciones en Haití. Lo escuchamos.
2: Nosotros todos queremos restablecer la seguridad en Haití. Es absolutamente esencial para Haití y para la región restablecimiento de la seguridad en Haití, que permita una evolución después política con elecciones y que permita la integración de Haití en la comunidad internacional.
0: Guterres afirmó que la violencia de las pandillas ha causado la muerte de más de 2.300 personas en Haití desde el comienzo del año.
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0: Vamos al Mundial, donde este miércoles ya habrán salido a la cancha todos los equipos. En la jornada se esperaba con ansias el debut de Cristiano Ronaldo y sus compañeros de Portugal, que no pudieron pasar de un empate 1-1 frente a la República Democrática del Congo, como lo cuenta nuestra enviada especial a la competición, Ana María Ospina.
4: Hola Hugo, pues ni con la presencia de Cristiano Ronaldo, Portugal pudo llevarse la victoria en Houston. 1-1 terminó el encuentro frente a República Democrática del Congo, un equipo africano que encontró su plaza en esta cita orbital. Unos meses antes tuvo que ir a buscar un repechaje frente a la selección de Jamaica. La última vez que este equipo estuvo en un mundial fue hace 50 años, cuando en esa época se le llamaba a ese país Zaire. Quizá por eso tenían una motivación especial, y el aliciente de Portugal también era la presencia, como mencionaba, de Cristiano Ronaldo, disputando su sexta cita orbital, como Messi, como Memo Ochoa para los mexicanos, un jugador que sigue buscando récords. Con prácticamente todo el equipo a su servicio, no pudo marcar. Por el lado portugués fue João Neves el que le dio ese punto valioso a su equipo, aunque insistimos, esperaban una victoria. Ahora tendrán que esperar en algunas horas que se dé el encuentro entre Colombia y Uzbekistán, los otros dos equipos de este grupo, para saber en qué posición queda Portugal en la clasificación. Información desde el Mundial de Estados Unidos, México y Canadá. Ana María Ospina, RFI. Gracias, Hugo.
0: Gracias, Ana María Ospina. Y también este miércoles, con un doblete de su capitán Harry Kane, Inglaterra venció 4-2 a Croacia en su debut en el grupo L. En estos momentos se enfrentan Panamá y Ghana. Por el momento van 0-0. Y más tarde, como nos decía Ana María Ospina, será el turno de Colombia frente a Uzbekistán. Podrán seguir todas estas noticias del Mundial en nuestros noticieros y en nuestro sitio de internet rfimundo.com. Hasta aquí el informativo de RFI.
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3: 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Ocho de la mañana con 15 minutos, damos inicio al informativo de la hora. Golpe de Brites en IPS licitó millones en fármacos innecesarios. Jorge Brites incluía en licitaciones insumos y medicamentos que médicos dicen que no usan. La provisional limpió la lista de productos médicos y sacó 936 ítems de su lista de compras. Salario mínimo. El presidente Santiago Peña anunció que tomó la decisión de aumentar el salario mínimo por encima del cálculo de inflación durante su informe de gestión ante la ANR. Los cálculos extraoficiales indican que el monto será de 144.952 guaraníes. Y Bello destinó 8 veces más en sueldos que en obras. La administración de Luis Bello remitió recientemente a la Junta Municipal de Asunción un informe financiero correspondiente a los primeros 4 meses del 2026. Los documentos exponen que la comuna ya pagó 230.173 millones de guaraníes para el pago de servicios personales entre enero y abril, una cifra enorme en comparación con lo invertido en obras físicas y de uso público en el mismo periodo, que apenas alcanza 28.198 guaraníes. 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
3: El dólar americano a la compra 6.000, a la venta 6.150, el real a la compra 1.150, a la venta 1.200, el peso argentino cotiza a la compra 3.80, a la venta 4.30 y el euro a la compra 7.300, a la venta 7.550. 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En Asunción y Gran Asunción, 16 grados centígrados, cielo nublado, humedad 70%. 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
3: Datos del tránsito en la ciudad de Asunción sobre la avenida Eusebio Ayala, tránsito denso, velocidad promedio 18 km por hora, tiempo de conducción 9 minutos.

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0: Libre, mañana de Contrapoder. Hoy nuestra conversación matutina aquí en Libre tiene que ver con la economía. ¿Cómo lleva la economía este gobierno? Es nuestro tema de hoy. Usted puede participar con nosotros 0971-291933. A mi entender, Peña pintó un panorama económico distinto a la realidad inventada por los medios y ciertos intelectuales. Si fuera así, ¿cómo es posible que tenga deudas de 1.500 millones de dólares con proveedores? Se roben 6 millones de dólares diarios de los cofres públicos y ningún corrupto en la cárcel. Esta es una cuestión que tendría el presidente que respondernos a los mandantes. De esto tiene que hablar un mandatario cuando se trata de dar un reporte como el que dio ayer. Esta es una parte de lo que dijo Peña ante Cartes, rindiendo cuentas en torno a lo que ha sido su gestión económica, y en donde volvió a afirmar de que la economía anda muy bien, solo que hay algunos medios y ciertos intelectuales que no los quieren reconocer a él y a su gobierno. Dice que tiene un crecimiento histórico del Producto Interno Bruto del 6.6% alcanzado en el 2025, la creación de más de 240.000 nuevos puestos de trabajo, la reducción de la pobreza de un total de 16%, de 16% en la pobreza total y la extrema en 2.4, la incorporación de 15.000 nuevos agentes policiales, de eso hablamos ayer. Eso no significa necesariamente que tengamos más seguridad, de paso. La modernización militar con la incorporación de aviones Super Tucano y radares. Una inversión sin precedentes en salud, más de 500 millones de dólares destinados a la mayor renovación de la infraestructura hospitalaria en décadas. Un proyecto Iguazú Digital en alianza con Taiwán, el cual construirá uno de los centros soberanos de inteligencia artificial más grandes del mundo y posicionará al país como el principal hub tecnológico del Cono Sur. Ninguna palabra con respecto a los 1.500 millones de dólares acumulados en deudas a farmacéuticas y avialeras, entre otras, proveedoras de Hambre Cero también y ANDE, 1.500 millones de dólares. Casi el 10% del presupuesto general de gastos de la nación, solo en deudas no pagadas. Nada de eso apareció. Nunca antes tuvimos inversiones extranjeras como ahora. Nunca antes una clase media en expansión. Nunca antes estuvimos en la vidriera internacional. No es casualidad, es fruto de la estabilidad del Partido Colorado. Eso fue lo que dijo Peña ayer en el local de la ANR. ¿Cómo lleva la economía este gobierno para usted? Tengo una persona en línea. Buenos días.
1: Buenos días, doctor. ¿Qué tal? ¿Cómo está?
0: Bien. ¿Cómo anda la economía en todos estos frentes que se sintió orgulloso y sacó pecho Peña ayer?
1: ¿Y de qué va a sacar pecho Peña si la realidad es que vos te vas del hospital y 25 números, no hay remedio? Salud, la misma cosa. Educación subió más, ahora 50 y nomás era nuestro cuota acá del coso. Ahora tenemos que pagar 100 y ya para que no se caiga toda la escuela. ¿De qué es lo que va a hablar este señor si no supuestamente dice?

0: que hay crecimiento, pero no hay desarrollo. Que todo igual. Perfecto, igual. Lo grande conglomerado, sí, la grande lavandería. Puede ser que la lavandería de su socio, con el tema de la carne, que no juega todo acá, puede ser que ellos digan que haya la macro, ¿verdad? Donde sabemos bien que se envía acá 70, 80 mil kilos de cocaína al exterior, ¿verdad? Y eso puede ser lo que ellos justifique, ¿verdad? Como inversión y crecimiento, ¿verdad? Y su mayor consumidor fue los Estados Unidos, así que no hay lo mucho ahí, que tanto problema. Y lo peor, Gato, que nos inundan acá en Clark, porque creo que ya la población de Chepijito lo que aumentó mucho. Eso sí creció más que su economía, porque de cada 10 jóvenes, 8 son Chepijitos los ya. Y si hay eso que él dice, tiene que haber ciudadanos educados, tiene que haber desarrollo. Cada vez que llueve, acá a vos te vas sobre la calle de Mola López. La vez pasada yo me fui caminando y esa agua negra ahí se inyeró ahí sobre Santa Teresa. ¿Dónde es lo que hay desarrollo? Yo con desarrollo lo que yo quiero. Y ese es un tren de cercanía, no comienza. Y esta hora, este es su viaducto ahí que están ahí, se van y miden toda ahí la calle. Ahora ya hay problemas ya también, porque hay ciertos lugares donde no se puede construir su famoso puente elevado, no sé qué. Después la vialera, si no le paga, pero ¿cómo van a hacer? Entonces, el desarrollo pues tiene que ir a la mano del crecimiento. Uno, pues, la criatura, pues, crece y también tiene que desarrollarse. Y el desarrollo, pues, no veo el desarrollo en el gobierno de Peña de Benjamín. Yo creo que esto es narcotráfico y el lavado de dinero. Más dice que internacionalmente que la carne, por eso en el combustible, en estos surtidores que se abre a 2x3, es todo lavado de dinero y todo ese producto de la droga. Y esta casa y estos condominios, esto que vos te vas y no encontraba a veces ni un inquilino, chaqueñito, un inquilino se tenían droga por ahí. Y eso con el desarrollo. No sé yo qué dónde es lo que hay el famoso crecimiento y desarrollo que él dice. Yo creo que es un elefante blanco bien grande y la quiere hacer creer a la gente, porque la realidad de la mayoría es que la mayoría ni siquiera gana el sueldo mínimo y ve después la gente cómo debe todo su impuesto inmobiliario. Después vos te vas a mirar la ANDE. O debe estarlo y tal, y Lura dice que el 80% son morosos. Y eso pico es lindo. Si es la economía y todo grandiosa que él dice, vio cómo va a tener 80% de morosos de el impuesto inmobiliario. Si mira en cada comuna, o debe estarlo y tal, también. Y si es cierto que tenernos sobra plata, no vamos a estar comprando pollo y vamos a comer asado y vamos a llenar todo lo que hay, los lugares así de lujo. Yo mismo voy a salir con mi familia cada fin de semana a qué sé yo, de viaje de turismo y voy a gastar millones vamos a traer la compañía, hasta no es la American, sino la Britain Airlines, lo acá, y vamos a irnos todo el día a Arabia y recorrer el mundo. No sé yo, Benjamín, qué es lo que este tipo realmente dice. Yo creo que es una forma de maquillar y de mentir, ¿verdad? Y los datos al veces pueden muestra este tema del sueldo mínimo. 70 mil guaraní, mira vos lo que sube su sueldo, ¿verdad?
1: Sube 144 mil. Peña anunció ayer en la Junta de Gobierno que será del 5%. ¿Y por qué se ríe?
0: Usted mismo la ande cuando subió. Vos sabés que a mí también desde que Peña resubió, que mi luz yo pago cuatro veces más. Yo estaba haciendo el balance. Cuatro veces más yo estoy pagando mi luz en menos de 4 años. La carne, Benjamín, cuando subió Peña, y el antes y el después. Imagínate cuánto es lo que alza. Y los productos de la alimentación. Y no hablemos de esto. Porque después tuvieron y el combustible, Benjamín. El combustible, ¿cómo está el combustible?
1: Y subió con la guerra del estrecho de Hormuz, con lo que pasó ahí en Irán, subió muchísimo. Y va a tardar mucho en bajar de nuevo. Pero eso usted sabe por qué también es difícil que baje, porque gran parte de los ingresos del Estado vienen de impuestos aplicados al combustible. O sea, en la medida en que esté alto, le ingresa más plata al fisco, con lo cual se roban los

0: 6 millones de dólares diarios, como dijo en su momento Enrique Riera. Y de eso no habló una sola palabra. Por eso preguntaba hoy, ¿cómo lleva la economía paraguaya el gobierno actual? Entonces, ¿usted cómo calificaría?
1: Pésimo, Benjamín, porque hoy día, Benjamín, bueno, no tener las energías clave para el desarrollo. Hablemos más, no hablemos de crecimiento, porque esa es la buena terapia que Víctor nos necesite alguna vez, ojalá que él entienda y le y haga entender. Va a ser la desarrollo. Solo crecimiento no se importa, yo que desarrollo no se importa. Y hay que explicarle a la gente qué significa desarrollo. Desarrollo significa tener infraestructura. Puede ser edilicia, puede ser pública, o puede ser obra, puede ser lo que sea. Entonces, el Paraguay ha sido un país, por eso nos dicen subdesarrollado. Cuando nos llaman a Paraguay, ¿qué es Paraguay? Miran en internet, un país subdesarrollado. ¿Qué significa eso? No tiene servicio de agua potable en toda la subpoblación, no tiene servicio de agua negra, o sea, la cloaca, la cagada inunda. Y no se trata, un cierto porcentaje de la población accede a eso. Después mirar el tema de su ruta, de su calle, y después mirar eso nomás. Y después mirar la forma en que se transporta el paraguayo, mirar el transporte público paraguayo. Y vas a entender muchísimas cosas. Y eso ha cambiado. ¿Ha mejorado el transporte? No ha mejorado. Ha mejorado la infraestructura edilicia de la escuela que el mismo Ministerio de Educación se ufana de habilitar. No, joapá la escuela. Ha mejorado, tienen teatro, ahora le dan de comer sobre unos pupitres chinos que sobrefacturaron. Solamente eso. Después la estructura edilicia para teatro, música, de polideportivo. ¿Ha crecido? Tampoco ha crecido. Entonces la comunidad educativa es la misma de siempre. El transporte público de los colectivos de 1970, acá los internos que se va delante tuyo y te desde el humo ya no puedes ni adelantarle, sigue. O sea, el desarrollo no hay. El desarrollo, y el paraguayo lo que clama es desarrollo. El tren este de cercanía que supuestamente se cobra, dice que va a salir 50 millones de dólares, no, 5 millones de dólares el kilómetro, no sé qué, y termina, va a terminar 1.200 millones de dólares, 13 kilómetros. Y por eso está en un pan otra vez, donde hay que picar todo lo que se pueda la plata de esta gente de Qatar. Y así estamos. Y eso es el desarrollo de lo que nos trae Peña. Crecimiento, cualquier cosa, vos podés escribir y decir que creciste, podés decir todo, pero el desarrollo, y son 4 años de Peña y no hay con desarrollo. Lo que ha crecido fue la población, prácticamente irte ahora en Asunción es 4 a 5 horas en transporte, y eso es lo que ha crecido, y los servicios siempre son malos, son pésimos, los hospitales no han mejorado absolutamente nada.
0: Pero dice Peña, al menos lo dijo ayer, que nadie como él ha invertido tanto en hospitales, construyendo varios de ellos, solo que la gente se queja todavía, pareciera, porque no hay atención, no hay medicamentos. Él dice que construyó y habilitó varios hospitales y que ese es su gran aporte.
1: ¿Y dónde está si mi sobrinito allá de Ciudadete viene otra vez ese quimio acá? En Ciudad del Este todavía no hay quimioterapia. No hay hospitales que hacen quimioterapia en Ciudad del Este. Y allá, usted me estaba contando en el Chaco, allá donde el diablo dejó su poncho, donde hay otro Paraguay. Dice que tienen un aparato ahora, justamente se están yendo ahora mucho. Ahí en ¿cómo se llama? Los Menonitas tiene un hospital, no sé ni qué pucha lo que tiene, dice que ahí. Y ahí están recurriendo los paraguayos. Se va a ese hospital, dice que hay un para los cánceres, porque tiene cáncer, hay un aparato donde se van a hacer, que es mejor que la quimio, mejor ahí en la que ellos tienen ahora. Creo que es uno de los más grandes que hay en Sudamérica. Y trajeron ellos, y tienen ahí en sus hospitales. Y le hacen el pito catalán, le hacen lo menonita a este gobierno, en gestión. Y bueno, y eso demuestra que es un inútil, que no vale para nada. Y que dejen de mentir, no ha desarrollado al Paraguay, ha mentido, y lo que ha cortado fue el consumo. Entonces por eso es que tiene la inflación, porque si se libera el consumo, amigo, esto va a explotar. ¿Y cómo alzan los precios en

0: 10%, que significa la mitad de lo que creció cuando en el segundo año del gobierno de Lugo. En el primero decreció también, y algunos dijeron que era un efecto rebote no más. Pero usted utilizó un concepto que me parece importante trabajarlo, desarrollo. Lebret decía que desarrollo significa ser más, y progreso significa tener más. Lo que quiso quizás Peña decir ayer es que en los números grandes la economía demuestra vitalidad y progreso, pero la gente no percibe desarrollo. Y no hubo una sola autocrítica de Peña en términos económicos. En ninguna parte dijo, nuestro problema está en el mal gasto público, nuestro problema está en el robo de la cosa pública. Nada apuntó en ese sentido. Y si se dejara de robar nomás, duplicaríamos la inversión en salud y en educación. Y su pariente no vendría de Ciudad del Este a Asunción para ser tratada, ni tampoco iría a un sanatorio privado de menonitas. Ese complejo sistema que tienen los menonitas en materia tecnológica, creo que tiene también el Estado paraguayo y el IPS. Solo que en los nuestros no funciona, destruyen desprofeso en algunos casos, o realmente el negocio está en comprarlo nada más. Esa no es la única diferencia. La honestidad y el buen manejo que hacen de ese instrumental hace la diferencia.
1: Y eso le digo, entonces significa que es mentira, no hay desarrollo. Y si tiene que si crecer, pues tiene que desarrollarse. Es el ser humano también. Damos un ejemplo grosso. Ya veo la cuñado cacuado, pues tú cantas, has hecho el Haití, o se hecho el agua. Y crece, nosotros nos sale la barba. ¿Y dónde pues, está la barba? ¿Dónde está el bigote? ¿Dónde está el tití? Santiago Peña. No veo ahí. Ay, purio, no hay desarrollo. Ya hay compañero. Pues que tú coges el crecimiento, pero preguntamos la plata. Puede haber plata en caja, pero ¿dónde? ¿En qué se invierte? Entonces, amigo, duro le digo la idea. Y eso es lo que Víctor Raúl Benito alguna ojalá le diga. Que para haber crecimiento tiene que haber también desarrollo. Anda, y purio, la agua negra sigue, vengame. Ahora la próxima lluvia que viene la inundación, le va a desmentir. Esta pobre gente del bañado, y eso ojalá que vea ahora la forma de mudarse, porque según dice que va a venir una inundación, y ahí le va a demostrar Santiago Peña qué significa crecimiento y desarrollo. Gente ya otra vez que va a terminar pidiendo comida apoyada y va a vender su voto por 100.000, y es de su desarrollo ahora, ¿verdad? Que va a recibir ahora cuando venga otra vez el agua, y ojalá que ellos no quieran, ¿verdad? Y estos próximos que van a pagar, ¿verdad? Que vienen las costas, va a haber gente guagón lo bañado, viviendo ahí entre la mugre y la cagada, si hay supuestamente crecimiento y desarrollo. No, obvio, Peña Benjamín. No sé ya, me enferma todo Benjamín. La mentira para robar descaradamente y hacernos creer lo que no es, es vender humo, Benjamín. Así nomás.
0: Gracias a usted por su intervención esta mañana.
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6: 8:41 en la mañana de Libre. ¿Cómo lleva la economía este gobierno de los economistas? Ni una sola palabra ayer en el informe ante Cartes del por qué el gobierno de los economistas no puede pagar 1.500 millones de dólares de acreencias, de deudas, a vialeras, a proveedores de hambre cero, a proveedoras de medicamentos. ¿Dónde está el problema? ¿Por qué el gobierno de los economistas dice que el país crece pero no puede pagar sus deudas? Tengo una persona en línea. Buenos días.
7: Buenos días, don Estamín.
6: ¿Cómo se siente la economía allí por la zona de Carapeguá?
7: Y luchando es a mí. Luchando es a mí. Los ancianos, los de tercera edad, tienen que llevar a empeñar su tarjeta en la farmacia para retirar medicamentos, que no tiene IPS esa gente. Es la pura realidad. Este señor presidente, la única verdad que dijo fue... La única verdad que dijo fue que fue liberal y ahora es colorado. Eso es lo que yo escuché. Y bueno, también, él no está metido en los problemas de la gente. Eso sí, para los obreros sí, para los planilleros sí, para los amigos luqueños sí. Obrero, sin vergüenza, un gobierno, 70 años gobierno colorado, ladrón. Ahí está IPS. Y no va a poder hacer nada nuestro amigo Isai Contaminante Isai. No va a hacer nada. ITS. Y tare, pero Jesús está en vaina. Le van a hacer sabotaje. ¿Qué cosa le va a hacer, don Jamil? Así es, don Jamil, este país. Ahora, por lo visto, por eso le votaron a estos colorados bandidos. Le votaron a este su candidato a intendente. Moreno, no sé cómo se ha apellido. Y bueno, ¿qué vamos a hacer? Acá hay que pelear, se va a pagar 35 mil. Acá no llega, son los mínimos. 35 mil, Daniel, seco. Hay que pagar acá a la gente que viene y se trabaja medio día, pidiendo favor. Así es, don Daniel, acá en mi pueblo. Es todo vacío que está, como gobernador, intendente, cartista, colorado, ladrones. Y eso es lo que hay que decir al pueblo paraguayo. Ya paga ese hermano paraguayo. Aquí es la guía de mis amigos. Mis amigos ya jatas de señas y la gente ignorante, eso es lo que yo puedo aportar hoy, no pasa nada, gracias.
6: A usted por su participación desde Carapeguá.
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0: 8:47 en la mañana de Libre, en la mañana de Contrapoder, y nuestra conversación matutina ronda en torno al informe que dio Peña. Me imagino que será el mismo que hablará ante el Congreso. ¿Cómo lleva la economía paraguaya el gobierno de Peña? 62.5 dice muy mal. 25% poco para la gente. 12.5 más o menos. 0% bien. Los números hasta ahora en el sondeo que hemos colocado esta mañana aquí en Libre. Tengo una persona en línea. Buenos días.
1: Buenos días, doctor. ¿Cómo le va?
0: Bien, usted que conoce la calle, que está todos los días, que habla con la gente. Este discurso de Peña, ¿qué le hace sentir a usted?
1: Aquí el problema, doctor, lo que hay que tener en cuenta es que la economía o el sentimiento de la economía se divide solamente en dos formas de percibirla. O se la percibe en forma negativa, entonces si la gente percibe que la economía está mal, actúa de una cierta manera. Si la gente percibe que la economía está bien, la gente gasta dinero y hace que la economía esté bien. Entonces, ¿qué pasa? El presidente Peña entiende este factor y él le dice al paraguayo, la economía está bien, gasten el dinero, farreen. Si uno observa todas las políticas que él de algún modo promueve, son para que la gente farree, para que la gente se divierta, para que la gente gaste su dinero. Entonces, ¿qué hace? Dice, vamos a hacer este nuevo feriado, vamos a hacer aquel nuevo feriado, voy a promover tal actividad de rally, voy a promover tal actividad. O sea, todo es joda. Inclusive su banco da promociones solamente para fiestas. O sea, uno nunca va a encontrar una promoción de su banco que diga, realiza una inversión en una pequeña industria o lo que sea y te damos una facilidad. No. Si quieres ir al concierto de tal, que esto, que aquello, te damos facilidades de pago, sin intereses, todo eso. Y yo digo, pero promuevan el trabajo, promuevan el desarrollo, como estaban hablando, y no promuevan solamente la farra. Pero ¿qué pasa? Él entiende al paraguayo. Él sabe cómo piensa el paraguayo. Entonces dice, yo le voy a decir al paraguayo que está bien, el paraguayo va a creer que está bien y va a gastar. Va a gastar más de lo que puede gastar. Y eso va a hacer que el dinero circule en la economía.

0: y al final los indicadores van a ser positivos. Sí que el paraguayo no tiene garantía jurídica en su puesto de trabajo. En este momento, por ejemplo, él aprueba un 5% de que el salario suba un 5%. Los bancos al mismo tiempo ahora van a pedir dos, generalmente piden para poder acceder a un préstamo para la vivienda, piden al menos dos sueldos mínimos, o sea, dos salarios mínimos. Si ayer dos salarios mínimos eran 100 millones, ahora van a ser 7 millones. Entonces, ese indicador que el banco tiene también le perjudica a la mayoría de la gente, que es la que no cobra ese salario mínimo, ¿verdad? Pero el paraguayo ese tipo de cosas no evalúa. Yo hablo con el paraguayo y le digo, señores, ¿ustedes son conscientes que esto no es desorden? Esto no son calles con baches. Esto ya es un chiquero, esto ya es un maltrato, esto es violencia. Te dicen, en todo el mundo es así. Y cuando uno ve el argumento del cartismo, generalmente es ese. Mal de muchos, consuelo de tontos. Te dicen, en todo el mundo es así. Pero yo le digo, ¿sabes que en todo el mundo no existe la garantía jurídica para el trabajador? Que el trabajador tiene su contrato, vale, por lo tanto también ese contrato le sirve para poder acceder a crédito porque el sistema bancario reconoce la solidez de su contrato. Y te dicen, en todo el mundo existe la explotación. En todo el mundo existe un 60% de trabajo informal. Entonces pareciera, doctor, que nosotros, entre todos estos problemas que estoy tratando de expresar, también nosotros no tenemos indicadores para poder compararnos. Tendríamos que ver nosotros en los países de la región cómo están, para poder nosotros tener un parámetro de evaluación. Porque el paraguayo de clase media, baja, clase media, está convencido que todo está bien. Y el paraguayo de clase pobre no tiene la posibilidad de detenerse a razonar sobre estas cosas, porque está totalmente necesitado, que está en un estado de supervivencia. Está rebuscándose con cualquier medio posible para poder convivir con su realidad. Entonces, existen una serie de problemas que más que nada son de percepción. Por un lado, no tenemos parámetros para evaluar. Uh-huh. O sea, nosotros no tenemos parámetros para evaluar. Desde el primer momento en que nos dicen que nuestro PIB per cápita se está evaluando sobre 6 millones, cuando todos sabemos que somos más que 6 millones, ese indicador ya es falso. Te dicen que el desarrollo, que Paraguay se desarrolló no sé cuánto por las exportaciones, pero resulta ser que a mayor exportación nosotros menos posibilidad de comprar carne tenemos a causa de este crecimiento. Pero supuestamente esos indicadores son positivos para la gente, cuando en realidad son negativos. Entonces, este economista evidentemente lo que hace es maquillar esos indicadores para que el resultado sea positivo. Pero si uno habla con un paraguayo, te dice, no, el paraguayo no conquista el mundo porque no quiere. Hermano, fíjate en tu calle, ¿dónde vivís? Tus hospitales, ¿qué futuro le espera a tu mamá? Que algún día tendrá que ir a un hospital. ¿De qué estás hablando cuando me decís que el paraguayo no conquista el mundo porque no quiere? ¿De qué estás hablando? ¿De qué estás hablando cuando me decís que el Paraguay está bien? Si te tratan como un cerdo, te tratan como un chancho. Fíjate tus calles. Cada vez que llueve vos tenés que agarrar y tienes que sonar una sirena como si fuese que están bombardeando y no salgas de casa. Porque corres peligro, tu vida y la vida de tu familia corre peligro. Pero entonces, ese es el problema acá, doctor, que el paraguayo interpreta que está bien. Y este tipo, ¿qué le da al paraguayo? Lo que el paraguayo quiere escuchar que estamos bien. Entonces, la economía continúa y la gente sigue trabajando. Y tienen esperanza en Dios, tienen esperanza, y no utilizan las herramientas que tienen a su disposición, que deberían de utilizar para poder generar las condiciones para vivir mejor. No. Dependen de la voluntad de Horacio Cartes. El vivir mejor depende de cuán cercano uno está de Horacio Cartes. Esa es la percepción que tiene el paraguayo. Y si uno no está cerca de Horacio Cartes, no hay otro medio, no existe. Solamente así uno puede llegar a estar mejor.
1: O sea que en definitiva no lleva bien la economía de este gobierno.
0: Yo digo que la lleva muy bien.
1: Para ellos.
0: Muy bien, porque estamos en un país de esclavos, sometidos,

0: ellos todos están bailando al son de la explotación a la cual se somete este gobierno. Y todos estamos bailando y contentos y felices. Y todavía decimos que nos conquistamos el mundo porque nos queremos. Imagínense la percepción que tenemos. Y que supuestamente existe todo un complot a nivel de países primermundistas para sacarnos toda esta gran riqueza que poseemos y el bienestar en el cual vivimos. Imagínense que nosotros pensamos que somos el ombligo del mundo. No, acá es un problema de percepción, y yo le felicito a Santiago Peña, porque justamente en momento de euforia la gente gasta más dinero, en momento de pánico la economía se bloquea porque la gente interpreta que las cosas están mal y empieza a no gastar. Sin embargo, el paraguayo, doctor, gasta más de lo que gana cada mes, y eso es un indicador positivo, porque en cualquier otro país donde hay gente sensata van a decir: esta economía está mal y tenemos que tomar medidas de austeridad. Sin embargo, acá no. Lo mitad a más que en Boreajupe, plata o ya la mijaya, o pan de Inayama, y esa es la victoria de este sistema. Que en la pobreza misma la gente está feliz. Y no le importa si su mamá después se le quita la mamá equivocada, si a su papá le cortan la pierna que no corresponde, si se muere aquel en el raudal, su hijo se muere en el raudal. No importa eso, doctor. Vamos a hacer un llanto, vamos a hacer todo. No nos interesa a nosotros, que cada vez que llueve, nosotros tenemos que escondernos toda casa.
1: O sea que la manera en que se mide una economía es la manera como vivís y cómo te tratan. Esa es la unidad de medida que se debería tener.
0: Absolutamente. Tenemos que compararnos, tenemos que decir la verdad. Hasta hace poco nosotros estábamos yendo a Argentina. En Argentina nos daban un servicio de salud 1.000, 2.000, 10.000 veces mejor que en Paraguay. Pero eso no se habla, eso no se habla. No hablemos de todos los niños que hoy en día están vivos y sanos gracias al Garrahan de Buenos Aires. De eso no hablemos, de eso no se habla, porque de ese modo tendríamos que reconocer que estamos mal. Y eso nos obligaría a tomar medidas como ciudadanos. Pero no hablemos nosotros de todos los paraguayos que están trabajando en Brasil, que están trabajando en Chile, que están trabajando en Argentina en mejores condiciones jurídicas. No hablemos de eso, porque de ese modo tendríamos que reconocer que estamos mal. Y el paraguayo no quiere reconocer que estamos mal.
1: Ah, pero entonces eso se miente a sí mismo. Si esa realidad le está diciendo eso, ¿por qué no se revela? Y usted dice que está muy contento. ¿No será esta fiebre del mundial y que después se despertará ante la realidad? Porque hay mucha gente que se queja que no le alcanza el salario, que los precios de la canasta familiar suben, que ya no puede comer carne, que se endeuda con tarjeta. Y entonces digo yo, ¿y por qué eso no se manifiesta hacia afuera? ¿Por qué eso no repercute en acciones concretas de rebeldía?
0: Porque el paraguayo, doctor, prefiere mil veces matarle a su par pobre. O sea, prefiere mil veces traicionar a su compañero pobre antes de emprender una lucha en unidad. No hay acá la voluntad de que todos estemos bien. Acá existe, ya se instaló la idea de que yo tengo que estar bien. Y si mi familia tiene que estar mal para que yo esté bien, mejor. Lo importante es que yo esté mejor que los demás y ejercite ese poder. Es un sistema monárquico, feudal, tiene ese tinte de que la gente en realidad lo que quiere es simplemente estar mejor que el otro, independientemente a cuán bien esté. Si todos estamos bien, si uno le da a un paraguayo la posibilidad de decirle: desde mañana todos vamos a estar bien, o de lo contrario te doy la posibilidad de que solo vos vas a estar bien y los demás van a estar mal, me gusta más la segunda opción, te va a decir.
1: Bueno, Lino Oviedo hizo una campaña política por el tema de Ñan de Ricopata y con eso ganó unas elecciones.
0: Exactamente, pero eso es lo que digo, acá no existe una coherencia, existe un constante delirio de lo que significa el bienestar con la riqueza. Bienestar y riqueza son dos cosas totalmente distintas.
1: Muy concreto, gracias a usted por su intervención esta mañana.
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0: Buenos días. Por primera vez en 2 años cae el número de viviendas nuevas sin vender en España. Son datos del Ministerio que confirman, sin embargo, que la oferta es insuficiente para cubrir la demanda, Rosa Guardado.
1: El ritmo de construcción sigue sin despegar en nuestro país. 27 millones de viviendas es la cifra que se alcanzó el pasado año, según el Ministerio, lo que supone tan solo un 0,3% más que un año antes. Es una cifra insuficiente, como dices, para hacer frente a la demanda, porque mientras que las nuevas promociones sigan sin coger ritmo, el problema del acceso a la vivienda, coinciden todos los expertos, seguirá ahí. Y para que nos hagamos una idea, a cierre del año pasado, 453.000 viviendas nuevas estaban sin vender. Es un 6% menos que en 2024. Más del 60% de la oferta total se concentra en 4 comunidades, en Cataluña, Andalucía, Madrid y Comunidad Valenciana. Las provincias con mayor excedente se sitúan en la costa mediterránea, junto a Madrid, Toledo, Sevilla y Santa Cruz de Tenerife, mientras que encontrar una casa nueva en Navarra, Cantabria y Extremadura es prácticamente imposible.
0: Otro dato alarmante de esta crisis de la vivienda. 2 de cada 10 jóvenes mayores de edad han dormido en la calle por las dificultades económicas que enfrentan, una cifra que duplica con creces la media registrada en el conjunto de la población, Chema Puente.
2: Datos que ha recogido el estudio de la Fundación Hogar, sí, y describe la situación triste de lo que está ocurriendo en esa franja de edad entre los 18 y 27 años, los más expuestos a la exclusión, que significa no tener acceso a un techo. Los motivos se resumen en la precariedad en el empleo. Y cuando no se tiene vivienda y se tiene esa precariedad en el empleo, ¿qué ocurre?
3: Si las personas no tienen un acceso a la vivienda, porque ir a hacer una entrevista de trabajo cuando la noche anterior no has podido descansar bien, porque no tienes un lugar donde descansar o porque no te has podido asear, dificulta mucho el acceso a un empleo.
2: Es Gonzalo Caro, portavoz de la Fundación Hogar Sí. Otro dato que da pie a la esperanza. La llamada generación Z se sitúa en esa posición de dique, de muro de contención ante el odio dirigido al más débil, en este caso, por ejemplo, los sin techos. Elena.
0: El gobierno muestra su confianza en el expresidente José Luis Rodríguez Zapatero tras su declaración ante el juez Calama, unas explicaciones que consideran insuficientes la mayoría de los socios habituales del Ejecutivo. Alberto Ibáñez, Compromís, critica los argumentos de defensa que está empleando el Partido Socialista.
4: Habría bastante escuchar que la mejor defensa que tiene el PSOE, el señor Zapatero, sea decir el y tú más o el buscar algunas cuestiones.
0: EH Bildu opta por la prudencia a la espera de ver cómo evoluciona la causa. Merced Purua.
5: A ver, las causas tienen que tener certezas. Creo que todavía estamos ante indicios que puedan ser. Realmente, si pasara algo, sería para tomar cartas en el asunto. Naturalmente que sí, pero yo prefiero ser prudente. Creo que hay que esperar y ver lo que da de sí todo esto.
0: Del exterior les contamos que el director general de la Agencia Internacional de la Energía Atómica, Rafael Grossi, celebra el acuerdo firmado este miércoles por Irán y Estados Unidos, en el que se establece la disolución de las reservas de uranio enriquecido de Teherán bajo supervisión de este organismo de Naciones Unidas a cambio de levantar las sanciones contra Irán. En los 60 días que establece el acuerdo tendrán que negociar la manera de hacerlo, una operación muy compleja, reconoce Grossi.
6: Creo que en este punto no sería una buena idea especular. Hay mucho trabajo por delante. El memorándum firmado es un punto de partida y ahora debemos sentarnos con nuestros colegas estadounidenses e iraníes y comenzar a formular los pasos concretos que debemos dar. El trabajo técnico empieza ahora.
0: Y terminamos con un apunte del deporte. El Rayo Vallecano informa en la red social X el nombre de su nuevo entrenador para la próxima temporada. Se trata de Beñat San José, entrenador la temporada pasada de la segunda categoría del Eibar.
7: Último pleno en la Asamblea de Madrid antes de las vacaciones. La presidenta madrileña, Díaz Ayuso, se defiende de las acusaciones que se han escuchado contra ella al hilo del caso Zapatero sobre el origen del ático en el que vive. Asamblea de Madrid, Pepi Martín, buenos días.
8: Buenos días, y así es. Se ha anticipado la socialista Mar Espinar a las críticas de la presidenta por los presuntos casos de corrupción que afectan al Partido Socialista, atacando la situación procesal de la pareja de la presidenta.
9: El símbolo inconfundible de la corrupción moral y legal de su gobierno es el ático en el que vive. Más de 5.000 millones le ha costado a los madrileños y una sanidad peor.
8: Le ha respondido Isabel Díaz Ayuso con ironía, preguntándole textualmente si tenía un mal día en la joyería y acusando al presidente del gobierno de intentar buscarse un viaje para no dar la cara mientras declaraba el expresidente Zapatero.
10: Odia decir la verdad, odia poner la cara ante los medios y no digamos ante las urnas. Les da horror las urnas porque es un cobarde. Y ustedes son unos avaros que esconden en

0: más fuertes las joyas de aquellos países de los que se lucran.
1: Y ha acusado Díaz Ayuso Espinar de ser como Leire, una buena mandada y cómplice de la corrupción.
2: Además, la portavoz del Partido Popular en el Congreso, al igual que Alberto Núñez Feijóo, reconoce que aspiran a gobernar en solitario, pero que van a tener que aceptar el resultado de las urnas si no les dan la mayoría absoluta. La alternativa pasa por negociar con Vox, abriendo la puerta a un posible pacto con los de Abascal para el gobierno de España. Escuchamos a Esther Muñoz.
3: Y es evidente que los ciudadanos están hablando, lo han hecho en Andalucía, lo han hecho en Castilla y León, en Extremadura, en Aragón recientemente, y dejan las cosas muy claras. Quieren gobiernos liderados por el Partido Popular, a mucha diferencia del segundo y del tercero, pero no nos están dando mayorías absolutas y, por tanto, a partir de ahí, pues, oiga, tenemos que escuchar también a los ciudadanos.
2: En Valencia, la pareja del presidente Juanfran Pérez Llorca ha renunciado a renovar su plaza en la Diputación. Con un salario de 52.000 euros, su designación hace 6 meses provocó un gran revuelo en la opinión pública y fuertes críticas de la oposición. José Andrés Castellano, buenos días.
4: Buenos días. Sí, la pareja del presidente de la Generalitat ha decidido no optar al proceso para consolidar la comisión de servicios de la Diputación de Valencia, en la que fue contratada hace 6 meses y que desató las críticas de la oposición, por lo que abandonará su puesto en la corporación provincial. Fuentes de la Diputación han informado que la comisión de servicios dura 6 meses y que después se hace una provisión para consolidar la plaza, opción a la que la esposa de Pérez Llorca ha decidido no concurrir, por lo que volverá en teoría a su puesto de funcionaria en el Ayuntamiento de Finestral. Recordamos que esa contratación generó una gran polémica porque se la acusó de enchufismo, pero que el jefe del Consejo siempre ha defendido que fue totalmente legal.
2: 2 de cada 10 jóvenes mayores de edad han dormido en la calle por las dificultades económicas, es lo que apunta un estudio de la Fundación Hogar. Sí.
5: Los jóvenes entre 18 y 27 años son los que más sufren la falta de hogar. Entre las causas, empleos precarios con salarios bajos que les impiden acceder a una vivienda digna. El 35% ha tenido que alojarse en casa de familiares o amigos y hay un 18% de jóvenes que se han visto forzados a recurrir a albergues sociales. Otros también han dormido en trasteros o incluso en plena calle, en plazas, jardines o parques públicos.
2: Y una nota deportiva: el Rayo Vallecano tiene un nuevo entrenador. Se trata del técnico vasco Beñat San José, que entrenó la temporada pasada a Eibar en la segunda división. Beñat va a sustituir a Íñigo Pérez, que va a entrenar al Villarreal después de su exitosa trayectoria en el equipo vallecano.
6: Buenos días. En marcha a esta hora en Barcelona la manifestación convocada por las trabajadoras de las escuelas infantiles. Las profesoras de niños de 0 a 3 años paran en el marco de ese conflicto abierto del sector que mantiene el pulso con la Generalitat desde hace meses. En la plaza de la universidad hay un micrófono de Radio Nacional de España. Laura Hurtado, buenos días.
7: Buenos días. Los trabajadores y trabajadoras del 03 de Cataluña se suman a las movilizaciones estatales y hoy han convocado una huelga para exigir un cambio de modelo que mejore las condiciones del sector. Denuncian que la situación actual no solo perjudica a los profesionales, sino también la calidad de la atención educativa. Gina Rius, de la CGT.
8: Hoy estamos aquí al lado de las trabajadoras del 03 porque queremos dejar bien claro que el 03 ya no puede más y que ya no nos vamos a callar. Reclamamos mejoras urgentes a nivel estatal al gobierno, que modifique ya la LOMLOE, que incluya la pareja educativa y una bajada de ratios.
7: La manifestación ha empezado en la Plaza Universitat y se prevé que termine delante de la delegación del gobierno en Cataluña.
6: Bueno, pues esto ahí en Barcelona. En la Comunidad Valenciana siguen reunidos en la Conselleria de Educación con los sindicatos con la vista puesta en el nuevo curso después de 23 días de paros y protestas. Coalición Canaria suma su voz a la del PNV y pide elecciones generales si no hay presupuestos. Cristina Valido.
9: Si nos acercamos al cuarto año de legislatura sin presupuesto, no queda otra, ¿no? Si no hay presupuesto tampoco en este ejercicio, lo propio, lo digo siempre, es que se deje a los ciudadanos elegir.
6: La portavoz de los nacionalistas vascos dice que todavía no han empezado a negociar las cuentas públicas con el Ejecutivo, a quien insta a no retrasarlas, Maribel Vaquero.
10: Esperemos que no lo haga. No tiene sentido atrasar la legislatura únicamente por no presentar a tiempo los presupuestos.
6: Y el Partido Popular cree que el gobierno no tiene intención de presentar esos presupuestos y que es solo una cortina de humo. Esther Muñoz.
3: Lo utilizan ya incluso como cortina de humo para que no se hable de la corrupción, de todos los casos que conocemos día a día, ¿no? La realidad es que ni siquiera se han puesto en contacto con los socios, es decir, en fin, probablemente sea un reclamo electoral para cuando Pedro Sánchez decida convocar elecciones.
6: Del exterior les contamos que ya son 16 los heridos en el ataque masivo con drones ucranianos contra la principal refinería de Moscú en llamas por segunda vez esta semana. Un suceso que ha obligado a suspender el tráfico aéreo y también por carretera. Rusia dice haber destruido más de 180 artefactos en la zona, más de 500 que ha lanzado Ucrania.

0: Esta noche contra territorio ruso. El presidente Volodymyr Zelensky dice que esta nueva ofensiva contra la capital rusa es una respuesta al ataque de Moscú contra el ataque ruso contra Kiev, que causó daños en el monasterio de las Cuevas, declarado Patrimonio de la Humanidad por la UNESCO. Volvemos a Valencia. Allí ha comenzado el juicio contra el rapero El Hincho, también acusado de un delito de violación, el artista Osiris, una presunta agresión sexual a una mujer ocurrida en el año 2023 al finalizar un concierto en la Ciudad de la Justicia de Valencia. Jaime Díez Laína.
1: Aquí en la sección cuarta de la Audiencia Provincial de Valencia acaba de comenzar ese juicio a los dos raperos, El Hincho y Osiris el Enemy. Se enfrentan a una petición cada uno de 13 años de cárcel por una posible agresión sexual tras un concierto en una sala de la localidad valenciana de Mislata.
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5: Nueve de la mañana con 12 minutos, damos inicio al informativo de la hora. Títulos falsos. La senadora Blanca Ovelar fue tajante al pedir a sus colegas que no se limiten a investigar los títulos falsos, sino también los mecanismos de control que fueron vulnerados y que afectan a la educación, la salud y la credibilidad del país. La legisladora sostuvo que existe una cultura del engaño instalada en diversas instituciones y reclamó una reacción enérgica del Estado para frenar esta situación. Hieren gravemente al jefe del GEO. El jefe del Grupo Especial de Operaciones GEO, Vicente Cáceres, resultó gravemente herido en un ataque armado en Cruce Guaraní, departamento de Canindeyú. El hecho habría ocurrido tras un desalojo a un grupo de campesinos e indígenas que realizó una ocupación en la zona. Y caso María Fernanda. El caso de María Fernanda se encuentra en etapa de juicio oral y público con Coronel Oviedo para determinar condenas o absoluciones de los acusados luego de varios intentos de inicio a raíz de la utilización de recursos dilatorios por parte de abogados defensores. Se dio inicio para juzgar a 5 personas adultas acusadas por la Fiscalía en diversos cargos.
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El dólar americano a la compra 6.000, a la venta 6.150, real a la compra 1.150, a la venta 1.200. El peso argentino cotiza a la compra 3.80, a la venta 4.30 y el euro a la compra 7.200, a la venta 7.500. 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
1: Datos del tránsito en la ciudad de Asunción sobre la avenida Mariscal López, tránsito moderado, velocidad promedio 24 kilómetros por hora, tiempo de conducción 3 minutos.
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0: Nueve con 16 en la mañana de Libre, ¿cómo creen ustedes que está la economía en el país? Después de escuchar el informe de Santiago Peña ayer en la Junta de Gobierno del Partido Colorado, dio su informe primero a los colorados y después ante el Parlamento, como diciéndole al Congreso, ya saben cuál es el orden de prelación que tengo yo. Hace dos días estuvo Monseñor Mario Melanio Medina dando una misa o celebrando una misa en el interior del Instituto de Previsión Social para tratar de espantar los fantasmas de la corrupción que rodean a la previsional. Y hoy tenemos esta información que viene desde la parroquia Santa Catalina de Siena. Dice, unámonos en oración por Monseñor Mario Melanio Medina, quien se encuentra atravesando un delicado estado de salud. Pidamos al Señor que le conceda fortaleza, consuelo y paz, y que la Virgen María lo acompañe con su protección maternal. Esto es lo que se dio a conocer ahora. Hace dos días, una fotografía mostraba a Monseñor Mario Melanio Medina con su bastón y celebrando la misa con los jubilados del IPS en el local de la previsional ahí sobre la calle Constitución. Estuvo participando el presidente de la previsional, Isaías Fretes. Y ahora tenemos esta información. Ganador del premio Antorcha de la Libertad y gran amigo de esta emisora. Participe de nuestros programas de Contrapoder. Esperemos que la salud de Monseñor Melanio Medina se recupere. Él es de esos hombres imprescindibles en la vida del Paraguay. Un gran luchador por la libertad, un gran luchador por la democracia. Un hombre permanentemente atacado por el estronismo, desde la voz del coloradismo. El obispo de las 3M, Mario Melanio Medina. El obispo rojo, le decían a Monseñor Mario Melanio Medina, quien se encuentra atravesando un delicado estado de salud. Una persona dice, ¿para qué luego se fue al IPS? Sitio infestado de ladrones y de corruptos. De ahí habrá traído su mal, dice Rafael. Ayer estuve en una misa de un cura argentino llamado Luis Sassano, en la parroquia San Pedro y San Pablo. Es de los llamados predicadores jóvenes y forma parte de un movimiento grande de la Iglesia Católica que utiliza las redes sociales para expandir el Evangelio en un lenguaje y en una manera que ha tenido tremendo impacto. Ayer el templo de San Pedro y San Pablo estaba lleno de bote en bote. Habrán habido entre 600 a 800 personas que llenaron el templo a las 19 horas. Y él también habló fuertemente ayer de los hipócritas, de aquellos que tienen varios rostros y que representan personajes que no son los verdaderos. Algo que podríamos colocarle a Santiago Peña como economista. Hoy estoy hablando sobre cómo lleva la economía este gobierno. Tengo una persona en línea. Buenos días.
4: Buenos días, doctor Fernández.
0: Bueno, Monseñor Medina fue obispo ahí de la zona de ustedes, ¿eh?
4: Sí, claro, claro. Fue nuestro papá prácticamente. Nosotros acá, mira, allí, por ejemplo, con él hemos construido.

0: los, la iglesia de San Juan Bautista nos acompañaba. Lo número uno cuarajú y patio nandipe, por el año reunívará con el Monseñor Medina, un buen servidor de los cristianos, de la humanidad, digamos, doctor. Es una lástima, pero Dios sabe el porqué, ¿verdad? Dios decide, Dios sabe. A lo mejor muchas veces sentimos la muerte de nuestro ser querido, pero muy coñandella y cuá, no hay por y página pepe. Así es, doctor. Y escuchando la programación desde ayer, de a poco, y cuál era, porque recién...
1: Oye, estoy hablando sobre la economía. ¿Cómo siente usted la economía? Esa es la ñan de economía.
0: Mal, re mal. Ni la Stroner tiempo, pe. En época de Stroner, comíamos carne. Y la ya desea. Pero ya, una ya useba. 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Carne, ñanemba es, guazú, verdura. Estaba en esa época. Tendrá sus cosas malas también, doctor. Daikatuilla, es nañane perfecto payuingo común, dope. Muchas cosas malos también hizo, pero este gobierno, el peor gobierno, va en ápico, doctor ñandeña, quininita, ellos se va a rendir al punta. Te panas, hermanas, hermanos, fuera. Va ese pico a EJ, hombre, ujama, porque presidente el Colorado, ya chutana, ¿dónde estamos los paraguayos? Ladrones que dirigen nuestro país, hundí, homo peno. 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Hombre, jóvenes, luchen, exija a su padre a que le apoye, ya que las escuelas no penaiten derejé, porque por despreocupación de los padres también muchas veces los jóvenes se pierden, las chicas se pierden. ¿Por qué? No está mamá en casa, no está papá en casa. ¿Dónde estamos? Es una lástima. El peor gobierno es este, acuerando y cuaseño. Acuerando y cuase y vare apa. O estudiamar apa. Jasupa. Doy cuase y caray tuya. Doy cobe y marango peba. ¿Dónde estamos, seres humanos? 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Baere ñambur, ¿qué? Papá, mamá, Pepu, Ana, Pe apoyá, Pepe Nemembupe, Agendupe celular de diligencia. Vos no podés recibir visita de un joven o de una joven por su celular que viene a saludar o a jugar teléfono. No puede tener conversación con tus hijos que están en los colegios y por qué no decir en la facultad mismo. Vienen, vos no podés hablar. ¿Qué decir? Falta de respeto a los padres y a sus semejantes. Si es que esas cosas es útil la tecnología, pero no lo saben utilizar como corresponde y para qué sirve esas cosas, doctor. En la educación del hogar mismo tiene que salir. Heita xereje, vaya guasípico peba, pero hasta hoy el respeto en nuestra familia siempre existe, doctor. Oremboriajú, pero la ore riqueza a la dignidad, la honestidad, el respeto y el amor a Dios. Todas esas cosas. Va a ser permitida o mandaña neretame, porque el Partido Colorado peo jovana. Jala Partido Liberal, que tú o quien hija ni mi jabe oye, y que usted. ¿Por qué? ¿Dónde estamos? Levántese. Levántese, ya mosé, ya jañan de ciudadano, ya ni emuipe, genondete, ustedes, porque yo apenas camino. Esas cosas tenemos que hacer, hacernos sentir que somos dueños.

0: del país, que no, de, que no se dejó nuestro padre, la herencia, un regaña de Ñanem, de Guará, Ñanem en Bucuera, Penguará, y Partido Colorado, ni un Pepe en dos días fue liberal, dos hoy va fue oñora, y no sé qué se pañuelo apuntarme, sé qué se pañuelo ojuíne, entero joaque, mi tan, y es porque mi papá a los 16 años se fue en la guerra, y es un orgullo para mí, es la herencia que mi papá me dejó, la tierra, la educación que me dio apenas, porque mi escuela en esa época no había. Una sola escuela había en Villahayo. Pero ¿a qué sirve que tengamos 100, 200 escuelas, colegios, facultades? Andende, nememboim, doy cuay respeto, doy cuay ojaljumanajetá, doy cuay doctor, ¿quiénes fueron los que defendieron la patria? Univa. Todas esas cosas hay que inculcarle, hay que fomentar, no sé cómo enseñarles a los niños y primero educarles a los profesores, las profesoras que muchas veces ojo título unreje, ojo uñemo y chupé porque no tiene trabajo. El sijamo, papá, papá, por favor, anina orere ya, oremembundi, oraño, anatensai, peñora, y no, ya de vendrán, añandereta, añane familia. Gracias, doctor.
1: O sea que hay mucha hipocresía para usted en todo esto, ¿eh?
0: Exactamente, doctor. Muchas hipocresías. A la gente que y no tenemos que estar dormidos, no tenemos que chupar los dedos y mirarle a estos corruptos que está fundiendo nuestra patria, nuestro país, nuestra familia, nuestros padres, nuestros abuelos. Entonces, doctor, que Dios se apiade de nosotros y fuerza. Gracias, doctor.
1: A usted por su participación esta mañana.
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1: ...9:28 en la mañana de Libre, en la mañana de Contrapoder. Les contaba de la predicación de Luis Sassano, el cura tucumano, quien está por Paraguay en estos días, y habló justamente de los hipócritas y de la hipocresía. Y habló sobre el origen de la palabra. Hipocresía es quien tiene diferentes rostros, porque en el teatro griego no había muchos actores, sino un actor protagonizaba con varios rostros varios personajes. Esta fue parte de su homilía de anoche.
4: Ahí está la organista de la capilla, claro. En la capilla, sonrisita. Acá, cara de perro, ¿no? Es como me decía mi mamá, ¿no? Mi mamá siempre me decía, ¿no? Claro, Luisito para la gente. Va a Guatemala, Luisito. Va a Paraguay, Luisito. Y sonrisa de acá, sonrisa de allá. Va a Chile, sonrisita de acá, sonrisita de allá. Va a Brasil, no, ahí sufro porque nos ganan siempre en el Mundial. Pero bueno. Sonrisita de acá, sonrisita de mamá, ¿vos crees que te haga reír acá? Sí, bueno, contratame, listo, ya está. ¿No? Pero claro, hay veces que nosotros nos olvidamos de que usamos caretas. Hay veces que usamos y somos careteros. ¿Te mostrás como sos? Somos muchas veces buenos actores, buenas actrices. Nos encanta actuar. Y ahora me gustaría presentarte tres tipos de actuaciones que pueden agitar en tu vida. La primera actuación. La primera actuación es por conveniencia, no por convicción. Es cuando vos buscás hacer algo para convencer a alguien y sacar alguna tajada para vos. Pero no estás actuando porque sos así. Estás siendo lo que los otros quieren que vos seas. Entonces, tratás de mantener una imagen que termina cayéndose. Es lo que nos pasa a la mayoría de nosotros cuando nos queremos poner de novio. A mí me pasaba que cuando yo

me quise poner de novio, no ahora porque ya soy cura, pero antes, cuando yo quería ponerme de novio, hasta llegaba a escuchar a Luis Miguel. Nunca en mi vida. Yo me acuerdo que le llamaba a ella y le decía, hola, no sé tú, pero yo no dejo de pensar, ¿no? Claro, porque imagínate, yo estaba acostumbrado a escuchar Metallica, Kiss, ¿no? Damas gratis, ¿no? Bueno, entonces estaba acostumbrado a escuchar otras cosas, pero claro, actuaba para conquistarla. Pero una vez que la he conquistado, ya me mostró cómo era. Me mostraba el olor a pata que tenía y todo. No me importaba nada. Por eso hay veces que actuamos en esta vida por una conveniencia y no mostramos nuestras convicciones. Segundo tipo de actuación, cuando actúo para solamente quedar bien, por el miedo al qué dirán, cuando me importa mucho lo que la gente piensa de mí, cuando la gente a mí me importa. Y lo más curioso de esto es que vos te vas a morir y la gente va a dejar de pensar en vos. Es más, te voy adelantando cómo va a ser, ¿no? Vos te vas a morir, porque te vas a morir, eso es obvio, ¿sí? No sé todavía cuándo, pero que te morí, ¿sí? Vos te vas a morir, la primera semana van a llorar un montón por vos. Es más, todos te van a tener por santa o por santo. Viste que cuando vos, antes de morirte, nadie te daba bolilla. Pero cuando vos te morís, todos dicen, ay, qué santito que era. Pues, ¿cómo no me lo decís cuando estaba en vida? Pero bueno, cuando vos te morís, la gente habla re bien de vos. Y si no habla bien de vos, lo primero que dice la gente, ay, lo dejemos descansar en paz, ¿no? Porque sabe que te va a pegar la criticada, pero como no quiere que lo espante, no te va a decir nada. Y pasada la semana, ya tus familiares van a decir, ¿qué vamos a hacer con la ropa de Luis? Ya es una molestia, ¿sí? Y si tenés plata, perdiste, porque en menos de una semana, ya en cuarto día, ya van a decir, ay, ¿cuánto habrá en el banco? ¿No? Y ya vienen las peleas. Y si hay sucesión, prepárate porque ya te van a tener en cuenta por 20 años hasta que entreguen la casa. Pasada la semana, entregan la ropa. Pasado el mes, la misa mensual. Ahí también te va a ir mucha gente a esa misa mensual. Y es más, te van a llevar flores. Y van a ir todos los días a ver el cajón y si te han hecho ceniza, van a ir a ver que no hayan hecho ninguna parrillada aparte o algo por el estilo. ¿Sí? Terminado eso. Pasó los 3 meses... y ya no va a ir tanta gente a tu misa de mensual. Ya no va a haber tanta gente que vaya a dejar florcita en tu cementerio. Pasado el año y ya un 20%. Y ahí sí ya van a empezar a hablar mal de vos. Y ya van a empezar a decir, no, si ese era un desgraciado, gracias a Dios que se lo ha llevado. Y pasado los 5 años y ya no. Ya sos un simple recuerdo. Y pasó los 50 años ya hasta han vendido tu lápida. Ya han puesto otro muerto, encimita tuyo, ¿no? Y como ya no quieren pagar la fosa, directamente te ponen en fosa común. Perdona que te lo diga así, pero eso va a pasar. Entonces, ¿para qué vas a estar todo el tiempo pensando en lo que la gente piensa de vos? Deja de estresarte. ¿Cuántos de ustedes actúan solamente por lo que la gente diga? Hasta he llegado a escuchar, ay no padre, seguimos casados, pero es para que la gente no diga nada. Seguimos juntitos para que nuestro hijo no diga nada. Sí, son los primeros que se dan cuenta. No, no, es que estamos juntos. Él me pega o ella me engaña, no decimos nada y siempre nos mostramos. Ante la gente estamos casados, pero en la casa él está por su mundo y yo estoy por el mío. ¿Y así sos feliz? ¿Y eso te conviene? ¿Hasta cuándo vas a seguir actuando? Hay gente que es buena actriz, buen actor, ¿eh? No, es que no queremos que los chicos sufran. Ah, ¿ser hipócrita es sano? ¿Ser hipócrita es sano? Eso es tristísimo cuando vivís en un grado de hipocresía. Paso al tercer punto, porque tengo que ir a ver cómo termina Holanda, porque estamos ahí complicados con el tema de Argelia. Paso al tercer punto. Estoy rezando para que Turquía se esguince alguno y le ganen ustedes el viernes, ¿sí? ¡Ey, me ha salido bien la rezada! Renunciado el director técnico, voy bien. Muy bien. El profe Alfaro me tiene que tirar un pesito ahí. Y el tercer... Ah, ya me olvidó cuál era el tercer. Ah, ya me acordó. Entonces, primero, cuando uno actúa o es hipócrita desde la cuestión esta, ¿no? De no convicción, sino desde la conveniencia. Cuando uno actúa por el miedo al qué dirán,
Y tercer tipo de

termina crucificado. Toda persona que se pone como salvador termina crucificada. Así que vos no sos salvador de nadie. Y si alguien dice, si vos me dejás me mato, regálale el revólver. Nadie se va a matar por vos. Olvídate. Cuando alguien te diga, no, yo me pienso matar, si vos me dejás, decile qué buen actor, qué buen manipulador que sos. Punto. Nunca dejé que la gente te manipule haciéndote creer que sos la salvadora o que sos el salvador. A mí también me pasa, ¿no? Padre, si usted se va, dejo la iglesia. Anda y métete con cualquier otro evangélico. Chao. La iglesia no comienza con vos, no termina con vos. La iglesia no comienza conmigo y no termina conmigo. Cuidado, nunca dejes que la gente te use como su salvador o como su salvadora, porque terminás actuando como un salvador o como una salvadora. Está perfecto, todos tenemos que dar ejemplo, pero si vos vas a vivir actuando para dar ejemplo, te vas a morir, tristemente. Hay gente que vive todo el tiempo, ay no, es que tengo que dar el ejemplo. ¿De qué? Mirá los 12 apóstoles. Mirá los 12 apóstoles los que Jesús ha elegido. Uno lo ha traicionado, el otro ha mentido, los otros se han escapado, ninguno está al lado de él. El único que estaba al lado de él en el momento de su muerte era un ladrón. ¿Se acuerdan, verdad? Me encanta a mí. Qué lindo saber esto, ¿no? Explota la cabeza, creo que la otra vez lo decía. Explota la cabeza esto. El primer santo de la iglesia católica apostólica romana, San Dídimo. ¿Saben quién es San Dídimo? El ladrón que estaba a la par de Jesús, que le dijo, hoy estarás conmigo en el paraíso. Para nosotros, para lo de la iglesia católica, a ver, para los que no entienden, tengo acá amigos que no son tan católicos, para los que no entienden, para nosotros los católicos, un santo tiene dos funciones. Primero, intercede por nosotros en el cielo, y segundo, se nos confirma que está en el cielo. Son personas que la iglesia confirma que está en el cielo. Por eso un papa dice, tal persona confirmamos que está en el cielo, porque hizo una cantidad de milagros que ha intercedido para que Dios haga esos milagros. ¿Me han entendido, verdad? Si no, después busquen santo en Google y ya está. Bueno, ningún papa ha nombrado santo al primer santo de la iglesia católica. El primer santo de la iglesia católica lo ha nombrado el mismo Jesús. Hay mucha gente como que está diciendo, no sabía esto. Bueno, lee la Biblia y te vas a dar cuenta. El primer santo de la iglesia católica, San Dídimo, nombrado por Jesús, por ningún papa. Jesús lo ha dicho, vos hoy conmigo estarás en el paraíso. Por eso, algunos dudan de que San Dídimo, el ladrón arrepentido, parece que era argentino y era tucumano, ¿no? Saben que los tucumanos tenemos fama de ladrones, ¿no? Nunca te rías de un tucumano en bicicleta porque puede ser la tuya, ¿no? Pero bueno, y sin embargo, mirá qué más curioso todavía, hoy estarás conmigo en el paraíso. Y es más, San Agustín lo nombra como el buen ladrón. No existe ese término, el buen ladrón. No es que va a venir un paraguayo y te diga, ay señora, disculpe, ¿me puede dar su cartera? Ay, qué bueno y educado, qué ladrón. Ay, qué bueno. Disculpe señora, ¿puedo entrar por la ventana? ¿No le molesta? Ay, qué bonito que... No existe. ¿Pero por qué San Agustín lo llama el buen ladrón? Porque se robó el cielo en el último instante. En el último instante de su vida se robó el cielo. Por eso tenemos tendencia de ser argentino tucumano este buen ladrón. En el último instante. Por eso, queridos amigos, Dios siempre da una oportunidad para cambiar, para mostrarte cómo sos. Si a Jesús no le molestaban los pecadores, a Jesús le molestaban los religiosos hipócritas, que es distinto. A ese le pueden tirar para la suegra si quieren, díganle. A Jesús no le molestaban los pecadores, a Jesús le molestaban los pecadores hipócritas. Si a nosotros los curas más nos molestan la gente que está dentro de la iglesia y se golpea el pecho, no el que hay que ir a evangelizar. Eso en Argentina, no acá en Paraguay, ¿no? Acá me han dicho que hasta toman mate con agua bendita, todos son santos, ¿sí? Es más, el padre me dijo que hay gente que hasta le ha rozado el pecado original, ni lo ha tocado el pecado original, mirá, ¿no? Pero bueno, es eso, ¿no? ¿Dónde está este camino? ¿Sabes lo

0: curioso de todo esto, que uno tiene que mostrarse con sinceridad, mostrarse como es. Ya lo vamos a ver en la charla después de esta misa. Mostrarte como sos. Ahí viene una gran diferencia entre Pedro y Judas. Me animo a decir algo más. Judas, para mí, ¿no? Para mí. Judas para mí ha sido el apóstol más sincero. Mirá lo que te estoy diciendo, ¿no? Judas para mí ha sido el apóstol más sincero. El más sincero de todos ha sido Judas. Porque Judas, a diferencia de los otros, Judas ha ido a pedir perdón. Y encima de eso ha querido retribuir. Ha dicho, traigo las 20 monedas de plata que me han dado. He entregado a un inocente. Vengo a entregarle las 20 monedas de plata porque entrego a un inocente. Ha retribuido. ¿Vos te das cuenta que si Judas hubiera sido latinoamericano le hubiera dicho, mira, me gasté las 20 monedas de plata, pero pido perdón? Judas no. Era tan honesto, que llevó las 20 monedas de plata y dijo, me arrepiento. Ahora, ¿cuál es el problema que tuvo Judas? Pedro se arrepintió, pero fue a pedir el perdón a Jesús. Judas se arrepintió, pero fue a pedirle perdón a la institución, no a Jesús. Hay veces que nosotros nos arrepentimos de nuestro actuar, pero no nos dirigimos a quien corresponde. ¿Cuántos de ustedes recurren a una institución y no a Jesús? Queridos amigos, la vida es tan corta, dejen de actuar, dejemos de actuar. Hay veces que nos olvidamos que la vida es muy cortita y hay veces que se te cierra el telón antes de tiempo. Deja de actuar, mostrate sin máscaras, porque cuando vos mostrás quién sos, hay más oportunidades en la vida. ¿Por qué? Porque Dios perdona todo corazón arrepentido.
1: Esto ha sido la homilía de ayer a la noche en el templo de San Pedro y San Pablo, ahí en el barrio River Plate de Asunción, del cura tucumano Luis Sassano, hablando de hipócritas, de los que actúan por conveniencia para tratar de demostrar algo que no es. Algunos dicen que esa es la representación que hace Santiago Peña. Funge de economista cuando tiene una economía destrozada con 1.500 millones de dólares de acreencias no pagadas y sin embargo dice la economía está bien, vamos bien. Solamente aquellos intelectuales y aquellos periodistas que no quieren ver la realidad son los que se encargan de demostrar una cuestión diferente. Eso lo dijo Santiago Peña en su informe sobre la economía en nuestro país, ayer ante la Junta de Gobierno del Partido Colorado. Usted puede conversar con nosotros 0971-291933. ¿Cómo está la economía paraguaya para usted? Usted puede participar con nosotros aquí en Libre, aquí en Contrapoder.
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1: 9:44 en nuestra mañana. Tengo una persona en línea. Buenos días.
3: Hola, Benjamín.
1: ¿Cómo le va?
3: Ana soy.
1: ¿Cómo anda usted?
3: Bueno, ya que está en modo religioso hoy...
1: No. Usted, me acordé de la expresión de nuestra oyente que habló de hipócritas y esa fue la homilía de Sassano de anoche y dije, buena oportunidad para escucharla.
3: Bueno, entonces yo te quiero hablar de Pedro y María Magdalena. María Magdalena no era pobre, no era prostituta. Pedro quería el poder y fue enterrado donde está ahora la capilla de San Pedro de cabeza, como dice esa música colombiana, enterraré a mi suegra boca abajo, por si se quiera salir, que se vaya más abajo. Bueno, fui muy cantante, güey. Y María Magdalena era sabia, sabía hacer masaje de reflexología, masaje en los pies, sabía de perfumería, era una sabia, sí. Tenía mucho tormento en su espíritu porque no encontraba la luz, la razón para el sentido de su vida, no encontraba. Y Cristo supuestamente le quitó los siete males que le angustiaban. Y habían sido los siete pecados.

0: Lo que hemos tratado de capital no viene a hacer, sino que el exceso del sentido, la gula, por ejemplo, de comer demasiado. ¿Y cuál es el contrapeso? La templanza, comer con el 80%, levantarte con un poquito de hambre, para que no te venga la enfermedad de qué sé yo, cirrosis o beber demasiado, esa es la gula. Después está la pereza, todo lo aplicado tiene su contra pecado. Yo en una colección de psicología aplicada, francesa, traducida al español, en un libro sobre la timidez encontré, hice el foco vídeo, tapa contra tapa, resumen, índice, y los siete poderes, y definiré curiosamente, y eran lo opuesto a los siete pecados. La ira, por ejemplo, es un exceso de enojo. Podés enojarte, pero podés encauzar como la abuelita de la Plaza de Mayo en Argentina, que con las chilenas se unieron y con las paraguayas, con su pañuelito ahí, protestando en silencio en la plaza con la foto de su nieto, hace su muerto, desaparecido, y su hijo muerto, su hija muerta, y después le nace un bebé y le dan a una familia que no puede tener hijo, la esposa de un militar que no puede tener hijo, y así. Después con el ADN facilitado me van a ser diputada en la época de los Kirchner, en la que fueron hija de desaparecidos. Y hay una película, historia oficial, que habla sobre eso. Que yo he visto con un periodista cuando, y con Tana Chembol, y nos fuimos a ver en el cine guaraní, cuando hubo el golpe del 23 de febrero. Entonces nos fuimos a ver esa película, historia oficial. Bueno, ¿y por qué Pedro quería el poder? Y por eso dijo que Magdalena, que creció en Rubán, que era una puta, porque esa era la forma de calificarle a las personas, ¿verdad? Hay un libro que se llama Las Cuatro Mujeres de Dios. La tonta, la loca, si no son muy inteligentes, dicen que son locas. Si son muy burras, tonta. Si son la santa y la puta. Y la santa es, dicen tener hijos si no tener relaciones sexuales. Y no, en malo la relación sexual si se hace con conciencia y con amor, ¿verdad? Y da por algo Dios puso el placer para seguir procreándonos. Bueno, ese por un lado, pero vos dijiste que hoy se iba a hablar de economía.
1: Correcto, ¿cómo percibe usted la economía?
0: Bueno, fue mi primera carrera de economía. Y en los juegos universitarios, que era nuestro mundial, y ahí lo que más se destacaba era lo de medicina y lo de ingeniería. Después en economía y en derecho había monos, llamados monos, que eran curagüeyes, chorne, que le metía Soto, un tal Soto, que ganaba toda la carrera, era un tipo grandote y le dio un trabajo en Teatro de Estado, y ese no necesitaba lo ni rendir, le hacían pasar todo el aire. Igual que a Miguel Michel Arnoni, él copiaba todo de mí y él le decía al profesor de, no se llamaba marketing, cuando economía de mercado se llamaba, y le decía al profesor, metí gol en Olimpia y te pongo 5. Y metía gol y le ponía 5. Y para no llegar en blanco, él se ponía a echar mío y copiaba todo. Bueno, y yo sacaba 4 y él sacaba 5. Pero me dijo una vez, alguna vez Ana quería pagar en alguna forma ese favor que me hace para no llegar en blanco. Y me pagó porque después hubo un curso de marketing y programación neurolingüística, enseñamiento de Toyotosis cuando su papá y él eran dueños de Toyotosis. Bueno, ahora ya es otro. Bueno. Y había un cantito que decía, oferta, demanda, economía, manda. Bueno, es muy importante, la conciencia más importante para salir de pobre, es la ley económica y el derecho. Entonces, si vos tenés esas dos carreras, sí, ya el tema del sistema, ya le pillás a los bandidos y ya ganás plata en buena forma. Tener tiempo para el arte
1: y todo. ¿Y qué pasa? Pero bueno, ¿qué pasa con nuestra economía? El gobierno dice que le va bien, que todos los indicadores demuestran eso, pero ¿cómo uno puede pagar 1.500 millones de dólares de acreencia si le va bien a la economía?
0: Lo que pasa es que los balances se maquillan. El contador que gana más dinero que el contador de y Escobar, ese que era narcotraficante y murió sobre el techo colombiano, ese en el mes que

0: hizo novela y todo, el Imperio del Mal, no sé qué cuánto, que Escobar, bueno, ese tenía un contador que era pobre, y salió de pobre porque después de llevarla con doble contabilidad para el relojero o el que arregla zapatos o lo que sea, formalizar la economía, formalizar. Y bueno, contratar, si yo soy un narcotraficante, y contratar el mejor contador, el que más maquilla la cifra, los números no mienten, pero hay mentirosos que hacen números. Entonces se falsea el informe. Uh-huh. Se dice que el Producto Interno Bruto es tanto, y ahora ya eso no es indicador de desarrollo. La diferencia entre desarrollo está en la distribución de la riqueza, y desde 1990, durante mucho tiempo, con Samuel Fernandito, primer curso de economía, nosotros estudiamos cañones o mantequilla. No comprar armas para tirar en Irán, en el caso de Estados Unidos, por ejemplo, o para tirar en Ucrania, qué sé yo. Armas o mantequilla que viene a hacer la comida, ¿verdad? Y la comida la extinguen y tiran todo a los chanchos, a las plantas, en el mar tiran para encarecer, ¿entendés? Entonces, así está el mundo, así, pero cuando vos tenés economía, ya te das cuenta de la otra cara de la luna. Y, por ejemplo, ¿qué se tiene en cuenta en los 90? El IDH. ¿Qué quiere decir eso? Índice de Desarrollo Humano, ¿no? Es igual crecimiento a desarrollo. Porque, ¿qué es lo que pasa? Suben los números, todos los bandidos de la Argentina que se hicieron de plata con el gobierno, están viviendo acá ahora, de lujo viven, ¿entendés? Para, sabemos lo, cómo lo ocurre, para no mandar la parte, ¿entendés? Que no, nos tratan de... Cuando nos vamos allá, somos albañil o empleada doméstica, pero cuando ellos vienen acá, tenemos jefes, compran edificios que ni no son habitados. ¿Viste cómo esta cantidad de rascacielos que hay en Asunción, eh? Y eso explota el sistema de cloaca, el sistema de agua, de luz. Hay apagón en la zona porque no hay los suficientes transformadores. Si vos alquilás el piso 11 de los 17, no te llega ya el agua porque no hay una bomba suficiente que alza el agua para luchearte hasta allá arriba. Y todos esos problemas. Pero la municipalidad es otro de los medios de recaudar para la corona, y no usa la plata para ir dando permiso, recién da una coima por construir, porque si vos querés hacer una casa de dos pisos, tenés tu terrenito, y querés tener una chocita con tres de paja, y querés de repente hacer una casa porque nacieron más hijos, y querés una pieza para las nenas, otro para los nenes, otro para nosotros, para nuestra sala, y una, qué sé yo. Y tenés que hacer una casa de dos pisos, te hacen un lío a la municipalidad de Asunción para hacer una casita. No te dan nunca el permiso, ¿entendés? Y al arquitecta te dicen, no, y el ingeniero, yo te voy a hacer, pero encárgate vos de hacer el trámite de construcción. Y a esa gente que paga coima, que viene con dinero lavado, ¿cuánto edificio le está hacia Shopping del Sol? ¿Cuánto están habitados? Muchos. En la fiesta de fin de año o cumpleaños se alquila el piso número 16 de arriba, pero el resto, si así se le pidió a la Kirchner, que robaba, que ponía, que ella era dueña de hotel y no gastaban detergente para hacer limpieza, no gastaban conserje y todas esas cosas, ¿no? Y así se le pidió.
1: O sea, mala administración de la economía, nuestros economistas no saben administrar los recursos. O se roba mucho, porque el propio Riera dice, mucho. Se roban 6 millones de dólares diarios del Estado paraguayo.
0: Sí, y eso es la mala distribución. Índice de desarrollo humano es cuántas camas por habitante hay, cuántas escuelas por niño en la zona hay. Ayer me dijeron, yo solo estaba en contra del pluriligrado que un nene de 7 años le pone con otro de 10 años y de 11, y sale y me dice una maestra que vino del Chaco para trabajar en la solución, que tiene título de profesora, que sabe de allí, que le habla, me dice, ay, Ana, pero donde no, hay muchos alumnos, el pluriligrado es una solución. Ay, me va a decir que por poco alumno, un solo profesor le va a estar enseñando. No, yo entré en la Escuela República Argentina y ahí éramos 30 alumnos por cada maestra.

0: y 30 alumnos es manejable, lo ideal es 25 según Japón, ¿verdad? Para atenderle a todos. Pero 30 de acá, y ahora hay lugar en la universidad que a mí me pusieron 150 alumnos. ¿Qué lo hace? ¿Cómo le va a enseñar 150 alumnos? ¿En 2 horas le va a enseñar psicosociología organizacional? ¿Cómo va a hacer dinámica de grupo? ¿Cómo va a hacer estudiar en hora de clase? Porque son niños que son chicos que trabajan día y noche, y o sea, mañana y tarde viene a estudiar la noche, no duerman la fiesta en el banquito, y eso ya estudia. Si enseñar la fiesta, puedo venir más temprano para preparar tu clase y ellos están durmiendo en el banquito, de los pobres que son, con su uniforme, porque viven bien lejos. No. La mala instrucción. ¿Cuánta calidad es? Promedio de vida, porque el promedio de vida tiene que ver con una buena alimentación, una buena salud preventiva. Por ejemplo, ¿por qué no hay televisión pública? ¿Por qué no hay radio que hable sobre la importancia de la mandioca, que cómo lavar y cocinar la mandioca para que no sea veneno? ¿Vos sabés que la mandioca puede ser veneno si es que no hervir lo suficiente? Y si no le pones sal, esa sal marina, sal con sal de verdad, ¿no? Esa refinada, porque eso le quita, le ponen yodo, la sal tiene yodo, y nosotros no tenemos costa al mar, nuestra mandioca tiene mucho hidrato de carbono, pero tiene que ser con sal, hervir con sal y pelar, porque el veneno está entre la cáscara y la mandioca en sí, y todo eso no te enseña, no te enseña las propiedades del verbo. Solamente dice ensalada, lechuga de tomate, y la tubulita de hoja, que es más barato. En Japón, en los coreanos, me dijeron que yo aprendí a comer jengibre con los coreanos, aprendí a comer cúrcuma con los coreanos, nada con los coreanos, pero ahí la televisión pública le explica la propiedad del jengibre. ¿Dónde está acá quien le explica la propiedad de la menta y del boldo, del anís, de la manzanilla? Nadie te explica eso, solo la niñera del shopping por el Mercado 4.
1: Entonces, en definitiva, lo que le falta al gobierno de los economistas, ¿qué es?
0: Honestidad, transparencia, incentivar, no darle hambre cero que le pone el tarea a su correligionario para que cocine, aunque no sea del pueblo. Antes, el sistema capitalista tiene que poner un marco de condiciones que el papá trabaje y cobre la merienda para los hijos. No tiene por qué, como se domestican los cerdos salvajes, poniéndole, facilitándole la comida. Después ya no aprende, y nos venden el cuento también: mujer, libérate, abre latas y dale tu comida chatarra a tu hijo, comprale galletitas nomás, no vaya a hacer pan casero, qué sé yo. A nosotros nos vendieron el cuento de mujer, libérate, estudia, trabaja y deja la cocina, qué sé yo. No. Muy bien. Y ahora todos los chicos
1: son... Gracias a usted por su intervención también esta mañana.
2: A continuación, las noticias del mundo.
3: Buenos días. Por primera vez en 2 años cae el número de viviendas nuevas sin vender en España. Son datos del Ministerio que confirman, sin embargo, que la oferta es insuficiente para cubrir la demanda, Rosa Guardado.
4: El ritmo de construcción sigue sin despegar en nuestro país. 27 millones de viviendas es la cifra que se alcanzó el pasado año, según el Ministerio, lo que supone tan solo un 0,3% más que un año antes. Es una cifra insuficiente, como dices, para hacer frente a la demanda, porque mientras que las nuevas promociones sigan sin coger ritmo, el problema del acceso a la vivienda, coinciden todos los expertos, seguirá ahí. Y para que nos hagamos una idea, a cierre del año pasado, 453.000 viviendas nuevas estaban sin vender. Es un 6% menos que en 2024. Más del 60% de la oferta total se concentra en 4 comunidades, en Cataluña, Andalucía, Madrid y Comunidad Valenciana. Las provincias con mayor excedente se sitúan en la costa mediterránea, junto a Madrid, Toledo, Sevilla y Santa Cruz de Tenerife, mientras que encontrar una casa nueva en Navarra, Cantabria y Extremadura es prácticamente imposible.
3: Otro dato alarmante de esta crisis de la vivienda: 2 de cada 10 jóvenes mayores de edad han dormido en la calle por las dificultades económicas que enfrentan, una cifra que duplica con creces la media registrada en el conjunto de la población, Chema Puente.
5: Datos que ha recogido el estudio de la Fundación Hogar, sí, y describe la situación triste de lo que está ocurriendo en esa franja.

0: de edad entre los 18 y 27 años, los más expuestos a la exclusión, que significa no tener acceso a un techo. Los motivos se resumen en la precariedad en el empleo. Y cuando no se tiene vivienda y se tiene esa precariedad en el empleo, ¿qué ocurre?
1: Si las personas no tienen un acceso a la vivienda, porque ir a hacer una entrevista de trabajo cuando la noche anterior no has podido descansar bien, porque no tienes un lugar donde descansar o porque no te has podido asear, dificulta mucho el acceso a un empleo.
0: Es Gonzalo Caro, portavoz de la Fundación Hogar Sí. Otro dato que da pie a la esperanza: la llamada generación Z se sitúa en esa posición de dique, de muro de contención ante el odio dirigido al más débil, en este caso, por ejemplo, los sin techos. Elena.
2: El gobierno muestra su confianza en el expresidente José Luis Rodríguez Zapatero tras su declaración ante el juez Calama, unas explicaciones que consideran insuficientes la mayoría de los socios habituales del Ejecutivo. Alberto Ibáñez, Compromís, critica los argumentos de defensa que está empleando el Partido Socialista.
3: Habría bastante escuchar que la mejor defensa que tiene el PSOE del señor Zapatero sea decir el y tú más o el buscar algunas cuestiones.
2: EH Bildu opta por la prudencia a la espera de ver cómo evoluciona la causa. Merced Purua.
4: A ver, las causas tienen que tener certezas. Creo que todavía estamos ante indicios que puedan ser. Realmente, si pasara algo, sería para tomar cartas en el asunto. Naturalmente que sí, pero yo prefiero ser prudente. Creo que hay que esperar y ver lo que da de sí todo esto.
2: Del exterior les contamos que el director general de la Agencia Internacional de la Energía Atómica, Rafael Grossi, celebra el acuerdo firmado este miércoles por Irán y Estados Unidos, en el que se establece la disolución de las reservas de uranio enriquecido de Teherán bajo supervisión de este organismo de Naciones Unidas a cambio de levantar las sanciones contra Irán. En los 60 días que establece el acuerdo tendrán que negociar la manera de hacerlo, una operación muy compleja, reconoce Grossi.
5: Creo que en este punto no sería una buena idea especular. Hay mucho trabajo por delante. El memorándum firmado es un punto de partida y ahora debemos sentarnos con nuestros colegas estadounidenses e iraníes y comenzar a formular los pasos concretos que debemos dar. El trabajo técnico empieza ahora.
2: Y terminamos con un apunte del deporte. El Rayo Vallecano informa en la red social X el nombre de su nuevo entrenador para la próxima temporada. Se trata de Beñat San José, entrenador la temporada pasada de la segunda categoría del Eibar.
6: Último pleno en la Asamblea de Madrid antes de las vacaciones. La presidenta madrileña, Díaz Ayuso, se defiende de las acusaciones que se han escuchado contra ella al hilo del caso Zapatero sobre el origen del ático en el que vive. Asamblea de Madrid, Pepi Martín, buenos días.
7: Buenos días, sí, así es. Se ha anticipado la socialista Mar Espinar a las críticas de la presidenta por los presuntos casos de corrupción que afectan al Partido Socialista, atacando la situación procesal de la pareja de la presidenta.
8: El símbolo inconfundible de la corrupción moral y legal de su gobierno es el ático en el que vive. Más de 5.000 millones le ha costado a los madrileños y una sanidad peor.
7: Le ha respondido Isabel Díaz Ayuso con ironía, preguntándole textualmente si tenía un mal día en la joyería y acusando al presidente del gobierno de intentar buscarse un viaje para no dar la cara mientras declaraba el expresidente Zapatero.
9: Odia decir la verdad, odia poner la cara ante los medios y no digamos ante las urnas. Les da horror las urnas porque es un cobarde. Y ustedes son unos avaros que esconden en cajas fuertes las joyas de aquellos países de los que se lucran.
7: Y ha acusado Díaz Ayuso Espinar de ser como Leire, una buena mandada y cómplice de la corrupción.
6: Bueno, además, la portavoz del Partido Popular en el Congreso, al igual que Alberto Núñez Feijóo, reconoce que aspiran a gobernar en solitario, pero que van a tener que aceptar el resultado de las urnas si no les dan la mayoría absoluta. La alternativa pasa por negociar con Vox, abriendo la puerta a un posible pacto con los de Abascal para el gobierno de España. Escuchamos a Esther Muñoz.
10: Y es evidente que los ciudadanos están hablando, lo han hecho en Andalucía, lo han hecho en Castilla y León, en Extremadura, en Aragón recientemente, y dejan las cosas muy claras. Quieren gobiernos liderados por el Partido Popular, a mucha diferencia del segundo y del tercero, pero no nos están dando mayorías absolutas y, por tanto, a partir de ahí, pues, oiga, tenemos que escuchar también a los ciudadanos.
6: En Valencia, la pareja del presidente Juanfran Pérez Llorca ha renunciado a renovar su plaza en la Diputación. Con un salario de 52.000 euros, su designación hace 6 meses provocó un gran revuelo en la opinión pública y fuertes críticas de la oposición. José Andrés Castellano, buenos días.
11: Buenos días. Sí, la pareja del presidente de la Generalitat ha decidido no optar al proceso para consolidar la Comisión de Servicios de la Diputación de Valencia, en la que fue contratada hace 6 meses y que desató las críticas de la oposición, por lo que abandonará su puesto en la Corporación Provincial. Fuentes de la Diputación han informado

0: que la comisión de servicios dura 6 meses y que después se hace una provisión para consolidar la plaza, opción a la que la esposa de Pérez Llorca ha decidido no concurrir, por lo que volverá en teoría a su puesto de funcionaria en el Ayuntamiento de Finestral. Recordamos que esa contratación generó una gran polémica porque se la acusó de enchufismo, pero que el jefe del Consejo siempre ha defendido que fue totalmente legal.
1: 2 de cada 10 jóvenes mayores de edad han dormido en la calle por las dificultades económicas, es lo que apunta un estudio de la Fundación Hogarsi.
2: Los jóvenes entre 18 y 27 años son los que más sufren la falta de hogar. Entre las causas, empleos precarios con salarios bajos que les impiden acceder a una vivienda digna. El 35% ha tenido que alojarse en casa de familiares o amigos y hay un 18% de jóvenes que se han visto forzados a recurrir a albergues sociales. Otros también han dormido en trasteros o incluso en plena calle, en plazas, jardines o parques públicos.
1: Y una nota deportiva, el Rayo Vallecano tiene un nuevo entrenador. Se trata del técnico vasco Beñat San José, que entrenó la temporada pasada a Eibar en la segunda división. Beñat va a sustituir a Íñigo Pérez, que va a entrenar al Villarreal después de su exitosa trayectoria en el equipo vallecano.
3: Buenos días. En marcha a esta hora en Barcelona la manifestación convocada por las trabajadoras de las escuelas infantiles. Las profesoras de niños de 0 a 3 años paran en el marco de ese conflicto abierto del sector que mantiene el pulso con la Generalitat desde hace meses. En la plaza de la universidad hay un micrófono de Radio Nacional de España. Laura Hurtado, buenos días.
4: Buenos días. Los trabajadores y trabajadoras del 03 de Cataluña se suman a las movilizaciones estatales y hoy han convocado una huelga para exigir un cambio de modelo que mejore las condiciones del sector. Denuncian que la situación actual no solo perjudica a los profesionales, sino también la calidad de la atención educativa. Gina Rius, de la CGT.
5: Hoy estamos aquí al lado de las trabajadoras del 03 porque queremos dejar bien claro que el 03 ya no puede más y que ya no nos vamos a callar. Reclamamos mejoras urgentes a nivel estatal al gobierno, que modifique ya la LOMLOE, que incluya la pareja educativa y una bajada de ratios.
4: La manifestación ha empezado en la Plaza Universitat y se prevé que termine delante de la delegación del gobierno en Cataluña.
3: Bueno, pues esto ahí en Barcelona. En la Comunidad Valenciana siguen reunidos en la Conselleria de Educación con los sindicatos con la vista puesta en el nuevo curso después de 23 días de paros y protestas. Coalición Canaria suma su voz a la del PNV y pide elecciones generales si no hay presupuestos. Cristina Valido.
6: Si nos acercamos al cuarto año de legislatura sin presupuesto, no queda otra, ¿no? Si no hay presupuesto tampoco en este ejercicio, lo propio, lo digo siempre, es que se deje a los ciudadanos elegir.
3: La portavoz de los nacionalistas vascos dice que todavía no han empezado a negociar las cuentas públicas con el Ejecutivo, a quien insta a no retrasarlas, Maribel Vaquero.
7: Esperemos que no lo haga. No tiene sentido atrasar la legislatura únicamente por no presentar a tiempo los presupuestos.
3: Y el Partido Popular cree que el gobierno no tiene intención de presentar esos presupuestos y que es solo una cortina de humo. Esther Muñoz.
8: Lo utilizan ya incluso como cortina de humo para que no se hable de la corrupción, de todos los casos que conocemos día a día, ¿no? La realidad es que ni siquiera se han puesto en contacto con los socios, es decir, en fin, probablemente sea un reclamo electoral para cuando Pedro Sánchez decida convocar elecciones.
3: Del exterior les contamos que ya son 16 los heridos en el ataque masivo con drones ucranianos contra la principal refinería de Moscú en llamas por segunda vez esta semana. Un suceso que ha obligado a suspender el tráfico aéreo y también por carretera. Rusia dice haber destruido más de 180 artefactos en la zona, más de 500 que ha lanzado Ucrania esta noche contra territorio ruso. El presidente Volodymyr Zelensky dice que esta nueva ofensiva contra la capital rusa es una respuesta al ataque de Moscú contra el ataque ruso contra Kiev, que causó daños en el monasterio de las Cuevas, declarado Patrimonio de la Humanidad por la UNESCO. Volvemos a Valencia. Allí ha comenzado el juicio contra el rapero El Hincho, también acusado de un delito de violación, el artista Osiris, una presunta agresión sexual a una mujer ocurrida en el año 2023 al finalizar un concierto en la Ciudad de la Justicia de Valencia. Jaime Díez Laína.
9: Aquí en la sección cuarta de la Audiencia Provincial de Valencia acaba de comenzar ese juicio a los dos raperos, El Hincho y Osiris el Enemy. Se enfrentan a una petición cada uno de 13 años de cárcel por una posible agresión sexual tras un concierto en una sala de la localidad valenciana de Mislata. Según el relato de la Fiscalía, ambos habrían intimidado y abusado de una chica que subió a su habitación del hotel tras ese concierto a pesar de su negativa a mantener relaciones sexuales con ambos. El Hincho, conocido por defender defender posturas de extrema derecha y ha cumplido una condena de 3 años de cárcel y 10 meses anteriormente por un delito de detención ilegal. A lo largo de esta sesión se espera el testimonio tanto de la víctima protegida tras un paraván como de los acusados, testigos y varios peritos y forenses.

0: vamos con un apunto deportivo. El Real Madrid sigue renovando su plantilla y hace oficial el fichaje de Konaté, defensa central de 27 años, llega del Liverpool, club con el que acaba de terminar contrato. El jugador francés ficha con el Madrid para las próximas 4 temporadas, tal y como prometió Florentino Pérez en su campaña electoral. Ibrahim Konaté se une así a los fichajes de Marc Cucurella y de Bernardo Silva, todos convocados con sus respectivas selecciones, jugando ahora mismo el Mundial de Fútbol.
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4: Desde la mañana con 12 minutos, damos inicio al informativo de la hora.

Mega asalto en Santa Rita. El comisario Marcelino Espinosa detalló que el allanamiento que se lleva a cabo en Mingaguazú, a la altura del kilómetro 24, en el sitio fueron detenidos un brasileño y tres paraguayos, todos presuntos miembros de la banda criminal dedicada a cometer asaltos a entidades bancarias.

0: Intensifican búsqueda de niño desaparecido. La extraña desaparición de un niño de 2 años movilizó a la Policía Nacional, que inició una intensa búsqueda en la colonia, en una colonia de Pedro Juan Caballero. Este jueves se encuentra en desarrollo un nuevo operativo tras recabar datos de la casa de los abuelos en un caso rodeado de interrogantes. Y Peña oficializa decreto con el decreto número 6.225 que dispone del reajuste del salario mínimo en un 5%, argumenta que el presidente tiene la facultad de decidir el monto y admite que existe una desigual evolución en los ingresos reales entre los distintos sectores económicos.
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0: El dólar americano a la compra 6.000, a la venta 6.150. El real a la compra 1.150, a la venta 1.200. El peso argentino cotiza a la compra 3.80, a la venta 4.30. Y el euro a la compra 7.200, a la venta 7.500.
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0: En Asunción y Gran Asunción, 18 grados centígrados, cielo nublado, humedad en el ambiente 59%.
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Datos del tránsito en la ciudad de Asunción sobre la avenida Eusebio Ayala, tránsito moderado, velocidad promedio 25 kilómetros por hora, tiempo de conducción 4 minutos.

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2: 10:17, nuestra mañana aquí en Libre, aquí en el Contrapoder. Teníamos el completo resumen del panorama local e internacional de la hora, dominado por el acuerdo entre Estados Unidos e Irán. Ayer firmó Donald Trump el acuerdo en el Palacio de Versalles, en las afueras de París, en el encuentro que tuvo lugar con el G7. Y algunos consideran una gran derrota de Estados Unidos en una guerra en la que no tenía ninguna razón para ingresar y de la que sale más golpeado en términos de política internacional que cuando entró. Uno de los grandes derrotados también es Israel y el gobierno de Netanyahu, que habría que mirar si continúa en el cargo después de este fracaso. Habían querido acabar con el régimen de los ayatolás, terminaron matando a toda la cúpula, incluido al ayatolá principal Jamenei, pero no produjo el cambio que habían esperado pasaría. Y hoy están hablando acerca de qué es lo que verdaderamente obtuvo de todo esto Donald Trump. Y la conclusión es una gran derrota en política internacional de un hombre que no escucha a nadie. Sus asesores no pinchan ni cortan, hace realmente lo que quiere Donald Trump en términos de política internacional y por lo tanto también debe asumir los costos que eso supone para él en términos personales. Muchas versiones interesantes y análisis en torno al tema. Sergio dice, Donald Trump afirma que Irán conservará al menos gran parte de su fuerza de misiles balísticos. Tienen que tener algunos, porque otras personas tienen algunos, tienes que tener algunos. Algunas personas me dijeron, seguro no deberías dejarle tener ningún misil. Dije, bueno, ¿qué voy a hacer? ¿Voy a dejar que Arabia Saudita tenga misiles, pero ellos no puedan tenerlos? No funcionan así las cosas, ¿sabes? No funcionan así. Y los misiles no son el problema. Los misiles golpean una pequeña ubicación, pero no hacen explotar al planeta. Dijo, entre otras cosas, Donald Trump con respecto al acuerdo firmado en el día de ayer con Irán en el Palacio de Versalles. Muchas contradicciones, muchas incoherencias en la política internacional de Estados Unidos. Creo que ha dejado más derrotados que ganadores. Y se nota que los iraníes han sabido negociar extraordinariamente este acuerdo y especialmente el paso de los buques petroleros a través del estrecho de Hormuz. Había amenazado varias veces, pero nunca había cumplido. Ahora, por primera vez, terminaron apretando la yugular de la energía a nivel global y eso forzó a Donald Trump al acuerdo. Tengo una persona en línea. Buenos días.
3: Buen día, Don.
2: ¿Qué cosa esto de política internacional, metido en una guerra en la que creía que las tenía todas para ganar, pero terminó capitulando?
3: Aparentemente todo así, pero no siempre lo que se aparenta y se ve y la gente percibe y se difunde por los medios de comunicación son verdaderas.
2: Bueno, pero hay que ir a los hechos fácticos nomás. Primero,
3: claro, claro,
2: número uno, vamos, número uno, objetivo número uno, sí. Dijo Donald Trump. Vamos a echar al gobierno de Irán. ¿Logró o no logró?
3: No, que de ninguno de los países lo que hicieron es cabeza.

0: los caudillos, los líderes religiosos que ellos tienen la planificación con mira a que la religión, la ideología y la doctrina religiosa tiene el poder total y van avanzando con su físicamente, tranquilamente en Europa y en Estados Unidos también. El municipio de Nueva Georgia tiene en su mano un islámico. Y en Inglaterra, en Británica, la comunidad británica explotó hasta el norte, en Belfast, ya su fase armada. Hace rato que no funcionaba la toma del poder por la fuerza ahí en Irlanda. Y bueno, están con su planificación ampliando sus fronteras, igual que China con su propia planificación, ¿verdad? Pero todo en la economía de guerra. ¿Cuánto cuesta un proyectil hoy? 22, calibre 22. Hasta los misiles o los drones, todos son negocios sin necesidad de licitar, ni el rol de compra pública, ni contraloría, ningún sistema de control contra todo lo que es servicios y productos en materia bélica. Acá se hace exposiciones en Chile, Santiago, o en otra ciudad de Chile, y en la Argentina y Brasil. Hacen una exposición mejor que la agropecuarias y forestales, maquinaria y demás, todo maquinaria bélica, y se van los agregados militares de los países y también delegaciones de los países y hacen su negocio. Nosotros hicimos una compra barata de mercado minorista ahí de los Savantes.
1: Los tucanos.
0: Y después pasamos a tucano, es decir que no, de la propulsión a turbina pasamos a hélice de vuelta, así que estamos lejos de ese negocio. Y bueno, yo creo que lo que acá escuché algunos conceptos de economía. Hoy la economía ya intangible y economía de seguridad son las que funcionan, todos los productos y servicios. Nosotros en este momento creo que es oportuno que tengamos en actividad la gente que más o menos está en la élite del conocimiento. Con ganas de avanzar en el campo político municipal y departamental, por lo menos, los locales, ¿verdad? Acá, la magnífica oportunidad, esto es que ayer fueron a ver el terreno en Chaco y al otro lado del río, que es importante que ahí se proyecte planificadamente lo que está haciendo, porque también parece que estamos transportando ahí todo lo malo de Asunción al otro lado del río. Y ahora se instala Taiwán ahí con un centro de alta tecnología, incluso quieren fabricar ahí todos los semiconductores y demás, así que ellos tienen también una economía privada, ¿no? Todo es público en Taiwán y tienen una alianza público-privada dentro de esa empresa. No comercian a través del Estado como China, muchas cosas, tienen más cosas con sus sociedades privadas, empresariales privadas. Y creo que por ahí creo que podemos tener una buena alianza. La Unión Industrial del Paraguay, no sé si recuerda, tiene una universidad con pasantía, un sistema dual. La GTZ siempre actúa acá en el sistema dual, pero nosotros en la parte agropecuaria por lo menos tuvimos bastante cooperación técnica con el sistema dual de la GTZ, por ejemplo, en el SNPT, en toda la zona donde se hizo capacitación de mando medio. Y bueno, tenemos que pensar en estas ciudades del Chaco, con esta transoceánica y demás, para aprovechar nuestros materiales, por lo menos los países limítrofes que tenemos en materia de litio. Se está haciendo ya acá por el régimen de Maquila, se trae cobre de Chile y se le pone el plástico y se hacen cables. Hay varias empresas que acá están facturando montos importantes exportando cables de cobre de Chile. Y lo mismo con el litio, podemos fabricar baterías para autos, todo enorme, tenemos como así la Argentina no. Pero no hay conducción, no tenemos liderazgo de visión país, acá hay paella en la frontera, y no hay política de frontera tampoco, la inseguridad en la frontera es más de terror, está, sobre todo el este y bueno, el sur también, ¿verdad? Hace tiempo, pero menos, la Argentina tiene más control ahí, pero Brasil es arco libre. Más de 1000 kilómetros de frontera cerca, no hay capacidad de control.
1: Pero la economía, ¿cómo la percibe usted? Ayer Peña dijo, todo está muy bien, está creciendo el país a unos niveles enormes, Hay algunos.

0: Oreros del mal, profetas que dicen que la cosa anda mal. ¿Cómo percibe la gente la economía? ¿Cómo le toca a la gente? Ayer anunció incremento del salario mínimo a partir de julio, 144 mil guaraníes más. ¿Qué significa eso?
1: Significa que estamos en un desastre económico por falta de conducción y también visión país transparente, interactuando la sociedad civil y sobre todo la académica y la intelectual de los gremios. Necesitamos rápidamente una ley de colegiatura y que tome carta en el asunto de la certificación y la acreditación de nuestros profesionales, y también interactúen para abajo los mandos medios, el bachillerato, la preparación. No podemos más seguir con exámenes de ingreso, ya no puede ser eso.
0: No, pero que eso está cada vez peor. 1.500 títulos falsos en las escuelas de maestros que nunca se formaron, y miles de graduados universitarios que tampoco tenían título. Ayer una legisladora dijo, no, este es un problema viejo. El Gordo Brites, el hijo del jefe de policía de Stronger, se recibió de arquitecto en 7 semanas. Lo que costaba 7 años, él lo consiguió en 7 semanas.
1: Sí, la facultad de Derecho estaba lleno ya de hace tiempo de abogados que nunca fueron a clase. La Nacional, ya la Universidad, pero la Católica hasta hace poco tenían problemas con Pico y compañía ahí.
0: Que compraba exámenes, que compraba notas, sí. Todo muy mal, o sea que usted está mal. Usted está apuntando al tema educativo como un factor y valor económico en el el siglo del conocimiento. Pero es ahí donde nosotros estamos empantanados.
1: Y ahí es lo más valioso, todos los bienes y servicios que son intangibles son los que tienen más valor, y además se comercia mucho más fácil logísticamente y se depende menos de los intermediarios, o sea, es directamente online, todo es ya en línea. Y lo que deberíamos preocuparnos es, por ejemplo, de que el internet todavía es cableado, incluso transoceánico, por ejemplo. Y pero eso es lo que se comercializa. Pero acá, yo personalmente, cuando en el 80 ya tenía un pendrive satelital, y de una empresa que está acá, que ahora tiene 5G, creo ya. Uh-huh. El mexicano, el líder, el dueño de eso, y era un pendrive que tenía, no era caro, barato, y yo trabajaba en el campo y usaba mi notebook en el campo sin problema en cualquier punto del país. Hoy está el Mac ahí con su LinkedIn en satelital con una antenita que no se puede mover. Retrocedimos, pero no hay control, no hay política informática y comunicación. El MITIC es un florero que no sirve para nada. Ahora están aliados los taiwaneses otra vez. Ayer estaban primera estrella ahí en el local poniendo la primera piedra para el centro Taiwán-Paraguay. No, estamos llenos de inútiles y poco inteligente al frente de instituciones clave como la Secretaría del Ministerio de Planificación, el MITIC. Tenemos la estación satelital ahí en Aiguá durmiendo, pantalla. En la cooperación japonesa, cansado de cooperar todo en el sistema, con la Siemens alemana en nuestro tema de comunicaciones, digamos, todos los cableados subterráneos. Hoy todo aéreo, pulgado, una vergüenza cómo se cuelgan esta gente que está manejando el cableado de internet. No hay buen salto, no hay orden, no hay visión, no hay conducción de los poderes en este país, ni centrales ni regionales, mucho menos. Creo que solamente en la Encarnación y Ciudad del Este más o menos se están organizando para la toma del poder ahí hace un tiempo, pero también con falta de recursos humanos. Son todos políticos que no tienen capacidad y en equipo de manejar los diferentes sectores. El más importante, el ambiente. No tenemos disposición final, tratamiento de fluentes líquidos y sólidos. Acá en Asunción no tenemos. Calle última ya un desastre, porque eso de comprando la moda compartido, una vergüenza cómo se están en tránsito los fluentes al río Paraguay, ahí cuando se espera ya en el río Paraguay y va un puente de nuevo. Bueno, no sé, Matingún dirá cómo hizo con un día que estuvo ahí en

0: cabo queriendo limpiar, pero no lo limpió, eso está ahí bajo el puente, ahí el nuevo puente. Y no tenemos tampoco cuidar nuestra napa artesiana. Esta napa que está acá es el yacimiento de la zona central donde tomamos agua superficial del río Paraguay, y abajo está contaminado la napa, que la mayoría de los distritos del departamento central están tomando agua a través, agua potable supuestamente, de esta napa central. Y no sé, yo creo que el acuífero guaraní así también va a seguir siendo infiltrado. No hay una política de zonas industriales donde tiene que haber reglamento de zona obligatoria de los tratamientos de fuentes industriales. En otros países se controla, acá los surtidores no son controlados por el INTN, ni siquiera la boca de expendio combustible en superficie. Y cada tanque que está enterrado tiene que tener tubos paralelos que tienen que ser controlados si están teniendo pérdida. Y eso no se hace, no hay control y no hay procesos de tratamiento de lo más importante, que es cuidar nuestros recursos naturales.
1: En concreto, la economía del conocimiento, la economía del medio ambiente, la economía de la gente, muy lejos de lo que dijo Peña ayer entonces.
0: Y la economía circular, ni tampoco la 3G y la 4G, ya que hoy se está usando la ciencia en la tecnología, porque ayer también confundió y nos aclaró el flamante senador, muy claro, muchos conceptos, pero como no es técnico de varias áreas, solamente es médico, que estaba en vez de la doctora Katia Yamay, dijo que la ciencia es una cosa y la tecnología otra, pero sí confundió un poco. La ciencia es académica y de investigación, y el sector privado tiene que, así como los países que están más desarrollados, financiar la ciencia con la patente, con derecho temporal de posesión, y desarrollar, así como desarrolla Estados Unidos, con el sector privado, y toda Europa, la Unión Europea tiene también con ese régimen, y ni qué decir China. Y acá no, acá la academia está lejos, doctor, no podemos avanzar en estas cosas, ni siquiera comprando los equipos. Tenemos un ejemplo probable con la inteligencia artificial. Eso es imposible manejar con gente que no tiene lo mínimo desarrollo en materia de ciencias básicas, por lo menos.
1: Muy claro, gracias a usted por su participación esta mañana.
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0: Buen día, don Lamín.
1: Va a eso en la economía de la IMEA que calle de todo el tiempo. Añete el de presidentes y allá hay componaje. 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
0: 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Ni un centavo nada en Buine. Justo, igual ya. A cuando a pensar en André, cuando hay que ir allá, Enrique Tierra Omea, yo llevo a dar 6 millones de dólares por día. Hay que actuar en la UPA, ya es la verdad sobre eso, porque ahora cuesta y presupuesto de 650 millones de dólares, don Jamín. O mejoran a la seguridad social.
1: No. Y además le dieron 15 mil nuevos policías.
0: Sí, oye, y un monje y allá, pero ya entiendo una cosa. La Catúa, oye, me dio mi otro miedo y ya tú las 6 millones de caños allá, ya yo repartí ese. Sí, fácil, pues para ese de 650 millones de pobres y nada, está terrible para las 6 millones, que es un poco. Vale, va. Catúne, yo distribuí un pueblo de paja, y la oye, mundas a las 6 millones, ahí se más, vea, no voy preso. O en paz, bebé, y nada, güey. 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Guaisa no mejora y cuando mejora de repetir el cuadro que tuvo o pagar y deuda 1.500 millones de dólares o de allá.
1: No, bueno, para que la gente pueda entender, pero como por ejemplo Dere cómo tení 100 millones de guaraní, depende de bolsillo, pero Dere debe 6 andes que tuve de pagar. Pero es el ande yapu y me Dere guereco y la 100. Porque la indicatura de pagar de deuda de 1.500 millones ante la de presupuesto 19 mil millones, quiere decir que algo de ella por ágina.
0: Sí, que es cierto. Antes de coger la plata con donde paga, hija. A lo mejor de boca para la escuela, antes de ir a la escuela, vamos a intentar poner las cosas, pero sin embargo, la realidad es la escuela, hija, si usted allá. Agendó una oyente y oyente oye, allá la ya de cosas ya estamos la desarrollo, estamos con hacer la desarrollo ven allá, pero un pa esa ya de ya se está la desarrollo ve hija pues ya oyente tenía ya de en hospitales, por ejemplo, los profesionales hoy te aba y para la escrutina y para la cosa ya este petejía su mami hace a la izquierda a escrutina a la derecha. O veía tú, y no, ya, cuando hay que estimar, ya que está la izquierda, o ya inválido la paciente. O veía tú otro ojo, y cuña también, y se va a hacer, se la hace tipo al lado, y se dice, sí, no hay problema, ya hasta ya estipar. O ya, Roy, te habla a otro lado, hola, y sano a, o ya la, llegó a otro lado, y no, cuando hay que estipar. Entonces, cuando viene la niña de Dua, la hoja en Dua, y la otro país de Guaya, no, pues ese país ya es peligroso. Que no podemos ir ahí ni que ya pues ya puedo inversión porque la no la profesionales no ya podemos hacer las cosas allá y bueno y así estamos don Jamín en esas condiciones donde ya hace nada fuera de cualquier cosa de pues ya tengo todos los días ya Radio Libre allá mejor allá le cuando pero ya esa ya fuera tú todos los días ellos ya te bañan de van de allá la información me ve y no hoy con la gente entre uno no cree y no contrario ambas y allá y no y así estamos no y, pero la realidad está muy muy muy mal la se ha la tengo que seco se activo y nada hasta por imagen yo que casi haré con eso de unos cuantos a ver ya lo añadir a por andu se man quiere ir por imba es de haciendo y por eso sin un madre ya jamás. Oye, oye, yo avisa para antes esto para que no se avisa y ya no porque se antes de y mi mía y plomería electricidad fuera pesado ya rano la obra que tú seguro jabra ya y se donde y por yo y bueno a ver condiciones ya yo gracias por el espacio
1: a usted por su participación esta mañana.

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0: 10:43 en la mañana de Libre, mañana de Contrapoder. Tengo una persona en línea, buenos días.
1: Buenos días, Benjamín.
0: ¿Cómo ve esta situación desde Bilbao, España, la economía? ¿Ves que en Europa veo que están, después de la reunión del G7, con un Donald Trump derrotado en las negociaciones con Irán, están bastante alzados los europeos en el tema de Ucrania también, ¿no?
1: Sí, en ese aspecto sí, pero Europa tiene que cambiar esa política, porque a Estados Unidos le conviene que Europa siga con la guerra de Ucrania. Le conviene que Europa haga las paces con Rusia y compre petróleo de Rusia, por ejemplo, y gas. Entonces, Estados Unidos tiene su interés ahí, en todo. Maneja prácticamente los intereses suyos, ¿verdad? Maneja a Europa dentro de la realidad esa, es un tentáculo más de Estados Unidos, Europa, que tiene que liberarse de verdad de eso. Y estamos lejos todavía de eso. A pesar de que ahora con esto, pues, la guerra de Irán, la derrota de Trump, te deja bastante mal a Trump, ahora se entrega. Imagínense las condiciones que está aceptando. Los 300 mil millones de dólares para la reconstrucción de Irán, la parte de Irán, los 24 mil millones que tiene retenido más los intereses. Y después de eso, que le levanten los bloqueos, que deje vender su petróleo. O sea, le pone un montón de exigencias que Irán no tenía. O sea, era para derrocar al gobierno y el enriquecimiento de uranio, que al fin y al cabo no se hacía el enriquecimiento de uranio, ni tampoco derrocaron al gobierno de la Ayatolá. Continúa todo igual y gana mucho Irán con eso. Y es justo que pase eso, porque Estados Unidos e Israel atacaron a un país sin que le agresa a ellos. Hicieron un año antes y luego volvieron a hacer y perdieron. Yo veía mucha gente cuando yo compartía mis opiniones con relación a eso, que 24, 48 horas van a atacar con Irán, que no sé qué, y me reían. Se reían de mí cuando yo les decía lo contrario. Y ahora Irimbay, o sea, Irán ganó, pero como indio en guerra, como dice esta guerra en la que le metió Estados Unidos a Israel, y ahora de las condiciones están todos a favor de Irán. Lo único que va a quedar la duda aquí es el tema de Israel atacando al Líbano, porque eso también está en el estado, porque Irán exigió eso, que tiene que parar de atacar al Líbano. Y Israel dice que no, vamos a ver si le obedece a Trump esta vez y deja atacarlo. Y Hezbollah tampoco va a permitir que Israel con su ejército siga en el sur del Líbano. Entonces ahí va a ser el problema, seguramente, que no se, por el cual no se va a solucionar este problema, a ver que Israel de una vez por todas se calme y deje que se solucione este problema. Esa es la realidad que está pasando, y esto es lo que afecta mucho al gobierno de Trump, sobre todo, y a la hegemonía imperialista de Estados Unidos.

0: Unidos. Ahora con más razón esto termina prácticamente, porque el BRICS, China, Rusia también, pero sobre todo China económicamente, ha crecido bastante, ha demostrado que tenía reservas petroleras como para aguantar, y que tiene reservas petroleras para aguantar más tiempo todavía, y tiene cosas que se necesita de China para... O sea, hay cosas que China tiene y necesita para fabricar armamento y eso todo, Estados Unidos, todo el mundo necesita de esa, la tierra esta que tiene ya elaborada China para los armamentos, para todo. Y entonces, China es la que campea también en este momento, con la guerra la que sale ganando, sin lanzar un misil, sin enfrentarle a nadie, ni nada. Y es un fracaso para Estados Unidos, sobre todo para el gobierno de Trump, que en noviembre Trump va a tener una derrota catastrófica. Y Europa tiene que liberarse de Estados Unidos. Es lo que siempre yo sigo diciendo también, que sigue otra vez siempre afectando las condiciones de Trump otra vez a la larga de las licencias que pone Estados Unidos. Vamos a ver cómo queda el tema de los aranceles y eso todo. Después de esto, el petróleo ya está bajando. Y si realmente se cierra mañana el tratado y se cumplen los requisitos exigidos por Irán, entonces va a comenzar a mejorar todo otra vez económicamente. Eso conviene, nos conviene a todos, porque el precio de las cosas tendrá que ir bajando otra vez, porque aquí en Europa está todo caro a partir de que inició esa guerra. Y esperemos que vaya bajando las cosas, el precio de las cosas, de las cosas de la alimentación básica y todo eso, de combustible, de los pasajes de aviones, inclusive, todo tiene que ir bajando, ya que el petróleo baje y circule el petróleo y el gas, como estaba circulando. O sea, no consiguió nada Estados Unidos, Irán consigue un montón de cosas a su favor, de lo que la muerte que hizo contra Irán, que la gente que ha muerto, las niñas que murieron, los daños materiales, a lo mejor se puedan reconstruir, pero hay cosas que tampoco se va a reconstruir. Pero de cualquier manera sale ganando y irán lejos.
1: Entonces, y en materia económica, ¿cómo ve la economía del Paraguay a la distancia?
0: Y Paraguay tiene un problema que siempre nosotros tocamos aquí en Radio Libre. En Paraguay hay, mientras exista la corrupción y la impunidad, no puede mejorar. El dinero para el pueblo se gasta en robar, en viajes de peña que se pasa más fuera del país que dentro del país, que cuesta dinero al pueblo, en gastos que no se justifican. Las gobernaciones, por ejemplo, está demostrado de que solo están sirviendo para robar, para que una clientela política sea alimentada de ahí, para que el poder, el grupo este siga también en el poder. Y se demostró de que en las gobernaciones se malversan los fondos, pero sin ninguna necesidad de que existan las gobernaciones. Paraguay es un país pequeño, con pocos habitantes. Yo creo que las municipalidades tienen que cumplir ese rol. Demostraron las gobernaciones que sirven para malgastar dinero público y tienen que reformarse. Eso yo creo, imagino que debe reformarse, eso no es una reforma constitucional, tiene que eliminarse la gobernación, porque es un gasto inmerecido que lo único que alimenta es la corrupción y el malgasto del dinero público también. Y hay muchas otras cosas que ya sabemos, cómo se está manejando el dinero de Itaipú, el hambre cero y todo eso. O sea, es todo para robar, es todo para fijar a una clientela política, a una pirámide ladrona que tiene que ir alimentándose para conseguir votos y manejar el poder. Y si eso no se acaba, si no se acaba con esta corrupción y con esta impunidad, que mientras corrupción puede existir, pero la impunidad es la que permite. Y si los tres poderes del Estado y la Fiscalía también se complican, son cómplices entre sí, no se puede estar con esto. Está profundamente mal la situación del país si no hay un cambio. Estas elecciones municipales a favor ya del cambio, de la alternancia, y luego las elecciones de 2028, entonces no vamos a poder lograr ese cambio. Se tiene que ir construyendo una oposición fuerte con un candidato. Yo, por ejemplo, le propondría como candidato, ya no, es la primera que digo, al doctor Irán Mai, una persona seria, responsable, que tengo la...

0: sé que él lo va a poner harto, que va a gobernar el país en beneficio del país. Necesitamos personas así, con un parlamento mayoritario de gente decente también, para poder cambiar la situación del país, para que la justicia, el poder judicial, no se someta más al ejecutivo y también la misma cosa, el parlamento, que el parlamento es el nido de rata donde salen todas las perversiones, la corrupción y todo, para que este sistema siga en el poder.
1: En definitiva, acá hay que cambiar las cosas por dentro, hay que depurar este Estado para que la economía de los números grandes llegue a la gente, pero fundamentalmente dejar de robar.
0: Claro, dejar de robar y cambiar a la gente. Esta gente no va a cambiar. Te dije más de una vez, esta gente que está en el poder no va a cambiar. Hay que cambiarlos a ellos por personas decentes y honestas, como le decía con un ejemplo del doctor Iramay, y otras personas también, algunos que están en el Congreso, una minoría, y otras personas honestas, decentes, que podrían colaborar mucho para lograr el cambio en el país, para que podamos todos los paraguayos. Perdón, no estoy en Paraguay, no me afecta directamente, pero sí que se debe respetar el dinero público, se debe respetar a los tres poderes del Estado, la justicia tiene que actuar, tiene que acabar la impunidad, este poder judicial no se puede seguir de esta manera, esta Corte Suprema, la Fiscalía tampoco. Si eso no se cambia, no vamos a cambiar todo el país. Va a seguir siempre este sistema, van a seguir robando, van a seguir cada vez... Está cada vez peor. Está cada vez peor esta situación. No ha cambiado nada, si es para bien. Al contrario, cada vez está peor. Esa es la realidad. Y eso no se cambia, el país no va a mejorar nunca.
1: Muy claro. Gracias a usted por su intervención esta mañana.
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0: 10:58 en la mañana de Libre. La senadora Celeste Amarilla criticó que Peña se haya ido a dar su informe al Partido Colorado primero antes que al Congreso, que es lo que le corresponde como jefe de Estado. No sé si mucha gente se da cuenta de esos detalles, pero esto fue lo que dijo la legisladora.
1: De equiparar esto que hace hoy Santiago Peña, de ir ante la ANR primero a presentar este informe de gestión, ¿a quién usted compara? ¿A quién le rinde primero cuentas? ¿O quién le tiene que aprobar su borrador, decía usted?
2: ¿Y la ANR? La ANR o la persona de Cartes, no sé qué Cartes tanto puede opinar, pero claro, es al tener una poca visibilidad como el líder, porque Santi Peña evidentemente no es el líder de este país. Él no es el que toma las decisiones y gobierna con fuerza, certeza, transparencia. Entonces cualquier cosa que haga le debilita más. Si fuese un presidente fuerte, yo te apuesto que a nosotros no nos importaría que se vaya ahí primero. Si fuese un presidente que toma las decisiones él, que el pueblo está conforme, que vemos que es una persona independiente en sus decisiones, ¿cuál sería el problema que se vaya antes o después? El problema está en él, en él. No te transmite fuerza, fortaleza, credibilidad.
1: ¿Una demostración más de sumisión le parece a usted?
2: Sí. Él desde que entró fue sumiso a la calle España.
3: ¿Existe una oxidez en ahora?
2: No, existe entre tanto él pueda dar alguna cosa. Y en tanto en cuanto esto vaya llegando al final, siempre fue así, se debilitan más los presidentes. Y este directamente creo que ya no va a existir.
1: ¿Qué espera el informe que va a presentar ante el Congreso?
2: Y el mismo que los otros años, el mismo contándonos, lo mismo de siempre, contándonos que todo está bien y que vamos a estar mejor, pero ya el tercer año. El primer año yo dije, bueno, está bien, el primer año, no fui tan dura. El segundo ya no nos gustó, este tercero yo creo que ya va a ser el aplazo.
1: ¿Muestras de lucha contra la corrupción entonces usted lo vio de su parte al menos?
2: Ni de él ni de su gabinete. Es lo que te decía, como el ministro de Educación hoy dice 250 títulos, pero le avisamos hace cuánto. El fiscal general del Estado sometido también al Poder Ejecutivo tampoco da respuesta, el Poder Judicial, pero vieron lo que pasó ahora. Nadie maneja nada, todo el mundo anda por su cabeza o todo el mundo responde a Cartes, una de dos.
1: Del 1 al 10 decía usted le pone 5, ¿por qué no es peor la calificación señalada?
2: Porque hay instituciones que mal andan y funcionan, si no ya el país estaría no sé dónde, ¿verdad? Está funcionando, a ver, salud a medias, está funcionando educación a media, al menos reparte los kits escolares, el hambre cero, bueno, llega la comida. IPS cambió, no. IPS cambió, bueno, ahí está el pobre doctor Frete tratando de hacer lo que puede.
3: ¿Seguridad?
2: Mediocre. Y seguridad, le encontraron al secuestrado, pero luego roban 4 bancos. Mediocre, todo es mediocre.
1: No le encontraron.
0: Esto es lo que decía la senadora Celeste Amarilla con respecto a la gestión económica del mandatario que ayer depuso ante la Junta de Gobierno del Partido.

0: Colorado, su gestión en materia económica, de la que hablamos esta mañana aquí en Libre, aquí en Contrapoder. Vamos a la actualización internacional de la hora.
1: A continuación, las noticias del mundo.
2: Núñez Feijóo comparece en estos momentos ante los medios de comunicación en Bruselas antes de asistir al habitual encuentro de los populares europeos que precede a cada cumbre comunitaria. Dice que va a explicar a sus colegas la grave situación que sufre España por la corrupción a juicio del Partido Popular.
3: Sánchez y Zapatero son las dos personas que más han deteriorado la imagen de España en Europa. Y lo que mancha a España es lo que hace el gobierno, no lo que lamentablemente tiene que describir el líder de la oposición.
2: El PP ha anunciado que va a recurrir al Constitucional el veto de la mesa del Congreso a su iniciativa, apoyada por Junts, de que la Cámara se pronuncie sobre la conveniencia o no de adelantar las elecciones. Cada vez menos viviendas y más caras, lo que conlleva un mayor esfuerzo para las familias. El Banco de España describe esta realidad del sector en su informe anual de 2025. Cristina Ganuza, buenas tardes.
4: Buenas tardes. Sí, hay un déficit de 750.000 viviendas y, según el Banco de España, seguirá aumentando porque la oferta se reduce mientras la demanda crece. Los problemas de acceso se acentúan además porque la vivienda se encarece más que la renta de los hogares. Los precios reales están en niveles de 2005, cerca del pico de la burbuja. Eso impulsa a su vez los precios del alquiler, aumenta la edad media para comprar casa y obliga a dedicar hasta 10 años de renta para adquirir una vivienda en ciudades como Málaga, Madrid y Barcelona, porque además solo una de cada 64 son de carácter público. El supervisor descarta que haya riesgo de burbuja, aunque reconoce que los problemas de la vivienda pueden limitar el crecimiento de la economía. De momento, sin embargo, mantiene su previsión para este año, pero empeora la de inflación hasta el 3,6% por el aumento de los precios de la energía.
2: El Ministerio de Exteriores israelí rompe todo contacto con Kaya Kallas, la máxima representante diplomática de la Unión Europea, como método de presión para que se retracte de una declaración en la que comparaba el trato de Israel a los palestinos en Gaza y Cisjordania con el apartheid. Ya hay respuesta de Kallas, corresponsal comunitario David Vidueiro.
5: Buenas tardes. Bruselas defiende la labor de la jefa de la diplomacia comunitaria, de Kaya Kallas. Acaba de decir su portavoz que ella siempre ha defendido el diálogo y el compromiso con Israel.
6: She has been consistently clear about the importance of dialogue and engagement with Israel.
5: Ella misma ha explicado en redes sociales que Europa está a favor de una relación constructiva con Israel, pero también le ha recordado que condena los asentamientos ilegales en Cisjordania. Es su respuesta después de que el ministro de Exteriores israelí, Gideon Saar, haya anunciado que suspende todo contacto con Kallas, después de una información aparecida en el medio Euractiv, según la cual Kallas habría comparado el trato que da Israel a los palestinos en Gaza y Cisjordania con el apartheid de Sudáfrica.
2: Reunión de los ministros de Defensa de la OTAN, el secretario de Guerra de los Estados Unidos, Hesed, ha vuelto a echar en cara a los aliados europeos que no prestaran ayuda a Donald Trump en Irán. Dice que muchos fallaron cuando les puso a prueba.
7: But too many of our allies said no. Or tried to drown us in arcane legal debates.
2: Demasiados de nuestros aliados dijeron que no o intentaron ahogarnos en debates jurídicos o nos criticaron públicamente por hacer lo que ellos mismos no están dispuestos o no son capaces de hacer. Fue vergonzoso, ha dicho el secretario de Estado de Defensa de los Estados Unidos, que añade que se puso a los hijos e hijas de América en peligro, negándoles el acceso a las bases. Algo más, los bomberos siguen trabajando en la zona de matorrales de Lleida, que por su proximidad a las vías mantiene suspendido el AVE Madrid-Barcelona. Protección Civil de la Generalitat de Cataluña ha activado la prealerta del plan de emergencias. Adif, el gestor ferroviario, no tiene permiso todavía de los bomberos para reanudar el servicio.
1: Estas fueron las noticias del mundo.
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0: Nuestra conversación es sobre la economía. En el día de ayer dio Peña su informe a la Junta de Gobierno del Partido Colorado y hoy el ex ministro de Hacienda, Manuel Ferreira, dijo que el encarecimiento de productos en Argentina golpea el bolsillo en Paraguay. Antes de Milei, los paraguayos compraban más barato de Clorinda. Explicó que una parte importante del aumento percibido en el costo de vida se debe a que muchos paraguayos ya no pueden comprar productos de primera necesidad más baratos en Argentina. Según el economista, los cambios en la política del país vecino eliminaron la ventaja que representaba cruzar la frontera, especialmente para quienes viven cerca de Clorinda. Este efecto se hace más evidente este año, a pesar del crecimiento económico registrado en el 2025. Como consecuencia, quienes antes se aprovechaban de las diferencias de precio, enfrentan ahora un salto en el costo de su canasta básica. Manuel Ferreira, exministro de Hacienda del gobierno de Federico Franco, señaló que esto genera una pérdida de poder adquisitivo que se percibe con mayor fuerza este año, aunque la economía paraguaya creció cerca del 6% en el 2025, según el Banco Central. ¿Cómo ve la situación económica del país? ¿Cómo lleva la economía? Patricio Colmán dice, microeconomía como siempre mal. En el macro, bueno, hay opiniones cada vez más positivas según los creadores de contenidos extranjeros. Carpi Figueredo dice, personalizado y terí, orajaj y cuay. Nijesa, que pedo mañaila te tareje. Alberto Escurra me dice, buen día, doctor Fernández, como bien paraguayo decimos yacarú. Y el hambre cero, los de tercera edad agradecidos, porque como decía mi abuela, picho la plata jamisiera mollepe, tuisañan en bobeá. Y la economía para algunos bien, para muchos mal. Y nos cuenta también el señor Cano que las quejas de Luis Tabela, presidente de la Federación Paraguaya de Microempresarios, se centran en la realidad económica que atraviesa el sector microempresarial, marcado un fuerte contraste entre los buenos indicadores del país y el poder adquisitivo de la ciudadanía. Las principales denuncias y reclamos que realiza son la caída del consumo y el sobreendeudamiento. Advierte que las ventas de las MIPYMES han caído hasta un 50% debido a que el salario rinde cada vez menos, impactando directamente en la canasta básica, la salud y el transporte. Contraste macro versus microeconomía señala que aunque las cifras de exportación del país son excelentes, esto no se refleja en la economía del día a día del ciudadano común, ni en las microempresas que representan el 88% del mercado. Ausentismo laboral denuncia constantes quejas por parte de industriales y constructores ante la alta tasa de ausentismo del personal, especialmente los días lunes, lo cual resulta crítico para las pequeñas estructuras. Un resumen vía inteligencia artificial nos envía nuestro oyente. Lorena Martínez dice, estamos bien, solo que hay mucha gente que no accede a las ventajas que supone la economía actual. Isidoro Villalba dice, lo llevan muy lejos del país. Juan Pueblo solo apenas paga sus deudas. Los sujetos y ganaderos lloran porque el dólar está bajo. La marca queja del titular del gremio de las MIPYMES, que emplea casi el 80% de la mano de obra del país, es el fiel reflejo de la falacia del gobierno de que estamos mejor. Y Berlinda Valdés está de acuerdo con eso. Dice, de mal en peor está la economía. Están matando a los pequeños emprendedores. No hay circulación de dinero. Y eso lo percibo en mi pequeño tenderete. ¿Cómo lleva la economía paraguaya el gobierno actual? Nuestro tema de hoy aquí en Contrapoder. Usted puede participar con nosotros. 0971-29-1933.
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3: Once con 15 en la mañana de Libre. Con respecto a la economía y la gente, Peña, en su discurso de ayer en la Junta de Gobierno frente a Cartes, a quien rindió cuentas de su gestión, dijo esto con respecto a la economía y la gente. De lo que más se le critica, diciendo, ¿cómo es que vos decís que la economía crece pero no podés pagar tus acreencias? Y para mí el costo de vida es cada vez mayor. Ahí fue cuando anunció también el incremento del salario mínimo en 144.000 guaraníes más a partir del próximo año, próximo mes, que no les gustó para nada a los empresarios. Esto fue lo que dijo Peña.
4: Hoy, mirando atrás, podemos decir que el coloradismo está plenamente justificado en el poder, mi querido presidente. No tengo miedo a decirlo. En el 2026, el Paraguay vive su mejor momento económico de toda su historia. Y este, señoras y señores, correligionaria y correligionario, no es un relato, es un dato. Nunca antes tuvimos los números económicos y sociales que hoy muestra la República del Paraguay. Nunca antes tuvimos un Producto Interno Bruto tan grande como el que tiene el Paraguay. Nunca antes tuvimos tantas inversiones extranjeras y nacionales como tiene hoy el Paraguay. Nunca antes hubo tanta inversión social en el Paraguay. Nunca antes hubo una clase media en expansión como la que hoy está viviendo la República del Paraguay. Y nunca antes estuvimos, como hoy estamos, en la vidriera del mundo como un ejemplo a seguir. Esto no es casualidad. Este no es un hecho fortuito. Es el fruto de la estabilidad política que le da el Partido Colorado trabajando en armonía con el gobierno. El Partido Colorado se justifica plenamente en el poder. Primero, porque es el partido que trajo la democracia en 1980.

0: 89. Segundo, porque instauramos un régimen de plenas libertades y derechos humanos como nunca antes con la Constitución de 1992, donde empezó a surgir la mítica lista 1, mi querido presidente. Tercero, porque luego de sentar las bases republicanas, en los últimos 20 años hemos visto un desarrollo económico sin precedentes en el Paraguay, con una economía que crece e incluye cada día a más compatriotas. Pero no lo digo yo, no me crean solamente a mí. Según el Banco Mundial, Paraguay es el país de América del Sur que más ha crecido en los últimos 60 años. 1.520% entre el año 1960 y el año 2024. Un periodo de crecimiento constante que, oh casualidad, consigue con el coloradismo en el poder. Bajo nuestro gobierno y con el apoyo irrestricto de esta Junta de Gobierno, esto ha sido ratificado una vez más. El año pasado, en el 2025, Paraguay creció a una tasa del 6,6%. Es la mayor tasa de crecimiento en 12 años. Esta tasa de crecimiento triplica el crecimiento de la región y consolida 3 años continuos y constantes de crecimiento económico por encima del 4%, algo que no ocurría en el Paraguay desde el trienio del 2006, 2007 y 2008, el gobierno colorado del presidente Nicanor Duarte Frutos. A diferencia que durante esos años de alta expansión económica, Paraguay, a pesar de tener un crecimiento por encima del 4%, crecía por debajo del promedio de la región. El crecimiento proyectado para este año 2026 es del 4,2%, completando así 4 años consecutivos de un crecimiento económico por encima del 4%. 4 años de crecimiento económico por encima del 4% es algo inédito en democracia, y solo alcanzado durante el periodo de la construcción de la Itaipú binacional. Además, en este 2026 volveremos a crecer duplicando el crecimiento de la región y liderando por este motivo el crecimiento económico. Recuperamos en este periodo que llevamos desde el 15 de agosto del 2023 la senda de crecimiento, una senda que se había perdido en el quinquenio anterior, donde en los 5 años del gobierno la tasa de crecimiento fue de apenas el 1,2%, por debajo del crecimiento poblacional, lo que indica que hubo una disminución del ingreso per cápita de los paraguayos. Queridas correligionarias y queridos correligionarios, el Paraguay crece como nunca antes en su historia democrática, y los visionarios del derrotismo, quiero decirles que les tengo una muy mala noticia, porque el Paraguay seguirá creciendo de la mano del Partido Colorado.
1: Esto es lo que decía Santiago Peña ayer en la Junta de Gobierno contra los visionarios. Bueno, acá tenemos un montón, ¿eh? Muchos de nuestros oyentes no creen en el crecimiento económico, dicen que no les toca de cerca, que las condiciones de vida no se alcanzan al tema del desarrollo. Y, sin embargo, nuestro primer mandatario, nuestro primer rembiyocuay, como se dice en guaraní, dice que las cosas están muy bien. Yo solamente le preguntaría a él, ¿cómo si al país le va tan bien con todos los números que usted dice, con ese crecimiento sostenido y permanente, no puede pagar sus acreencias el Estado paraguayo? ¿Cómo es que no puede pagar 1.500 millones de dólares? Eso sería una especie de mitad y recreo frente a un crecimiento del 6%. Si te va tan bien, si tus ingresos son tan grandes e importantes, ¿cómo diablos es que no podés enjuagar tu deuda? ¿Cómo podés decir no te puedo pagar a los vialeros, a las empresas farmacéuticas, a los proveedores de Hambre Cero? Quiere decir que algo raro está pasando. Me estás mintiendo en los datos. No estás recaudando lo que debieras. ¿Qué es lo que acontece en la economía cuando no se dice la verdad en este caso? Porque si la única verdad es la realidad y la realidad te dice no podés pagar y le tuviste que echar a tu ministro de Economía, si la economía estaba tan bien, ¿por qué?

0: ¿Qué le echaste a tu jefe de la economía que dijo, tenemos que meterle economía de guerra? Y va ahí Laporte, dijo Fernández Valdovino. Y porque fue una especie de pájaro de mal agüero, o los intelectuales del fracaso, pues lo echaron. Pero lo echaron tan feliz porque su salario era de 23 millones de guaraníes como ministro de Hacienda y ahora cobra 100 millones como consejero de Itaipú. Tengo una persona en línea, buenos días.
1: Buenos días.
0: ¿Cómo ve esta realidad, esta situación? ¿Cómo es este asunto? Yo ya no entiendo más. Si le va tan bien a la economía, ¿cómo es que no puede pagar sus deudas?
1: Además, le digo, después de escucharle a este personaje, yo se me ocurre decir, todo va con ayudaré.
0: Increíble.
1: Porque la gente, ¿eh?
0: Increíble. No, no, y además la cuestión esta de la lectura política e histórica, el Partido Colorado fue el que trajo la democracia, pues el Partido Colorado único fue el que estuvo con la dictadura 35 años.
1: 25 años y más. No, yo le quiero decir lo siguiente, la gente, ¿sabe cómo la mayoría de la gente vive? Con tarjetas de crédito y que van pagando el mínimo de la cuenta y se van endeudando cada vez más. Y los bancos y las casas de crédito cada vez tienen más plata. Eso no lo digo yo, lo dicen los economistas y lo dice la gente. No hay plata, la gente no tiene dinero para consumir las cosas mínimas, apenas le alcanza. Y muchos recurren a tarjetas de crédito. Entonces, los bancos están repletos de dinero y las casas de crédito también. Y yo no sé de dónde saca este señor de Dios, que las cosas están mucho, ellos están mucho mejor, los que están en la cúpula y los que manejan el poder y sus cómplices. Y entonces no es cierto lo que dice. Y aparte de eso que me dice el Banco Mundial y el Banco y el BID, que ya usted mismo sabe todo, yo también, que Joseph Stiglitz, premio Nobel de Economía, había dicho ya que eran las mayores farsas que existen. O sea que lo que dice el Banco Mundial y lo que dice el Banco Interamericano de Desarrollo es una farsa. ¿Y por qué sale tanta gente cada vez más del país? Huye, se van afuera. Yo tengo familiares muy cercanos que tuvieron que irse, son profesionales y se han ido porque no encuentran acá una mejoría, porque no hay. ¿Entiendes?
0: O sea que esto que describió Peña en su discurso de ayer es mentira, no, no es la realidad.
1: Por supuesto, pero absolutamente, es una falsedad absoluta del cabo a rabo. No sé, seguramente que es su realidad, pero no la realidad de la población
0: Pero
1: general.
0: el argumento más demoledor de esto es, ¿cómo lo que creces al 6% y no podés pagar tus acreencias?
1: Y eso es en cualquier economía de una persona, de una sola persona, una persona individualmente, no cierra. Y mucho menos ¿cómo le diré? En un estado que se dice ser, que está en una situación económica, de una posición económica desahogada y floreciente, que no pueda pagar su cuenta. Es ridículo, no sé, es surrealista, por llamarlo de alguna manera. Pero no condice con la realidad, es un absurdo. Pero yo no sé a quién le puede, si le pretende convencer, si la realidad, como usted bien dijo, la única realidad es la verdad, es la realidad, y
0: Sí.
1: ninguna ficción te va a convencer de lo que vos estás viviendo.
0: Pero eso también decirlo de forma tan irresponsable cuando la realidad te grita y te dice otra cosa, ¿cómo puedes sostener eso? ¿Cómo puedes todavía decir que todo está muy bien cuando no podés? Tu ministro del Interior dice 6 millones de dólares diarios se roban el Estado, dijo.
1: Y sí, pero lo que pasa es que ese famoso dicho de Joseph Clark que decía, miente, que algo queda.
0: Muy
1: Así
0: claro,
1: nomás.
0: muy claro. Gracias a usted por su intervención.
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2: 11.27. ¿Cómo lleva la economía paraguaya el gobierno actual? Muy mal, dice el 70%, más o menos el 10%, poco para la gente, 20%, bien 0%. El economista Víctor Raúl Benítez, que escucha el programa, nos envió una conversación que tuvo con una emisora colega, y esto fue lo que dijo esta mañana.
3: ¿Cuál es tu análisis de lo que dijo el presidente Peña?
4: Sí, muy bueno el discurso desde el punto de vista de la propaganda política. Se nota que el que le escribió hizo muchas referencias a Natalicio González, a Luis María Argaña, a Roberto L. Petit. Viste que los colorados primero te matan y después te alaban, ¿verdad? A Argaña le mataron su correligionario. No, es que alguien dice, ¿sabe quién le mató? A Roberto L. Petit, en un golpe de Estado entre colorados también le matan. Y ayer estuvieron su propio correligionario alabándole. Yo creo que hizo un paralelismo de teología política, modelo Carl Schmitt, en 1920. Legitimó su gobierno. NDC dice, nuestro gobierno es legítimo. Legítimo, legítimo. Cuando alguien tiene que repetir algo y ufanarse de algo, tú ya rápidamente los psicólogos te pillan de qué carece, ¿verdad? Luego, hay muchas ausencias en su discurso. Número uno, el déficit fiscal, que es un déficit que estamos en 4%, la deuda impaga a los medicamentos, eso es muy grave, la deuda impaga a las constructoras no se habló de la deuda en la habitación. Dijo por lo menos la verdad, 32 mil casas hicieron, deben estar ahora en 55 mil casas, porque el señor presidente prometió 20 mil casas por año. Conforme a los meses transcurridos, que son 30 y pico de meses, ellos deben estar en 55 mil, nos deben 23 mil casas más o menos. Luego, eso nos hablaron, ¿verdad? Nos hablaron de los problemas que tenemos en materia de energía para el futuro, el saneamiento sanitario, no se habló de la educación. La salud, el año pasado el presidente hizo un mea culpa en el primero de julio, creo que cuando hizo al Congreso su rendición de cuentas, que este año la va a volver a hacer, y él dijo, no, mi deuda es la salud. Yo creo que la salud sigue siendo una deuda. Habló un poco de guerra santa, ¿verdad? Habló de estoy en el templo sagrado, esto es sagrado. La religión es el Partido Colorado, dijo, al terminar. Yo creo que el presidente está atrasado porque la separación de la iglesia con el Estado es fundamental. No se puede mezclar la cuestión teológica. Dice, templo de la religión colorada. Y terminó con amén. Bueno, nombró a Cartes para ejemplificar las amistades que no son por conveniencia. Dice, el colorado no tiene amigos por conveniencia. Por ejemplo, Cartes dice, pucha, todo el mundo sabe que por conveniencia él se afilió y se hizo amigo del presidente para poder seguir siendo su ministro. Y NDC dijo que él estaba orgulloso o que es orgulloso. Bueno, cualquier psicólogo va a pillar que eso es verdad. Muy buena la descripción de que la economía crece, pero yo repito que el crecimiento no es un fin. Lo que importa es cómo la gente se siente, cómo la gente vive. Y le debe preocupar al presidente que, en confianza, según el Banco Central, 38% era el índice de confianza de cómo está mi bolsillo. Salió ayer en última hora. Y ahora está 27. O sea, 38 puntos de confianza cae a 27 ahora. En un año. Y viene declinando el índice de confianza del paraguayo en la economía. Esos son indicadores muy graves, que no tienen nada que ver con el crecimiento que uno está ayer, titular de última hora y de 5 días.
2: Esto es lo que dijo el economista Víctor Raúl Benítez después del discurso de Peña. Nos tenemos que ir del encuentro matutino de hoy aquí en Libre. Nuestro tema giró en torno a la percepción que usted tiene de la economía y cómo la lleva.

a este gobierno. Muy mal, dice el 70%, poco para la gente, dice un 20%, 10% más o menos, 0% dice bien. Nos vamos de nuestro encuentro matutino de hoy en segundo, Claudia Inoue con tiempo de noticias. De mi parte, hasta mañana 7:30. Buenos días y buena suerte.

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1: Muy buenos días, ¿cómo están? Soy Claudia Inoue, son las 11 de la mañana. Con 34 minutos damos inicio a este informativo Tiempo de Noticias.

Iniciamos con las informaciones destacadas de este jueves 18 de junio. Monseñor Mario Melanio Medina es internado por un cuadro respiratorio. El obispo emérito de Misiones en Ñeembucú, Mario Melanio Medina, reconocido por ser crítico al poder y su compromiso con las causas sociales, se encuentra internado en el IPS por un cuadro de infección respiratoria. Se espera un nuevo reporte médico de su estado para hoy a las 13 horas. El obispo de la diócesis de Misiones, Ñeembucú, Osmar López Benítez, comentó que mantuvo una conversación con la hermana del monseñor Medina. Ella le confirmó el ingreso del líder religioso al hospital geriátrico del IPS en Asunción debido a una infección no localizada que le produce tos, catarro y un pico de hipertensión. En las próximas horas se espera la confirmación o el descarte de un posible cuadro de neumonía. Y sobre el tema de casos de virus respiratorios, las consultas por estos cuadros incrementaron en un 20% en las últimas semanas, superando los 48.000 casos a nivel nacional, situación preocupante, especialmente para los grupos más vulnerables, según el jefe del Servicio de Neumología del IPS, José Oviedo. Según el doctor Oviedo, la situación es preocupante, especialmente para grupos vulnerables. La influenza puede presentar complicaciones severas como insuficiencia respiratoria o neumonía, especialmente en grupos vulnerables. Actualmente en el territorio nacional predomina la cepa AH3N2, considerada una de las variantes más agresivas del virus y que ya ha causado varias muertes en el país. El especialista sostuvo que en el Hospital Central del IPS se registran entre 900 a 950 casos semanales. Peña oficializa con decreto suba del salario mínimo. El decreto número 6.225.

0: necesidad de un incremento salarial equilibrado sin recomendar un reajuste específico. Sin embargo, el presidente tuvo en cuenta el acta de CONASAM, el cual admite que los parámetros del índice de precios del consumidor son prácticamente insuficientes para determinar el nuevo salario mínimo. Once 38 de la mañana, estamos en el informativo Tiempo de Noticias. Vamos a cumplir nuestra primera pausa y volvemos.
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4: De la mañana con 45 minutos, seguimos en este informativo Tiempo de Noticias. Caen dos miembros del PCC por el mega asalto de Santa Rita. La Policía Nacional detuvo a dos hombres que serían miembros del PCC y una mujer en el marco de las investigaciones del mega asalto a cuatro entidades bancarias en Santa Rita el pasado martes. Hallaron armas de grueso calibre, clavos Miguelito, chalecos y más. Sobre este tema estuvo hablando con un medio colega, el comisario Marcelino Vea, que es director de investigación criminal, y confirmó la detención de estas personas, repito, presuntamente vinculadas a los mega asaltos. Comparto con ustedes brevemente lo que dijo el comisario.
5: El distrito, entrando a 5.000 metros de la ruta número 2 en Tierra Roja, en un lugar estratégico en donde estos criminales están descansando, y por supuesto el madrugar de los personales de investigaciones conjuntamente con la fiscalía, hemos llegado y gracias a Dios tenemos un resultado altamente positivo, doctora.
6: Comisario, ¿cuántos integrarían esta banda? ¿Se tiene a más personas identificadas o a través de esta detención se va a dar con más de ellos?
5: Tenemos muchísimas personas supuestamente sindicada, pero este allanamiento es fundamental para nosotros a lo efecto de ir aclarando y confirmando la participación de varios otros sujetos que no son de Alto Paraná, que son alrededores, ya sea de Caguazú, Casapá, Itapúa. Y bueno, esto es fundamental, este allanamiento exitoso nos hace entonces llevar en alto la autoestima del personal de investigaciones y de esta forma de demostrar que estamos trabajando
7: comisario,
5: en la Policía Nacional, especialmente en el área de investigación criminal.
7: Comisario, estoy viendo ahí, estamos viendo, además de celulares, tarjetas de crédito y o débito, con lo cual también seguramente se va a conectar a más elementos de la banda, ¿verdad?
5: Sí, nos va a permitir el análisis de todos estos elementos rescatados acá de todos estos criminales, hacer la tecnología, o sea que un análisis técnico de los especialistas a llegar a más gente integrante de este grupo criminal.
7: Ahora, esto, digamos, aparte que es espectacular, por otro lado, este es el equipo el cual no tenía, digamos, responsabilidad de guardar la plata, ¿verdad? Porque no se encontró dinero importante.
5: No. Esto es una organización criminal, Pablo Rubín, en el sentido de por qué. Están los que trabajan, creemos que este señor Robustito, este de nacionalidad brasileña, sería el responsable de colocar los artefactos explosivos.

0: O sea, que sería el exclusivista.
1: Okay.
0: El resto del personal, que son los fusileros, y otro es el que está, creemos, el que está financiando todo. Entonces, una vez que ellos se apoderan del botín, en este caso, inmediatamente cada uno toma un rumbo diferente. La acordada ayer, hemos encontrado en la zona de Hernandaria dos vehículos que más utilizaban el lugar.
1: Sí.
0: Entonces creemos que hay gente que son parte de esta organización que tiene su guarida a la zona de Hernandaria, otro hacia Itapúa.
2: Parte de lo que decía el comisario Marcelino Vega, conversando con medio colega sobre la detención de estas personas vinculadas al mediasalto en Santa Rita. Las evidencias principales incautadas en esta quinta utilizada como aguantadero, según el comisario, son una escopeta, varios chalecos antibalas, un automóvil de la marca Toyota y varios aparatos celulares que serán analizados. ...11:49 de la mañana, seguimos en este informativo Tiempo de Noticias, y a continuación compartimos con ustedes el comentario 3x3.
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1: La economía es el arte también de manejar necesidades, y en ese sentido la economía paraguaya, que crece en números grandes, no repercute en la calidad de vida de la gente. Una gran concentración de riqueza en muy pocas manos, con una gran cantidad que no puede acceder a varias cuestiones de carácter básico, es parte de la realidad. El gobierno lo ha reconocido en cierta manera, incrementando a partir de julio el salario mínimo en 144.000 guaraníes más. Las centrales sindicales querían una cifra mucho más grande que esa, y los empresarios afirman de que los números tendrían que adaptarse a lo que se llama el índice del consumo, IPC, que hablaba de un 60%, menos de la mitad de lo que se aprobó ayer por parte del Ejecutivo. La economía siempre termina buscando su nivel de equilibrio. Eso significa que se pueden incrementar los ingresos del salario mínimo, pero también inmediatamente ocurre la carrera de remarcar los precios y de incrementarlos en muchos de los casos, con lo cual termina enjuagándose ese aumento en prácticamente nada. Lo que habría que mejorar son las condiciones del empleo y el pago justo. Hay millones de paraguayos que incluso no ganan el salario mínimo, no acceden a ese monto. Y hay varios otros casos en donde la corrupción administrada por el gobierno hace de que personas de limpieza de una empresa privada del IPS digan que cobran 9 millones de guaraníes, cuando en realidad no alcanza ni el mínimo y tampoco la empresa paga las prestaciones debidas. Muchas cosas por corregir en nuestra economía. Mientras sigamos con el mismo cuento de que hay que disminuir el déficit fiscal, hay que arreglar las cuestiones internas, el robo continúa siendo determinante en la mala administración pública que tenemos.
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1: Hay una limitación establecida en torno al uso de los recursos municipales en obras y en salarios. 60% tendría que ir en obras y no más del 40% para pago de salarios. Eso nunca ha ocurrido en nuestro país. Y lo que vemos en la Intendencia Asuncena le pasa la factura al contribuyente en mala calidad de limpiezas, de cuidados de áreas verdes, de otras cuestiones que tienen que ver con la gestión propiamente de un municipio. Mientras tengamos privilegiados a los que realmente no deberían ser tales, los urreros, los proveedores de votos, no vamos a tener una administración sana. Lo primero que habría que hacer desde la Intendencia de Asuncena, independientemente de quién sea el que gane los comicios en octubre, es sanear por completo esa estructura administrativa que se lleva más del 70% de lo que los contribuyentes asuncenos aportan. Y así es imposible tener una ciudad que realmente esté a la altura de las demandas ciudadanas. Para eso habría que echar a 7.000, decía el interventor Carlos Pereira en uno de sus informes no hace mucho tiempo. Nadie le hizo caso, la cosa continuó igual con el actual intendente, que fue electo de concejal suplente y posteriormente fue escalando por

0: transiciones y que realmente no ha sido otro que la continuidad de la desastrosa gestión de Nenecho Rodríguez. Hay que arreglar la comuna Asuncena y otras iguales, y para eso hay que gastar solo el 40% en salarios y el 60% en obras y en servicios.
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0: Hay un renacer de la fe en varios sectores jóvenes y no tan jóvenes a nivel mundial. La visita de León XIV a España, un país que ha tenido una dura contienda con la institucionalidad de la Iglesia Católica, nos demuestra un fervor que no habíamos visto. Y aquí en el Paraguay pasa una cosa similar. Las misas han vuelto a ser el centro de atracción y de reflexión para muchos jóvenes que anteriormente estaban alejados de la fe. La presencia del cura argentino Luis Sassano es una demostración de cuánto puede movilizar a sectores que anteriormente estaban lejos de la evangelización clásica. La Iglesia Católica, como institución no solamente religiosa, sino cultural, le debe a cualquier sociedad, y muy especialmente a la nuestra, la capacidad de poder perfilar un ciudadano que realmente tenga virtudes y valores morales y que esas virtudes se transfieran al ámbito de lo público y de lo privado. Necesitamos ciudadanos con altura moral y para eso requerimos también cambiar el punto de vista de la evangelización para llegar más cerca a aquellos que anteriormente estaban bastante alejados de ella.
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2: Allí teníamos el comentario 3x3 de este jueves 18 de junio. Cumplimos brevemente nuestra última pausa y volvemos.
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11:57 de la mañana, estamos en la parte final de este programa. Vamos a actualizar los datos del tiempo para despedirnos. Tenemos 21 grados centígrados en Asunción y Gran Asunción, con cielo nublado, la humedad es 55% y el viento soplando en dirección noreste. Se anuncia un resto de jornada fresco a cálido, pero atención, para la madrugada del viernes se esperan precipitaciones y tormentas eléctricas. Con estos datos nos despedimos, nuestro reencuentro en el informativo será mañana a las 11:30 después de Contrapoder. Soy Claudia Inoue, muchas gracias y será hasta la próxima.

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11: 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Este episodio contiene escenas de violencia y lenguaje explícito. Se recomienda discreción. Esto es Radio Ambulante. Soy Daniel Alarcón. El viernes 1 de noviembre de 2024, Iván Colmenares, un abogado colombiano de 35 años, salió de su casa en la ciudad de Arauca, en Colombia, para cruzar la frontera con Venezuela. El plan no era quedarse en ese país, sino tomar un atajo para llegar a Cúcuta, otra ciudad colombiana. Su familia vivía ahí. Por Colombia, el viaje puede tomar más de 10 horas. Por Venezuela, en cambio, solo son 5. Es una ruta que Iván conocía muy bien, la había hecho muchísimas veces.
12: Era un territorio que yo ya había explorado porque siempre he vivido en frontera. Yo soy de Cúcuta, entonces para mí el territorio venezolano es...

0: pues no es nuevo, la dinámica es algo normal y pues no vas a imaginar que algo pueda llegar a suceder.
1: Cuando llegó al puesto de control, lo primero que hizo, como siempre, fue entregarle su pasaporte al funcionario de turno.
0: Y el guardia, este era un agente de una fuerza que se llama DGCIM, que es la Dirección General de Contrainteligencia Militar, y me dice que me tiene que hacer una entrevista para sellarme el pasaporte. Yo le aporto mi información y él me dice que tengo que acompañarlo a unas oficinas porque me tiene que hacer otra entrevista. Yo le digo, pero ¿por qué? O sea, no entiendo. Yo solamente iba a viajar, voy para mi casa, no estoy entendiendo nada de lo que está pasando.
1: El funcionario le dijo que era un procedimiento normal, que tranquilo, que todo estaba bien, pero Iván intuía que algo andaba mal. Nunca le había pasado antes y lo que argumentaba el funcionario no tenía mucho sentido.
0: Supuestamente mi perfil profesional o las actividades que yo desarrollaba generaban un riesgo para la soberanía del país. Y yo como que, o sea, ¿qué está pasando?
1: Para ese momento Iván tenía dos trabajos. Era abogado para una organización humanitaria que atendía a refugiados y al mismo tiempo defendía a soldados del ejército colombiano en sus demandas contra el Estado.
0: Me dice que esas organizaciones internacionales llevan información al gobierno de Estados Unidos y que, o sea, yo en ese momento no dimensionaba por qué él me estaba haciendo ese tipo de comentarios.
1: El hombre escoltó a Iván fuera del edificio. Enseguida llegó una camioneta negra con vidrios polarizados.
0: Y me dice, vámonos, tenemos que irnos ya.
1: Lo montaron en la camioneta, le quitaron el celular y lo pusieron en modo avión.
0: A punta de mentiras te van llevando de un lado a otro y ya está en el punto en el que ya estás secuestradísimo.
1: Nuestra productora Mariana Zúñiga nos sigue contando.
2: A Iván lo llevaron a un puesto de control militar en Guasdualito, un pueblo a 35 minutos del punto de la frontera donde lo detuvieron. Le hicieron las mismas preguntas una y otra vez hasta el cansancio. Si tenía vínculos con algún líder político venezolano, si pertenecía a algún grupo o partido político en Colombia, si había recibido dinero o instrucciones para desestabilizar al gobierno. Esa noche durmió sobre una manta en el piso de una oficina. A la mañana siguiente lo trasladaron a otro puesto de control en otra ciudad diferente, San Fernando de Apure. Allí lo volvieron a interrogar, con un tono mucho más amenazante. En la noche lo llevaron a un cuarto y durmió sentado en una silla. Luego, otro traslado. Esta vez a San Juan de los Morros.
0: Me llevaban como a puros puntos, como guarniciones militares o destacamentos militares. Obviamente, en todos estos traslados eran encapuchados y esposados, pero tranquilo que eso era, ellos decían que era algo, un protocolo de seguridad.
2: Iván estaba completamente perdido. No lograba asimilar nada de lo que estaba pasando.
0: Yo, en realidad, no, nunca dimensioné, a mí me costó digerirlo. Yo supuestamente estaba en un proceso de investigación. Que si a mí no me encontraban nada, pues que yo me iba a ir para mi casa en 10, 15 días.
2: 3 semanas como mucho. Eso es lo que le decían para que se quedara tranquilo. No lo estaba, pero a Iván no le quedó más remedio que dejarse llevar. Al cuarto día lo volvieron a trasladar. Cuando lo bajaron de la camioneta, le quitaron la capucha y las esposas. Iván observó todo. Reconoció que estaba en Caracas justo cuando vio que enfrente del lugar al que lo llevaban estaba el edificio de Telesur, un canal de televisión con el que creció Iván en Cúcuta. Esta vez, su lugar de reclusión iba a ser la sede de la Dirección General de Contrainteligencia Militar. Al entrar, lo llevaron a una habitación grande y sin ventanas, conocida como la pecera. Es un lugar con paredes transparentes, de acrílico, para que los funcionarios puedan vigilar constantemente a los detenidos.
0: En un cuarto frío, un congelador horrible, tu cuerpo totalmente mentalizado en no morirte del frío.
2: Iván vio a decenas de personas, muchas sentadas en el piso, la mayoría venezolanos, pero no todos. Rápidamente se dio cuenta que no era el único extranjero allí.
0: Habíamos alrededor de 40 extranjeros, peruanos, bolivianos, italianos, habían franceses, habían de todos lados del mundo.
2: Cuando empezó a hablar con algunos de los que estaban allí, se comenzó a dar cuenta que ninguno había sido detenido por robo, ni por asesinato, ni cualquier otro delito. Fue obvio que los habían detenido por motivos políticos.
0: El líder social, el líder político, el ministro de no sé qué, entonces eran ese tipo de perfiles los que estaban ahí detenidos.
2: Y es que después del fraude electoral,

0: Al del 2024, el régimen de Maduro intensificó la persecución a opositores y la detención de ciudadanos. Ese año también hubo un aumento sin precedentes en la captura de extranjeros. Muchos terminaron allí, en la pecera, donde las condiciones eran terribles.
1: Con 70, 100 personas hacinadas, durmiendo en el piso y con dos baños. O sea, imagínate tú el momento de levantarte en las mañanas y de esperar 100 personas para que tú puedas ir al baño. O sea, eso es algo que uno no alcanza a imaginar. Y pues esperar un pedazo de arepa y un pedazo de caraota que le tiraban a uno ahí. El hecho de todas las mañanas tú pensar y qué está pasando y por qué estamos acá. Y el problema es que ellos nunca nos decían nada. Entonces tú en realidad no sabías qué era lo que pasaba.
0: Como 20 días después de haber llegado a la pecera, una madrugada los despertaron a todos. Los encapucharon y los subieron uno a uno a un autobús.
1: Nos van a deportar, dije yo. Sí, van 20 días, yo creo que alguna deportación o algo. Gracias a Dios. Nos vamos a ir para la casa y se acabó esta vaina.
0: Pero 30 minutos después llegaron a una cárcel que se llama SESMAS, Servicio Especial de Máxima Seguridad, o como le dice todo el mundo en Venezuela, Rodeo 1. Lo que Iván no sabía en ese momento es que esta es una prisión a las afueras de Caracas, construida en los años 80 para presos comunes, pero ahora funciona como centro de detención para presos políticos.
1: Yo recuerdo que esa noche nos bajaron y nos sentaron en como en un patio, nos quitaron las capuchas y teníamos unos reflectores así de luz. Claro, te encandelilla los ojos y tú lo que intentas es como cubrirte. Y están los antimotines, están el director, los custodios, todo el personal de la prisión al frente tuyo, con escopetas, con gases lacrimógenos, con máscaras, y nos pusieron un uniforme azul.
0: Hay algo que hay que entender sobre el sistema penitenciario venezolano. El color del uniforme determina tu estatus. El azul es para los procesados, los que todavía esperan un juicio. El amarillo, en cambio, es para los penados, los que ya tienen una sentencia. A Iván le entregaron el azul. En ese momento él no tenía idea de lo que ese color significaba. No sabía que le acababan de poner el color de los que esperan un proceso que, en Venezuela, puede tardar años o incluso no llegar nunca. Con los reflectores dándole en la cara y rodeado de hombres armados, el director del penal tomó la palabra.
1: Y empiezan con sus amenazas de que aquí van a hacer lo que yo les diga, porque yo soy el director. En ese momento el director se llamaba Tiburón.
0: Se dio cuenta que en el Rodeo 1 nadie usa su nombre real. Todos los custodios tienen un alias.
1: Como perro, gato, mico, bichito o macaco. O sea, yo decía, ¿esta gente quién es? Pues imagínate tú, delante de toda esa gente, yo dije, me van a matar, me van a fusilar acá. Yo, en cualquier momento me sacan y me pican, yo qué voy a saber.
0: Cuando el director terminó de hablar, los custodios levantaron a Iván y al resto de los hombres del piso. Los encapucharon de nuevo y así, a ciegas, los llevaron a sus celdas.
1: Y cuando empiezo a escuchar, pra, pra, pra, pra, y eran las puertas que se estaban cerrando frente a nosotros. Y ya, cuando me di cuenta, estaba con un señor de 50 años, italiano, y era mi nuevo compañero de celda.
2: Disculpa si no hablo perfecto español. Yo soy Mario Burló, tengo 52 años, soy de Italia y vivo en Torino.
0: A Mario, como a Iván, lo detuvieron en noviembre del 2024 en circunstancias muy parecidas. Cruzó de Colombia a Venezuela por un viaje de negocios y terminó allí, en el Rodeo 1.
2: Yo quería abrir una empresa de detergente. Me agarraron a la frontera.
0: Cuando el funcionario recibió el pasaporte de Mario, hizo una búsqueda en Google y encontró un video donde aparecía en la Cámara de Diputados de Italia una vez que lo invitaron como representante de una asociación de empresarios. Por solo ese hecho, lo acusaron de ser un político que venía a derrocar al gobierno de Maduro. A Mario todo eso le pareció absurdo y exigió hablar con su embajada, pero el funcionario se negó.
2: Tú no puedes hablar con nadie. Tú eres un terrorista. ¿Cómo un terrorista? Una locura.
0: A partir de ese momento, Mario quedó incomunicado. Pasó por un proceso casi idéntico al de Iván hasta que finalmente lo trasladaron al Rodeo 1. Al verse en la celda, los dos sonrieron. Apenas habían cruzado palabra en la pecera, pero se reconocieron de inmediato. Iván sintió tanto alivio al ver una cara conocida que lo primero que hizo fue abrazar a Mario. Luego comenzaron a hablar.
2: Iván me dice, tranquilo,

0: yo soy abogado, o sea, tenemos razón, o iba aquí, soy terrorista, no hay problema de justicia o no justicia.
1: Iván tenía la esperanza de que todo se solucionaría pronto, pero Mario no estaba igual de optimista.
0: Mi corazón sabía que era un secuestro.
1: Y no tenía ninguna claridad de cuándo ni cómo iba a acabar.
2: Una pausa y volvemos.
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2: Hola ambulantes, quiero pedirles que nos ayuden con algo que sé que les va a gustar. Es para un episodio especial. Sabemos que hay muchos oyentes que tienen curiosidad sobre el proceso editorial de Radio Ambulante o la historia de la organización, incluso sobre las historias que ya hemos hecho. Son preguntas que nos llegan a los medios de contacto que tenemos o que nos hacen cuando asistimos a alguna conferencia o evento. Entonces, se nos ocurrió hacer un Ask Me Anything. Pregúntame lo que quieras. Un episodio donde respondemos cualquier duda o curiosidad que tengan sobre Radio Ambulante. Para eso, queremos pedirles que si tienen alguna pregunta que siempre nos han querido hacer, nos la manden en forma de nota de voz a un WhatsApp que hemos abierto. El número es +1 555 917 9841. Repito, +1 555 917 9841. También pueden encontrar el número y un link al WhatsApp en las notas del episodio. Por favor, solo envíen notas de audio, ojalá tampoco muy extensas, y digan su nombre y desde dónde nos escuchan antes de la pregunta. Muchas gracias, ya queremos oírlos. Estamos de vuelta en Radio Ambulante, Mariana Zúñiga nos sigue contando.
1: La celda era una habitación muy pequeña, como de 2 metros de ancho por 2 de largo. Tenía una letrina y justo al lado una litera de cemento con una colchoneta en cada plancha.
0: Un colchón pequeño, pequeño. No lindo, era sucio.
10: Y pues obviamente sin ningún tipo de comodidad, ¿no? O sea, sin almohadas, sin cobijas, sin nada. Como perros literalmente tratados.
1: La reja de la celda estaba tapada casi por completo con una lámina de metal. Era imposible ver el pasillo. La única forma de asomarse era montándose en la cama de arriba. Iván se trepó y solo pudo ver las celdas de enfrente. En ese momento estaban vacías. Luego vio pasar un custodio. Aprovechó la oportunidad y le preguntó.
10: ¿Dónde estoy? ¿Por qué estoy preso? Le decía yo. Me dijo, no, tú no eres un preso, tú eres un PDL. Y yo, quiero que es un PDL, ¿no? Un privado de libertad. Y eso es estar preso, ¿no? Para mí eso es soy un preso. No, tranquilo, tranquilo. Cualquier momento te vas.
1: Iván llevaba detenido más de 20 días. La respuesta parecía un mal chiste. Esa primera noche en la celda, Iván no durmió prácticamente nada y lloró en silencio durante horas.
10: La celda oscura, los roedores, las cucarachas, no, o sea, era un conjunto de todo. Aparte, en esa época yo recuerdo que estaba llegando el diciembre y hacía frío en la noche. Y pues no teníamos ni una sábana con que arroparnos, ¿eh? No teníamos nada. O sea, el trato siempre fue inhumano y degradante para nosotros.
1: A Mario, por ejemplo.

0: Un custodio le había pegado con la culata del fusil en las costillas.
1: Yo era totalmente cansado, tenía dolor. He dormido mucho.
0: A la mañana siguiente, Mario se despertó y se asomó por la reja. Lo primero que vio fue a un custodio con una máscara negra. Poco después, escuchó el alias del custodio y eso fue suficiente para aterrorizarse.
1: Se llamaba Hitler. ¿Te puedes imaginar dónde estábamos?
0: ¿Te puedes imaginar dónde estábamos? Dice Mario. O sea, si a uno de esos guardias lo llamaban Hitler, bueno, eso decía todo. Fueron pasando los días y a Iván y a Mario no les explicaban por qué estaban ahí. Lo único que les decían era que estaban bajo investigación.
1: ¿Cómo investigación? Quiero hablar con abogado. No se puede hablar con abogado, no se puede hablar con nadie.
0: Nada. Para este punto, la familia de Iván llevaba semanas sin saber de él. Liliana, su hermana menor, vive en Cúcuta y habló por última vez con él apenas 2 horas antes de que lo detuvieran. En ese momento, Iván solo esperaba que le sellaran el pasaporte. Esta es Liliana.
2: Le escribí y le pregunté que por qué no había salido de ahí, pues ya llevaba mucho tiempo. Y me dijo que no sabía qué estaba pasando, que todavía lo tenían ahí, que estaba esperando, que ya se quería ir para la casa de él.
0: Después de ese mensaje, Iván no volvió a contestar el teléfono. Pasaron un par de horas hasta que una noticia llegó desde la frontera. Una amiga de la familia, que vive en Arauca, le confirmó que Iván había sido detenido. Ella había ido hasta el puesto de control porque el mismo Iván se lo pidió antes de quedar incomunicado. Fue la última persona que logró verlo antes de que se lo llevaran.
2: Entonces ella fue, estuvo con él y ya en un momento le dijeron como que, bueno, señora, pues váyase, porque si no se va, pues nosotros también no la llevamos a usted.
0: Cuando Liliana se enteró, decidió no llamar a su mamá de inmediato, pues no la quería preocupar. Tratamos de hablar con ella, pero prefirió no participar en esta historia. Pero bueno, lo primero que hizo Liliana fue llamar a una prima que también vive en Arauca, para pedirle que se acercara al punto de control. A su prima le dijeron que no se preocupara, que probablemente lo soltarían por la mañana, pero ya sabemos que no fue así. Al día siguiente, su prima volvió a preguntar y ahí la versión fue otra. A Iván se lo habían llevado para Caracas. Para ese punto, ya Liliana se empezó a preocupar y tuvo que decirle a su mamá lo que estaba pasando.
2: Estaba demasiado disgustada, estaba llorando, estaba incontrolable, esa es la palabra. Fue un momento de mucha tristeza, de preocupación, porque no teníamos certeza de lo que estaba pasando, no sabíamos por qué se lo habían llevado. Entonces todo fue muy confuso.
0: Ese mismo día pusieron la denuncia de desaparición. Liliana estaba en Bogotá por trabajo, así que aprovechó para ir a la Defensoría del Pueblo y a la Cancillería. Después de contar su caso, no le dieron una respuesta alentadora. Le dijeron que con Venezuela no había mucho diálogo y que obtener una respuesta podría tomar meses. Pero la mamá de Iván se negaba a sentarse a esperar, así que se fue para Venezuela.
2: Desde un principio me dijo, yo no voy a volver hasta que no sepa algo su hermano. Estuvo en Caracas, fue a todos estos lugares intentando que le dieran algún tipo de información. Fue a tribunales, fue a todo lo que se pueda ir. Y pues obviamente nadie le dio una respuesta, nada. De hecho, el embajador de Colombia en Venezuela le dijo como que, señora, váyase, porque es peligroso.
0: Después de pasar 25 días en Caracas buscando a su hijo, le tocó hacer lo que no quería y seguir el consejo de la embajada, devolverse a su casa en Cúcuta y esperar un milagro. En el rodeo, Iván y Mario poco a poco se fueron resignando y adaptando a una rutina. El día empezaba temprano, a las 5:30 de la mañana, con una revisión que allá llaman el pase de número, básicamente el conteo diario de los presos.
3: Y nos levantaban con un pase y número, pero al grito entero, en pleno pasillo, así, si tú estabas dormido, era un susto increíble. Entonces tenías que levantarte, vestirte y pararte en la reja, decías tu nombre completo, a veces pedían tu nacionalidad, y ese era el inicio del día.
0: Al finalizar el conteo, les pasaban el desayuno por una pequeña abertura en la puerta, a las 2:00 p.m. el almuerzo y luego como a las 6:00 p.m. la cena. Entre cada comida les llevaban 2 baldes de agua para bañarse y limpiar la celda.
4: Tristemente la rutina es muy repetitiva.

0: repetitiva, demasiado repetitiva.
1: Este es Manuel Alejandro Tique, aunque prefiere que le digan Alejo. Es colombiano, de Bogotá, trabajador humanitario del Consejo Danés para Refugiados. A Alejo también lo detuvieron en la frontera. Iba a Venezuela para dar una capacitación, pero nunca llegó a su destino. Alejo llevaba 2 meses en el Rodeo 1 cuando llegaron Iván y Mario. En ese momento, todos los extranjeros estaban en el primer piso. Pasaban las 24 horas del día encerrados en la celda. No los dejaban salir nunca, a nada.
0: Duermes un poco, te dedicas a hacer ejercicio.
1: Hablas con el compañero de celda, o con los vecinos a través de la reja. Y sobre todo, cuentas los días.
0: Haces la típica rayita de los días, luego ya un tiempo te aburres de eso, se vuelve totalmente rutinario.
1: Iván, Mario y Alejo no tenían muy claro lo que estaba pasando adentro, y menos lo que estaba ocurriendo afuera. Había un parlante en el pasillo, pero lo único que emitían y su único contacto con el mundo exterior era el canal del Estado.
2: Programa 92, aquí estamos siempre. Avanzando, caminando.
3: El martes nos ponían a un programa que se llamaba Maduro Más, que era el programa de Maduro. El jueves nos ponían el Mazo Dando por Diosdado Cabello.
2: Bienvenido a su programa número 556 de Con el Mazo Dando.
3: Y los viernes nos ponían un programa que se llamaba Sin Truco ni Maña, que lo daba una diputada venezolana que se llama Tania.
4: Ella es Tania, y esto es Sin Truco ni Maña.
3: Y a veces los sábados nos quería poner Aló Presidente.
2: Muy buenos días a toda Venezuela. Aquí estamos en Aló Presidente.
3: Que era el Chávez de hace 30 años, del 2000, por allá. Dios, imagínate la tortura. Todo esto es una tortura blanca. Es una tortura que no vemos, pero que existe.
1: Incluso en alguno de esos programas de televisión nacional, a veces nombraban a varios de los extranjeros que estaban en el Rodeo 1. Los acusaban de ser mercenarios o espías.
5: Hoy vamos a dar detalles sobre la captura de un nuevo grupo de mercenarios que no son los únicos.
3: Imagínate tú escuchar a tu secuestrador riéndote, diciendo que estaban presos los terroristas, o sea, y los terroristas éramos nosotros.
5: Al albanés tenía 3 teléfonos. Esos teléfonos... oro puro. Y a los, no sé todavía porque mi amigo no me lo ha dicho, al búrgaro y al argentino, ¿cómo está su teléfono? Si vienen para acá a conspirar, los vamos a agarrar.
3: Es que agarraron a los mercenarios que iban a matar a Maduro y se reían de la situación. Y ellos como si nada en la calle, tú literalmente preso, incomunicado, violado de derechos, hasta más no poder. Era realmente en tu cabeza, si tú no tienes la fuerza mental, esto te jugaba una mala pasada.
1: Así fueron pasando los días, las semanas. Salir de la celda era una rareza. Al principio el aislamiento fue total. No vieron la luz del sol ni una sola vez. Iván dice que los tenían prácticamente escondidos.
3: Entonces, no sé de quién nos escondían o por qué nos escondían tanto, pero teníamos prohibido hablar con la gente de arriba.
1: La gente de arriba. Es decir, los presos que estaban en el segundo y tercer piso, justo encima de ellos. Algunas celdas de ese primer piso tenían una ventanita con vista al patio. Desde ahí, Iván y los demás podían ver a unos presos a los que sí los dejaban salir a caminar bajo el sol. Por la forma en que hablaban, sabían que eran venezolanos.
3: Te encontraban hablando con personas con las de arriba, te castigaban, te cambiaban de celda, te llevaban a un cuarto de castigo, qué sé yo. Por uno pagábamos todos, entonces... Un ejemplo, si nos traían un café en la mañana, el café no volvía por una semana.
1: Pero eventualmente consiguieron la manera de comunicarse. Como la tubería de esa cárcel es una línea recta que pasa por todos los pisos, el sonido viaja a través del tubo. No tardaron en darse cuenta que podían hablar por ahí. Solo tenían que arrodillarse frente al hueco de la letrina y hablarle directamente al tubo para que los oyeran.
3: Yo digo, wow, o sea... Yo llegué a comunicarme con la gente del tercer piso por medio de la letrina. Era bastante... Era el instinto de supervivencia.
1: Los más osados se saltaban el paso de la letrina y hablaban directamente con los venezolanos a través de la ventana que daba al patio.
0: Y a partir de allí comenzó una comunicación de ida y vuelta en el cual pues nos daban un poco más de información sobre la situación en el exterior.
1: Y es que los venezolanos tenían algo que los extranjeros no, visitas.
3: Nosotros teníamos menos derechos que los venezolanos por ser el hecho de ser extranjeros. ¿Por qué? No lo sé, pero a veces sentíamos que teníamos menos derechos que las, o sea, nos sentíamos menos que menos. Entonces intentábamos enviar mensajes. Obviamente, esto era escondida, ¿no?
1: Ningún familiar de los extranjeros presos sabía que estaban allí. Es como si se los hubiese tragado la tierra en el momento en que cruzaron la frontera. Por eso, dependían por completo de que los presos venezolanos los ayudaran a sacar un mensaje al mundo exterior. Mientras que para la mayoría la rutina seguía igual, despertarse antes del amanecer, hacer algo de ejercicio, hablar con el compañero de celda, rayar la pared, comer y dormir, había un preso estadounidense que tenía una diferente.
0: Todos los días, sagrado, él peleaba y solicitaba tener comunicación con un abogado, solicitaba tener comunicación con su familia, solicitaba que lo liberaran.
1: Pero una mañana algo cambió, se salió de la norma y la cárcel también.
0: Ese día continúa, continúa, no para, y desde otros pisos lo escuchan y comienzan también a como a quejarse de la situación y empiezan a golpear las puertas.
3: Todos empezamos a darles patadas a las puertas y tratando de derrumbarlas.
6: Inicia una pequeña revolta. Boom, boom, boom.
1: El motín estalló un viernes y siguió todo el sábado. El domingo por la tarde, Tiburón, el director de la prisión para ese momento, ordenó la entrada de un equipo antimotines. Los oficiales ingresaron al penal armados y, en cuestión de minutos, acabaron con la revuelta.
3: Obviamente fuimos reducidos a nada. Gaseados con gas pimienta, todos vomitando con ese gas y gas lacrimógeno y de todo.
1: Al recordar ese domingo, Iván Alejo y Mario coincidieron en algo. Aunque fueron ellos, los extranjeros, quienes iniciaron la protesta, el castigo fue peor para los venezolanos.
6: Hay venezolanos y le masacraron, ¿no?
3: Los llevaron por allá un poco de tiempo castigados y les quitaron las visitas mucho tiempo.
0: El director directamente los separó, los esposó en el suelo y los llevaron a lo que es el cuarto piso, que son las celdas de castigo.
1: Unas celdas de aislamiento totalmente cerradas, donde llevaban a los que, según el criterio de los custodios, se portaban mal. Pero no solo era eso, sino la humillación a la que los sometían para llevarlos hasta allá.
3: Se llevaban desnudo delante de todos sus compañeros, encapuchado, esposado. O sea, eso es algo totalmente en contra de la dignidad humana.
1: Independientemente de la nacionalidad, sobre todos los presos del rodeo pesaba siempre el mismo riesgo: terminar en el cuarto piso. Y es que no solo era estar aislado. En el cuarto piso pasaban, y seguramente siguen pasando, las peores torturas: palizas, asfixia con gases lacrimógenos o incluso intubaciones a la fuerza. Después del motín, a inicios del 2025, el director ordenó un cambio de celdas. A todos los extranjeros los agruparon en el mismo sector: primer piso, pasillo C.
6: Rodeo, estábamos 97 con 34 nacionalidades. Secuestró el mundo entero, el gobierno chavista.
1: Cada cierto tiempo, la puerta del primer piso se abría para recibir a un extranjero nuevo en el Rodeo 1. Los que tenían más tiempo asimilando el encierro sentían que era su deber ayudarlos. Llegaban perdidos, desorientados, sin entender dónde o por qué estaban allí.
3: La tarea de nosotros era como primeros auxilios psicológicos, como que oye, tranquilízate. No podíamos vernos, pero hablábamos por el pasillo. Entonces, ¿cómo estás? ¿Cómo te sientes? ¿De dónde eres?
0: Cálmate, mira, aquí estamos nosotros, necesitas apoyo, cualquiera de nosotros te va a dar apoyo.
1: Para pasar el tiempo hablaban de sus vidas, de sus familias, de lo que harían al salir de allí. A veces también cantaban.
0: Recuerdo una noche en que se cantó bastante vallenato, luego pasamos a baladas.
6: Cantaba volare. Marina, Marina. E Iván Colmenares mi cantò la musica colombiana, la salsa, mi cantò Simone.
7: En la sala de un hospital, A las 9:43 nace.

0: Y era mi preferida, Simón.
1: Alejo sonríe cuando piensa en esa noche.
2: Hay un pequeño desahogo y estás encerrado, sí, pero es un compartir en el cual sientes gratitud y te sientes aliviado de cierta forma.
1: Además de las charlas y los cantos, el grupo encontró otra forma de matar las horas: jugar ajedrez. Iván empezó a fabricar todas las piezas con papel higiénico y jabón para poder jugar con sus compañeros.
3: Entonces yo hacía reinas, hacía los peones, hacía las torres, hacía los alfiles.
1: Pero había un detalle. Cuando comenzaron con el ajedrez, no todos sabían jugar o tenían el mismo nivel. Iván y Mario, por ejemplo, aprendieron a jugar ahí dentro. Pasaban horas practicando. Fue una gran distracción.
3: Podíamos jugar a distancia, ni siquiera teníamos que estar en la misma celda.
0: Se pasaba el tiempo, se pasaba el tiempo.
4: Pasaba el tiempo, día tras día, sin poder resolver la pregunta que tenía a todos angustiados. ¿Por qué estaban allí? ¿Por qué el régimen de Nicolás Maduro estaba capturando extranjeros? A finales de ese mes, enero de 2025, finalmente lo entendieron. Una pausa y volvemos.
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4: Estamos de vuelta. Mariana Zúñiga sigue con la historia.
1: El 31 de enero de 2025, cuando Iván y Mario llevaban un poco más de 2 meses detenidos y Alejo ya llevaba 4, pasó algo que finalmente les dio pistas de por qué estaban ahí. La noticia salió en todo el mundo.
11: Venezuela libera a 6 estadounidenses tras una reunión diplomática de alto nivel.
12: Estaban detenidos en su territorio, la mayoría desde 2024.
13: Precisamente se conoció el momento en que los estadounidenses liberados hablaron con el presidente Donald Trump en el avión que los llevaba de regreso a casa.
14: This is incredible. I'm walking on a cloud.
15: We love you, Trump.
1: Un enviado del presidente Donald Trump se reunió con Nicolás Maduro y poco después ocurrió esta liberación. Muchos la vieron como una táctica de Venezuela para obtener ciertos beneficios, especialmente el alivio de las sanciones petroleras y el reconocimiento de la legitimidad del régimen ante el nuevo gobierno de Trump. Iván se enteró por los venezolanos de arriba.
3: Recuerdo que allá llegó la noticia, cuando los venezolanos nos daban las noticias a nosotros, porque ahí no pasa nada sin que nosotros no lo sepamos.
1: En ese momento, Iván empezó a entender todo.
3: Mira, Maduro estaba muy asustado de perder su presidencia, entonces él necesitaba que la comunidad lo reconociera como presidente y necesitaba tener fichas, necesitaba tener muñequitos para poder decirle, ay, venga, yo soy el presidente de Venezuela, acá le tengo una gente, ¿por qué no? ¿Qué vamos a hacer? Negociemos, que se sentaran a negociar con él.
1: También a finales de enero o principios de febrero, ninguno recuerda con precisión la fecha, llegó otra novedad para los extranjeros. Después de meses de encierro absoluto, finalmente, un día, lo sacaron al patio. En el caso de Iván, había pasado 90 días sin salir a la luz del sol. Me llamó la atención que lo que

0: encierro y de ese horror eran un recordatorio de que seguían siendo humanos. La amistad, en ese contexto, se convierte en una estrategia de supervivencia, pero también en un acto de rebeldía. Y algo que, estando en libertad, puede parecer tan insignificante como mandar saludos, adentro lo era todo.
1: Algunos dirán como que, ay, qué bobada enviarle saludos a alguien. Pero es que estando en una situación como la que nosotros estábamos, un saludo era alegrarte el día. O sea, era como despertar a ti con un sentimiento de cariño, de hermandad, de amistad, de amor. Ellos intentan cosificarte. Entonces tú simplemente no vales, crees que no vales nada o no, pero sí te sientes querido e importante para alguien. Y te lo está demostrando enviándote un saludo. Entonces como que alegraba un poco aquellos días ese hecho.
0: Al mes siguiente, en febrero de 2025, a Iván lo sacaron del rodeo por primera vez y lo llevaron junto a otros compañeros ante un juez. Recordemos que Iván es abogado de profesión y conoce bien cómo debería verse el debido proceso. Pero, según él, aquel lugar estaba muy lejos de ser un tribunal de verdad.
1: Es un payaso vestido de juez, con más payasos de fiscales y de secretarios y de cosas.
0: Iván sabía perfectamente que lo que estaba pasando no era legal. Desde su mirada técnica, lo que tenía enfrente era una puesta en escena, un simulacro de justicia. Le imputaron delitos de espionaje, sabotaje, terrorismo.
1: O sea, yo era el criminal, el más grande buscado por toda Venezuela.
0: Nunca pudo ver el expediente. No se le permitió tener asistencia consular ni tampoco un abogado privado. Bueno, ni a él ni a nadie.
1: El abogado defensor, que era un abogado chavista, nos dijo, ay, no pregunten nada para que no digan nada. Tu abogado te decía eso. Y yo, ah, ok, gracias, abogado. O sea, era una farsa, era una mentira.
0: Esa fue la primera y última vez que Iván y los demás estuvieron frente a un juez. También fue la única vez que vieron a un abogado. Al volver al penal, retomaron la rutina de siempre. El tiempo se estancó. Pasó marzo, abril, mayo. Luego llegó junio. Para Iván ya habían pasado 7 meses de encierro. Entonces, un día, ocurrió otra novedad. A él y a otros extranjeros les permitieron hacer su primera llamada. El turno para llamar se asignó por orden de celda. Iván estaba en la número 8. Pero 3 puertas antes, en la celda número 5, había otro colombiano que, como Iván, era de Cúcuta.
1: Y él no tenía número de teléfono, entonces no iba a llamar a nadie.
0: O sea, no tenía a quien llamar porque no recordaba ningún número de memoria.
1: Y yo le dije, ¿por qué no llamas a mi mamá? Por lo menos pídele el favor de que te busque a tu esposa y se comunique con tu familia para que por lo menos sepa que tú estás acá.
0: Iván le dictó el número a través de la reja. El colombiano lo memorizó y cuando los custodios lo llevaron al teléfono, llamó a la mamá de Iván. Fue a través de ese compañero que la mamá de Iván pudo, finalmente, confirmar que su hijo estaba vivo.
1: Y le dijo como que tranquila, su hijo está bien. Entonces ya cuando llamé fue como que sí, claro, la euforia de mi mamá y demás, pero pues ya estaba un poco más controlada o ella intentaba controlarse para no afectar mi estado anímico, ¿no? Imagínate tú después de 7 meses de no saber de tu hijo y te llama 5 minutos a decir estoy bien, tranquila, no sé cuándo vuelva. Es preocupante para toda familia, ¿no?
2: Fue muy, muy, muy triste. Pues era una alegría en saber que él estaba vivo, que realmente estaba vivo. Pero después de eso todo fue como muy desgastante, aún más para mi mamá. Me acuerdo que esa noche no dormía, solo lloraba y lloraba.
0: Al mes siguiente, un rumor que venía de los venezolanos de los pisos de arriba empezó a correr por la prisión. Recordemos que después de iniciar sus deportaciones masivas, el gobierno de Trump acusó de pandilleros a 252 venezolanos y los envió al CECOT, la cárcel de máxima seguridad de El Salvador. Ahora se decía que esos venezolanos que Estados Unidos había deportado iban a ser canjeados por varios extranjeros presos que estaban en Venezuela. En el Rodeo 1, la noticia generó mucha expectativa.
1: Y yo recuerdo que escuchábamos cada fin de semana, no, que van a liberar, pero entonces están pidiendo que todos los presos políticos de Venezuela los van a soltar por los 250 que están en el extranjero.
0: Hasta que el 18 de julio del 2025, el canje llegó. Así llegaron al Aeropuerto Internacional de

0: Anguetía, los migrantes venezolanos que estuvieron 4 meses presos en El Salvador.
1: El Salvador liberó a los 252 venezolanos del CECOT y, a cambio, Maduro soltó 80 presos políticos venezolanos, pero solo a 10 extranjeros, y todos eran ciudadanos estadounidenses. Poco después, el gobierno de Donald Trump ordenó un despliegue militar en el Caribe bajo el argumento de intensificar la lucha contra el narcotráfico. Pero lo que todos vimos en las noticias...
2: Mucha atención, en sus pantallas pueden ver las primeras imágenes de los barcos de guerra que se dirigen hacia aguas cercanas a Venezuela.
1: Se interpretó y se vivió de manera muy particular en el Rodeo 1. Para Iván, esos barcos tenían una sola explicación: el descontento de Trump tras los resultados del canje.
3: Por eso fue que Donald Trump se, perdona la palabra, se emputó. Entonces, desde ahí empezó una coartada de Donald Trump. Al mes le envió la primera flota.
1: Las noticias fueron llegando al Rodeo a cuentagotas.
3: Que llegó un barco, que llegó otro barco, que llegó un portaje, que llegó... No, nosotros vivíamos en una agonía cada fin de semana que llegaban las noticias. ¿Por qué? Pero ¿por qué no se meten? Pues, ¿qué es lo que pasa?
1: Las semanas fueron pasando y aunque las operaciones en el Caribe continuaban, los extranjeros ya habían abandonado la esperanza de que una incursión militar los liberara. Así llegó octubre. A finales de ese mes, el cónsul y el embajador de Colombia visitaron el Rodeo 1 para evaluar la posibilidad de que algunos de los colombianos salieran. La idea era reunirse con los presos colombianos, aunque lo que se iba a hablar en ese encuentro no estaba claro. Eran un poco más de 30 personas, pero la reunión no convocaron a todos, solo a 15. A Iván no lo invitaron. Alejo, en cambio, sí estaba en la lista. La reunión fue tensa y caótica.
4: Por más que de verdad lo intentas, no terminas generando un diálogo, sino que haces como un choque. Estás estresado, no pueden hacer nada hasta ese momento. Un poco de frases allí que al final es como, pero sáquennos, por favor, díganos algo de cómo es nuestra situación. Y pues son 15 personas, cada uno intentando hablar desde su perspectiva, no fluye.
1: Al día siguiente, llamaron a los que habían quedado fuera de la primera reunión. Entre ellos estaba Iván. Antes de que se fuera, Alejo logró hablar con él en el patio.
4: Iván, pues es tu turno, pues tú eres abogado. Intenta más o menos dirigir la situación. Intenta que se coordinen entre ellos y que no haya tanto ataque, sino de verdad que se genere un diálogo a ver qué se puede hacer con el embajador.
1: Iván y los otros 16 colombianos salieron del patio ese día pensando que irían a una reunión con el embajador, pero no.
3: Nos llevaron a una habitación, nos quitaron absolutamente todos nuestros uniformes.
1: Les raparon el pelo al ras. Luego, les ordenaron que eligieran ropa de una montaña de prendas usadas.
3: Y nos entregan ropa de gente extraña, no sé, del preso de ahí, como que pongan, busquen lo que les quede y pongan.
1: Iván no entendía lo que estaba pasando. Lo único que se le ocurrió es que los estaban cambiando de cárcel.
3: Yo dije, bueno, la reunión de este embajador es para que nos pongan en una cárcel donde al menos podamos llamar o tengamos más libertad, pensé yo en ese momento.
1: Cuando terminaron de vestirse, los esposaron, los encapucharon y los subieron a un autobús. En ningún momento les dijeron a dónde iban. Andaron por más de 14 horas.
3: Yo ni siquiera sabía con quién iba, porque no podíamos hablar, no podíamos nada.
1: Finalmente el autobús se detuvo. Se subió un guardia y dio la orden: que quiten las capuchas y las esposas.
3: Cuando él nos quita las capuchas y las esposas, nos hacen hacer una fila en el bus. Y yo empiezo a mirar el lugar y yo esto lo conozco. Yo he pasado por acá.
1: Era el puente internacional Atanasio Girardot, que divide Colombia y Venezuela. Del otro lado estaba su ciudad, Cúcuta.
3: Entonces dice el guardia que gracias a las buenas relaciones y la diplomacia entre Colombia y Venezuela que íbamos a ser liberados.
1: Era el 24 de octubre de 2025. Iván fue liberado después de 357 días detenido en Venezuela, casi un año de su vida. Esa mañana el puente internacional estaba lleno de periodistas, pero también de caras conocidas. Allí lo esperaba su mamá, su hermana Liliana, sus amigos más cercanos y algunos familiares. La noticia se había filtrado un día antes, cuando el presidente Gustavo Petro confirmó la liberación del grupo. El rumor llegó rápido a las madres de los 17 colombianos, que junto a la prensa se movilizaron desde la madrugada.
5: Había tanta gente que era increíble, o sea, era muy abrumador tanta gente. ¿Dónde está Iván?

0: dónde está Iván? Y, no, y yo gritábamos y alrededor de mucha gente y todo el mundo abrazándose. Pero ya después que ya lo vimos, obviamente, mi mamá y yo lo único que hicimos fue correr a la gente, corranse ahí a saludarlo. Después de eso, pues ya obviamente todo el mundo se incluyó, todo el mundo que para saludar, que para abrazar, que para besar. Entonces, ya me costó un poquito reconocerlo, la verdad. Estaba calviado, flaco, muy, muy flaco.
1: Entre todo el ruido, Iván se sentía desorientado.
2: Yo en ese momento me sentía como feliz y contento, feliz porque estaba recordando mi libertad y triste porque pues sí, mis otras personas, los que quedan allá donde están, o sea, dejaba atrás amigos y hermanos que dicen, nunca tuve una como que, oiga, me voy, chao, un gusto haberlo conocido, muchas gracias por todo. Nunca tuvimos esa despedida.
1: Desde entonces, Iván ha intentado recuperar su vida anterior de a poco, pero el proceso no ha sido fácil. Le costó meses asimilar su libertad.
2: En parte extrañaba mi celda, lo que estaba viviendo, ¿sí me entiendes? Que te cambien tan abrupto es totalmente chocante, ¿no?
1: Perdió el trabajo que tenía. Extrañaba los días antes de la detención, su rutina. Después de un año de ausencia, cambian miles de cosas. Pero iba más allá. También extrañaba a sus compañeros del Rodeo 1 y se dio cuenta que pensaba constantemente en ellos.
2: Extrañaba mucho mis amigos, las personas con las que hablaba todos los días, Mario Burló, que era otro amigo que tenía al frente, que era como un padre para mí en ese momento. Yo duré días sin dormir, pensando, llorando, angustiado, con ansiedad. O sea, son situaciones bastante fuertes que uno pasa después de ese trauma, ¿no?
1: Mientras tanto, Mario y Alejo seguían en el Rodeo 1. Ahí estaban el 3 de enero de 2026, el último día de Maduro en el país.
3: Se escuchan helicópteros, son las 1:58 de la mañana, están atacando el Fuerte Piura.
4: Esa madrugada, sí sentimos y escuchamos, pues, el sonido de un avión, más o menos por 40 minutos, una hora, que sí fue extraño. Pero, pues, en mi caso, yo les digo, pues, de diciembre no había sobrevuelos, entonces, no sé, calma que la verdad no creo que haya pasado nada.
1: Pero sí pasaba.
5: Hay un bombardeo en este momento en Higuerote. Están cayendo los misiles. Están cayendo los misiles. Están cayendo los misiles en Higuerote.
6: ¡Dios mío santo!
1: Estados Unidos atacó varios puntos estratégicos de Venezuela en un operativo militar al que llamaron Resolución Absoluta. Fue un operativo relámpago que, en cuestión de horas, capturó a Maduro y a su esposa Cilia Flores. Ese mismo día, la vicepresidenta, Delcy Rodríguez, tomó el poder como presidenta interina. Pero de esta noticia se enteraron solo hasta una semana después, cuando los presos venezolanos recibieron la visita de sus familiares.
4: Y escuchas cuando uno de los compañeros dice por ahí que atraparon a Maduro.
7: Agarraron a Maduro, tú te... Llorar todo de la felicidad.
4: Eso sí es una noticia. Ay, pues madre. Y la cárcel pues está en un griterío constante en ese momento.
1: Esa misma semana, el presidente de la Asamblea Nacional anunció que iban a liberar a un número importante de presos políticos.
4: Durante toda esa semana está saliendo gente. Salen los europeos y salen los asiáticos.
1: Entre ellos estaba Mario, que salió el 13 de enero. Lo llevaron a la Embajada de Italia para reunirse con el embajador y el cónsul. De allí lo escoltaron directamente hasta un avión. Solo hasta media hora después del despegue, cuando supo que ya estaba oficialmente fuera de Venezuela, Mario pudo, finalmente, sentirse tranquilo.
7: Dopo media hora ho detto, ora siamo liberi, non siamo più in Venezuela, grazie a Dio.
1: Estos meses Mario ha tratado de recuperar sus hábitos, sobre todo el sueño. Aún le cuesta dormir más de 4 horas. Cada vez que puede, habla de su experiencia en Venezuela y pide por la liberación de sus compañeros. Pero de vuelta en el rodeo, Alejo seguía esperando su salida.
4: Pasa un lapso de una semana, dejan de haber salidas, quedamos los latinos prácticamente. Luego pues sale el panameño, luego hay otra pausa y es como, debería ser más rápido. Salen los hondureños y pues después salgo yo.
1: Alejo salió libre el 10 de febrero de 2026. Pasó 17 meses en la cárcel. Cuando dejó el rodeo, todavía quedaban 16 colombianos, un cubano,

0: un argentino, un búlgaro y un francés. Cuando hablamos, le pregunté si tenía alguna idea de por qué él sí salió y los demás no, si sabía de algún criterio o de alguna orden específica.
1: Me lo pregunto todavía, porque no sé exactamente la situación de la salida. Entonces, pues, estás agradecido, obviamente, pero también te quedas allá con esa culpa interna de que ellos siguen allá pensando en ellos. Te preguntas de verdad, ¿por qué? ¿Qué fue lo diferente en esta situación?
0: Aún no lo sabe. De todas maneras, estos hombres tienen claro algo. Ahora los une un vínculo único. Se creó en la impunidad y en el abuso de poder, y se fue afianzando a medida que compartían toda esta experiencia llena de injusticias, maltratos y horrores. Ese vínculo aún sigue fuerte. Para mantenerse conectados, los extranjeros que han salido del Rodeo 1 crearon un grupo de WhatsApp al que llamaron Los Libertadores.
2: Saludo para todos los compañeros del grupo, a los que estamos afuera y a todos los que quedaron allá.
3: Qué bueno que esa pesadilla se terminó. Qué bueno que estás con familia. Y es un lindo agrado ver que estás aquí en nuestro grupo, que la hermandad de este grupo se sigue creciendo y creciendo como debe ser.
0: Cuando Iván llegó al grupo en octubre de 2025, apenas eran 12 o 3 integrantes. Ahora son más de 60. Cada vez que alguien nuevo se une, todos lo reciben con alegría.
4: Es emocionante ver que cada día se llena con un integrante más, que ha aparecido tal persona, que vamos a agregar a este compañero que estuvo con nosotros.
0: Es un espacio donde pueden hablar de un trauma que solo ellos pueden entender. Uno que, para muchos, no es tan fácil de compartir con sus familias.
1: Ah, pues madre, comprender el encierro, de verdad, el tener ese espacio tan pequeño durante las 24 horas del día, sin poder moverte más que eso. Las únicas personas que pueden entender eso son los chicos con los cuales conviviste.
5: Y deseamos mucho para que nuestros hermanos que están en Rodeo 1 salgan a compartir de su familia, de los seres que más uno ama en el mundo.
6: Señores, acabo de tener una charla larguísima con José María. Está todavía muy impactado con todo lo de las salidas. Ténganle paciencia. Él ya está agregado en el chat. Está súper feliz. Tiene mucha información para compartir con nosotros.
7: Ya en casa. El trabajo lo tengo asegurado. La familia. Este fin de semana paso con mi hija. En eso estamos. Intentando ser normales.
0: Es justo esto lo que están tratando de hacer ahora. Intentar volver a la normalidad.
8: En febrero de 2026 se aprobó una ley de amnistía para liberar a los presos políticos, pero apenas 2 meses después, el gobierno la eliminó y frenó las excarcelaciones. Esta medida dejó a cientos de personas tras las rejas. Mariana Zúñiga es productora de Radio Ambulante y vive en Caracas. Esta historia fue editada por Camila Segura y Luis Fernando Vargas. Bruno Celsa hizo la verificación de datos. El diseño de sonido es de Andrés Aspiri, con música de Ana Tuirán, Remy Lozano y Andrés. El resto del equipo de Radio Ambulante incluye a Paola Aleán, Adriana Bernal, Anelis Casasús, Diego Corso, Emilia Herbeta, Camilo Jiménez Santofimio, Germán Montoya, Sara Selva Ortiz, Samantha Proaño, Natalia Ramírez, Juan Pablo Santos, David Trujillo, Elsa Liliana Ulloa, Luis Fernando Vargas y Franklin Villavicencio. Carolina Guerrero es la CEO. 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Radio Ambulante cuenta las historias de América Latina. Soy Daniel Alarcón. Gracias por escuchar.
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0: la sintonía de Radio Clásica y una noche más. ¿Qué tal? Saludos, proponiéndote que nos acompañes en este tiempo de radio en el que la música se hace flexible, dejando muy claro que el modelo escrito no está por encima de la interpretación. Aquí hablamos de jazz, esto es Solo Jazz, y contigo está David Castro en el control técnico de sonido en una nueva edición de este espacio que hoy comienza el trío del pianista británico Ralph Sharon. Escuchamos ya una versión grabada en 1965 del estándar de Leslie Bricus y Anthony Newley, Who Can I Turn To When Nobody Needs Me? Es algo parecido a quien puedo acudir cuando nadie precisa de mí. Y así, con este título, te llega también nuestra bienvenida al programa, como es costumbre.
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Al mundo, yo creo que sea cual sea la apariencia moderna que quiera adoptar, le hace falta siempre una historia de amor como la que esta canción de Anthony Newley y Leslie Bricusse plantea. ¿A quién puedo acudir cuando nadie precisa de mí? Plantea, digo, en la versión que sobre todo la hizo famosa, y me refiero a la de Tony Bennett del año 65, de la que oíamos ahora exclusivamente la parte instrumental, porque esta es la que grabó en el mismo año el pianista Ralph Sharon con su trío, un grupo que acompañó en aquel tiempo, igualmente hasta mucho más adelante, al cantante Bennett en sus actuaciones y conciertos. Aunque, repito, no se le oía a él cantar aquí, al menos a mí se me hacía presente y le imaginaba tomándose un descanso y permitiendo que Sharon al piano, Billy Eichsteiner en la batería y Harold Gaynor en el contrabajo prosiguiesen con su trabajo, que por cierto era muy solvente. Y ya que esta gente llegaba desde el Reino Unido, pues vamos a seguir allí. Y lo vamos a hacer también con ese jazz que hace que no perdamos de vista la tradición, alborotándome el alma, a mí me pasa al menos, con su cadencia repleta de swing. Y también es el caso algo de blues. Una versión de Doxy, el título compuesto por Sonny Rollins, esta vez a cargo del saxofonista tenor británico Tabby Hayes, que en un viaje a Nueva York en 1961 grabó este tema en orden instrumental de cuarteto para la fonográfica Fontana.

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1: En aquel disco que se titulaba Miles Davis with Sonny Rollins, del año 1954, ahí ya aparecía este tema del saxofonista Rollins, que después sería incluido también de nuevo por Miles Davis en el álbum Bach's Groove de 1957. Estoy hablando de Doxy, era lo que oíamos. Lo curioso de este título, que es ya todo un estándar y que debe su nombre precisamente a una marca de pan que el grupo de Rollins estaba comiendo en un hotel, es que fue compuesto por Rollins durante una gira que hizo por Inglaterra. Y si digo que es curioso, sencillamente porque esta versión que oíamos nos la traía el saxofonista británico Tubby Hayes, que la grabó, el viaje ya ves que es al contrario, la grabó en Estados Unidos durante un tiempo en el que el músico estuvo en 1961. Allí en este año, en los clubes sobre todo, Tubby Hayes se vio con mucha gente que le admiraba en la distancia. Y en un estudio de la Gran Manzana grabó este disco Taps in New York en compañía, es la gente que oíamos, de Horace Parlant en el piano, de George Duvivier en el contrabajo y Dave Bailey ante la batería, y aún en otros títulos del disco Clark Terry también ponía su trompeta y Eddie Costa hacía lo mismo con el vibráfono. Atmósfera muy distendida y un ambiente en consecuencia decididamente amable, de ese que con algo más de presión rítmica puede facilitar que se produzca esa, que yo digo siempre, irreprimible, apenas sugerida oscilación de mente y cuerpo que es el swing. A otros, en cambio, por seguir buscando razones por las que el jazz puede contar con tanta gente tan distinta a ella, puede contar con el gusto, con la apreciación, quería decir, les gusta más lo solemne. No sé, voy a saber si por contrastar. No seré yo, desde luego, el que se extrañe cuando un clarinetista bajo como John Sarman, británico también, entona con su instrumento su composición White in the Cloud.

John Sarman, un saxofonista raro, de toque atribulado, melancólico, que con este álbum, Invisible Threats, se llama, es de 2017, se volvió a apuntar un órdago de originalidad, de singularidad, y he dicho que volvió a, sencillamente porque esa es otra parte, una característica, por otra parte es una característica ya habitual en toda su carrera. Escuchábamos una composición propia, era Ways in the Clouds, y con ella confirmaba al músico que con él la escena del jazz se sigue moviendo, que no todo son relecturas del pasado, y lo hizo además, recuerdo, después de publicar en 2014 el disco Another Sky con la Virgin Big Band, pues un poco como para demostrar que las grandes formaciones todavía tienen vida dentro del jazz. La misma vida casi que tenía la de Stan Kenton, que este dúo funcionando durante varias décadas.

hablamos muchas veces, Stan Kenton creó varias ediciones de su orquesta que bien pudieron alcanzar su cumbre en la época de grabación de este disco del 61, Adventure in Jazz, del que ahora escuchábamos una versión de la amable It Might As Well Be Spring, una composición del tándem Rodgers Hammerstein, que yo he buscado que nos sirva para demostrar la enorme forma que tenía esta formación mastodóntica. A propósito de este detalle, creo que ya he contado alguna vez la gracia que me hizo oír diciendo al director pianista compositor André Previn que Stan Kenton podía ponerse frente a 1000 violines y 1000 metales y hacer un gesto dramático, y los arreglistas del estudio podían asentir con la cabeza y decir: esto sí que es música. Sin embargo, bastaba que Duke Ellington levantase los dedos de la mano para que 3 metales hiciesen un sonido, y siguen siendo palabras de Previn: yo no sé qué está haciendo. Hace tiempo que llevo queriendo que volvamos a escuchar aquella partitura ambiciosa de Tattooed Bright, que registró en 1956, que fíjate si será moderna, que hasta el compositor estadounidense de música repetitiva John Adams la admira, y una vez incluso la dirigió. Dirigió la orquesta del Concertgebouw de Ámsterdam interpretando esta obra. Vamos a oírla, vamos a oír La novia tatuada, en versión de esta orquesta del Concertgebouw, dirigida por John Adams, en grabación realizada además en directo el 15 de febrero del año 1997, en la que ayudan a esta gran formación para conseguir el swing los componentes de una scratch band de jazz.

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Pues esta era La novia tatuada, de Tattooed Bride, una obra de Ellington que el autor grabó en 1956 en Nueva York en versión del director de orquesta, compositor muy conocido de la vanguardia estadounidense, John Adams, al frente de la orquesta del Concertgebouw de Ámsterdam, en un registro realizado en directo el 15 de febrero del año 1997. La verdad es que escuchando esta obra, y ahora me refiero estrictamente a La novia tatuada, no necesariamente a esta versión de John Adams, no sorprenden demasiado aquellas palabras que pronunció George Bernard Shaw. Mira, hoy estamos de citas, diciendo que no le extrañaría que el fonógrafo y el cinematógrafo, esto lo dijo en 1915, acabasen siendo los inventos más revolucionarios desde la llegada de la escritura y la imprenta. Es más, proseguía diciendo el dramaturgo, aún más revolucionarios que ambas cosas, teniendo en cuenta que el número de los que saben leer es reducido, más reducido todavía el de aquellos que entienden lo que leen y muchísimo más todavía el de los que al terminar el día no se hallan demasiado fatigados para leer sin caer dormidos. Bueno, hoy ciertamente podemos ya medir toda la verdad que contenía esta afirmación cargada de ironía, porque tiempo hubo en el jazz, el cine está claro que sigue siendo muy pujante, se convirtió en uno de los principales alimentos culturales de buena parte de la afición. Y cómo no iba a ser así, escuchando a la gran Ella Fitzgerald y al no menos enorme Louis Armstrong interpretando Bess, You Is My Woman Now, de Gershwin.

mucha la gente que estima que puede que sea esta una de las cimas de la creación vocal jazzística. Ella Fitzgerald y Louis Armstrong. Louis Armstrong y Ella Fitzgerald en esta versión de You Is My Woman Now, la composición de George Gershwin para la ópera Porgy and Bess. Ella Fitzgerald, que, hablando como lo hacemos muchas veces, y no dejamos de hacerlo, no vamos a dejar de hacerlo, de la pujanza del jazz en el cine, a diferencia de Armstrong, que tuvo una presencia muy grande en las películas, careció siempre de ese tratamiento que, digamos, hubiera sido muy apropiado para alguien tan importante como lo fue ella. Apenas St. Louis Blues, una película de Alan Reisner de 1958, antes en el 41, Galopa muchacho, donde cantaba Tisket a Tasket, y bueno, la verdad es que poco más, quizá Let No Man Write My Epitaph de Philip Leacock del año 1960. Su voz, eso sí, esto sí es cierto, suena en muchas bandas sonoras de títulos tan diferentes como Toro Salvaje de Martin Scorsese, Amantes de Vittorio De Sica o, más reciente, Malcolm X de Spike Lee, cuya partitura esta última le fue encargada al trompetista Terence Blanchard. De esta película yo creo que podemos escuchar un fragmento. Yo creo que David Castro tiene por ahí el archivo, se lo he dejado. Sí, me dice que sí. Por ejemplo, esta sugerente melodía para Laura, ese es el título.

Hemos escuchado a menudo muchas adaptaciones que el trompetista Terence Blanchard ha llevado a cabo con su grupo de clásicos del cine, pero no han sido demasiadas las bandas sonoras propiamente dichas que hemos traído al programa, bandas sonoras escritas por él. Esta me parece que sí, creo que fue hace algún tiempo. Estaba escrita para el film Malcolm X, que dirigiese Spike Lee, se titula Melody for Laura, el tema que oíamos, y evidentemente rompe con muchas de las cosas escuchadas hasta este momento de este trompetista de Nueva Orleans. Fue, y esta cita ya la he hecho alguna vez, pero es que es muy lúcida, seguimos con citas en este programa, fue Borges el que advirtió que la imaginación está hecha de convenciones de la memoria. Y bien puede jactarse, esto lo digo yo ya, Terence Blanchard, de negar esta máxima, por cuanto su dinámica de trabajo radica precisamente en huir de esas convenciones y alejarse como si tuviesen un virus de otros lugares comunes en los que suelen caer otros. Yo creo que esto, en cualquier caso, es una particularidad achacable en general a la música de jazz y a sus artífices, a los jazzistas por extensión. A Coltrane, por ejemplo, no había situación que le resultase extraña. Supo, por ejemplo, conversar maravillosamente bien con el maestro Ellington, y volvemos con él, en esta versión de The Feeling of Jazz, precisamente de Ellington, que sirve ya como ilustración a nuestra despedida. Saludos de David Castro, que estuvo en el control técnico de sonido de este estudio 205 de Radio Clásica en Radio Nacional de España, desde cuyos micrófonos se dirigió a ti, como siempre, Luis Martín. Gracias por tu atención y con el deseo de que sus majestades, los reyes de Oriente, acierten con tus regalos, con todo lo que les hayas pedido, te emplazamos ya hasta nuestra próxima cita.

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3: Bienvenidos en Primera Plana, un programa de Radio France Internacional y de France 24. Esta semana ponemos el foco en el balotaje en Colombia el próximo 21 de junio entre el ultra de la Espriella y el izquierdista Cepeda, y una campaña muy polarizada. Nos acompañan cuatro invitados en este estudio que ya les presento. Karen Viviana Laverde es profesora de Derecho y Relaciones Internacionales. Margot Loisillon es periodista en France 24, ex corresponsal en Bogotá. Nos acompaña también David Durán Hernández, abogado franco-colombiano especializado en ética de los negocios. Y Matilde Alain, que es investigadora del Instituto de Altos Estudios de América Latina y en el Centro de Investigación y Documentación para las Américas. Colombia, el balotaje esta semana en Primera Plana. Comenzamos. El candidato derechista Abelardo de la Espriella y el izquierdista Iván Cepeda disputarán un balotaje presidencial en Colombia el día 21 de junio en un escenario de máxima polarización y desenlace incierto. De la Espriella, abogado y outsider de la política que promete un giro radical en el gobierno del país, dio la sorpresa ganando en la primera vuelta, y la derecha ahora hace unión apoyando su candidatura. El desconcierto parece mayor en la izquierda, con las continuas interferencias del presidente Petro en la campaña de Cepeda. Precisamente una orden de suspensión contra Petro ha tensado aún más la ya empantanada campaña colombiana, también por otros asuntos como el uso de símbolos patrios o las acusaciones de la Espriella por presuntos vínculos con grupos paramilitares. Repasemos lo que dice la prensa. El País. Petro se roba los focos de la campaña presidencial. El

0: mandatario colombiano se salta la prohibición para participar en política electoral pese a los intentos de Cepeda de desmarcarse. Wall Street Journal ha llevado a De la Espriella, le llama tigre de la extrema derecha colombiana, que provoca la sorpresa al clasificarse primero para esta segunda vuelta. Y este artículo de La Silla Vacía apunta que los influencers fueron clave para atraer el voto a última hora de la campaña de la Espriella. Bueno, mucho que analizar ese duelo de la Espriella a Cepeda. Les pregunto ya de primeras, ¿qué factores, Karen, van a definir este duelo en Colombia?
1: Bueno, difícil, ¿no? Pienso que el resultado de la primera vuelta dejó muy fuera de base al candidato Cepeda y a su campaña. Como que quedó no solamente desmoralizado, sino también sin estrategia. Tal vez estaban muy convencidos de lo que decían las encuestas, de sus resultados el 8 de marzo, del resultado de la consulta de Cepeda en octubre del año pasado, y estuvieron relajados.
0: Conservadora.
1: Muy conservadora, no se unió, no se alió con absolutamente nadie, solamente le habló a las personas de la izquierda misma.
0: A su propio público.
1: A su propio público, y definitivamente no fue suficiente. Pero lo más grave es que no hay reacción, ¿sí? Uno hubiera esperado de pronto que se hubiera puesto en la tarea de convencer al centro o a los indecisos, pero no hay absolutamente nada de eso. Ayer citó a una rueda de prensa y todos quedamos expectantes. Bueno, por fin va a haber algo que va a mover esta campaña, y es una denuncia penal contra Abelardo de la Espriella. Y no nos podemos quedar en denuncia tras denuncia. La gente está esperando propuestas, la gente está esperando un debate, es verdad. Debate al que Cepeda le huyó en toda la primera vuelta, pues porque iba de primero, y ahora está suplicando tenerlo. Fíjate
0: ahora,
1: cómo
0: ahora
1: se voltean las cosas.
0: Dar un paso para adelante, y puede que sea demasiado tarde, no sabemos, en el caso de izquierda. Lo que parece que es cierto es que esto que llaman en política la dinámica de la campaña, parece que es favorable a la derecha. Esto que llamamos la dinámica, ¿no, Margo?
2: Pues sí, y es para completar un poco lo que tú decías, Cepeda seguramente falló de arrancar esa campaña siendo el favorito. Entonces, pues se imaginaba que iba a llegar de primero, y de repente pues la segunda vuelta muestra que no es el plan. Y creo que hay De la Espriella, que al principio no estaba tanto en la mirada de todo el mundo, le favoreció y pudo decir lo que le daba la gana, porque no tenía nada que perder. Mientras Cepeda siempre tuvo algo que perder, bajar, y pues bajar en el puntaje, lo que le pasó. Entonces, yo creo que De la Espriella pudo hacer una campaña muy, muy libremente, lo que quizás no hizo Cepeda, tanto por las cifras que ya tenía él, y también no vamos a negar la presencia de Petro.
0: Y el legado del petrismo, que es lo que decía Felipe González, el expresidente español, un jarrón chino, que no sabes muy bien dónde ubicarlo y si se va a caer, si te va a favorecer y cómo.
2: Y al final, para concluir, diría, ojo, que Petro siempre fue un presidente un poco fuera de la caja. Ya. O sea, de que Petro es un presidente muy difícil de clasificar, siempre ha sido el caso. Y lo fue hace 4 años cuando fue la campaña de Petro. Pues ahora sigue siendo Petro.
0: David, se percibe una unión más férrea en la derecha detrás de la Espriella. ¿Es gracias al candidato en sí mismo o es el antipetrismo lo que hace de pegamento?
3: Indudablemente es el antipetrismo. Digamos que el proyecto de la Espriella no está estructurado. No se conocen las propuestas. Hay un folleto que dice que es programa de gobierno que corresponde a 13 páginas de muchos colores, flores y lemas casi que religiosos. Los programas dicen que están en curso de elaboración por grandes expertos, pero nadie sabe a qué se refiere. Y si se le pregunta al votante de Abelardo de la Espriella promedio cuáles son las 5 propuestas principales, están en capacidad de comunicarlas. Lo cierto es que el gobierno del presidente Petro desgastó finalmente las instituciones, y muchas de las personas que consideran que no fue suficiente, que hizo mal o que hizo demasiado, en este momento consideran que no es una opción viable, y por eso deciden votar por un proyecto o un no proyecto como el de Abelardo de la Espriella.
0: Matilde, ¿un antipetrismo que moviliza más y favorece a la derecha?
4: Sí, claro, porque la derecha durante 4 años estuvo muy dividida. Cuando llegó Petro al poder, la derecha tuvo que aprender a ocupar un puesto que nunca había ocupado en la historia de Colombia, es decir, ser de la oposición. Y no se han podido unir. Hemos visto una campaña difícil durante las primarias, con muchos candidatos, con muchas divisiones internas de la derecha. Y ahora vemos que hay un nuevo candidato fuera de las primarias de la derecha que aparece y que finalmente, bajo su nombre, va a unir esa derecha antipetrista. Y creo que el principal ganador de esas elecciones es el antipetrismo.
0: Y ante este escenario de polarización llega la judicialización.

0: presentación de la campaña con un montón de asuntos. Vamos a ver los que podemos tratar. Hay dos debates legales que afectan a cada uno de los dos campos que empantanan la ya de por sí polarizada campaña colombiana. Suspender al presidente y suspender los símbolos de Colombia. Una congresista y un magistrado han tomado decisiones cuestionadas por su base jurídica, que nadie acata, por cierto, pero sí abren el debate en sí. ¿Cómo ven esta judicialización en la que ha entrado la campaña, Karen?
1: Bueno, con respecto al tema de los símbolos patrios, sí, por ejemplo, sí existe un impedimento legal para hacer campaña con ellos.
0: Recordemos que de la Espriella ha salido siempre con la camiseta de la selección, también el escudo.
1: Bueno, lo de la camiseta de la selección está resuelto, está permitido, esa medida cautelar fue revocada.
0: De acuerdo.
1: Pero persiste el tema de los símbolos patrios, sí. Entonces, hay una decisión, hay una acción de tutela que le ordena retirar toda su campaña en donde está relacionando estos símbolos, pero su reacción, la de Delia Espriella, es desconocer esta decisión. Y para mí eso me parece gravísimo, ¿sí? Porque tú no te puedes ufanar de defender el Estado del Derecho y al mismo tiempo no cumplir los fallos judiciales. Y él se ufana mucho de que es defensor de la Constitución y del Estado de Derecho, y no es así. Dos, respecto a lo de Petro, que está haciendo campaña, indiscutiblemente
0: es
1: ilegal.
0: Eso lo prohíbe la Constitución,
1: claro,
0: ¿no?
1: Que sí, también lo prohíbe la Constitución. Pero hay una pequeña diferencia. La congresista que pretende que suspender a Petro del cargo no tiene competencia para hacer eso.
0: Es el Senado, ¿no? Entendemos que
1: tiene que radicar su ponencia, estudiarse en su Cámara, pasar al Senado y votarse en el Senado. Ella lo que cometió fue un delito, ¿sí? Ahora está anulado porque eso es un prevaricato fragante, es una decisión contra la ley muy fragante y en nada le afecta a Petro, quien podrá continuar tranquilamente haciendo campaña.
0: Preguntemos también al abogado. Una judicialización de la campaña, pero que muchas de estas decisiones tienen más que ver con pólvora para la propia campaña que un recorrido judicial que vayan a tener, ¿no?
2: Exactamente. Hay una gran paradoja en esta campaña y es que los candidatos utilizan los medios judiciales para vehicular denuncias, señalamientos y a la vez los desconocen abiertamente. Indudablemente hay señalamientos serios y hay elementos y los que muestran que el presidente intervino en política. Hay señalamientos en contra de la campaña de Iván Cepeda por haber incurrido en irregularidades en la captación de votos. Hay irregularidades en la utilización de símbolos patrios y el famoso tema de la camiseta también fue frente a la utilización que hizo el candidato Eduardo de la Espriella, pero a la vez todos los desconocen. Y hay situaciones bastante serias cuya atención debería ser despertada en toda la población y en las instituciones investigativas, como los señalamientos de vínculos con el paramilitarismo, por ejemplo, Abelardo de la Espriella, que en realidad se convierten en un instrumento más de comunicación, reforzando así la desconfianza en las instituciones e instrumentalizando, más que otra cosa, la justicia para dar más elementos.
0: Claro, esto es lo último que hemos visto. Cepeda denunciando vínculos de la Espriella con grupos paramilitares y con comandantes, creo que es de la época de Uribe. No sé, ¿tiene fundamento lo que ha salido a denunciar de la Espriella?
3: Sí, sabemos que de la Espriella ha defendido un montón de narcos o de jefes paramilitares.
0: Fue abogado en su momento.
3: Exactamente.
0: Sí.
3: Entonces, yo no sé si hay si él tiene pruebas de lo que, pero es interesante. Volvería un poco a qué encarnan cada uno, ¿no?
0: Sí.
3: Cepeda es un hijo de una víctima del conflicto armado y de alguna manera representa un poco, entre comillas, las víctimas del país de Colombia, defiende todo lo que fue el proceso de paz. Y por otro lado tenemos a de la Espriella, que fue más el defensor de los victimarios,
0: claro,
3: digamos. Entonces,
0: hay que entender esto que está comentando Marco para... cual no quiere decir que haya algo ilegal en nada.
3: Absolutamente. Yo no tengo pruebas, no voy a afirmar esas cosas. Lo único que digo son los símbolos que hay detrás de todo esto. Y quizás aquí es un reflejo del país de Colombia hoy, que sigue dividido por el proceso de paz que impulsó Juan Manuel Santos, que sigue dividido en este conflicto que duró tantos años. Entonces, yo creo que esas elecciones también hablan mucho de la sociedad.
0: Hay un reflejo de ese proceso de paz. Matilde.
4: Sí, justamente cuando miramos un poco los mapas electorales, vemos que hay realmente un vínculo entre el mapa de 2016, cuando a los colombianos se les pidieron si estaban a favor o no de la paz, y vemos los resultados de la primera vuelta. Hay realmente territorios que siguen

0: favor de Cepeda que sí votaron por la paz, al contrario de otros que se siguen oponiendo a la paz y que también esas voces la encontramos más en el del lado de la izquierda y de la derecha en general. El tema de la paz ha sido central también porque es uno de los puntos más débiles del mandato de Gustavo Petro, porque recordamos que el primer punto, si hay algo de que se habla de programa, se habla de seguridad. Eso no es propio de Colombia, pero sí se habla de seguridad, de orden, de construir megacárceles, etcétera.
1: Algo que cambia por completo como llegó Petro al poder, con ese programa de paz total que luego fracasó.
0: Fracasó el programa de paz total, pero bueno, son 4 años de gobierno de Petro, pero antes ya el proceso de paz no se había empezado a implementar. Sí. O sea que no podemos culpar tampoco toda una reconfiguración armada de un conflicto largo a 4 años. Pero sí, la estrategia de paz total no ha sido concluyente y Cepeda no ha salido a hacer un balance de esa herencia de paz total.
1: Vamos a seguir tirando de este hilo del legado de Petro y también vamos a contextualizar estas elecciones en el contexto de América Latina. Vuelta de pausa. Hasta ahora.
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1: En primera plana esta semana, hablando del balotaje en Colombia del próximo 21 de junio, ya saben, de la Estrella contra Cepeda, lo hacemos en esta mesa con la profesora de Derecho Karen Viviana Laverde, con Margot Loasillón, compañera de France 24, es corresponsal en Bogotá, con el abogado David Durán Hernández y con Matilda Down, investigadora del Instituto de Altos Estudios de América Latina. Antes de ir a la pausa estábamos comparando esas campañas. Mirando ahora a la izquierda, encontramos... Hablábamos de la posición, el rol del presidente Petro en esta campaña, que en teoría no podría hacer política. Hemos hablado de todos los asuntos judiciales de la campaña. ¿Estas interferencias de Petro en campaña son un lastre o un activo para Cepeda, para el candidato Cepeda? Porque muchas veces, visto desde fuera, se confunde quién es el candidato realmente. Karen.
4: Depende, porque hay que reconocer que el presidente Petro tiene una favorabilidad altísima. Y más aún... estando en el último trayecto para acabar su gobierno.
1: Un carisma importante, ¿no?
4: Es decir, casi llega al 50%. Eso es importante. Es decir, tiene una imagen positiva en gran parte de la población. ¿Por qué no aprovecharlo? Entonces, lo hace. Pero, al mismo tiempo, pienso que ese porcentaje ya está. ¿Sí? Ahí es que recuperar, como lo decíamos al inicio, los indecisos. Convencer al contrario. Y ahí la participación de Petro no tiene cabida, porque así...
1: El antipetrismo ahí juega más.
4: El antipetrismo también es tremendo. Clave. Es una lucha frontal entre antipetrismo, odio a Petro y adoración a Petro. Esa es la confrontación.
5: Y las salidas en falso, el presidente tampoco lo han favorecido. Yo comparto esta visión en la cual el presidente Petro puede aportarle un porcentaje importante de votos, pero eso ya se refleja en el resultado de la primera vuelta. Las salidas en falso, a empezar por las denuncias de fraude electoral.
1: Sí, que saliera Petro, el presidente, a cuestionar los resultados, esto es un error para la izquierda, ¿no?
5: Es inédito, es inaudito, y en realidad parece ser más fuego amigo que un apoyo real a la campaña. Entonces yo creo que es más un lastre para la izquierda, para la campaña del candidato Cepeda, que una ventaja en estos momentos.
1: Cepeda parece que entre las dos vueltas está dando ciertos signos de intentar recular, de intentar hacer cambios en la campaña y desvincularse en ciertas formas de Petro. ¿Hasta qué punto lo está consiguiendo, Matil?
0: Yo creo que Cepeda está apenas entrando en campaña. Ese es el problema para la izquierda.
1: Llega un poquito tarde.
0: Llega un poco tarde. Tiene que repensar su estrategia digital, tiene que repensar su forma de dar discursos, tiene que repensar sus acercamientos hacia el centro y tiene que pensar una estrategia para justamente ver qué puede convencer a al electorado más moderado, el que no está dispuesto a votar por De la Espriella. Y eso lo tiene que pensar ya porque ya se está acabando el tiempo.
6: Esto, no sé si le pasa a ustedes, pero a mí me recuerda un poco las elecciones de hace 4 años. Hace 4 años teníamos a Pedro.

0: metro y era la primera vez que la izquierda estaba ahí tan cerca del poder. Y enfrente...
1: Rodolfo Hernández, un outsider de la política colombiana.
0: Un outsider total. Que en esta época me acuerdo que lo llamábamos el Trump tropical.
1: Sí. El alcalde de Bucaramanga, ¿no?
0: Exactamente. Y era un outsider. Y entonces, pues, finalmente, Hernández en esta época, yo creo que él mismo fue lo más sorprendido de llegar hasta donde llegó. Pero es como si era un poco la misma historia que se repetía, pero esta vez el outsider ha aprendido perfectamente de los errores del pasado. El outsider viene con toda. Y creo que ahí Cepeda tiene una desventaja. Es que está haciendo política como se hace política desde hace muchos años. Y de la Estrella ha entendido que así no se hace la política. Hay algo un poco aburrido, permítame decirlo, con Cepeda, muy tradicional, y de la Estrella llega con los
1: sí,
0: nuevos...
1: Sí, hay como más pasión, ¿no? Hay algo que vibra más.
0: Y hay nuevas herramientas que él utiliza perfectamente, redes sociales. Hoy en día no se hace política a través de la prensa tradicional, lastimosamente para nosotros, para yo como periodista. Y pues es un youtuber, un streamer, West Call, 25 años, que de repente hace que le da voz a Dea Estrella y tiene votos de una manera.

0: De momento, sin embargo, mantiene su previsión para este año, pero empeora la de inflación hasta el 3,6% por el aumento de los precios de la energía.
1: El Ministerio de Exteriores israelí rompe todo contacto con Kaya Kallas, la máxima representante diplomática de la Unión Europea, como método de presión para que se retracte de una declaración en la que comparaba el trato de Israel a los palestinos en Gaza y Cisjordania con el apartheid. Ya hay respuesta de Kallas, corresponsal comunitario David Vidueiro.
2: Buenas tardes. Bruselas defiende la labor de la jefa de la diplomacia comunitaria, de Kaya Kallas. Acaba de decir su portavoz que ya siempre ha defendido el diálogo y el compromiso con Israel.
3: She has been consistently clear about the importance of dialogue and engagement with Israel.
2: Ella misma ha explicado en redes sociales que Europa está a favor de una relación constructiva con Israel, pero también le ha recordado que condena los asentamientos ilegales en Cisjordania. Es su respuesta después de que el ministro de Exteriores israelí, Gideon Saar, haya anunciado que suspende todo contacto con Kallas, después de una información aparecida en el medio Euractiv, según la cual Kallas habría comparado el trato que da Israel a los palestinos en Gaza y Cisjordania con el apartheid de Sudáfrica.
1: Reunión de los ministros de defensa de la OTAN, el secretario de guerra de los Estados Unidos, Hestet, ha vuelto a echar en cara a los aliados europeos que no prestaran ayuda a Donald Trump en Irán. Dice que muchos fallaron cuando les puso a prueba.
4: But too many of our allies said no. Or tried to drown us in arcane legal debates.
1: Demasiados de nuestros aliados dijeron que no o intentaron ahogarnos en debates jurídicos o nos criticaron públicamente por hacer lo que ellos mismos no están dispuestos o no son capaces de hacer. Fue vergonzoso, ha dicho el secretario de Estado de Defensa de los Estados Unidos, que añade que se puso a los hijos e hijas de América en peligro, negándoles el acceso a las bases. Algo más, los bomberos siguen trabajando en la zona de matorrales de Lleida, que por su proximidad a las vías mantiene suspendido el AVE Madrid-Barcelona. Protección Civil de la Generalitat de Cataluña ha activado la prealerta del plan de emergencias. Adif, el gestor ferroviario, no tiene permiso todavía de los bomberos para reanudar el servicio.
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6: Actualizamos la información con esa última hora sobre la situación de la línea de alta velocidad entre Madrid y Cataluña. Adif comunica que los trenes detenidos vuelven a circular. El servicio se ha interrumpido esta mañana por el incendio en la provincia de Lleida, en la estación de Atocha, en la capital. Andrés Simón.
7: Si miramos la pantalla de horario de llegada, aún figuran esos retrasos de más de dos horas en los trenes procedentes de Barcelona. En cuanto a los trenes que ya han salido desde aquí, hasta hace unos minutos se encontraban detenidos en diferentes estaciones del trayecto, pero según Adif, acaban de recuperar la circulación habitual. Ahora mismo, la situación en Atocha es aparentemente normal. No hay aglomeraciones ni cola, solo un grupo de viajeros que permanecen dentro de la terminal de salida. Después de restaurar la electricidad en la vía con autorización de los bomberos, la circulación entre Madrid y Barcelona ha regresado la normalidad.
6: Y lo estamos contando, la imputación de las hijas de José Luis Rodríguez Zapatero, Alba y Laura, y la imputación también de la secretaria Gertrudis Alcázar. Todo esto un día después de la declaración como investigado del expresidente del gobierno. El juez del caso Plus Ultra ha dictado un auto para que puedan personarse en calidad de investigadas y ejercer su derecho de defensa. El magistrado no especifica los delitos ni tampoco cuándo deberán acudir como citadas a declarar. Esto es lo que han dicho Montse Mínguez del Partido Socialista en La Sexta y Borja Semper del Partido Popular.
8: Venimos manteniendo la confianza en el presidente Zapatero, estamos en una fase en la que se tiene que esclarecer muchas cosas y vamos a confiar en la presunción de inocencia y evidentemente en el Estado de Derecho.
9: Yo no voy a hacer sangre con algo que tiene que ver con algo tan sagrado como es el entorno personal. Bastante pesado será para el señor Zapatero haber metido a sus hijas en este lío.
6: Y de las causas judiciales que afectan a Alberto González Amador, a la pareja de la presidenta madrileña Ayuso. Según la UCO, la empresa de González Amador no tenía medios para elaborar los servicios de consultoría para el grupo Quirón, en la causa en la que permanece imputado por adquirir una compañía sin valor contable a la esposa de un directivo del gigante sanitario, que los investigadores sospechan que se trató de una comisión a cambio de contratos, como un supuesto soborno, en un caso que se suma al de supuesto fraude a Hacienda por un valor de alrededor de 350.000 euros. Prisión provisional para el joven detenido en Burjasot por haber matado a puñaladas al logopeda de su hijo. Estamos en Valencia. Lorena Mayordomo.
10: El hombre ha quedado investigado en la causa abierta inicialmente por un delito de homicidio.

0: homicidio. Según fuentes jurídicas, la jueza ha decretado prisión provisional comunicada y sin fianza. Hay que recordar que entró en la clínica del logopeda tras pensar que estaba abusando de su hijo de 2 años. Los agentes de homicidios confirmaron la muerte violenta del terapeuta. Además, recuperaron el arma que presuntamente usó, una navaja de 15 centímetros. El propio agresor se entregó en la comisaría. La investigación sigue abierta.
1: Este verano nos vamos a gastar de media en las vacaciones más de 700 euros por persona. Acortaremos los días en comparación con otros años y miraremos más el bolsillo ante la subida de los precios. Marcos Franco, de la Unión Nacional de Agencias de Viajes.
2: Y veníamos de 5 años de crecimiento en cuanto al gasto medio por persona. Se sitúa en 737, que son 2 euros menos que el año pasado, 739 de media por persona, con lo cual vemos que el gasto también se estabiliza.
1: Cerca de la mitad de los que viajan tienen intención de financiar sus vacaciones. Además, cada vez se muestra una mayor preferencia por los alojamientos turísticos, aunque todavía los hoteles siguen encabezando la lista.
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1: Buenas tardes, Baey Chapá. A Pura Vida Paraguay de 15 a 18 horas. A Pura Vida Paraguay, la mejor revista radial y compañía de todas las tardes, donde compartimos temas de interés general y de actualidad del ámbito nacional e internacional. Y como siempre, con la música, que es el mejor condimento para los sentidos. Arrancamos ya con el completo resumen informativo y los servicios de la hora.
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4: Se lo estamos contando en Radio Nacional de España. Un informe de Hacienda revela que Alberto González Amador, pareja de la presidenta madrileña, facturó al grupo Quirón cerca de 4,5 millones en los años posteriores a la pandemia. La justicia investiga si las empresas por las que hizo esa facturación tenían capacidad real. Andrés Simón.
5: Así lo asegura un informe de la UCO. La empresa Masterman carecía por completo de medios personales y materiales necesarios y suficientes para el trabajo. Una labor por la que llegó a facturar cerca de 400,000 euros a Quirón Prevención. Además, dice ese informe, que si en 2021 Masterman habría tenido un beneficio de 327.000 euros gracias a esa factura, tres años antes el margen de ganancia era de poco más de 31.000 euros. Otro informe que también hemos conocido este jueves, en este caso de Hacienda, habla de una facturación de Alberto González Amador al grupo Quirón de cerca de 4,5 millones en los años posteriores a la pandemia, una facturación que dejó sin IVA unos ingresos de más de 3.600.000 euros, dinero que ingresó en tres años, de 2021 a 2022.
4: La presidenta de México se acaba de pronunciar sobre el encuentro que mantendrá con el rey en la capital del país el próximo 25 de junio. De momento desconoce los temas que van a tratar, pero asegura que buscan poner sobre la mesa el reconocimiento de los pueblos originarios. En la rueda de prensa diaria habitual, Claudia Sheinbaum valora el punto de inflexión que supuso esas palabras de Felipe VI en la exposición La Mujer en el México Indígena en el Museo Arqueológico Nacional, donde reconoció que durante la conquista de América hubo muchas

0: los abusos.
1: Que si bien no es el perdón que se solicitó en su momento, sí es un avance, sí es un paso que da él en este sentido de reconocimiento de los pueblos originarios, de los abusos, de Hernán Cortés particularmente y de la conquista. Y ese paso pues es reconocido.
0: Encuentro que se produce antes de asistir al partido del Mundial de Fútbol que disputará España y Uruguay en Guadalajara el viernes. Precisamente hoy el rey ha hecho una defensa del diálogo en un contexto marcado por la inestabilidad y las guerras. Cree Felipe VI que los nuevos retos requieren una mirada conjunta y profunda, lo ha dicho desde Barcelona en el Foro Económico y Social del Mediterráneo.
2: Compromisos con la estabilidad en un contexto internacional que exige preservar los espacios de diálogo, fortalecer la cooperación y reforzar la confianza en nuestras instituciones.
0: Sobre la investigación de la Dana en Valencia, la jueza vuelve a citar como testigo al diputado provincial de Bomberos tras descubrir por la exalcaldesa de Chiva que le avisó de que se desbordaba el barranco del Pollo 5 minutos antes de las 7 de la tarde y que en el juicio él aseguró no recordar el contenido de esa llamada. Yolanda Martínez.
3: Sí, buenas tardes. La magistrada vuelve a citar al diputado provincial de Bomberos, Abelino Mascarey, para que declare como testigo. Tras el cotejo de llamadas realizado tanto a su teléfono como al de la alcaldesa de Chiva, se constata que la primera edil le llamó a las 18:55 para alertarle de que el barranco del Pollo se estaba desbordando, es decir, 1 hora y 15 minutos antes de enviar el mensaje de alerta. Una llamada que se produce con el CECOPI aún en marcha y en la que también estaba el presidente de la Diputación, Vicent Mompó, por lo que sí que habrían recibido señales de la gravedad de la situación. Precisamente la jueza volvió a pedir hace unas semanas que Mompó testificara de nuevo después de que la alcaldesa de Torrent también declarara que alertó al presidente y al entonces secretario autonómico investigado, Emilio Argüeso, de lo que estaba sucediendo.
0: En Radio 5 estamos pendientes de la llegada de Pedro Sánchez al Consejo Europeo, donde se van a tratar asuntos como la competitividad económica de Europa, el primer borrador de los presupuestos comunitarios o las incursiones de drones en territorio europeo. Toda la información se la contaremos aquí en Radio 5.
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0: El senador Eber Villalba apuntó que durante las elecciones internas del 7 de junio pasado se registró una cargatón de votos, especialmente en zonas con menor control. Alrededor de 100.000 votos se cargaron, según apuntó, durante las elecciones internas municipales. Un adolescente de 13 años es intensamente buscada por familiares y la Policía Nacional tras desaparecer de su vivienda ubicada en el barrio San Ramón de la ciudad de Villaú. Sus familiares afirman que recibió una amenaza por parte de una mujer días atrás. El ministro del Interior, Enrique Riera, y autoridades militares presentaron en una conferencia de prensa este jueves la operación Reponsum para fortalecer la capacidad de prevención y respuesta frente a estructuras del crimen organizado. En este marco, anunciaron la creación de agrupaciones tácticas departamentales.
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0: El dólar a la compra 6.080, a la venta 6.160, el real a la

0: compra 1.120, a la venta 1.185. La cotización del peso argentino a la compra 3, a la venta 4. El euro a la compra 7.200, a la venta 7.550.
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0: Actualmente en Asunción y Gran Asunción la temperatura es de 23 grados centígrados, cielo nublado, humedad 64%, vientos del noreste a 16 kilómetros por hora. Se esperan lluvias dispersas al final de la jornada.
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3: Tráfico denso en Avenida Madame Lynch en Asunción, velocidad media 16 kilómetros por hora, tiempo de conducción 7 minutos. 10 minutos pasaron de las 3 de la tarde, compartimos el primer comentario de 3x3 en la mañana de Contrapoder.
4: La economía es el arte también de manejar necesidades, y en ese sentido la economía paraguaya, que crece en números grandes, no repercute en la calidad de vida de la gente. Una gran concentración de riquezas en muy pocas manos, con una gran cantidad que no puede acceder a varias cuestiones de carácter básico, es parte de la realidad. El gobierno lo ha reconocido en cierta manera, incrementando a partir de julio el salario mínimo en 144.000 guaraníes más. Las centrales sindicales querían una cifra mucho más grande que esa, y los empresarios afirman de que los números tendrían que adaptarse a lo que se llama el índice del consumo, IPC, que hablaba de un 60%, menos de la mitad de lo que se aprobó ayer por parte del Ejecutivo. La economía siempre termina buscando su nivel de equilibrio. Eso significa que se pueden incrementar los ingresos del salario mínimo, pero también inmediatamente ocurre la carrera de remarcar los precios y de incrementarlos en muchos de los casos, con lo cual termina enjuagándose ese aumento en prácticamente nada. Lo que habría que mejorar son las condiciones del empleo y el pago justo. Hay millones de paraguayos que incluso no ganan el salario mínimo, no acceden a ese monto. Y hay varios otros casos en donde la corrupción administrada por el gobierno hace de que personas de limpieza de una empresa privada del IPS digan que cobran 9 millones de guaraníes, cuando en realidad no alcanzan ni el mínimo y tampoco la empresa paga las prestaciones debidas. Muchas cosas por corregir en nuestra economía. Mientras sigamos con el mismo cuento de que hay que disminuir el déficit fiscal, hay que arreglar las cuestiones internas, el robo continúa siendo determinante en la mala administración pública que tenemos.
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15 minutos pasaron de las 3 de la tarde. Estamos un día más acompañándote en esta tu programación de Apura Vida Paraguay. Hoy que estamos ya al día jueves 18 de junio del año 2026. Estamos en el día 169 del año novisiesto. Como siempre, compartiéndote todo lo que tiene que ver con el ámbito nacional, internacional, también las efemérides y de cómo se comportará el clima en estos días. Actualmente tenemos 23 grados en Asunción y Gran Asunción. Para mañana viernes se espera una máxima de 18, mínima de 14 grados, con lluvias y ocasionales tormentas eléctricas. Para el sábado, máxima 17, mínima de 10 grados, con neblinas, en las primeras horas. Para el domingo, máxima 21, mínima de 8 grados. Y para el lunes, de vuelta se esperan lluvias dispersas, con máxima de 18, mínima de 12 grados. Así que el sábado y el domingo se esperan que sean unos días más fríos, con mínima de 10 para el sábado y mínima de 8 para el domingo. Así que también para tener en cuenta, porque muchos hablan sobre el partido de la selección que juega a las 12 de la noche, al menos a nivel país, que se esperan lluvias con tormentas eléctricas, para saber también cómo van a pasar ese día y cómo verán el partido. Que como ya lo venimos diciendo, es al finalizar del viernes, iniciando el sábado, el partido que mucha gente como que todavía no comprende del todo, ya que se juega el sábado, pero a las 12 de la noche del viernes para el sábado. Y como siempre te compartimos un poco de las efemérides, hoy es el Día de la Gastronomía Sostenible, Día Internacional para contrarrestar el discurso de odio, Día Internacional del Sushi, Día Mundial del Cáncer de Riñón, Día Mundial contra la Incineración. En día alternativo, Día Internacional del Falafel y Día Internacional del Picnic, también Día Mundial del Orgullo Autista, entre los días alternativos. ¿Y por qué hoy es el Día de la Gastronomía? Promulgado por la ONU en el año 2016, a la propuesta de la Sociedad Peruana de Gastronomía, el objetivo de esta gastronomía sostenible es crear conciencia para adquirir nuevos hábitos alimenticios que contribuyan no solo al bienestar de la población mundial, sino también a la protección y preservación de los recursos que provienen de la tierra para vivir en un planeta más sostenible. El término de gastronomía sostenible o sustentable

sustentable fue establecido por la Organización de las Naciones Unidas para darle apertura a todo lo relacionado a la diversidad natural para el consumo de alimentos que no tengan un impacto negativo sobre el medio ambiente y que ayude a cuidar el planeta. Para que se generen las condiciones necesarias de un mundo verdaderamente sostenible, hacen falta mejoras y cambios relacionados con el ambiente, la social y lo económico. En tal sentido, será necesaria una mejor manera de producir los alimentos, una transformación de la manera de pensar en la sociedad en general y un compromiso global de minimizar el impacto negativo que el consumo humano ha ocasionado sobre los recursos naturales que le proporcionan el sustento. De acuerdo a la Organización de las Naciones Unidas, los principios en los que se sabe de la base de la agricultura y la alimentación sostenible son como mejorar la eficacia en el uso, conservación, protección y mejora de recursos naturales como elemento clave para la sostenibilidad de la agricultura. Proteger y mejorar los medios de vida rurales para la equidad y el bienestar social. Reforzar la resiliencia de las personas, comunidades y ecosistemas para una agricultura sostenible. Aplicar mecanismos de gobernanza responsable y eficaz para la sostenibilidad de la alimentación y la agricultura. En los momentos difíciles que está atravesando nuestro planeta debido a la pandemia mundial del COVID-19, cambios climáticos, contaminación ambiental, desempleo y otras vicisitudes, urge cambios de visión y conciencia de todos los seres humanos, pasando en un futuro mejor también para nuestros futuros hijos, nietos y toda la sociedad. Pensar en un mejor porvenir para todos no tiene que ser una quimera si nos abocamos en la presente a realizar las debidas transformaciones que el planeta nos está reclamando. La gastronomía sostenible puede ser una salida positiva, contribuyendo a la protección y conservación de la biodiversidad, así como la posibilidad de que no se degraden los ecosistemas. Otra de las ventajas proporcionales por la gastronomía sostenible radica en la salud y la buena nutrición para millones de personas en todo el mundo. Una idea de gran beneficio social y económico de las áreas rurales de muchos países consiste justamente en etiquetar los alimentos de acuerdo a su lugar de origen, contribuyendo al desarrollo sostenible planteado por la ONU en su agenda para el año 2030. Productores que son etiquetados provienen de distintas regiones del mundo, los cuales gozan de reconocimiento por su excelente calidad. Organismos como la FAO y el Banco Europeo de Reconstrucción y Desarrollo elaboran el estudio denominado Fortalecer Sistemas Alimenticios Sostenibles mediante indicaciones geográficas, analizando el impacto económico de algunos rubros alimenticios de acuerdo a su país de origen. Entre los que destacan el café colombiano, el café Kona de los Estados Unidos, el té Darjeeling de India, el queso manchego de España, el queso Tete de Moine de Suiza, el col Fugot de Serbia, el vino Vale dos Viñedos de Brasil y la pimienta Penja de Camerún. Registrar y etiquetar estos productos representa un gran logro para que los productores, tanto del sector público como del privado, lleguen a mejores acuerdos de cooperación en la cadena de producción, distribución, comercialización y certificación de estos rubros alimenticios. Así que ya sabemos un poco más sobre este rubro y por qué hoy es el Día de la Gastronomía Sostenible. También hablando de comidas, hoy es el Día Internacional del Sushi. Y dice la iniciativa de celebrar fue por Chris DeMai, administrador de una página en Facebook sobre sushi en 2009, que propuso la fecha y tuvo mucho éxito a nivel mundial. ¿Y qué es el sushi? Hoy en día el sushi es un plato de moda en la gastronomía internacional, pero su origen es muy antiguo. Las primeras referencias datan del año 718 en China, pero aquella forma de prepararlo en una antigua China, no Japón, divergen mucho de las actuales preparaciones. Hoy en día es uno de los platos más comunes en Japón. Está elaborado a base de arroz cocido, abobado de vinagre de arroz, azúcar y sal. Se prepara en raciones pequeñas del tamaño de un bocado. Según la forma que adopte y la relación entre sus ingredientes, tiene un nombre diferente. Además, se ha popularizado el uso de ingredientes diferentes al pescado y al arroz para la preparación del sushi, como la carne, la tortilla, etc. Los materiales para prepararlo y comerlo incluyen fukin o fukin, trapo de cocina, shamoji, paleta de madera, makisu, bambú enrollable, ryobashi, platillos de cocina,

makiyakibane, sartén rectangular, el ocho, cuchillo de cocina muy afilado, y el hangiri o hangiri, barril de madera en el que se enfría el arroz. Un poco de las variedades entonces que existen de la forma de cocción del famoso sushi. También hoy es Día Mundial del Cáncer de Riñón, establecido por la Coalición Internacional contra el Cáncer de Riñón. El lema de este año dice: muestra algo de amor a tus riñones. No solo deberíamos mostrar algo de amor, sino un amor absoluto por nuestros riñones, porque sin unos riñones sanos no podríamos sobrevivir. Por ello se trata de sensibilizar y concienciar a la población en general, cuidadores, organizaciones y profesionales de la salud acerca de esta patología que afecta a millones de personas en el mundo. De acuerdo a la Organización Panamericana de la Salud, OPS, el cáncer de riñón es la segunda causa de muerte en América, de acuerdo a proyecciones efectuadas por esta organización. Para el año 2030 se incrementará en un 32% el diagnóstico de personas con este tipo de cáncer, debido al envejecimiento de la población y la modificación de hábitos que incrementan el riesgo de padecerlo. Es por ello que esta efeméride pretende prevenir, informar y concienciar a la población acerca de los síntomas, factores de riesgo de esta enfermedad, ya que más del 25% de los pacientes son diagnosticados tardíamente debido a que no se presentan síntomas en sus etapas iniciales. El cáncer de riñón o renal se forma en el tejido de las células renales, denominado carcinoma en células renales, CCR. Generalmente ocurre en pacientes con una edad promedio de 64 años de edad, de acuerdo a la American Cancer Society, siendo más común en hombres que en mujeres. Entre los principales factores de riesgo: personas fumadoras, uso inadecuado de analgésicos por tiempo prolongado, hipertensión, sobrepeso, personas afrodescendientes, personas mayores de 50 años, pacientes en tratamiento de diálisis. Así que también súper importante saber lo que podría causar un cáncer de riñón. Así compartíamos algunas de las efemérides del día de hoy. ¿Y qué pasó en la humanidad un 18 de junio en el año 1812? Comienza en la guerra de angloamericana, en la que Estados Unidos declara la guerra al Reino Unido. Tras la anexión por estos últimos de la Luisiana y la ocupación de la Florida, y aprovechando el esfuerzo que estaban haciendo británicos para hacer frente a la Francia napoleónica. 1815 sucede la batalla de Waterloo en Waterloo, cerca de Bruselas, entre el ejército francés comandado por el emperador Napoleón Bonaparte contra las tropas británicas, neerlandesas y alemanas dirigidas por el duque de Wellington y el ejército prusiano. Las tropas napoleónicas son derrotadas, por lo que Napoleón Bonaparte tiene que renunciar al trono por segunda vez. 1851, por el Real Decreto del 18 de junio en España, se ordena el comienzo de obras de canal de Isabel II en un canal de más de 70 kilómetros que abastecería de agua a la ciudad de Madrid. 1887, Alemania y Rusia firman el Tratado de Reaseguro, un tratado secreto de neutralidad del Imperio alemán con el ruso. 1928, desaparece el explorador noruego Ronald Amundsen en el Ártico a bordo de un hidroavión cuando intentaba localizar el dirigible de Umberto Nobile. 1967, Jimi Hendrix quema su guitarra en el escenario durante Monterrey Pop Festival. 1972, se estrella poco después de despegar en el aeropuerto de Londres Heathrow el vuelo 548 de British European Airways, en el que perdieron la vida 118 ocupantes. 1981, se reconoce formalmente la epidemia del SIDA por parte del colectivo médico de San Francisco, California. 1986, ocurre el suceso conocido como la matanza de los penales del Perú, en la que acciones militares se cobraron la vida de 300 presos acusados de terrorismo y que formaban parte de un motín en prisiones de San Juan de Lurigancho y El Frontón. Por último, en el año 2009, la NASA lanza la sonda El Cross, Luna Carter Observation and Sensing Satellite, para la observación de cráteres lunares, y que debería estrellarse en un cráter lunar 4 meses después y analizar la cantidad de agua que produce o que pudo.

0: pudiera contener. Así terminamos compartiendo todo lo que tiene que ver con la fecha del día de hoy, 18 de junio. Y también vamos también a comentarte los principales titulares de la fecha. Comenzando con Última Hora, menciona, dice, Paraguay avanza en futura conexión de hidrovía con participación exclusiva de empresas nacionales. Padre de familia reduce y entrega a la policía a supuesto exhibicionista en Asunción. Hieren gravemente a jefe del GEO en ataque armado en Cruce Guaraní. Juicio por atroz crimen de María Fernanda continúa hoy en Coronel Oviedo. Con más de 48.000 casos a nivel país, aumentan consultas de cuadros respiratorios. Empresarios rechazan suba del 5% del salario mínimo, ponen ascuas la inversión privada. PJC intensifican búsqueda de niño de 2 años desaparecido, mientras el papá cree que lo llevaron. Caen 2 miembros del PCC por mega asalto en Santa Rita, armas, clavos, Miguelito, chalecos y más. Salario mínimo, trabajadores analizan una posición, pero adelantan disconformidad. Monseñor Mario Melanio Medina es internado por un cuadro respiratorio. Motochorros balean a un conductor de plataforma y roban 24 millones de guaraníes en Ciudad del Este. ¿Quién es el alias guaraní, el presunto miembro del PCC vinculado a 5 megasaltos en nuestro país? Economista afirma que aumento de salario mínimo no es suficiente para recuperar poder adquisitivo. Policía busca adolescente de 13 años desaparecido tras presuntas amenazas en Ibiyaú. Tras megasalto, policías y militares impulsan operación Reponsum y crean agrupaciones tácticas. Pasando un poco a lo que dicen desde ABC Color, nuevo salario mínimo Paraguay, ¿desde cuándo rige el aumento? Detenido por millonario asalto a un funcionario de una estación de servicios en Bellavista. Líder amarilla trata de mita y rebelde y caprichoso a Santi Peña tras rendir cuentas a Cartes. Caso María Fernanda, testimonios refuerzan hipótesis de simulación de desaparición según Fiscalía. Itaipú, Brasil, publica informe anual 2025 y señala que Paraguay paga casi la mitad por la energía. Salud pública, según Santiago Peña, realidad o propaganda, el informe que destacó inversiones millonarias y la expansión de servicios en salud pública. Mantiene a su familia con 30.000 guaraníes al día y rechaza el país de maravillas que describe, dice esto en el informe de gestión presentado por el presidente en el local del Partido Colorado en Coronel Oviedo. Salario mínimo tendrá impacto limitado y más presión en precios e informalidad, alerta economista. Ayolas impulsan limpieza en la turística comunidad de Corateí. Lo que Peña no dijo en la ANR, títulos falsos y fallas en becas. Ever Villalba denuncia cargatón de votos durante las internas. Asegurados denuncian falta de medicamentos en IPS de cada cupé. Comercio prevé un buen día del padre impulsado por Mundial, el dólar y promociones. Caja fiscal, déficit llega a 182 millones de dólares en 5 meses. Esto un poco también de lo que comentan por parte de ABC Color. 32 minutos pasaron de las 3 de la tarde. Vamos a una pequeña pausa y luego volvemos con más aquí en Apura Vida Paraguay.
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39 minutos pasaron de las 3 de la tarde. Seguimos aquí con las informaciones y hablaremos con respecto al salario mínimo. José Pineda, vicepresidente de la Central Unitaria de Trabajadores Auténtica, CUT-A, reveló que están analizando el aumento del salario mínimo, que alrededor del mediodía tomarán una posición oficial luego de la conversación con 5 centrales obreras. Sin embargo, adelantó su disgusto por el uso del índice de precios del consumidor IPC como referencia en el momento de hacer el cálculo del costo de vida. Es una cuestión que hay que reconocer, el índice de precios del consumidor que mide no debería ser utilizado para el costo de vida del trabajador, explicó. Pineda acordó que el gasto de alimentación representa una parte significativa de los ingresos de los trabajadores. El trabajador gasta el 26,9% de sus ingresos en alimentación. Si uno gana 3 millones de guaraníes, gasta 800 mil guaraníes. Peña recibió este miércoles a la ministra de Trabajo, Mónica Recalde, quien le entregó el informe técnico y las recomendaciones emitidas por el Consejo Nacional de Salarios Mínimos, sin contemplar un monto recomendado debido a la falta del acuerdo. El documento incluyó las posiciones de los trabajadores que solicitan un incremento del 20% equivalente al 647.21 del sector empresarial, que defendió la aplicación de la fórmula del índice de precios al consumidor del Banco Central del Paraguay, que arrojó 69.577 guaraníes de acuerdo con la inflación del 2,4%. También dice el economista Sergio Zapena sobre su análisis con respecto al incremento. La decisión del presidente de aumentar en un 5%

los sectores de consumo en lo que se refiere al gasto familiar y a deudas para mantener el nivel de vida. Para poder mejorar el ingreso de las personas, lo que el Estado deberá priorizar en su política de inversión pública en las áreas de educación, salud, transporte e infraestructura. En esta línea dijo que el Estado, además de trabajar en la inversión pública, lo que debe priorizar es lograr bajar la tasa de interés para así bajar el costo del endeudamiento nacional y a la vez aumentar el déficit fiscal para que haya un mayor circulante de dinero y así lograr que se frene la caída del dólar. Otro de los puntos que cuestionó el economista es que la incrementación en salario mínimo también aumenta la informalidad de un país. Siempre que el gobierno no mejore los servicios públicos de salud, entonces el empleado y el empresario preferirían evadir el pago del IPS y la inscripción del Ministerio de Trabajo. Por otra parte, dijo que todos los sectores empresariales se verán afectados por la suba del salario mínimo anunciada por el gobierno de Santiago Peña. Las más afectadas serán las empresas intensivas en mano de obra, las empresas exportadoras, las empresas maquilladoras, y va de contramano con la política de atracción de inversiones del gobierno. Reiteró que mientras el Estado no aumente la inversión pública con el fin de mejorar la bajísima calidad de servicios públicos, no se puede obligar a empresas a aumentar sus costos laborales. Dijo que en el contexto económico actual, donde el gobierno aumentó las restricciones debido al tope del 1,5% del déficit fiscal que impide aumentar la inversión pública, subir el salario mínimo no aumentará el poder adquisitivo de la gente. Esto tendrá un efecto contrario. El poder adquisitivo empeorará, habrá mayor inflación y mayor informalidad con menor cobertura social, puntualizó. Todo con lo que refiere al posible aumento del salario mínimo de 5% de 144.952 guaraníes, según lo que se maneja hasta el momento. Y también salió esta noticia de la Antorcha de la Libertad, el padre Monseñor Mario Melanio Medina, que fue internado, obedece también a una recomendación del médico de cabecera tras presentar síntomas respiratorios, informó Vanessa Rodríguez. El obispo de la diócesis de Misiones y Ñembucú, Monseñor Osmar López Benítez, comentó a la corresponsal que mantuvo una conversación con la hermana del Monseñor. Ella le confirmó el ingreso del líder religioso al hospital geriátrico de IPS en Asunción debido a una infección no localizada que le produce tos, catarro y un pico de hipertensión. Él está lúcido y consciente. Alrededor de las 13 horas tendremos un nuevo informe médico, agregó López Benítez. En las próximas horas se espera la confirmación o el descarte de un posible cuadro de neumonía. Además de una misión religiosa, Monseñor Mario Melanio Medina mantiene un firme compromiso con varias causas sociales, cuyas injusticias cuestiona con fuerza en sus homilías. En sus sermones suele denunciar la venta de tierras del Instituto Nacional de Desarrollo Rural y de la Tierra, el INDER, a precios irrisorios, el desalojo de indígenas y campesinos, la politiquería, la corrupción, las prácticas de nepotistas, la impunidad provocada por la fragilidad de la justicia. Durante el novenario de la Virgen de Caacupé, en diciembre del 2025, el religioso lamentó la pérdida del poder adquisitivo al cuestionar la desproporción de la distribución de la riqueza en la cual el gasto público se rige por el clientelismo y el prebendarismo. El caso más emblemático que acompañó de cerca fue la masacre de Curuguaty, donde perdieron la vida 11 campesinos y 6 policías durante un desalojo en tierras reclamadas como mal habidas por la familia del ex senador y el titular de la Asociación Nacional Republicana. Recientemente también ha estado acompañando las denuncias de los asegurados del Instituto de Previsión Social por la falta de medicamentos e insumos, así como por casos de negligencia y mala praxis. Así que también para estar en oraciones por la salud del Monseñor Mario Melanio Medina, que siempre es un gran oyente de Radio Libre, siempre dejando también sus opiniones en la programación de Contrapoder y también suele también conversar con la conductora principal del programa Pura Vida, con la señora Lisa. Así que también le deseamos fuerza y recuperación
al Antorcha del

La Libertad aquí en Radio Libre, el Monseñor Mario Melanio Medina. Volviendo al ámbito de las noticias a nivel país, se vuelve a hablar sobre el caso de María Fernanda. Los testimonios incorporados hasta el momento respaldan la teoría sostenida por la Fiscalía desde el inicio de la investigación y refuerzan acusaciones formuladas contra los procesados. El fiscal Fermín Segovia señaló que varios de los testigos comparecieron en Ciudad de Dos en calidad de docentes de la institución educativa donde estudiaban tanto la víctima como el adolescente acusado de su muerte. Estas personas han ratificado en su totalidad lo sostenido por el Ministerio Público en las acusaciones respectivas. Uno de los aspectos abordados durante las declaraciones fue la visita realizada por la madre del principal acusado al colegio poco después de la desaparición de la adolescente. Sobre ese punto, Segovia sostuvo que la teoría fiscal apunta a que ya existía conocimiento de lo ocurrido, que posteriormente se habría intentado instalar una versión diferente de los hechos. El agente del Ministerio Público recordó que cuentan con documentación que demuestra que al día siguiente de la desaparición fue presentada una denuncia que, según la investigación, no se ajustaba a la realidad. Tenemos constancia documental de que al día siguiente se formuló una denuncia, que eso era totalmente errado conforme a la realidad. Segovia agregó que la Fiscalía sostiene que existen contradicciones entre esa denuncia y otros elementos obtenidos durante la investigación, por lo que considera que la conducta atribuida a padres del adolescente podría adecuarse al hecho punible de simulación de un hecho punible. Una vecina de la familia del principal acusado compareció durante el juicio oral y público afirmó que 3 días después de la desaparición de María Fernanda observó tanto el padre como al hijo quemando basura y ramas en la fosa donde al día siguiente fue hallado el cuerpo de la adolescente. Según la fiscalía, este testimonio podría constituirse en un elemento relevante para sostener la hipótesis de que los padres del entonces adolescente ya tenía conocimiento del crimen y habrían intentado ocultar evidencias relacionadas con el hecho. El fiscal también indicó que los testimonios permitieron ubicar en tiempo y lugar a María Fernanda, al adolescente acusado y a otros procesados en momentos considerados relevantes para la causa. Añadió que las declaraciones igualmente hacen referencia a la participación y presencia de otros acusados, entre ellos la madre del adolescente, elementos que coinciden con la alegación inicial expuesta por el Ministerio Público, que servirán para determinar el grado de participación que pudieran haber tenido en el hecho. Por su parte, la fiscal coadyuvante Noelia Montanía se refirió a numerosas objeciones planteadas por las defensas durante las interrogaciones y sostuvo que varias de ellas carecen de fundamento jurídico. Explicó que la fiscalía formula objeciones únicamente cuando considera que las preguntas son capciosas, sugestivas o impertinentes, mientras que algunas de las presentadas por las defensas serían utilizadas como parte de una estrategia procesal. Las objeciones de las defensas no son debidamente fundamentadas, son objeciones por objeciones sin fundamento. La agente fiscal agregó que este tipo de actuaciones puede generar nerviosismo en los testigos y afectar el normal desarrollo de las declaraciones ante el tribunal. Montanía sostuvo que toda la información incorporada hasta el momento resulta útil, pertinente y congruente con la hipótesis investigativa sostenida por el Ministerio Público desde el inicio del caso. Las informaciones que están ingresando dentro de este contradictorio están robusteciendo lo sostenido por el Ministerio Público desde el inicio de la investigación. Consultada sobre una eventual solicitud de condenas, el fiscal indicó que la postura definitiva será adoptada una vez concluida la producción de todas las pruebas ofrecidas en el juicio oral. El juicio oral y público continúa con la recepción de nuevas declaraciones testimoniales, también pruebas en una de las causas judiciales más relevantes registradas en el departamento de Caaguazú. Así que hasta el momento es lo que se tiene con respecto al caso, donde las informaciones, dice, están ingresando dentro de este contradictorio y están robusteciendo lo sostenido del Ministerio Público desde ya lo que va al inicio de la investigación.
y la fiscal.

También indicó que la postura definitiva será adoptada una vez que se concluya, dice, todas las pruebas. Que bueno, esperemos que se puedan esclarecer todos los casos, que se den también a las personas correspondientes de esta locura realmente de lo que hicieron con María Fernanda, donde se encontró que la misma estaba embarazada al momento del que fue asesinada. Así que bueno, esperemos realmente que se haga justicia. Y este domingo llega el Día del Padre, así que también para tener en cuenta, dice, este domingo se celebra en Paraguay, en el mercado ya no ofrece variedad de obsequios para todos los gustos y presupuestos. En este contexto, el presidente de la Cámara de Centros Comerciales del Paraguay, CCCPY, Andrés Kemper, señaló que llegan a la celebración con optimismo debido a que el consumidor paraguayo está respaldado por un escenario favorable. Aseguró que la inflación baja, empleo en niveles récord y mayor acceso al financiamiento se producen en una expectativa positiva para el Día del Padre. A esto sumó un factor que hace especial en este año, el Mundial. En este sentido, explicó que la fecha coincide con fase de grupos, con la albirroja en competencia, lo que genera un movimiento adicional muy fuerte en centros comerciales. Además, el feriado del lunes arma un fin de semana largo, lo que amplía la ventana de compras y las salidas en familia. Esperamos un muy buen fin de semana de ventas y un flujo importante de familias en shoppings, acotó también el gremialista. Respecto al panorama de consumo para esta celebración en comparación con el año pasado, el titular del CCCPY indicó que esperan una fecha igual o algo mejor que la del año pasado. En este sentido, destacó que el sector sigue creciendo, aunque a un ritmo más normalizado, tras un par de años excepcionales. Agregó que hoy existe un consumidor más selectivo que compara precios y busca cuotas, reintegros y promociones reales antes de concretar una compra. La diferencia este año la pone en el Mundial, que llega justo en estos días y suma un impulso extra, sobre todo en los rubros del deporte, tecnología y gastronomía. Si la selección hace una buena campaña y avanza, está en este envión, se va a sentir todavía también en los shoppings. Por su parte, Eugenio Caje, vocero de la Asociación de Importadores y Comerciantes del Paraguay, ASINCOPAR, comentó que las expectativas para el Día del Padre son muy buenas, apoyadas en un escenario económico que a su criterio favorece el consumo. En esta línea, destacó la apreciación del guaraní frente al dólar, lo que abarata la mercadería importada y mejora los precios finales para el consumidor. Esto define con claridad la preferencia de compra hacia la indumentaria de abrigo y del calzado, dos de rubros más asociados al Día del Padre. Asimismo, indicó que la inflación se mantiene contenida y converge hacia la meta del 3,5% del Banco Central del Paraguay, lo que ayuda a sostener el poder adquisitivo de las familias. Las multitiendas asociadas y ASINCOPAR prepararon promociones especialmente en indumentaria, trabajan de la mano con bancos, financieras y cooperativas para ofrecer financiación en cuotas. El gremio agrupa a multitiendas de todos los segmentos, por lo que el consumidor encuentra opciones para cada presupuesto. Además, recordó que una gran parte de productos comercializados en estos establecimientos es importada, por lo que la apreciación del guaraní permite ofrecer actualmente precios más competitivos que los del año pasado. Y finalmente remarcó que las ventas registran una leve mejora en los últimos días, impulsada por la estabilidad del dólar y la condición económica más favorable, factores que permiten generar propuestas de precios más convenientes para las observadas del año anterior. A ello se suma una mayor oferta de financiamiento por parte de las multitiendas, según puntualizó. Así que a prepararse entonces con todo en este fin de semana que se viene, que aprovechando también este próximo lunes es feriado, así que será un día bastante largo, empezando por el viernes que juega, bueno, sábado que juega Paraguay, domingo Día del Padre y lunes feriado. Así que también para aprovechar todo lo que tiene que ver con el ámbito de la comercialización y bueno, pasarla de lo mejor con los papás.
56 minutos pasaron ya de las 3 de la tarde. Nosotros

0: Vamos a una pausa y luego al completo resumen informativo y servicios de la hora.
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2: Después de tanto, volvimos al Mundial. 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
12: Primera reacción del presidente del Gobierno tras la imputación de las hijas y la secretaria del expresidente José Luis Rodríguez Zapatero. Desde la cumbre del Consejo Europeo en Bruselas, Pedro Sánchez defiende una vez más su presunción de inocencia. Asegura que ha hablado con él durante los últimos días y le ha trasladado todo su apoyo.
13: Yo quiero decirles, lógicamente como presidente del Gobierno de España, pero también como secretario general del Partido Socialista, que esa inocencia, esa confianza y ese respeto ante la justicia, por supuesto, cuenta con el respaldo. La empatía y el apoyo de la organización que dirijo, que es el Partido Socialista Obrero Español.
12: Dice Pedro Sánchez que empatiza con la situación difícil que vive su familia. Sobre las joyas encontradas durante el registro del despacho de Zapatero, le quita hierro, asegura

0: y todos los presidentes reciben regalos. Desde la oposición, el Partido Popular prefiere no hacer declaraciones sobre el ámbito personal de Zapatero. Aseguran que los tribunales serán quienes determinen las responsabilidades de cada uno. Los de Abascal, sin embargo, se muestran mucho más críticos. Consideran que ni las hijas del expresidente son menores indefensas, ni Zapatero un bendito. Escuchamos a Borja Sémper, del Partido Popular, y a José María Figaredo, de Vox.
1: Yo no voy a hacer sangre con algo que tiene que ver con algo tan sagrado como es un entorno personal. Bastante pesado será para el señor Zapatero haber metido a sus hijas en este lío.
2: Y aquí el uno, el puto amo, el cabeza, el que lo dirige todo, es evidente que es Sánchez. Y aquí lo que está por dilucidar es eso, si Zapatero es socio o el subalterno.
0: En Girona, los Mossos de Escuadra han detenido a 28 personas, entre ellos a los 6 líderes de la trama dedicada al tráfico de marihuana, informa Pepa Sangenis.
3: Entre los detenidos hay los 6 principales responsables de la red, que ya han ingresado en prisión. También se han arrestado a trabajadores de empresas legales que presuntamente daban apoyo logístico y asesoramiento a la organización. Carles Martínez, jefe de la unidad de investigación criminal de los Mossos en Girona, explica el perfil de los implicados.
4: Estem parlant d'una organització criminal autòctona.
3: La mayoría, explica, son personas de la provincia de Girona, jóvenes y vinculadas a entornos delictivos. Durante el operativo se han intervenido más de 6.000 plantas y 30 kilos de marihuana, valorados en más de 2 millones de euros, así como 310.000 euros en efectivo. También se han bloqueado 19 cuentas bancarias. Y es que la organización blanqueaba los beneficios del negocio de la marihuana con la adquisición de inmuebles, vehículos de alta gama y otros negocios. Una estructura económica clave para mantener la actividad ilícita y que los investigadores dan por desmantelada.
0: Las altas temperaturas continúan sacudiendo la península. La EMET informa de que el calor seguirá aumentando a lo largo de esta semana. Temperaturas altas y persistentes que afectarán principalmente al interior peninsular, aumentando el riesgo de incendios. Por eso en Zaragoza han comenzado a tomar medidas. El ayuntamiento ha cancelado algunas de las tradicionales hogueras de San Juan. Zaragoza, Inés Escario.
5: Las previsiones meteorológicas apuntan a temperaturas excepcionalmente altas para estas fechas. Este fin de semana podríamos superar aquí en Zaragoza los 40 grados. Ante el riesgo de incendios, el ayuntamiento ya ha comunicado a los vecinos del barrio del Picarral que no podrán celebrar su tradicional hoguera de San Juan, prevista para mañana. Tras el disgusto inicial...
6: Nos ha sorprendido mucho porque todos los años para estas fechas hay temperaturas altas.
5: Comprensión, la medida es por seguridad, recuerda la presidenta de la asociación vecinal, Ana La Sierra.
6: Nos queda respetarlo y de hecho explicar al barrio del Picarral que cuando ocurre algo así, pues lo primero es la seguridad de todos, es lo más importante.
5: Y mirando los termómetros, desde el consistorio apuntan a que es probable que también se tengan que cancelar el resto, programadas en otros barrios para este fin de semana.
0: Y un último asunto, Bilbao acogerá esta tarde la gala de entrega de los premios Fundación BBVA Fronteras del Conocimiento, unos galardones que desde su creación en 2008 han reconocido a 34 investigadores que posteriormente se han hecho con el premio Nobel. Desde las 7:30 estarán presentes en el Palacio Euskalduna los ganadores de esta distinción que les reconoce su papel en la revolución de los nuevos materiales, la inmunoterapia contra el cáncer, la seguridad digital, la lucha contra el cambio climático o la renovación del lenguaje musical.
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10: Y 6:05 iniciamos el informativo de la hora. Una playera de una estación de servicio de Guarambaré fue agredida por un pasajero de Bolt que descendió del vehículo y le exigió ser atendido con rapidez. La discusión prosiguió y personas que estaban cerca trataron de intervenir hasta que el señor se alejó y volvió al vehículo. La Secretaría Nacional Antidrogas detuvo este jueves a un hombre con más de 5 kilos de cocaína en Hernandarias, departamento de Alto Paraná. La droga tiene un valor estimado de $75,000 en el mercado ilícito. Pobladores del barrio San Vicente a la altura de la ruta PI-01 denuncian constantes filtraciones de agua servida de registros del alcantarillado sanitario que aún no conectados están de la red.
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1: La pizarra cambiaria.
2: El dólar a la compra 6.080, a la venta 6.160. El real a la compra 1.120, a la venta 1.185. La cotización del peso argentino a la compra 3, a la venta 4. El euro a la compra 7.200, a la venta 7.550.
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2: Actualmente en Asunción y Gran Asunción la temperatura es de 22 grados centígrados, cielo nublado con una humedad del 58%, vientos del noreste a 25 kilómetros por hora. Se esperan lluvias dispersas al final de la jornada.
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3: Tráfico denso en Avenida Mariscal López, en Asunción, velocidad media 13 kilómetros por hora, tiempo de conducción 18 minutos. 8 minutos pasaron de las 4 de la tarde. Compartimos el segundo comentario de 3x3 en la mañana de Contrapoder.
4: No, al uso de los recursos municipales en obras y en salarios. 60% tendría que ir en obras y no más del 40% para pago de salarios. Eso nunca ha ocurrido en nuestro país. Y lo que vemos en la Intendencia Asunciona le pasa la factura al contribuyente en mala calidad de limpiezas, de cuidados de áreas verdes, de otras cuestiones que tienen que ver con la gestión propiamente de un municipio. Mientras tengamos privilegiados a los que realmente no deberían ser tales, los urreros, los proveedores de votos, no vamos a tener una administración sana. Lo primero que habría que hacer desde la Intendencia de Asunción, independientemente de quién sea el que gane los comicios en octubre, es sanear por completo esa estructura administrativa que se lleva más del 70% de lo que los contribuyentes asuncenos aportan. Y así es imposible tener una ciudad que realmente esté a la altura de las demandas ciudadanas. Para eso habría que echar a 7.000, decía el interventor Carlos Pereira en uno de sus informes no hace mucho tiempo. Nadie le hizo caso, la cosa continuó igual con el actual intendente, que fue electo de concejal suplente y posteriormente fue escalando posiciones, y que realmente no ha sido otro que la continuidad de la desastrosa gestión de Nenecho Rodríguez. Hay que arreglar la comuna Asunciona y otras iguales, y para eso hay que gastar solo el 40% en salarios y el 60% en obras y en servicios.
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13 minutos pasaron de las 4 de la tarde. Estamos en este espacio de Clínica Veterinaria Suvet. 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Y hoy hablaremos de los conejos como mascota para los... El conejo es una mascota, o también se preguntan, para plantear un nuevo miembro, pero no se animan y no saben qué mascota agregar. Además de los perros y gatos, existen otras muchas mascotas que pueden convertirse en un perfecto compañero para nuestros hijos y que además son ideales para que los más pequeños de la casa empiecen a tener responsabilidades y asuman muchas de las tareas que requieren. Les ayudará a desarrollar, por ejemplo, el desarrollo educativo, a aprender valores como el respeto hacia los demás y a tener una mayor empatía, entre otros muchos beneficios. Una de las mascotas más adorables e idóneas para niños son los conejos. Estos pequeños seres tiernos y adorables pueden llegar a ser unos animales de compañía excepcionales. Son muchas las ventajas de adquirir un conejo como parte de la familia. Esos pequeños seres que tienen la capacidad de transmitirnos ternura, solo con mirarlos son además cariñosos, adorables. Les encantan los mimos, acercarse a personas que les quieren y les cuidan. Otra de las cualidades que hay que destacar de ellos es que son animales muy limpios y con un poco de paciencia fáciles de entrenar. Los más pequeños de la casa pueden disfrutar de su compañía gracias a ese carácter amistoso y fiel. Crearán un vínculo atractivo con ellos difícil de romper. Además, estos pequeñines son muy versátiles y se adaptan a facilidades como, por ejemplo, cambios de su entorno, así como pasar periodos de tiempo solos en casa. Como ocurre con otros muchos animales de compañía, podremos elegir entre una gran variedad de razas, edades o personalidades diferentes en función de la necesidad y estilo de vida de la familia. Es fundamental que dispongan de un espacio lo suficiente amplio para moverse con facilidad, disponer de lugares donde descansar, esconderse o jugar. Ese espacio debe estar siempre limpio para que ellos se sientan seguros y a gusto, además de sanos. O también se recomienda una jaula lo suficientemente amplia como para que pueda moverse por ella con al menos un medio metro de largo. Una buena casita donde dormir, así como dejarlos correr y jugar libremente para sentirse bien en el entorno que les rodea y les ayudará a ser más dóciles y sociables

0: que si estuvieran todo el día encerrados en una jaula para evitar que pueda roer muebles o cables. También se recomienda hacerlos con un parque para roedores. Otro de los puntos importantes es su alimentación. Son animales esencialmente herbívoros, por lo que su comida diaria se basa en heno, verdura, fruta, algunas hierbas frescas y pienso especializado para ellos. Por supuesto, suministro de agua fresca para que puedan disponer de ella cuando quieran. Garantizarles una buena alimentación nos ayudará a que nuestro pequeño amigo esté sano y dure muchos años con nosotros. No nos olvidemos que existen muchos conejos en adopción en la actualidad que están deseando encontrar nueva familia que les ofrezca una segunda oportunidad, una opción perfecta para que los más pequeños de la casa tomen poco a poco contacto con el mundo animal y todo lo que conlleva la tenencia de mascotas. Como ves, el conejo es una mascota para niños, es una mascota ideal, sobre todo si queremos un compañero tranquilo y de fácil cuidado, ideal como paso previo si en el futuro queremos adoptar un perro o quizás también un gato. Así que también súper importante tener en cuenta este animal por si quieran en meter algún nuevo integrante en la familia. Con respecto a la comida, dice, los conejos enanos o también de la variedad Toy son populares debido a su pequeño tamaño. Dice, los conejos, a diferencia de los enanos en la cantidad de alimento que deben consumir, dice, tiene que tener una dieta rica en heno y fibra para mantener su digestión y la salud dental de su buen estado. Es importante, dice, monitorear su consumo de frutas y asegurarse de que no ingieran demasiadas azúcares. Los conejos domésticos, dice, la mayor parte de lo comen, al menos 70%, debe ser heno seco de buena calidad. En cuanto a los conejos bebés, lo más importante es la leche materna que les proporciona todos los nutrientes que necesitan para crecer fuertes. Esta leche es fundamental hasta que cumplen entre 6 y 8 semanas. A partir de los 3 a 4 semanas, los conejos empiezan a probar alimentos sólidos. En esta etapa es recomendable introducir poco a poco el heno de alfalfa. Y los conejos son animales que comen en forma continua a lo largo del día. Su sistema digestivo está diseñado para funcionar mejor cuando está comiendo pequeñas cantidades de alimento de manera constante. Por esta razón es importante que tengan siempre acceso a heno fresco, que constituye la mayor parte de su dieta. En cuanto a verduras frescas y piensos, estos pueden ofrecerse en 2 o 3 raciones al día, dependiendo de la cantidad de alimentos que tu conejo necesite. La cantidad de comida en un conejo debe comer al día depende de peso, raza y tamaño. Por ejemplo, dice, como referencia general, un conejo debe comer alrededor de 150 gramos de heno al día, 100 gramos de verduras por cada kilo de peso del conejo, 30 gramos de pienso por cada kilo de peso del animal. Además de estos alimentos básicos, también existen snacks o barritas especiales para conejos que los puedes ofrecer. Así que también, súper importante, acudir al veterinario para que te pueda dar las mejores recomendaciones. 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

23 minutos pasaron de las 4 de la tarde. Seguimos aquí con las informaciones. Este espacio de Apura Vida y algo súper importante que debemos de tocar también en la programación sobre este tratado que se firmó el día de ayer con el presidente de los Estados Unidos. Dice: temas clave que quedan sin resolver en el acuerdo entre Estados Unidos e Irán y una incógnita de 300 millones de dólares. El memorando de entendimiento entre Estados Unidos e Irán anunciado el miércoles equivale a la reapertura del Estrecho de Hormuz y un acuerdo para intentar alcanzar un pacto definitivo sobre casi todos los demás asuntos. El presidente Donald Trump lo presentó como una gran victoria para Estados Unidos durante una extensa conferencia de prensa en la cumbre del G7 en Francia. Más tarde, ambos países confirmaron que el memorando se había firmado de manera electrónica el miércoles y que ya estaba en vigor. Sin embargo, nuevos detalles revelaron por funcionarios estadounidenses en una conferencia telefónica con periodistas confirman que ambos países aún les queda un largo camino por recorrer para alcanzar un acuerdo de paz definitivo e integral que logre el objetivo principal de Trump, impedir que Irán llegue a desarrollar armas nucleares. Trump ha insistido en que el acuerdo garantiza que Irán nunca comprará, desarrollará ni producirá un arma nuclear. No obstante, el texto de acuerdo leído en alta voz por funcionarios durante la llamada no llega a tanto. En cambio, la prórroga de la tregua da inicio a una carrera contrarreloj de alto riesgo de 60 días de duración para que ambos adversarios logren un impacto nuclear duradero. A la administración Obama le llevó 20 meses de negociaciones a alcanzar el acuerdo nuclear original con Irán en 2015. ¿Podrá la administración Trump lograrlo en apenas 2 meses? Por ahora, el texto del acuerdo solo compromete a Irán a reducir el grado de enriquecimiento de sus reservas de uranio altamente enriquecido bajo la supervisión del Organismo Internacional de Energía Atómica. Un alto funcionario estadounidense calificó el miércoles esta medida como una concesión significativa por parte de Irán. Sin embargo, todos los detalles técnicos sobre cómo podría llevarse a cabo y en qué plazos aún deben definirse durante el periodo de negociación de 60 días que comenzará tras la firma prevista para este viernes. Trump también ha afirmado que Estados Unidos

entregará dinero a Irán. Este es un punto clave para el presidente, quien ha criticado el pago de 1.700 millones de dólares realizado por la administración Obama en Irán 2016. Con la mirada puesta en su legado, Trump se ha esforzado por presentar su acuerdo con Irán como superior al del expresidente Barack Obama, utilizando la cuestión del dinero para argumentar que ha adoptado una postura más firme frente a Teherán. Sin embargo, según el texto del acuerdo, Estados Unidos colaborará con socios regionales para elaborar un plan definitivo y de mutuo acuerdo dotado con al menos 300 millones de dólares para la reconstrucción de Irán. Un alto funcionario estadounidense afirmó que el acuerdo no obliga a Estados Unidos a pagar ni un solo centavo a Irán. No obstante, la redacción del acuerdo es ambigua y parece dejar abierta la posibilidad de que Estados Unidos realice finalmente algunos pagos a Irán como parte de una solución negociada al conflicto. Esto podría suponer un grave problema político para Trump y el vicepresidente J.D. Vance, quienes basaron su campaña en la promesa de no iniciar nuevas guerras interminables. Es probable que las bases del movimiento MAGA, de corte anti-intervencionista, vean con malos ojos este acuerdo, y aun cuando cualquier pago eventual a Irán no provenga directamente de Estados Unidos. Las críticas no se hicieron esperar incluso dentro del propio partido político de Trump. Los legisladores del Congreso exigen sesiones informativas e una explicación del gobierno sobre el acuerdo debido a dudas también las que conlleva. Algunos republicanos dijeron que eran escépticos sobre el acuerdo y un destacado senador de este partido lo criticó y argumentó que Trump le dio demasiado a Irán y no recibió suficiente a cambio. Las ambiciones nucleares de Irán no fueron frenadas y han aprendido que amenazar al Estrecho de Hormuz funciona y sin duda lo aprovechará en el futuro, dijo en una publicación en X el senador saliente Bill Cassidy de Luisiana, quien perdió un desafío primario ante un oponente respaldado por Trump. Este es el peor error de política exterior en décadas, añadió el republicano. Otros asuntos clave también reciben escasa atención en el acuerdo de página y media. Cuando comenzó la guerra, Trump afirmó que una prioridad absoluta era impedir que Irán financiara a grupos a los que respalda en la región como Hezbollah. Esa era también una prioridad para Israel, que se unió a Estados Unidos al iniciar la guerra y ha librado un conflicto paralelo contra dicha milicia respaldada por Irán en el Líbano. El cese de hostilidades establecido en este acuerdo inicial se hace extensivo a Hezbollah. Sin embargo, el grupo apenas se menciona en el documento y no está claro si se presionará a Irán para que retire su apoyo a esta organización y a otros grupos interpuestos de la región de la próxima ronda de negociaciones. El texto publicado el miércoles tampoco aborda el detalle del programa de misiles de Irán, otra cuestión que Trump y el primer ministro israelí Benjamín Netanyahu habían calificado de prioritaria al comienzo de la guerra. Está por verse si el acuerdo firmado esta semana de Ginebra conducirá al impacto definitivo. El texto establece un plazo de 60 días para ambas partes, pero señala que este periodo puede prorrogarse de ser necesario. Esto podría sugerir que ninguno de los dos países es muy optimista respecto a la posibilidad de alcanzar un acuerdo más amplio. En la rueda de prensa celebrada durante la cumbre del G7, el propio Trump se mostró poco comprometido con las perspectivas de una paz duradera con Irán. Si no se consiguen 60 días, no pasa nada, declaró Trump. Volvemos a los bombardeos. Es lo que salió con todo el día de ayer sobre esta firma de acuerdo de paz entre Estados Unidos e Irán. También todo lo que conlleva este nuevo ajuste, como lo mencionan también en el artículo, de este memorando de entendimiento que fue anunciado ayer, que equivale a la reapertura del Estrecho de Hormuz, un acuerdo para intentar alcanzar un pacto definitivo sobre casi todos los demás asuntos. Que esperemos, bueno, tenga un buen término y que se lleguen a esclarecer también todos y que sea también bien explicado, que no quede nada ambiguo, como dicen también varios republicanos de Estados Unidos, que piden que también se esclarezca mejor
todos los detalles.

Y pasando ya también al Mundial, el ranking de la BBC dice todos los equipos después de la primera ronda de partidos, con 3 latinoamericanos entre los 10 primeros. Argentina inició la defensa de su título de campeón de la Copa del Mundo con una victoria enfática. Sin embargo, no es el mejor equipo del torneo, según expertos. Se reunió un pequeño grupo de periodistas que entre ellos han visto todos los partidos jugados hasta ahora en primera ronda. No cabe duda de que la lista causará polémica, pero recuerda que es una evaluación tras el primer partido de cada equipo. ¿Quién encabeza tu lista? Dice. BBC dice los 10 primeros. El primero, Francia, confirmó todas las expectativas que había sobre su jerarquía ante el torneo con un aplastante desempeño en el segundo tiempo del partido, fortaleza en todas las posiciones, merecidos favoritos. 2, Inglaterra, marcó 4 goles, pudieron haber sido más. Espectacular ataque liderado por Harry Kane, la defensa que deja algunas dudas. Argentina en el tercer puesto, dice, tiene a Lionel Messi y un equipo que se eleva con su presencia y genialidad. Esto es suficiente para estar entre los 3 primeros. 4, Alemania. Cualquier equipo que marque 7 goles en su primer encuentro no debe ser ignorado a pesar de la falta de categoría del oponente. 5, Estados Unidos. Una sorpresiva inclusión entre los primeros 5 destruyó a Paraguay, lamentablemente, con un juego habilidoso y están jugando en casa. 6, Noruega, un equipo armado en torneo de Erling Haaland y organizado para aprovechar sus fortalezas. 7, Colombia, poderoso, rápido y con un baño de encanto de su estrella Luis Díaz. Colombia le dará problemas, dice, a muchos equipos. 8, Marruecos, en los primeros 20 minutos parecía que iba a barrer con Brasil, luego apareció y también pudo haberse concentrado en el empate en el segundo tiempo. Y tiene muchas reservas en el ataque. Luego de Marruecos viene Brasil en el 9. Un vacilante inicio nos dejó cuestionando si este es el Brasil de antaño, pero el astuto 11 titular rehusó caer derrotado. 10, Suecia. Tiene a 2 de los más letales delanteros de la Liga Premier y un mediocampo con potencial goleador también. 11, Australia. Con un rápido juego asegurando hacer a un lado a Turquía, un equipo que sobre el papel era favorito para ganar el encuentro. 12, España, la sorpresa del torneo hasta ahora, pero con suficiente creatividad que le hubiera merecido la victoria por mucho, aún así irán lejos. 13, Países Bajos, debieron haber resuelto favorablemente el partido contra Japón, estaría más alto en la lista de no ser por dudas de la defensa. 14, México, su desempeño estuvo muy por encima de un realmente decepcionante equipo de Sudáfrica. No obstante, la tarjeta roja para César Montes al final es un golpe. 15, Japón, luchó con garra para lograr empatar cuando estaba al borde de la derrota, pero esperábamos más ambición del perenne gallo topado. 16, Escocia, dice, un buen resultado sobre el desempeño, pero tal vez se deba también a la presión de estar esperando 28 años por un resultado. 17, Cabo Verde, se ha convertido en el segundo favorito de todos en este mundial. Sorpresa gracias a la inesperada o inspirada actuación del veterano guardabayas Bosiña. 18, Bélgica, se valió de un autogol para empatar contra el reconocido y fuerte rival. Creó buenas oportunidades y el partido más difícil de su grupo ya quedó atrás. 19, Egipto, Sevilla listó a lograr su primera victoria jamás alcanzada en el Mundial. El gol de Eman Ashour fue bueno, pero el equipo creó pocas oportunidades además de esa jugada. Por último, Senegal, 20, dice, no es vergüenza perder ante Francia, mantuvieron un arco intacto hasta el minuto 66 y hubieran estado al frente si el disparo de Nicolas Jackson no hubiera dado en el palo en el primer tiempo. Así califica BBC Mundo a los 20 en el ranking del Mundial. Entre los primeros, el primero es Francia, segundo Inglaterra y en el tercero Argentina. Esto en lo que va de los primeros partidos. Así que veremos cómo nos va y cómo les va también a los demás en la segunda ronda para clasificar a octavos de la

0: 36 minutos pasaron de las 4 de la tarde. Seguimos con más de Apura Vida, pero vamos a una pequeña pausa.
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42 minutos pasaron de las 4 de la tarde. Seguimos aquí por la 1200 AM. Pasando también a estas noticias nacionales, muere a los 100 años Digna López, maestra de la artesanía y referente del AOPOI. El Instituto Paraguayo de Artesanía, el IPA, emitió un comunicado lamentando el fallecimiento de la maestra artesana Digna López a los 100 años de edad en su ciudad natal, en Yataití. Se trata de una de las máximas referentes de la AOPOI en nuestro país, quien en vida fuera galardonada de la Medalla al Mérito Maestros Artesanos. Ña Digna dedicó su vida entera a salvaguardar y transmitir los saberes de nuestra cultura. Desde muy temprana edad, sus manos entrelazaron los hilos del AOPOI, llevando el orgullo de la identidad paraguaya a cada rincón del país. Publicó así también el instituto a través de cuentas en las redes sociales. Digna López, viuda de Narvaja, era considerada un emblema de la ciudad de Yataití, departamento de Guairá. Había sufrido una fractura de cadera a inicios del mes. Tras varios estudios basados en su edad avanzada, se procedió a la intervención quirúrgica en el Hospital del Trauma de Asunción. En septiembre del 2019, Digna recibió la primera edición de la Medalla al Mérito Maestro Artesano. A ella y otros 14 maestros y maestras emblemáticos, representantes de diferentes modalidades de artesanía alrededor de todo el país. Y en julio del 2021, recibió la declaración como Tesoro Nacional Vivo, otorgado por la Secretaría Nacional de Cultura, por conocimientos de la técnica tradicional y su trayectoria en la confección artesanal del AOPOI, Patrimonio Cultural y Material de la República del Paraguay. En noviembre del 2022, el Congreso Nacional le concedió presión graciable por su aporte a la cultura y tradición paraguaya. Es lo que lamentablemente salió a conocerse sobre el fallecimiento. A los 100 años de edad, la reconocida referente cultural oriunda de Yataití, que dedicó su vida a preservar y transmitir el arte del AOPOI, donde su trayectoria fue distinguida con importantes reconocimientos a nivel nacional. Así que bueno, deseamos que tenga un eterno descanso Digna López, artesana de nuestro país, conocida por sus trabajos en el AOPOI. Pasando a otras noticias, Museo Jesuítico de San Ignacio, el valioso acervo escultórico que preserva. El Museo Diocesano de Arte de la Reducción Jesuítica, ubicado en la ciudad de San Ignacio, departamento de Misiones, resguarda una importante colección de esculturas de madera policromada elaboradas por artesanos guaraníes bajo la influencia de los jesuitas durante el siglo XVII. El valioso acervo escultórico de gran relevancia histórica para el Paraguay representa el arte barroco hispano-guaraní, expresión única del periodo misional jesuítico en la región. El arte barroco hispano-guaraní es una fusión singular entre las tradiciones indígenas y la influencia de la colonización española, que refleja la riqueza cultural y religiosa de la época. El museo, que fue fundado en el año 1609 por padres Marcial de Lorenzana y Francisco de San Martín, actualmente la colección está conformada por 30 esculturas distribuidas en 4 salas temáticas, cada una con un enfoque narrativo específico. Las salas abordan los temas de la creación, la redención, la historia de Cristo en la Iglesia y la compañía de Jesús. Cada espacio ofrece una lectura distinta al contexto religioso y social de la época, mientras que las esculturas elaboradas con gran detalle transmiten la devoción y las creencias del periodo. La primera sala dedicada a la creación alberga un púlpito y una gran escultura dorada de 2 metros de altura del ángel guiando al niño Jesús.

0: que simboliza la creación de la humanidad y la lucha entre el bien y el mal, representada también por una talla barroca de San Miguel Arcángel, finamente policromada. La segunda sala, la Redención, está dedicada a la pasión y muerte y resurrección de Cristo, y en este espacio María, Madre de Jesús, también ocupa un lugar central, representada en actitud de contemplación ante la resurrección de su Hijo. En el tercer salón se exhibe una colección de imágenes de alto valor artístico que narran la historia de Cristo en la Iglesia. Destacan las figuras de María con su madre Santa Ana, así como San Pedro con las llaves del cielo. También sobresalen las tallas de San Pablo, San Francisco y Santo Domingo. Con gran serenidad, la figura de Santa Rosa evoca la vocación de la vida contemplativa. La cuarta sala está dedicada a la Compañía de Jesús. En ella se encuentra la imagen de San Ignacio de Loyola, fundador de la Orden Jesuita. Junto a ellas, en madera también, policromada de San Francisco Javier, San Francisco de Borja y San Estanislao de Costica. El museo también resguarda en su último salón una importante colección de cerámicas guaraníes de la época, una de las pocas conservadas en el país, lo que resalta su valor patrimonial e histórico. El Museo Diocesano de San Ignacio Guazú no solo dedica a la conservación de esta valiosa obra, sino que también funciona como un museo vivo. Esto significa que sus espacios continúan siendo utilizados para actividades educativas, como clases de pintura, canto y tallado de madera, permitiendo a las nuevas generaciones aprender y mantener viva la tradición artística guaraní. En cuanto a su situación actual, la parte trasera del museo representa riesgo de colapso, debido a que uno de los pilares principales de la estructura se viene hundiendo desde hace 2 años, lo que ha provocado el agrietamiento de las paredes y ya está afectando también al techo. En este contexto, el curador del museo, el padre David Hernández, señaló que el deterioro se concentra en la última sala, ubicada en la parte posterior del edificio. Advirtió que existe riesgo de derrumbe con posibles daños a uno de los patrimonios históricos más importantes del país. Desde diciembre del año pasado ya se cuenta con el protocolo correspondiente para la intervención elaborado por profesionales de la Secretaría Nacional de Cultura. Sin embargo, aún falta el financiamiento para ejecutar obras de restauración, indicó también el padre Fernández. Asimismo, señaló que la intervención tendría un costo de 1.300 millones de guaraníes y advirtió que de no concretarse existe el riesgo de pérdida de uno de los patrimonios históricos y culturales más importantes del Paraguay y de la época jesuita. Es lo que dicen entonces en este artículo sobre lo que están queriendo recuperar, donde ya mencionábamos todo lo que conlleva, todo lo que tiene, todos estos trabajos, estas esculturas que, bueno, tienen años y años ya en nuestro país, del Museo Diocesano de Arte de Reducción Jesuítica, ubicado en el distrito de San Ignacio Misiones, que alberga, dice, valioso acervo escultórico de gran relevancia histórica para el país, que también ya nos contaban un poco de sus orígenes y que también te compartimos en este espacio.
1: Son las 16:50 en la República del Paraguay de este 18 de junio del año 2026. Es el 169º día del año en el calendario gregoriano y faltan 196 días para que termine este año 2026. Soy Lisa Abogado y a partir de este momento, con las disculpas del caso por no poder estar presente desde el comienzo del programa por cuestiones absolutamente ajenas a mi voluntad, pero bueno, ya estoy acá para poder hacer esta última hora de programación. El tránsito está bastante pesado, está bastante caótico. Veo que no hay control. No hay policías de tránsito haciendo su tarea, ordenando un poco este caos en el cual estamos inmersos todas las personas que tenemos que salir por cuestiones laborales, ¿verdad? Hacer trámites y un montón de cosas. Y ver que la agresividad es algo que está subiendo de una manera, la agresividad, la falta de respeto, la falta de consideración, la educación.

0: decoración, tantas cosas que adornan a un ser humano, como que en los últimos tiempos está así como que no sé a dónde se fueron, pero vale la pena buscarlos y traerlos de vuelta a todos estos tesoros que adornan el comportamiento de un ser humano. A la persona que casi me atropella en el shopping multiplaza, una chica joven que entró al shopping como si fuese que estaba en un autódromo y casi me llevó por delante. Yo creo que mi ángel de la guarda me salvó de un accidente que pudo haber sido grave en el mejor de los casos, ¿verdad? Le digo a esta chica que se tranquilice, vamos a tranquilizarnos todos. Cuando entramos a un shopping, tenemos que entender que esa no es una calle para andar corriendo, es nada más que entrar con la velocidad que se requiere para buscar un estacionamiento. Entonces, agradezco al buen Dios de mi fe y a mi ángel de la guarda que puedo estar sentada acá hablando con ustedes en este momento.
1: ¿Pero pasó algo? ¿Te chocaron o
0: No, no,
1: qué?
0: no, casi me atropella.
1: Ah.
0: Casi me atropella,
1: Ah, vos
0: entonces
1: estabas, no estabas en tu coche.
0: yo estaba queriendo cruzar
1: Sin tu coche.
0: de un pabellón al otro. ¿Viste que el
1: Caminando.
0: shopping multiplaza tiene como que una entrada?
1: Pero caminando con tu
0: Yo me
1: coche.
0: iba caminando, yo
1: Ah.
0: me fui al banco a hacer un trámite y salía caminando como para venir a tomar de vuelta mi vehículo porque estaba del otro lado, entonces cuando cruzo, pero la chica se metió como bólido al shopping, ¿entendés? Y casi me agarra, entonces le digo, señorita, esto no es un autódromo, por favor, y me saca el dedo del medio. ¿Verdad? Ya no se puede, ya, o sea, ya no se puede llamar la atención, ¿verdad?
1: Y mira que yo al venir a la radio también, justo frente mío, o sea, no estaba frente mío, pero en el costado estaban viniendo un auto, ¿verdad? Y la moto, pero estaba así cerquita y le quita toda la parte del frente que tiene el auto así.
0: Sí.
1: Y yo digo, no anda casi nada ya nuestros autos, porque rapidísimo, con un
0: Con
1: roce
0: un
1: que le hizo,
0: golpecito nomás ya voló
1: ya
0: el
1: así
0: paragolpe, digamos.
1: se salió todo. Y
0: No,
1: se
0: no, no,
1: quedó
0: eso es lo que.
1: ahí y por suerte la moto también se quedó, no es que se fugó, ¿verdad? Pero
0: Sí.
1: estaba luego sin casco, todo mal.
0: Y no, y la pregunta que me hago, que te hago y que les hago es, ¿de verdad qué ganamos con comportarnos como trogloditas, animales, maleducados? ¿Qué ganamos con eso? ¿Qué ganamos de verdad? ¿Qué ganamos con estar tan apurados? ¿Qué ganamos con maldecir en el tránsito? ¿Verdad? Yo entiendo que muchas veces a lo mejor hay personas que están absolutamente apuradas porque tienen una emergencia. Cuando viene alguien detrás y te está haciendo cambio de luces y ves que es una situación desesperada, pues dale paso. Vos qué sabés si a lo mejor no está llevando una persona que está infartando o algún niño que tuvo un accidente o lo que sea. Dale nomás paso, ¿verdad? Y hay gente que agarra y a propósito como que desacelera, ¿verdad? Y es como que, no, la calle es mía y si vos estás apurado, es tu problema. No me importa qué problemas tengas. ¿Verdad? Como me dijo una vez una persona a quien le llamé la atención porque no me estaba entregando el trabajo de un baño que tuve que mandar acondicionar todo para una persona con discapacidad y le dije, por favor, necesito tener ya conmigo esta obra terminada porque la persona que lo va a usar ya se está cayendo usando el baño normal porque no tiene por dónde agarrarse, etcétera, etcétera. ¿Y sabes cómo me respondió? Yo no tengo problema de que esa persona esté así. Entonces, a lo que voy es, ¿qué mundo estamos viviendo, mi gente? ¿Qué mundo estamos viviendo?
1: Y así lo oí, justamente veía una publicación de una famosa en Argentina que decía como que está poniéndose de moda ser malos.
0: Sí,
1: Y es como
0: y cuanto más
1: que
0: ñaña sos, más de moda estás, pico.
1: sí, no sé qué es lo que está pasando todo ahora con el mundo. Así como decís, ese temperamento que tiene la gente, o sea, no fue luego capaz de decirte perdón, disculpa, te sacó el dedo del medio y que, o sea, eso habla más de ella, ¿verdad? De ese acto que. Imagínate si te hacía algo, no iba a estar tan feliz quitándote el dedo al medio.
0: No, pero aparte.

0: imagínate eso, yo me asustaría si es que me doy cuenta que casi le atropella a un ser humano, ¿entendés? No, a un, a, o sea, a un ser humano. El otro día, bueno, creo que comentamos del señor de más de 60 años que estaba no podía caminar y estaba cruzando arrastrado y que un auto se lo llevó por delante. No comenté eso, salió en las redes sociales.
1: Creo que salió, pero no llegamos a
0: era
1: a
0: ya de noche, o sea que... Pero es como que estamos todos anestesiados y eso me preocupa, honestamente me preocupa. ¿Qué mundo le vamos a dejar a nuestros niños y a nuestros jóvenes? No hace falta esperar que una persona crea que tiene más poder e importancia que las demás. Y bueno, decía un refrán, dale poder al hombre y lo conocerá, dice, ¿verdad? ¿Será que es cierto eso? Otro decía, dale, ponerle un uniforme y dale poder a alguien ahí le vas a conocer. No sé. Bueno, son las 16:58 en la República del Paraguay. Hoy es jueves de nostalgias, ¿verdad? Donde escuchamos también canciones que tienen que ver con el antes.
1: Y no estamos escuchando música.
0: No estamos escuchando, tenemos que cantar en vivo, ¿verdad?
1: Sí, tipo... porque ayer de la clínica veterinaria Subet yo suelo usar una música.
0: Y ya no podés ahora.
1: Ya no puedo más tampoco.
0: No. Entonces, no. ¿Y qué pasa si pones ruiditos de perro? ¡Wow, wow, wow! O gatitos.
1: Y puedo probar.
0: Vamos a probar eso.
1: Sí.
0: De poner efectos de sonidos de animales en tal caso, ¿verdad?
1: Sí. Sonidos y hay que buscarle, animales. Hay que darle la vuelta.
0: Y tenemos que buscarle la manera, porque si no, yo no sé qué ganan también haciendo estas cosas. Tan plata potápicos son. Imposible es.
1: Y yo digo también, de alguna manera también le damos visibilidad a las personas que tienen esa música, ¿verdad? O monetizar al usar, pero que se vaya ellos la plata, no sé, alguna forma tiene que haber.
0: Claro, es decir, da caso ver a crear un algoritmo donde se haga que todo lo que suene en los medios de comunicación, ¿verdad? Automáticamente el sistema detecta de qué artista es. Entonces automáticamente esa tocada va nomás ya a parar a la cuenta del artista, la monetización de eso. O sea, vamos a facilitarnos las cosas. Es como que yo siento que estamos viviendo en un mundo donde pareciera ser que cada día nos queremos complicar y complicarle la vida al prójimo, ¿verdad? Complicarle la vida al prójimo. Y eso me parece, no sé, ¿qué ganamos con eso? ¿Qué ganamos? Yo quería, bueno, entonces vamos a cantar un chiqui de una canción antigua. ¿Vos conocés a María Marta Serra Lima?
1: Conozco más o menos.
0: Bueno, ella cantaba canciones bonitas y tenía una voz hermosa, una voz así grave, de contralto, ¿verdad? De mezzo contralto. Y había una canción que se llamaba ¿Dónde está el amor? Y dice, ¿dónde está el amor?

0: y con esto nos vamos a la...
1: al informativo de la hora.
0: Ya volvemos.
2: A continuación, las noticias del mundo.
0: Bienvenidos de nuevo. Empezamos con una última hora con los audios de José Luis Rodríguez Zapatero ante el juez.

0: Calama ayer durante sus declaraciones durante la instrucción del caso Plus Ultra. Gema Alfaro, buenas tardes.
1: Buenas tardes. Y Radio Nacional ha tenido acceso a la declaración del expresidente del Gobierno, que se producía, como dices, ayer mismo. Tal y como avanzábamos, él negó todo para empezar a haber ejercido nunca ninguna influencia para conseguir el rescate de Plus Ultra.
2: Sí, no. Lo reafirmo rotundamente. No tuve ninguna intervención, no hablé con nadie, absolutamente con nadie del sector público sobre el rescate de Plus Ultra. Y eso es una verdad incuestionable. No habrá nadie que pueda decir lo contrario. Y por tanto, no ejercí ni el más mínimo influencia, ni la más mínima. Ni nadie me lo pidió.
1: Verdad incuestionable, dice. En su declaración de casi tres horas, Zapatero también explicó su relación de amistad con su supuesto testaferro, con Julio Martínez, que comenzó, dice, en 2011, pero no fue hasta 2020, cuando le pidió realizar labores de asesoría y él aceptó encargos profesionales que fueron, por cierto, verbales.
0: Gracias, Gemma. Hasta ahora sabíamos lo que había sucedido en esa sala. Había trascendido la declaración de Zapatero, pero es la primera vez que oímos en sus propias palabras que cómo se expresó y de qué manera y qué dijo exactamente ante el juez Calama ayer en su declaración por el caso Plus Ultra. Como les venimos contando, de momento ni el PSOE ni el Gobierno consideran necesario poner un cortafuegos entre ellos y Zapatero, a pesar de la sangría política que el caso Plus Ultra está causando en las filas socialistas y en la reputación del Gobierno. Esta misma tarde, el presidente del Gobierno lo ha vuelto a dejar diafanamente claro a su llegada a la cumbre del Consejo Europeo en Bruselas. El presidente no ha dudado en trasladar su empatía y solidaridad a la familia Zapatero tras conocerse la imputación de las hijas y respecto a él, el presidente ha dicho esto.
3: Confío en esa inocencia y respaldo a José Luis y por supuesto empatizo con una situación que están viviendo su familia difícil y que necesita pues lógicamente del apoyo en este caso de la familia socialista.
0: Además de decirnos que ha trasladado al expresidente su ánimo personal y su confianza en su inocencia en ese contacto con la prensa a su llegada a Bruselas, el presidente también ha dicho que asume que los socios de investidura se alejen del gobierno para ganar autonomía y visibilidad propia, consciente de que nos hallamos en periodo electoral permanente. Pero también ha insistido en querer seguir sudando la camiseta, ha dicho, y ha enfatizado que a pesar de todas las dificultades, no es cierto que la legislatura esté muerta y prueba de ello son las 60 iniciativas legislativas que, según él, se han ido ejecutando a lo largo de la legislatura. También ha reiterado que presentarán los presupuestos. Y hoy también hemos tenido novedades judiciales en el caso González Amador, el novio de la presidenta de Madrid. La pareja de Ayuso facturó 4,4 millones a Quirón en los primeros tres años de relación, según pone de manifiesto un informe de Hacienda. En el mismo informe remitido al juzgado que investiga a González Amador por corrupción en los negocios y falsedad documental, la agencia tributaria también aprecia indicios de simulación en los servicios facturados. Por su parte, la UCO asegura que la empresa del novio de la presidenta no tenía los medios necesarios ni suficientes para poder realizar sus trabajos con Quirón. Lo ampliaremos y daremos los detalles en unos minutos. Y bueno, por fin parece que la firma formal de mañana del memorándum de entendimiento entre Estados Unidos e Irán se producirá, aunque no sabemos cómo ni con quién exactamente, quién asistirá como protagonistas del acto por parte de las dos partes, de Estados Unidos y de Irán. Algunos de los puntos son sorprendentes, como por ejemplo que Estados Unidos acepta dar a Irán 300.000 millones de dólares para la reconstrucción y el desarrollo económico del país. Está allí bien clarito escrito, lo hemos visto, así que lo está en el memorándum en estos momentos. Sin embargo, conscientes que esto contradice todo lo que han dicho hasta ahora, el mensaje oficial de la Casa Blanca lo niega, igual que lo del fin total de las hostilidades, incluyendo el Líbano, que también está igual de clarito en el memorándum. El futuro de la gestión y posibles peajes del estrecho están por determinar. Hace un rato, el vicepresidente J.D. Vance ha dicho que los 60 días han empezado a contar desde hoy y que no es verdad que Estados Unidos vaya a dar ni un centavo a Irán. También lo ha negado el presidente Donald Trump. En fin, en cualquier caso, de momento los mercados siguen respondiendo positivamente. José Luis Dueñas, buenas tardes.
4: Buenas tardes, aunque las razones vayan mucho más allá del conflicto en Oriente Medio y su posible resolución, independientemente del negro sobre blanco final. Indudablemente tiene su peso, lo explicamos. En estos momentos Wall Street remarca el tono verde, lo hace rebotando sobre las posiciones que fijaban este miércoles tras una decisión, la de la Reserva Federal, que no sentó bien.

0: Bien, disipado el fantasma, digamos que la normalidad, aquí toca meter los vaivenes en torno a lo que sucede en Irán, recupera el pulso también, por supuesto, con el repunte de firmas asociadas a semiconductores, a la tecnología, optimismo hacia todo lo que huela a inteligencia artificial. Aquí nombres propios como Intel, Nvidia o Micron, todo esto en una jornada en la que el petróleo sigue retrocediendo posiciones. La oferta se ensancha con Hormuz y su reapertura de fondo, los precios caen. La referencia estadounidense, el Texas, se deja en torno a un 1,8, unos $75 por barril. La referencia europea, nuestro Brent, cae un 1,5%, sigue consolidando precios por debajo de los $80. Ahora mismo cotiza sobre los 78. En Europa, mientras ligeros ascensos para una sesión que ha echado el cierre con signo mixto, mientras que el IBEX hace un alto en el camino en los récords que venía marcando. Para mañana mantiene los 19.400 puntos, pero este jueves se ha marcado un pequeño resbalón con una décima abajo.
1: Y en este punto de la portada recordamos la pregunta del día hoy sobre el efecto que pueda tener esa imputación de las hijas de Rodríguez Zapatero con su empresa What the Fab, vinculada a los fondos bajo sospecha. El juez Calama explica que la citación de las hijas como investigadas no se traduce en la comisión de un delito. Desde el Partido Popular, Borja Sémper ha preferido no hacer comentarios sobre algo tan sagrado como el entorno personal, convencido de que ya bastante pesado será para Zapatero haber metido a sus hijas en este lío. En este contexto les hacemos la pregunta, ¿creen que la imputación de las hijas de Zapatero puede convertirse en uno de los puntos débiles del expresidente del gobierno? ¿Lo creen? ¿Sí? ¿No?
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1: También, ya saben, además del 91-346-2193, tienen nuestra cuenta de WhatsApp a su disposición, 679-996959. Nos pueden dejar notas de voz o mensajes o la cuenta habitual de x@24horas-rne. Felipe VI se reunirá con Claudia Sheinbaum el próximo jueves en Ciudad de México antes del partido de España contra Uruguay. El rey y la presidenta se encontrarán para acercar aún más las relaciones bilaterales entre ambos países. Esto ha dicho Sheinbaum esta misma tarde.
3: Que si bien no es el perdón que se solicitó en su momento, sí es un avance, sí es un paso que da él en este sentido de reconocimiento de los pueblos originarios, de los abusos de Hernán Cortés particularmente y de la conquista. Y ese paso pues es reconocido.
1: Bueno, será el primer paso. Ya saben que ha habido otros movimientos y otras afirmaciones en los últimos meses en esa misma dirección y sin duda este encuentro va a ser muy importante para los dos países, especialmente en México, que reclama ese perdón. El Mundial será escenario de ese acercamiento mientras sigue la competición.
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1: Y España se prepara para su segundo partido tras el batacazo contra Cabo Verde. Suena un poco mal esto del batacazo. Clara Rodríguez, buenas tardes.
4: Buenas tardes, suena mal, pero sí, como muy bien dices, es un batacazo. Buenas tardes, aunque lo importante no es el batacazo, es levantarse.
1: Efectivamente, eso esto nos es. Han enseñado y la selección sabrá hacerlo.
4: Desde luego la selección ya ha limpiado la mente para encarar de la mejor manera posible el partido del domingo contra Arabia Saudí. La sesión ha sido a puerta cerrada hoy, pero hemos asistido a la primera rueda de prensa de Cucurella como jugador del Real Madrid. Después de la jornada de descanso de ayer, hoy habéis tenido mucha actividad en el cuartel general de Chattanooga. Antonio Muelas, buenas tardes.
5: ¿Qué tal? Buenas tardes. Sí, efectivamente, y además incrementa el ritmo de cara al partido ante Arabia Saudí, para el que Luis de la Fuente podría introducir algún cambio. Uno se da prácticamente por hecho, la entrada de Lamine Yamal, no descartaría tampoco la del egarense Dani Olmo, aunque no parece que vaya a mover mucho más el equipo, el seleccionador nacional. Ha comparecido, como bien decías, ante los medios de comunicación Marc Cucurella y ha hablado sobre su fichaje por el Real Madrid.
6: Estoy muy agradecido a todo lo que he vivido y todo lo que he mandado en la cantera del Barcelona, pero al final, como todo en la vida, son etapas. Cuando un equipo como el Madrid te viene, te insiste, te dice que te quiere, creo que es muy difícil de rechazarlo y no tuve ninguna duda de que era el paso oportuno y el que tanto yo como mi familia queríamos tomar y muy feliz de la decisión que he tomado.
4: Muchas gracias, Antonio, por trasladarnos esas palabras de Cucurella en su primera rueda de prensa oficial como jugador del Real Madrid. Estamos ya en la segunda jornada del Mundial. Acaba de finalizar con empate a 1.

0: sobre República Checa, Sudáfrica. En el minuto 6 marcaba Sadilek y en el 83 empatada de penalti Mokoena para los Bafana Bafana. 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
1: Fantástico, Clara, son las 8 y 10, las 7 y 10 en Canarias.
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1: Como siempre, antes de pasar a la ampliación de los contenidos y de cerrar esta portada, tenemos más noticias que nos trae en formato breve Julio Leite. Buenas tardes, Julio.
3: ¿Qué tal, Rosa? Buenas tardes. Y empezamos echando un vistazo a los mapas del tiempo porque acecha la primera ola de calor del verano. Los termómetros se van a disparar en los próximos días. Algunos puntos van a sumar hasta 10 grados, como en Bilbao, donde se espera que se alcancen, ojo, nada más y nada menos que 42 gradazos. Ana Galarza, buenas tardes.
4: Sí, buenas tardes. La EMET hoy ha activado el aviso naranja por calor en el País Vasco y el amarillo en el noreste peninsular, al sur de Madrid, en Extremadura, Baleares y Andalucía. En muchos puntos del país el termómetro ha subido hasta los 37 grados y la situación va a ir a peor a partir del sábado, cuando las temperaturas subirán de manera generalizada. Algunos ayuntamientos toman ya medidas. En Zaragoza, por ejemplo, el consistorio ha prohibido encender mañana la hoguera de San Juan del barrio del Picarral. En la asociación de vecinos lo entienden. Ana La Sierra.
5: Respetarlo y de hecho explicar al barrio del Picarral que cuando ocurre algo así, pues lo primero es la seguridad de todos.
4: El ascenso de las temperaturas será mucho más marcado a partir del domingo en Galicia y en el Cantábrico, también en los valles del Ebro, del Tajo, del Guadiana y del Guadalquivir, donde podrían superarse incluso los 42 grados. En el verano de 2025, España estuvo en situación de ola de calor uno de cada tres días.
3: El Estado deberá indemnizar con 2,5 millones de euros a un hombre que estuvo preso durante 18 años por violaciones que no cometió. El Tribunal Supremo considera que se trató de un error judicial inequívoco y cualificado. Alberto Apezteguía, buenas tardes.
6: Buenas tardes. Era septiembre de 1992. La Audiencia Provincial de Barcelona condenaba a 24 años de prisión a Ahmed Tomouji. Le achacaba dos delitos de violación y dos faltas de lesiones. La única prueba para condenarle fue que una de las víctimas dijo haberle identificado. Años después, misma situación, y ante la duda, le suman otras condenas por tres violaciones más. En los juicios no se tuvo en cuenta una de las principales pruebas, los restos biológicos encontrados en la ropa de varias víctimas. Era de otro ciudadano español que se parecía físicamente a él. Después de 9 años en la cárcel, a Tomouji le llegaron incluso a proponer un indulto. Lo rechazó por seguir defendiendo su inocencia, y con su pena ya casi cumplida, en 2006 sale de la cárcel en libertad provisional, pero no es hasta 2023 cuando el Supremo le absuelve del todo. Ahora la Audiencia Nacional obliga al Estado a indemnizarle con 2,5 millones. Consideran que esos errores judiciales le provocaron un grave sufrimiento moral y la pérdida de oportunidades vitales.
3: Y nos vamos a Reino Unido porque menos de 80.000 votantes deciden este jueves el futuro político del país. El alcalde de Manchester es el favorito a ganar en las elecciones parciales de Macclesfield, un distrito del norte de Inglaterra. Un primer paso para desafiar el liderazgo del primer ministro británico Keir Starmer, corresponsal en Londres, Guillaume Montu. Buenas tardes.
7: Buenas tardes, Julio. Es un primer paso y un paso imprescindible. Hay que ser miembro de la Cámara de los Comunes para postularse como primer ministro y Andy Burnham quiere serlo. El alcalde de Manchester quiere sustituir a Keir Starmer al frente del gobierno laborista si consigue ganar estas legislativas parciales hoy en Macclesfield.
8: Let's vote for positive change that this country needs.
7: Esta mañana apelaba en redes sociales a votar para el cambio que necesita este país. Burnham es favorito, según los sondeos, por delante del candidato de Reform UK, el partido ultraderechista. Si se cumplen estos pronósticos, el rey del norte, como se le conoce, se trasladará a Londres para retar en los próximos días o semanas a Keir Starmer como líder del partido y del gobierno.
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10: Enfermeras del Centro de Salud de Ipané denunciaron públicamente presuntos casos de acoso laboral, persecución política y violencia contra la mujer dentro de la institución y exigen una solución ante esta problemática. El Consejo de Administración del IPS aprobó este mediodía nuevas licitaciones de limpieza con la intención de un ahorro mensual de 5 millones de guaraníes. Los consejeros afirmaron priorizar estándares de biohigiene avanzados y una estricta fiscalización laboral. Una camioneta denunciada como robada en la ciudad brasileña de Foz de Iguazú fue recuperada este jueves en la ciudad de Hernandarias, luego de una persecución policial que se extendió por varios kilómetros y no se registraron

0: detenidos. 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
2: El dólar a la compra 6.080, a la venta 6.160. El real a la compra 1.120, a la venta 1.185. La cotización del peso argentino a la compra 3, a la venta 4. El euro a la compra 7.200, a la venta 7.550.
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2: Actualmente en Asunción y Gran Asunción la temperatura es de 22 grados centígrados, cielo cubierto, humedad 61%, vientos del noreste a 18 kilómetros por hora. Se esperan lluvias dispersas al final de la jornada.
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3: Tráfico denso en Avenida Eusebio Ayala en Asunción, velocidad media 16 km por hora, tiempo de conducción 13 minutos. 20 minutos pasaron de las 5 de la tarde, compartimos el último comentario de 3x3 en la mañana de Contrapoder.
4: Hay un renacer de la fe en varios sectores jóvenes y no tan jóvenes a nivel mundial. La visita de León XIV a España, un país que ha tenido una dura contienda con la institucionalidad de la Iglesia Católica, nos demuestra un fervor que no habíamos visto. Y aquí en el Paraguay pasa una cosa similar. Las misas han vuelto a ser el centro de atracción y de reflexión para muchos jóvenes que anteriormente estaban alejados de la fe. La presencia del cura argentino Luis Sassano es una demostración de cuánto puede movilizar a sectores que anteriormente estaban lejos de la evangelización clásica. La Iglesia Católica, como institución no solamente religiosa, sino cultural, le debe a cualquier sociedad, y muy especialmente a la nuestra, la capacidad de poder perfilar un ciudadano que realmente tenga virtudes y valores morales y que esas virtudes se transfieran al ámbito de lo público y de lo privado. Necesitamos ciudadanos con altura moral y para eso requerimos también cambiar el punto de vista de la evangelización para llegar más cerca a aquellos que anteriormente estaban bastante alejados de ella.
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0: 17 y 24 minutos en la República del Paraguay. Seguimos acá en la tarde a pura vida. Último tramo ya de nuestro programa. La honestidad es un regalo muy caro. No la esperes de gente barata. Imagínate vos. ¡Qué duro! ¡Qué duro! La honestidad es un regalo muy caro. No la esperes de gente barata. Uy, la laca, París. Ulala, París. ¿Por qué así? ¿Qué pensás de ese dicho, de esa frase?
1: A ver, ¿cómo es la honestidad?
0: La honestidad es... Ay, ¿dónde está? ¿Dónde está?
1: Se perdió. La honestidad.
0: Ah. ¿Por qué así? Vos sabés que me sale nomás el link y no me sale el esto de... ¿Cómo se hace para que se vaya la imagen? No, voy a compartir. No me sale. No, yo con la tecnología no puedo con la tecnología, mi querida.
2: Bueno, le voy a saludar a la audiencia.
0: Vení a saludarle a la audiencia y mira cómo...
2: Acá en el YouTube, en Facebook, en TikTok. Y acá tu TikTok.
0: Ahí está mi TikTok, mi tribu TikTokera, ahí está. Ah, todavía, porque yo pensé que ya estaba transmitiendo y ya saludaba ahí todavía.
2: Ahí estamos ya. Ahí está. Ahí ya me sale,
0: ahora me sale. Pero esta imagen es lo que yo quiero guardar. Y mando, ya sé, pero no se guardó como imagen.
2: Vamos a copiar nomás y a quién le querés enviar.
0: Ahí.
2: Y ahí vamos a pegar nomás ya. Y ahí.
0: Ya está. Ah, así pico. ¿Por qué a mí esas cosas no se me ocurren?
2: ¿Eh? Hay cosas más cositas.
0: ¿Por qué no se me ocurren? Quiero saber por qué no se me ocurren. A ver, Piki. Ah, vamos a ver si sube. Tingui. Ahí está. Bueno, un cariño grande para toda la gente linda en este jueves hermoso que estamos compartiendo acá, nubladito. Quiero saber, vos me prometiste...

0: lluvias con tormentas eléctricas de más de 90 y vientos de más de 90 kilómetros por hora. Y yo no sé si hacia el valle de ustedes ya cayó la lluvia. Cuéntenme un poquitito, mi gente querida, mi gente linda, que nos siguen a través de las redes sociales. Vemos un miche, o qué hay con la pende hacia tu barrio, hacia tu valle, hacia tu compañía, hacia tu departamento. Cuéntenme un poquitito. Bueno, quiero aprovechar este momento también para enviar mis sinceras condolencias a la familia Álvarez, en la persona del maestro Luis Álvarez, quien perdió a su madre, la señora Zunilda, la querida doña Zunilda, falleció ayer por complicaciones de salud. Y bueno, esta tarde recibió cristiana sepultura, así que mis condolencias y todo mi cariño para la familia de Luis Álvarez, la familia Álvarez, con Patti Álvarez también, que es una excelente música, Juanchi, que es el nieto, una familia de músicos, ella era la viuda del maestro Lorenzo Álvarez, que también ya nos dejó hace unos años. Saludo a la gente que nos sigue a través de la cuenta del TikTok de la radio, también en la transmisión que estamos haciendo desde el canal de YouTube de la radio y también desde la página de Facebook de Radio Libre. Y mi tribu TikTokera que está acá, divina, encantadora, preciosa, que me sigue también todas las tardes en mi cuenta de Radio Libre. Saluditos, mi querida Lisa, dice. Y acá no sé por qué dice algo salió mal, pero estamos bien, estamos bien. Y ya traje mi guitarra. Usted ni siquiera me sacó la guitarra. ¿Usted qué piensa? Que yo encima vine lo ya tarde hoy al programa. Vine con dolor de cabeza, casi me atropellaron en un shopping. Si estoy acá sentada es porque tengo un ángel de la guarda que me cuidó de terminar bajo las ruedas de una chica, de una señorita que parece que se iba como alma que lleva el diablo encima dentro de un shopping. Gente, si entramos al shopping con nuestro vehículo, despacito nomás, lento, porque eso no es un autódromo, eso no es una vía, eso no es una calle. Sí es una vía donde hay muchos peatones y vos tenés que, si entras al shopping, entrar con velocidad moderadísima, buscando un estacionamiento, pero no podés entrar como alma que lleva al diablo, porque podés matarle a alguien y al final de cuentas vos vas a pagar las consecuencias. Así nomás es. Bueno, recordamos nuestras vías de comunicación 0971-291933. Y también saludo a mi querida doña Gladys, que el otro día es una oyente querida de Radio Libre. ¿Ese ya es el trueno? Ah.
1: Motos de por aquí, porque a esta hora el tráfico acá ya siempre se siente
0: Ay, sí, no, es
1: a
0: la
1: esta
0: esquina de
1: hora.
0: la radio, por favor. Andrés Barbero y Zabalacue, yo creo que ya, no sé, aquí a poco ameritará un semáforo allí, porque la cantidad de accidentes que hay acá en esta esquina.
1: Y yo me tengo que salir acá a cruzar, ¿verdad? No puedo, porque tiene que entrar ese que se tiene que dar la vuelta, eso que vienen acá. Y la verdad que es un caos siempre. Y aparte de que siempre el colectivo tiene que venir por acá.
0: Lo que pasa es que como no se puede girar ya en Zabalacue, entonces la gente usa esta calle como alternativa.
1: Sí.
0: Pero también se está volviendo un caos, no se puede cruzar. La cantidad de ¿cómo se dice?, de accidentes que hay acá en esta esquina es de terror, mi gente. Yo quiero que vos me leas los mensajes de mi cuenta particular, porque ya estoy acá un poco, ¿cómo te decía? Como dije el otro día, es mucha arena para mi camioncito este tema de estar acá con la cámara de las tres, digamos, de las tres vías de la radio y acá con esta cámara también. Eso. Y algo tenía Gina en mi cabeza que quería contarles.
1: Que no, ¿qué tal el día de ayer?
0: ¿En dónde?
1: Porque fueron a una presentación religiosa, ¿verdad?
0: Ah, cierto, fui a la iglesia San Pedro y San Pablo que está sobre la calle Doctor Cañizá, primero a la misa del padre Luis Sassano. Y luego a una charla sobre la familia, muy pero muy interesante, y aparte que él le da un toque como de humor, muy, muy

0: Agradable, muy llevadero todo, ¿verdad? Se ríe de sí mismo, hace bromas que son son muy especiales, y él dice, ¿saben por qué yo les hago bromitas? Porque es como una anestesia, porque después les voy a tirar la munición más grande y no quiero que se me enojen, ¿verdad? Y ahí habló también del enojo, de cómo nosotros nos enojamos con una facilidad increíble. O sea, voló una mosca al lado tuyo y ya armaste un sarará, un guarará, un de no sé, no sé, ¿verdad? Quiero que me digan si yo estoy equivocada, y quiero que me cuenten si es que si ustedes también se enojan con facilidad. Yo, eso es algo que estoy tratando de, o sea, que lo estoy trabajando día a día, y que hablaba también de eso el sacerdote ayer, de que uno tiene que trabajar día a día la respiración, y por sobre todo practicar más el silencio, tratar de escuchar más. Ya no nos escuchamos más, o sea, vivimos como una especie de torre de Babel donde cada uno quiere imponer su verdad, y no es así, porque tu verdad termina donde empieza la verdad de la otra persona. Así nomás es. Bueno, yo les recomiendo que lo sigan a Luis Sassano. Es un cura influencer, que lo llaman cariñosamente Padre Luis, ¿verdad? Es un sacerdote católico diocesano originario de Tucumán, Argentina, y fue ordenado sacerdote en la catedral, dice, ¿dónde está? De Tucumán, un 23 de marzo del año 2012. El padre Luis es graduado en teología de la Universidad Católica de Argentina y en orientación familiar por la Universidad Austral. El padre Luis es cofundador y director de Misioneros Digitales Católicos y ha publicado los siguientes libros: Un año con Jesús, Devocionario de San José, Mamá Antula, Un año con María, Tiempo de Esperanza y Calendario de Eventos, ¿eh? Y él tiene su página, tiene también sus redes sociales. La gente lo sigue por las meditaciones diarias también que suele enviar, ¿verdad? Y hay una dirección que ustedes pueden buscar en Google, se llama misionerosdigitales.com, ¿verdad? Misionerosdigitales.com, y ahí vos podés entrar a ver un poquitito de qué se trata esta página, que de verdad está muy bonita. Habla del inicio, y en el inicio están cosas que significa la señal de la cruz, por ejemplo, ¿verdad? ¿Cuáles son las partes de la misa? ¿Los no casados por la iglesia pueden recibir la comunión, por ejemplo, ¿verdad? ¿Qué diferencia existe entre ser siervo de Dios y venerable? En los diferentes templos religiosos de la ermita, bueno, María en el Nuevo Testamento, cosas muy, pero muy interesantes. ¿Qué misión tiene un ángel de la guarda? ¿Por qué he decidido bautizar a mi hijo? Se puede chatear en línea también en esta, en esta, en esta,
1: En su
0: en
1: cuenta,
0: este
1: tiene una
0: sitio de
1: plataforma.
0: misiones. Se llama misionerosdigitales.com.
1: Ah, o sea, desde la página entonces.
0: Desde la página vos podés, y dice chatear en línea, y ahí podés chatear con alguien que dice experto, 18 años ayudando a la gente como tú, dice, hola, puedo ayudarte a resolver un problema. Y bueno, yo me imagino que deben usar también inteligencia artificial para poder hacer esto, porque es un poco porque si son misioneros digitales, seguramente que usarán muchísimo. Dice, describe tu problema tecnológico, conecta con expertos rápidamente, ahorra tiempo y dinero. Ah, no, esto ya es. Ah, no, no, no, este ya es una publicidad que sale ahí. Y bueno, ¿qué recibís en el chat de ellos? ¿Recibís conversaciones ilimitadas con expertos? ¿Conecta con expertos en tecnología o sea, con expertos que tienen que ver y trabajan con psicólogos, etcétera, etcétera, aquí, ¿verdad? Hablan también del Mundial de Fútbol, de León 14, la vida no es una carrera para lucirse uno mismo, por ejemplo, ¿verdad? Obispos de Estados Unidos consagrarán el país al Sagrado Corazón de Jesús, el Papa en España, todo el seguimiento de lo que fue la visita de León 14 a España. Muy interesante esta página que yo les recomiendo.

0: recomiendo, misionerosdigitales.com, así todo junto, misionerosdigitales.com. ¿Me puedes leer los mensajes que vinieron ahí a...?
1: Sí, te mandan saludos, dice Rudy Quiñones, desde Santa Rita.
0: Hola Rudy, ¿cómo estás? ¿Ya se recuperaron de eso en Santa Rita, fue, verdad?
1: Sí, en Santa Rita.
0: Del atraco. Del mega atraco. Un beso grande que va hasta Santa Rita. Nunca me llevaron a cantar a Santa Rita, en la Expo Santa Rita. Espero que alguna vez me lleven.
1: Pero dice, aquí aún no llueve, todo nublado, pero enseguida parece que va a llover.
0: Acá me dijo que se está nublando.
1: Bueno, puro sentimiento, dice, saludos, señora, dice.
0: Gracias.
1: Nora Benítez, saludos, mi querida Lisa.
0: Muchas gracias.
1: Y hasta ahí llegan también, puro sentimiento, dice, saludos, amiga, dice.
0: Ah, puro sentimiento. Un beso grandote también para todos ustedes y gracias por los mensajes, de verdad. Muchísimas, muchísimas gracias por los mensajes. Siempre nos hace muy felices recibir mensajes. Ahora en YouTube no estoy teniendo ningún mensaje. Ya tenemos 30 suscriptores en el canal de YouTube de Radio Libre. Y ustedes que son mi comunidad hermosa de TikTok, que me siguen acá en este perfil, les pido por favor que entren al canal de Radio Libre. ¿Cómo encuentran Radio Libre, el canal de YouTube en Radio Libre?
1: Radio Libre está, espérame que te
0: 90 y no sé cuánto dice, ¿verdad? O así nomás ya aparece.
1: Es Radio Libre 9238.
0: Radio Libre 9238. ¿Será que vos podés poner el link ahí?
1: ¿En el TikTok? Sí.
0: En el TikTok mío. Entonces así va a ser más fácil. Hola David, puro sentimiento. Hola David Riquelme, vos pico sos el David Riquelme, la hija de Aurora Riquelme, gran arpista, gran cantante también, acá mamá también te envía, ay sí, besos para la querida Aurora. Yo no sé cómo hacer para poner las canciones más ahora, porque ponemos las canciones y nos cortan la transmisión, entonces... No sé si ustedes que son músicos también... Ahí está, ahí Marian puso Radio Libre 9238 en YouTube. Por favor, entren allí y denle me gusta. Y si lo hacen ahora, yo ya voy a saber que va subiendo los suscriptores. Regálenme esa alegría hoy, este jueves. También, Lisem Vane. Saludos, mi querida hermosa Lisa, bendecida de conocerte en persona, sos una persona encantadora. ¡Mi vida! ¡Gracias! Procuro todos los días ser un buen ser humano. A veces como que cuesta. Y la vez pasada me reí tanto porque vi un perfil de un pastor en TikTok que me llamó la atención porque dice, bueno, como que dice, ¡buenos días, Jesús! Dice, ¿verdad? ¿Cómo está, señor? Y habla con él, ¿verdad? Y entonces después él le dice, quiero hacerte una pregunta, Jesús. Si yo me peleo con alguien, ¿voy a irme al cielo? ¿Verdad? Y entonces Jesús, ¿cómo? Pero Jesús, dice, ¿verdad? Pero la verdad es que la gente me la está haciendo muy difícil. Muy difícil me hace la gente. Yo me enojo y le quiero pegar. ¿Cómo que no? Dice. Y entonces Jesús, el otro, le dice, no, tenés que ser buena gente. Le está dando buenos consejos, ¿verdad? Y bueno, Jesús, voy a tener que hacer el esfuerzo. Porque yo te quiero conocer y me quiero ir a tu cielo que vos tenés prometido para nosotros. Pero quiero que lo sepas, ¿eh? Que cada vez la gente la hace más difícil. Es muy simpático, ¿verdad? Y tiene, o sea, a mí me gustan los pastores o los sacerdotes o la gente que te hablan, ¿verdad? Y que no se enmarcan en una cuestión así muy demasiado acartonada, porque yo creo que uno puede hablar todos los días personalmente y conectarse con el Dios, cualquiera sea tu fe, con el Dios de tu fe.
1: A mí me gusta mucho también que se abran a este mundo, ¿verdad? De las redes sociales, para evangelizar, ¿verdad? Porque todo, o sea, se unen también así a las tendencias de hoy, pero lo hacen con alegría y transmitiendo siempre ese amor, esa evangelización. Y me parece muy bien también, porque así también lleva a los jóvenes, ¿verdad? De que muchos están así como medio perdidos.

de compartir. Y entonces yo quiero, ya que es jueves de nostalgias, traerle una canción muy, pero muy antigua, ¿verdad? Y ya que estamos hablando de fe y de tratar de ser buena gente. Hola Johnny, ¿cómo te va? Un abrazo fuerte para vos. Y acá también espero, en el TikTok de Radio Libre. Acá espero también sus mensajes, mi gente. Acá estamos con Marian, muy expectantes de poder leer sus mensajecitos, ¿eh? Bueno, esta es una canción India Morenita. No tengo toda la letra, pero tengo otra que es más o menos igual así. Hola, vení pues acá, Amelia. India fue tu cuna. Virgen Morenita es. A ver. Vamos a buscar. Vení, búscame acá. A ver, Virgen Morenita. Y esa voy a. Ya que, yo no puedo luego decirle que no, pues. Virgen Morenita. De Jorge Cafrune, de la letra. Virgen Morenita. Jorge Cafrune cantaba con Marito. Ahí está. Vos me vas a mover esto. Vení ya que la gente te vea, porque sos bonita y la gente te tiene que ver. Bueno, te voy a cantar. ¿Quién me pidió Virgen Morenita? Marta. Hola Marta, ¿cómo estás?

0: ¿Les gusta?
1: Pronto Amelia en la guitarra.
0: ¿Qué?
1: Próximamente Amelia en la guitarra, digo.
0: Muy bien, Amelia. Si Rimsky te escucha, nos escucha, le da un infarto.

0: esta música?
1: Y yo, primera vez que escucho.
0: Primera vez. Vos la primera vez que escuchás también, ¿verdad? ¿Qué te pareció?
2: Primera vez. ¿Y es para la Virgen de Guadalupe?
0: ¿Sí?
2: ¿O no?
0: No sé. Hay que preguntar a... Hay que preguntar, Virgen Morenita, autor... Autor original. Vamos a ver qué nos dice la IA. Porque lo primero que te sale ahora en Google es la IA. Hermanos Albarracín. Es una composición. Se llama Virgen India. La original, la letra, la, o sea, digamos, el título original es Virgen India. Y a menudo se la llama Virgen Morenita. Es una composición de los hermanos Albarracín, popularizada por la versión de Jorge Cafrune y Marito. Qué linda, y qué linda la letra, ¿eh? Y ¿de qué año es? Año es la canción. ¿De qué año es la canción? Vamos a saber, ¿de qué año data? De la década de 1930. El tema popularmente conocido como Virgen Morenita, cuyo título original es Virgen India, es un valsecito folclórico compuesto en la década de 1930 por los hermanos riojanos Gelacio y Antonio Ñoñolo Albarracín. Se hizo mundialmente famoso en la voz de Jorge Cafrune y Marito. La letra expresa la profunda devoción a la imagen de la Virgen en el Valle de Sanagasta, La Rioja, Argentina. O sea, es una virgencita que está en el valle llamado Sanagasta, que está en La Rioja, Argentina. No es para la Virgen de Guadalupe. La Virgen de Guadalupe tiene, pero millones de canciones. Debe ser de las vírgenes que tienen más, pero más canciones, ¿eh? 17:50, llegó la hora. Es la hora, es la hora. Es la hora de partir. Gracias, gracias por gracias por estar aquí. Bueno, gracias de verdad a Dios por este día de trabajo. Gracias a las empresas patrocinantes. Gracias, Marian, por la puesta al aire. Y a ustedes que me honran con su sintonía, con sus mensajes, con sus corazoncitos, con sus emojis, con un montón de cosas que me hacen muy feliz. No se olviden de darle, de suscribirse a la página de Ninguno Se Me Suscribió, ¿eh? Ninguno Se Me Suscribió a la página. Nos vamos con 30 suscriptores. A ver si mañana podemos tener la alegría de tener uno más. Dice, hola Lisa querida, me encantaría escuchar alguna música moderna en tu bella voz. Claro, sí. Hoy nomás ya no va a poder ser MB. María Arzamendi dice, Jorge Torres, ciego de Luque, canta, gracias, gracias. Son 5 viejos de una familia, mi vida, cariños también para ellos. Alivil dice, mi diosa, tengo foto con esta hermosa señora, mi vida, gracias. Ponen un poco la foto, vamos a ver. Y Marta dice que siempre esta persona invidente le canta. Bueno, de ahí ya me pide una música moderna, vamos a tener que traer una música moderna. Muchas gracias desde lo alto, dice también. Yo cantando contigo con unas lágrimas. Que esa virgencita te abrace con bendiciones, prosperidad y salud, dice también Marta. Igualmente para vos y un cariño grande que va hasta Luque. Nos vamos entonces de esta tarde a Pura Vida y nos encontramos.
2: Nos encontramos mañana para vivir una tarde más de Apura Vida Paraguay.
0: Y que gane. Mañana es todo albirroja, ¿eh? Mañana es todo albirroja. Así que nos encontramos mañana. Chao, chao.
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Una canción de su hermano, una canción de Caetano, ahora de estrella de cinema, la obra de la estrella de cine, grabada en 1980.

El 18 de junio de 1946, en Santo Amaro da Purificação, interior del estado de Bahía, en el recóncavo baiano, nacía la hija de Doña Cano y del señor José, seu José, María Betania.

En una casa baja de fachada blanca, con cuatro ventanas y una puerta pintadas de azul, en la calle del Amparo, Rua do Amparo, número 107 de Santo Amaro, Santo Amaro da Purificação, Bahía, el 18 de junio de hace 80 años, nació María Betania Viana Teles Veloso.

0: La primera vez que muchos fuera de Brasil pudimos oír el nombre de María Bethania fue en aquel disco argentino de Vinicius de Moraes y Toquinho con ella, en La Fusa, en el que la presentaba así el poeta.
1: Me gustaría ahora presentar a ustedes una gran cantante de Brasil, una gran cantante de Bahía, una querida amiga que canta con el sabor, el color de su tierra nativa. Me gustaría que María Bethania cantara para ustedes una canción de su hermano Caetano Veloso que se llama É de Manhã. Su primera canción y la canción que más proyección dio a este joven compositor de Bahía que es Caetano Veloso.

Una jovencísima María Bethania con Vinicius de Moraes y Toquiño en La Fusa en 1970, cantando Eddie Maya, Es por la mañana, de Caetano Veloso y de Gilberto Gil, Viramundo.

Muchos años después, ya en este siglo, en el 2005, Betania grabó un disco de canciones, todas con letras de Vinicius de Moraes. ¿Qué falta? Você me faz. ¿Qué falta? ¿Qué me haces? ¿Cuánto te echo de menos?

En diciembre de 1965, Vinicius de Moraes había escrito un texto que Betania incluyó 40 años después en el cuadernillo de Que falta você me faz. María Betania canta como un árbol joven que arde en un crepitar de madera que se extingue hacia lo alto. Todo es combustión en esta extraordinaria cantante cuya voz nos vino de Bahía para transmitir un mensaje de amor y de poesía como rara vez sucede.

0: escribió el poeta Vinicius de Moraes en aquel texto de 1965, que el canto de Betania es libre y puro, pero no de una pureza casta e inhumana. Es el encuentro del cielo con la tierra, un casamiento del mundo con el infinito.
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Vinicius de Moraes decía que el canto de María Betania se eleva más alto, lírico, embriagado de espacio, lleno de estrellas.

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1: Hola amigos, ¿cómo están? Soy Claudia Inoue y es un gusto compartir con ustedes este programa de Vox Populi, aquí en la 1200 AM Radio Libre. Nosotros, como siempre, vamos a iniciar este espacio escuchando el comentario 3x3 del doctor Benjamín Fernández Bogado.
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3: La economía es el arte también de manejar necesidades, y en ese sentido la economía paraguaya, que crece en números grandes, no repercute en la calidad de vida de la gente. Una gran concentración de riqueza en muy pocas manos, con una gran cantidad que no puede acceder a varias cuestiones de carácter básico, es parte de la realidad. El gobierno lo ha reconocido en cierta manera, incrementando a partir de julio el salario mínimo en 144 mil guaraníes más. Las centrales sindicales querían una cifra mucho más grande que

0: empresa y los empresarios afirman de que los números tendrían que adaptarse a lo que se llama el índice del consumo, IPC, que hablaba de un 60%, menos de la mitad de lo que se aprobó ayer por parte del Ejecutivo. La economía siempre termina buscando su nivel de equilibrio. Eso significa que se pueden incrementar los ingresos del salario mínimo, pero también inmediatamente ocurre la carrera de remarcar los precios y de incrementarlos en muchos de los casos, con lo cual termina enjuagándose ese aumento en prácticamente nada. Lo que habría que mejorar son las condiciones del empleo y el pago justo. Hay millones de paraguayos que incluso no ganan el salario mínimo, no acceden a ese monto. Y hay varios otros casos en donde la corrupción administrada por el gobierno hace de que personas de limpieza de una empresa privada del IPS digan que cobran 9 millones de guaraníes cuando en realidad no alcanzan ni el mínimo y tampoco la empresa paga las prestaciones debidas. Muchas cosas por corregir en nuestra economía. Mientras sigamos con el mismo cuento de que hay que disminuir el déficit fiscal, hay que arreglar las cuestiones internas, el robo continúa siendo determinante en la mala administración pública que tenemos.
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0: Hay una limitación establecida en torno al uso de los recursos municipales en obras y en salarios. 60% tendría que ir en obras y no más del 40% para pago de salarios. Eso nunca ha ocurrido en nuestro país. Y lo que vemos en la Intendencia Asunciona le pasa la factura al contribuyente en mala calidad de limpiezas, de cuidados de áreas verdes, de otras cuestiones que tienen que ver con la gestión propiamente de un municipio. Mientras tengamos privilegiados a los que realmente no deberían ser tales, los urreros, los proveedores de votos, no vamos a tener una administración sana. Lo primero que habría que hacer desde la Intendencia de Asunción, independientemente de quién sea el que gane los comicios en octubre, es sanear por completo esa estructura administrativa que se lleva más del 70% de lo que los contribuyentes asuncenos aportan. Y así es imposible tener una ciudad que realmente esté a la altura de las demandas ciudadanas. Para eso habría que echar a 7.000, decía el interventor Carlos Pereira en uno de sus informes no hace mucho tiempo. Nadie le hizo caso, la cosa continuó igual con el actual intendente, que fue electo de concejal suplente y posteriormente fue escalando posiciones, y que realmente no ha sido otro que la continuidad de la desastrosa gestión de Nenecho Rodríguez. Hay que arreglar la comuna Asunciona y otras iguales, y para eso hay que gastar solo el 40% en salarios y el 60% en obras y en servicios.
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0: Hay un renacer de la fe en varios sectores jóvenes y no tan jóvenes a nivel mundial. La visita de León XIV a España, un país que ha tenido una dura contienda con la institucionalidad de la Iglesia Católica, nos demuestra un fervor que no habíamos visto. Y aquí en el Paraguay pasa una cosa similar. Las misas han vuelto a ser el centro de atracción y de reflexión para muchos jóvenes que anteriormente estaban alejados de la fe. La presencia del cura argentino Luis Sassano es una demostración de cuánto puede movilizar a sectores que anteriormente estaban lejos de la evangelización clásica. La Iglesia Católica, como institución no solamente religiosa, sino cultural, le debe a cualquier sociedad, y muy especialmente a la nuestra, la capacidad de poder perfilar un ciudadano que realmente tenga virtudes y valores morales y que esas virtudes se transfieran al ámbito de lo público y de lo privado. Necesitamos ciudadanos con altura moral y para eso requerimos también cambiar el punto de vista de la evangelización para llegar más cerca a aquellos que anteriormente estaban bastante alejados de ella.
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2: Estamos en la 1200 AM Radio Libre y vamos a iniciar ya el repaso de la participación de los oyentes que

0: Conversaron en la mañana de Contrapoder sobre diversos temas de la actualidad nacional. Iniciamos de esta manera nuestro programa.
1: ¿Cómo está? Bien, ¿cómo anda la economía en todos estos frentes que se sintió orgulloso y sacó pecho Peña ayer?
2: ¿Y de qué va a sacar pecho Peña si la realidad es que vos te vas del hospital y 25 números, no hay remedio? Salud, la misma cosa. Educación subió más, ahora 50 y no más era nuestro cuota acá del coso. Ahora tenemos que pagar 100 y ya para que no se caiga toda la escuela. ¿De qué es lo que va a hablar este señor si no, supuestamente dice que hay crecimiento, pero no hay desarrollo? Que es todo igual. Es esto igual. Lo grande conglomerado, sí, la grande lavandería, puede ser que la lavandería de su socio. Con el tema de la carne, que nos juega todo acá, puede ser que ellos digan que haya la macro, ¿verdad? Donde sabemos bien que se envía acá 70, 80 mil kilos de cocaína al exterior, ¿verdad? Y eso puede ser lo que ellos justifiquen, ¿verdad? Como inversión y crecimiento, ¿verdad? Y su mayor consumidor fue los Estados Unidos, así que no hay lo mucho ahí, que tanto problema. Y lo peor, gato, que nos inundan acá en Crack, porque creo que ya la población de Chepinito lo que aumentó mucho. Es decir, creció más que su economía, porque de cada 10 jóvenes, 8 son Chepinitos los ya. Y si hay eso que él dice, tiene que haber ciudadanos educados, tiene que haber desarrollo. Cada vez que llueve, acá a vos te vas sobre la calle de Mola López. La vez pasada yo me fui caminando y esa agua negra ahí se inyeró ahí sobre Santa Teresa. ¿Dónde es lo que hay desarrollo? Yo con desarrollo lo que yo quiero. Y ese es un tren de cercanía, no comienza. Y esta hora, este es su viaducto ahí que están ahí, se van y miden toda ahí la calle. Ahora ya hay problemas ya también, porque hay ciertos lugares donde no se puede construir su famoso puente elevado, no sé qué. Después la vialera, si no le paga, ¿cómo van a hacer? Entonces, el desarrollo pues tiene que ir a la mano del crecimiento. Uno pues, la criatura pues crece y también tiene que desarrollarse. El desarrollo pues no veo el desarrollo en el gobierno de Peña de Benjamín. Yo creo que esto es narcotráfico y el lavado de dinero. Más dice que internacionalmente que en la carne, por eso en el combustible, en estos surtidores que se abre a 2x3, es todo lavado de dinero y todo ese producto de la droga. Y esta casa y estos condominios, esto que vos te vas y no encontraba a veces ni un inquilino, chaqueñito, un inquilino tenían droga por ahí, y eso con el desarrollo. No sé yo qué dónde es lo que hay el famoso crecimiento y desarrollo que él dice. Yo creo que es un elefante blanco bien grande y le quiere hacer creer a la gente, porque la realidad de la mayoría es que la mayoría ni siquiera gana el sueldo mínimo y ve después la gente cómo debe todo su impuesto inmobiliario. Después vos te vas a mirar la ANDE. O debe Carlos y tal, y Lura dice que el 80% son morosos. Y eso pico es lindo. Si es la economía y todo grandiosa que él dice, ¿cómo va a tener 80% de morosos de el impuesto inmobiliario? Si mira en cada comuna, o debe Carlos y tal, Benjamín. Y si es cierto que tenernos sobra plata, no vamos a estar comprando pollo y vamos a comer asado y vamos a llenar todo lo que hay, los lugares así de lujo. Yo mismo voy a salir con mi familia cada fin de semana a qué sé yo, de viaje de turismo y voy a gastar millones vamos a traer la compañía, hasta no es la American, sino la Britain Airlines, lo acá, y vamos a irnos todo el día a Arabia y recorrer el mundo. No sé yo también qué es lo que este tipo realmente dice. Yo creo que es una forma de maquillar y de mentir, ¿verdad? Y los datos a veces pueden mostrar este tema del sueldo mínimo. 70 mil guaraníes, mira vos lo que sube su sueldo, ¿verdad?
1: Sube 144 mil. Peña anunció ayer en la Junta de Gobierno que será del 5%. ¿Y por qué se ríe?
2: Usted mismo la ande cuando subió. Vos sabés que a mí también desde que Peña resubió, que mi yo pago 4 veces más. 4 veces más. Yo estaba haciendo el balance. 4 veces más yo estoy pagando mi luz en menos de 4 años.

0: La carne Benjamín, cuando subió Peña, y el antes y el después. Imagínate cuánto es lo que alza. ¿Eh? Y los productos de la alimentación. Y no hablemos de esto. Porque después tuvieron y el combustible, Benjamín. El combustible, ¿cómo está el combustible?
1: Y subió con la guerra del estrecho de Hormuz, con lo que pasó ahí en Irán, subió muchísimo y va a tardar mucho en bajar de nuevo. Pero eso usted sabe por qué también es difícil que baje, porque gran parte de los ingresos del Estado vienen de impuestos aplicados al combustible. O sea, en la medida en que esté alto, le ingresa más plata al fisco, con lo cual se roban los 6 millones de dólares diarios, como dijo en su momento Enrique Riera. Y de eso no habló una sola palabra. Por eso preguntaba hoy, ¿cómo lleva la economía paraguaya el gobierno actual? Entonces, ¿usted cómo calificaría?
0: Pésimo, Benjamín. Porque hoy día, Benjamín, bueno, vos tenés las energías clave para el desarrollo. No hablemos de crecimiento. Porque esa es la buena terapia que Víctor nos bendice. Alguna vez, ojalá que él entienda y le y haga entender. Va a irse la desarrollo. Solo crecimiento no se importa. Yo que desarrollo no se importa. Y hay que explicarle a la gente qué significa desarrollo. Desarrollo significa tener infraestructura. Puede ser edilicia, puede ser pública, o puede ser obra, puede ser lo que sea. Entonces, el Paraguay ha sido un país, por eso nos dicen subdesarrollado. Cuando nos llaman a Paraguay, ¿qué es Paraguay? Miran en internet, un país subdesarrollado. ¿Qué significa eso? No tiene servicio de agua potable en toda su población, no tiene servicio de agua negra, o sea, la cloaca, la cagada inunda. Y no se trata, un cierto porcentaje de la población accede a eso. Después mirar el tema de su ruta, de su calle, y después mirar eso nomás. Y después mirar la forma en que se transporta el paraguayo, mirar el transporte público paraguayo. Y vas a entender muchísimas cosas. Y eso ha cambiado. ¿Ha mejorado el transporte? No ha mejorado. Ha mejorado la infraestructura edilicia de la escuela que el mismo Ministerio de Educación se ufana de habilitar. No, Joapá la escuela. Ha mejorado, tienen teatro, que ahora le dan de comer sobre unos pupitres chinos que sobrefacturaron. Solamente eso. Después la estructura edilicia para teatro, música, de polideportivo. ¿Ha crecido? Tampoco ha crecido. Entonces la comunidad educativa es la misma de siempre. El transporte público de los colectivos de 1970, acá los internos que se va adelante tuyo y te desde el humo ya no puedes ni adelantarle. Sí. O sea, el desarrollo no hay. El desarrollo, y el paraguayo lo que clama es desarrollo. Ahora ya digo, el tren este de cercanía que supuestamente se cobra, dice que va a salir 50 millones de dólares, no, 5 millones de dólares el kilómetro, no sé qué, y va a terminar 1.200 millones de dólares, 13 kilómetros. Y por eso está en un pago otra vez, donde hay que picar todo lo que se pueda la plata de esta gente de Catarí. Y así estamos. Y eso, el desarrollo es lo que nos trae Peña. Crecimiento, cualquier cosa, vos podés escribir y decir que creciste, podés decir todo, pero el desarrollo, y son 4 años de Peña y no hay con desarrollo. Lo que ha crecido fue la población, prácticamente irte ahora en Asunción es 4 a 5 horas de transporte, y eso es lo que ha crecido, y los servicios siempre son malos, son pésimos, los hospitales no han mejorado absolutamente nada.
1: Pero dice Peña, al menos lo dijo ayer, que nadie como él ha invertido tanto en hospitales, construyendo varios de ellos, solo que la gente se queja todavía, pareciera, porque no hay atención, no hay medicamentos. Él dice que construyó y habilitó varios hospitales y que ese es su gran aporte.
0: ¿Y dónde está si mi sobrinito allá de Ciudadete viene otra base de quimio acá? En Ciudad del Este todavía no hay quimioterapia. No hay hospitales que hacen quimioterapia en Ciudad del Este. Y allá, usted me estaba contando en el Chaco, allá donde el diablo dejó su poncho, donde hay otro Paraguay. Dice que tienen un aparato ahora, justamente se están yendo ahora mucho. Ahí en ¿cómo se llama? Los Menonitas tiene un hospital, no sé ni qué pucha lo que tiene, dice que ahí. Y ahí están recurriendo los paraguayos. Se va a ese hospital, dice que hay un para los campos, que tiene

Entonces, hay un aparato donde se van a hacer que es mejor que la quimio, mejor ahí en la que ellos tienen ahora. Creo que es uno de los más grandes que hay en Sudamérica. Y trajeron ellos y tienen ahí en sus hospitales. Y le hacen el pito catalán, le hacen lo menonita a este gobierno en gestión. Y bueno, eso demuestra que es un inútil, que no vale para nada. Y que dejen de mentir. No ha desarrollado al Paraguay. Ha mentido. Y lo que ha costado fue el consumo. Entonces, por eso es que tiene la inflación. Porque si se libera el consumo, ya

0: caballo de clase media, baja, clase media, está convencido que todo está bien. Y el paraguayo de clase pobre no tiene la posibilidad de detenerse a razonar sobre estas cosas, porque está totalmente necesitado, que está en un estado de supervivencia. Está rebuscándose con cualquier medio posible para poder convivir con su realidad. Entonces, existen una serie de problemas que más que nada son de percepción. Por un lado, no tenemos parámetros para evaluar, uh-huh. O sea, nosotros no tenemos parámetros para evaluar. Desde el primer momento en que nos dicen que nuestro PIB per cápita se está evaluando sobre 6 millones, cuando todos sabemos que somos más que 6 millones, ese indicador ya es falso. Te dicen que el desarrollo, que Paraguay se desarrolló no sé cuánto por las exportaciones, pero resulta ser que a mayor exportación nosotros menos posibilidad de comprar carne tenemos a causa de este crecimiento. Pero supuestamente esos indicadores son positivos para la gente, cuando en realidad son negativos. Entonces, este economista evidentemente lo que hace es maquillar esos indicadores para que el resultado sea positivo. Pero si uno habla con un paraguayo, te dice, no, el paraguayo no conquista el mundo porque no quiere. Hermano, fíjate en tu calle, ¿dónde vivís? Tus hospitales, ¿qué futuro le espera a tu mamá? Que algún día tendrá que ir a un hospital. ¿De qué estás hablando cuando me decís que el paraguayo no conquista el mundo porque no quiere? ¿De qué estás hablando? ¿De qué estás hablando cuando me decís que el Paraguay está bien? Si te tratan como un cerdo, te tratan como un chancho. Fíjate tus calles. Cada vez que llueve vos tenés que agarrar y tienes que sonar una sirena como si fuese que están bombardeando y no salgas de casa. Porque corres peligro, tu vida y la vida de tu familia corre peligro. Pero entonces, ese es el problema acá, doctor, que el paraguayo interpreta que está bien. Y este tipo, ¿qué le da al paraguayo? Lo que el paraguayo quiere escuchar que estamos bien. Entonces, la economía continúa y la gente sigue trabajando. Y tienen esperanza en Dios, tienen esperanza, y no utilizan las herramientas que tienen a su disposición, que deberían de utilizar para poder generar las condiciones para vivir mejor. No. Dependen de la voluntad de Horacio Cartes. El vivir mejor depende de cuán cercano uno está de Horacio Cartes. Esa es la percepción que tiene el paraguayo. Y si uno no está cerca de Horacio Cartes, no hay otro medio, no existe. Solamente así uno puede llegar a estar mejor.
1: O sea que en definitiva no lleva bien la economía de este gobierno.
0: Yo digo que la lleva muy bien.
1: Para ellos.
0: Lleva muy bien, porque estamos en un país de esclavos, sometidos y felices. O sea, ellos todos están bailando al son de la explotación a la cual se somete este gobierno. Y todos estamos bailando y contentos y felices. Y todavía decimos que nos conquistamos el mundo porque no queremos. Imagínense la percepción que tenemos. Y que supuestamente existe todo un complot a nivel de países primermundistas para sacarnos toda esta gran riqueza que poseemos y el bienestar en el cual vivimos. Imagínense que nosotros pensamos que somos el ombligo del mundo. No, acá es un problema de percepción, y yo le felicito a Santiago Peña, porque justamente en momento de euforia la gente gasta más dinero, en momento de pánico la economía se bloquea porque la gente interpreta que las cosas están mal y empieza a no gastar. Sin embargo, el paraguayo, doctor, gasta más de lo que gana cada mes. Y eso es un indicador positivo. Porque en cualquier otro país donde hay gente sensata van a decir, esta economía está mal y tenemos que tomar medidas de austeridad. Sin embargo, acá no. Lo mitad más que en Boreajupe, plata o ya la mijaya, o pan de Inayama, y esa es la victoria de este sistema. Que en la pobreza misma la gente está feliz. Y no le importa si su mamá después se le quita la mamá equivocada, si a su papá le cortan la pierna que no corresponde, si se muere aquel en el raudal, su hijo se muere en el raudal, no le importa eso, doctor. Vamos a hacer un llanto, vamos a hacer todo. No nos interesa a nosotros, que cada vez que llueve, nosotros tenemos que escondernos toda casa.
1: O sea que en la manera en que en la manera en que se mide una economía es la manera como vivís y como te tratan.

0: Esa es la unidad de medida que se debería tener.
1: Absolutamente, tenemos que compararnos, tenemos que decir la verdad. Hasta hace poco nosotros estábamos yendo a Argentina, en Argentina nos daban un servicio de salud 1.000, 2.000, 10.000 veces mejor que en Paraguay. Pero eso no se habla, eso no se habla. No hablemos de todos los niños que hoy en día están vivos y sanos gracias al Garrahan de Buenos Aires. De eso no hablemos, de eso no se habla, porque de ese modo tendríamos que reconocer que estamos mal. Y eso nos obligaría a tomar medidas como ciudadanos. Pero no hablemos nosotros de todos los paraguayos que están trabajando en Brasil, que están trabajando en Chile, que están trabajando en Argentina en mejores condiciones jurídicas. No hablemos de eso, porque de ese modo tendríamos que reconocer que estamos mal. Y el paraguayo no quiere reconocer que estamos mal.
0: Ah, pero entonces eso se miente a sí mismo. Si esa realidad le está diciendo eso, ¿por qué no se revela? Y usted dice que está muy contento. ¿No será esta fiebre del mundial y que después se despertará ante la realidad? Porque hay mucha gente que se queja que no le alcanza el salario, que los precios de la canasta familiar suben, que ya no puede comer carne, que se endeuda con tarjeta. Y entonces digo yo, ¿y por qué eso no se manifiesta hacia afuera? ¿Por qué eso no repercute en acciones concretas de rebeldía?
1: Porque el paraguayo, doctor, prefiere mil veces matarle a su par pobre, o sea, prefiere mil veces traicionar a su compañero pobre antes de emprender una lucha en unidad. No hay acá la voluntad de que todos estemos bien. Acá existe, ya se instaló la idea de que yo tengo que estar bien. Y si mi familia tiene que estar mal para que yo esté bien, mejor. Lo importante es que yo esté mejor que los demás y ejercite ese poder. Es un sistema monárquico, feudal, tiene ese tinte de que la gente en realidad lo que quiere es simplemente estar mejor que el otro independientemente de a cuán bien esté. Si todos estamos bien, si uno le da a un paraguayo la posibilidad de decirle desde mañana todos vamos a estar bien, o de lo contrario te doy la posibilidad de que solo vos vas a estar bien y los demás van a estar mal, me gusta más la segunda opción, te va a decir.
0: Bueno, Lino Oviedo hizo una campaña política por el tema de Ñandarricopata y con eso ganó unas elecciones.
1: Exactamente, pero eso es lo que digo, acá no existe una coherencia, existe un constante delirio de lo que significa el bienestar con la riqueza. Bienestar y riqueza son dos cosas totalmente distintas.
0: Muy concreto, gracias a usted por su intervención esta mañana.
2: Seguimos avanzando aquí en la 1200 AM Radio Libre. Te recuerdo que puedes comunicarte con nosotros también en este espacio al 0972-439642 con un mensaje de voz o un mensaje de texto vía WhatsApp. Nosotros aquí seguimos haciendo repaso de la participación ciudadana en Vox Populi.
0: Bueno, Monseñor Medina fue obispo ahí de la zona de ustedes, ¿eh?
3: Sí, claro, fue nuestro papá prácticamente. Nosotros acá, allí por ejemplo, con él hemos construido la iglesia de San Juan Bautista. Nos acompañaba. Pero y patio Nandipe, por eso nos reunimos con el Monseñor Medina, un buen servidor de los cristianos, de la humanidad, digamos, doctor. Es una lástima, pero Dios sabe el porqué, ¿verdad? Dios decide, Dios sabe. A lo mejor muchas veces sentimos la muerte de nuestro ser querido, pero no hay coñandella y cuá, no hay ponabé y página pepe. Así es, doctor, y escuchando la programación desde ayer, de a poco, y cuál era, porque recién...
0: Oye, estoy hablando sobre la economía, ¿cómo siente usted la economía? Esa hoy la ñan de economía.
3: Mal, re mal, ni la Stroner tiempo, que en época de Stroner comíamos carne. Ella ya desea, pero ya una ya useba, coana... Da y catuña ñe, da ya, ella ya es seba, ñe porque ñan de yuruta, pa ñan de alcana, preso, a poro yucana y cuay. Anda ya, uy, la ya useba. carne.

Ñanembaé, Guazú, verdura, estaba en esa época. Tendrá sus cosas malas también, doctor. Naikatuilla, es una ñané perfecto para Yuingo común, dope. Muchas cosas malos también hizo, pero este gobierno, el peor gobierno, va en ápico, doctor Ñandeña, Quininita, ellos se va a rendir al punta. Te panos, hermanas, hermanos, pues. Va a pico a EJ, donde Ujama, porque presidente el Colorado, ya chutana, ¿dónde estamos los paraguayos? Ladrones que dirigen nuestro país, ondi, omope, ¿no? Ni ande yucapá, o manuabare águima, o estudia uva, o janepuna uy. ¿Dónde estamos? Hombre, jóvenes, luchen, exija a su padre a que le apoye, ya que las escuelas no penaiten derejé, porque por despreocupación de los padres también muchas veces los jóvenes se pierden, las chicas se pierden, porque no está mamá en casa, no está papá en casa. ¿Dónde estamos? Es una lástima. El peor gobierno es este, acuerdo y cuaseño, acuerdo y cuase y vare apa, o estudiaban apa, jasupa, doy cuase y caray tuya, doy cobe y marango peba. ¿Dónde estamos seres humanos? Ni ande con Dayande Yapo y Partido Colorado, ni la liberal, Abadé con Dañan de Yapoy, Pepensana Peñan de Yara, Providencia, ja, ya nace con un bote. ¿Por qué le dejan de lado a Dios? Baere Ñamburqué, papá, mamá, Pepuana, Pe apoyá, Pepe Nemembupe, Agendupe celular de diligencia. Vos no podés recibir visita de un joven o de una joven por su celular que viene a saludar o a jugar teléfono. No podés tener conversación con tus hijos que están en los colegios. ¿Y por qué no decir en la facultad mismo? Vienen, vos no podés hablar. ¿Qué decir? Falta de respeto a los padres y a sus semejantes. Si es que esas cosas, es útil la tecnología, pero no lo saben utilizar como corresponde y para qué sirve. Esas cosas, doctor, en la educación del hogar mismo tiene que salir. Heita xereje, vaya guasípico peba, pero hasta hoy el respeto en nuestra familia siempre existe, doctor. Oren boriajú, pero la ore riqueza, la dignidad, la honestidad, el respeto y el amor a Dios. Todas esas cosas. Vaya piñendeña permitida o mandaña neretame, porque el Partido Colorado peojó ahora. Jala Partido Liberal, gato, o que hija ni mi hija, oye, digo, y que usted. ¿Por qué? ¿Dónde estamos? Levántese. Levántese, ñamosé, yajañan de ciudadano, ñañemuipe, genondete, ustedes, porque yo apenas camino. Esas cosas tenemos que hacer, hacernos sentir que somos dueños del país, que nos dejó nuestro padre, la herencia, un chegañan de ñanemuara, ñanemuera penguara, daja y Partido Colorado, ni un pepe en dos días que es liberal. Dojo y vacue, oñora, no sé qué se pañuelo apuntar, no sé qué se pañuelo ojo, entero ojo, mitad, y es porque mi papá a los 16 años se fue a la guerra. Y es un orgullo para mí. Es la herencia que mi papá me dejó, la tierra, la educación que me dio apenas, porque mi escuela en esa época no había. Una sola escuela había en Villahayo. Pero ¿a qué sirve que tengamos 100, 200 escuelas, colegios, facultades, anden de nememuin, dole cuay, doy cuay respeto, doy cuay ojalcumanaje, doy cuay doctor, quienes fueron los que defendieron la patria, univa, todas esas cosas hay que inculcarle, hay que fomentar, no sé cómo enseñarles a los niños y primero educarles a los profesores, las profesoras, que muchas veces ojo título ojo ñemo y chupé porque no tiene trabajo. Exijamos, papá, papá, por favor.

0: 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Gracias, doctor.
1: O sea que hay mucha hipocresía para usted en todo esto,
0: exactamente, doctor, muchas hipocresía. Te a la jeta y tereyunia anembotabuse, y no tenemos que estar dormidos, no tenemos que chupar los dedos y mirarle a estos corruptos que está fundiendo nuestra patria, nuestro país, nuestra familia, nuestros padres, nuestros abuelos. Entonces, doctor, que Dios se apiade de nosotros. Y pues, gracias, doctor.
1: A usted por su participación esta mañana.